0: Buenas tardes, familia radial. Aquí estamos en vivo, en directo, en este bendito día, este 6 de mayo, que estamos celebrando un gran santo, Santo Domingo Savio, para todos los jóvenes, ¿verdad? Santo patrono de los jóvenes, de los estudiantes, para todos nuestros estudiantes del mundo entero. Estamos orando y pidiendo la santa intercesión de Santo Domingo Savio hoy en su día, el 6 de mayo. Familia, gracias por su sintonía. Estamos de regreso, estamos aquí en vivo, en directo, gracias a EWTN Radio Católica Mundial y en estos benditos estudios de Radio Santísimo Sacramento. ¡Qué bendición, familia, estar reunidos en el nombre de Jesucristo! Creo que lo digo cada programa, pero es una verdadera bendición. Cada vez que nos podemos reunir en el nombre del Padre, del Hijo y del Espíritu Santo, invocando a la Santísima Trinidad, pidiéndole a nuestro Dios que se manifieste a través del amor, la misericordia, palabras, oídos, que Dios nos dé los oídos para escucharnos, para transmitir lo que Él nos transmita. Bendito sea Dios, no estoy aquí solo, tengo aquí este hermoso elenco de Young Soul Alma Joven, mis hermanos aquí en la cabina de Radio Santísimo Sacramento. ¿Cómo estás, Alex?
1: Hola, buenas tardes, buenos días, buenas noches a todos. Happy Hump Day, Happy Wednesday, feliz miércoles. We're happy to have Juanito back, so that's always a good thing. Wow, lo extrañábamos ya que no nos acompañaba por unos cuantos programas y wow, pues ya como que falta esa energía, esa presencia de Juanito. Aunque estuvo con nosotros en espíritu, faltaba algo y entonces ya de regreso estamos aquí en nuestro primer programa después de su peregrinación. Estamos listos para preguntarle muchas preguntas para ver lo que es vivir esa experiencia, porque también como que dan ya ganas, con lo poquito que me ha contado toda ahorita, ya como que dan ganas de decir, okay, like, I want to do it now too, like, there's just so much, y pienso que es una experiencia bonita que él tiene para nosotros y va a compartir muchísimo, pero muchísimo para hoy en día.
0: Amén, amén, Alex, y gracias por hacer el esfuerzo y por tus oraciones, por un servidor, por cada peregrino que fuimos. Gracias a Dios también tenemos con nosotros a nuestro querido hermano Antonio. ¿Cómo estás, Tony?
2: Muy feliz de estar aquí, Juanito. Gracias a todos los que nos están uniendo en el día de hoy, todos los que están en camino a su casa o los que ya están en su casa, siéntense a gusto. Vamos a desarrollar un buen plática. Juanito, bienvenidos, gracias a Dios que llegaste a salvo y a todos que también vienen de la peregrinación. Sus sacrificios sí eran lo que nos motivaba a nosotros continuar. Y sí te extrañábamos, te andábamos extrañando un poquito, Juanito, andábamos medio nervioso en unos momentos, pero recordando que tú siempre estás diciendo tu sí y no así, no tu sí a nosotros, a Lorena y a Patty, pero así a...

0: a Dios. Y I have to commend like tu el esfuerzo que poniste en esta peregrinación, como nos estábamos comentando un poco antes de que empezáramos. Pero muy gracias por estar aquí y todos los que pasaron la peregrinación, que se la están pasando bien, que se están descansando ya después de una caminata larga, pero estoy muy feliz que están aquí con nosotros.
1: Bendito sea Dios y gracias Tony por tus palabras y también por esas oraciones, como mencionamos, las oraciones. Cada peregrino, y me atrevo a hablar por los 19 peregrinos que nos fuimos al Camino de Santiago de aquí, de la Diócesis de Sacramento, cada uno de ustedes, familia, puedo decir esto sinceramente, gracias a todos ustedes, familia radial, que oraron por nosotros para llegar sanos y salvos a la Catedral de Santiago de Compostela, ahí en España. Fue una experiencia inolvidable. Tal vez las palabras que hemos estado compartiendo no lo hacen justicia, porque uno lo tiene que vivir por sí mismo, tiene que experimentar este camino. Y también recordar que el camino no termina ahí en Santiago, no termina ahí en la catedral, en la tumba de Santiago el Mayor, sino es hasta que lleguemos al cielo, ¿verdad? Pero aquí estamos todos como buenos peregrinos, dispuestos a abrir nuestros oídos, nuestros corazones, nuestras almas a nuestro Padre Dios. Y como mencionaron, ¿verdad?, mis compañeros, de este bendito día vamos a hacer una dinámica un poco diferente. Vamos a aprovechar, ustedes los que gusten, ¿verdad? Más bien voy a tener aquí a Alex y a Antonio, que van a estar haciéndome preguntas sobre cómo fue el Camino de Santiago, qué es lo que uno aprendió, qué tal vez experiencias, para que ustedes que nos escuchan, familia, puedan tener la oportunidad de ir. La meta es organizar más peregrinaciones como familia radial para juntos ir a esta hermosa peregrinación, que es una peregrinación muy famosa, pero más que nada muy espiritual, que es lo más importante, es acercarnos a nuestro Padre bueno por amor. Ese amor es lo que nos va a unir a Él, porque Él nos ha amado primero. Vamos a responder a ese amor. Y yo creo, familia, después de todos estos saluditos,
2: ¡arrancamos!
3: And I know I can rely on each and every one of you to walk with me as we continue as a church, as a community of friends of Jesus, as believers, to announce the good news, to announce the gospel, to say, Il Cristo, il Figlio del Dio vivente.

0: Have faith. Jesus tells us in today's gospel, this is the secret. This faith frees our heart from the anxiety of having and acquiring, from the deception of chasing after a position of prestige in order to be worth something. Each one already possesses infinite value in the mystery of God.
1: Amén, amén, amén. El valor que nosotros tenemos es un misterio de Dios y es un don de Dios. Dios nos dio una dignidad irreversible, dándonos la vida, y Cristo siendo el camino, la verdad y la vida, Él habita en nosotros, hermanos, hermanas. Tener fe, eso es el secreto que nos dice nuestro querido buen pastor Jesucristo. Ten fe. Qué importante, familia. Uno no puede ir a la tienda a comprar una onza, un kilo de fe, sino solamente viene del cielo. Cuando uno pide, pide con un corazón sincero, un corazón auténtico, un corazón humilde y manso como nuestro Rey Salvador Jesucristo. Seguimos siendo pobres pecadores, familia, pero tenemos fe que tenemos un Padre amoroso en el cielo que dio la vida de su primogénito, su único hijo, por nosotros, para poder tener la oportunidad de salvarnos. No por nuestros méritos, ni por nada que nosotros hagamos, sino simplemente por responder al amor de Dios, al amor del Espíritu Santo. Vámonos, hay que responder cada uno de nosotros, familia. Bendiciones.
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0: estamos de regreso, familia radial, en este su programa de Young Soul, Alma Joven. Gracias por su sintonía, donde quiera que nos sintonizan, en su coche, en su casa, en su trabajo. Gracias, gracias por ahí abrir su aplicación de EWTN Radio Católica Mundial, su aplicación de Radio Santísimo Sacramento, o prender su estación de radio 1240M, 1340M, 92.1 FM, 93.3 FM allá en el norte de California, o 95.7 aquí en Elk Grove. Familia, gracias por su sintonía. Este bendito día, como mencionamos, vamos a hablar sobre este camino de Santiago de Compostela. Quiero comenzar dejándoles saber que fueron 5 días de camino, bendito y gloria a Dios, ¿verdad? No fue por decirlo así, tanto, sino más o menos hicimos como 13 millas al día. Les voy a explicar un poquito. El primer día nos fuimos del pueblo de Sarria, que es allí en España, hacia Puerto Marín, que era casi como 14 millas ese primer día, más o menos unas subiditas y un bajón bien grande al final del primer día. El segundo día llegamos a Puerto Marín, que era un pueblito allí cerquitas de un lago, bien bonito, bien hermoso, la verdad. Todo el pasaje, todo el camino, más bien, no pasaje, ¿verdad? No era tanto pasaje, era más que nada una peregrinación. Toda la vista, la creación de Dios fue hermosísima. Ese pueblito de Puerto Marín, nos fuimos a Palas de Rey. Allí otros 15.6 millas. Luego de Palas de Rey, este sí fue la etapa más pues costosa, por decirlo así, más larga, que era de Palas de Rey a Arzúa, que era 18, casi 19 millas. Y de allí, de Arzúa, nos fuimos a Opedroso, que era otros 13 millas, y ya de Opedroso a Santiago de Compostela era como 11 millas más o menos. Pero era un caminar muy hermoso, familia. Y pues voy a abrir la oportunidad para que Alex y Tony pues me hagan preguntas.
1: Yo nomás quería empezar con la pregunta para los que también nos estén acompañando la primera vez y tal vez no saben qué es una peregrinación. ¿Puedes describir qué es una peregrinación en tus palabras?
0: Definitivamente, una peregrinación es un viaje, no de turismo, ¿verdad?, sino un camino espiritual, yendo para alguna devoción. Por ejemplo, muchos van en peregrinaje al santuario de Nuestra Señora de Guadalupe, allí en el DF, allí en la Ciudad de México, ¿verdad? Van caminando. Peregrinaciones, normalmente vas en camino, pero puedes ir en avión, puedes ir en coche, pero una peregrinación es un camino espiritual hacia algún lugar de devoción. En esta peregrinación específicamente, íbamos a la Catedral de Santiago de Compostela. Entonces, una peregrinación, y más que nada, mira, esto es también una perspectiva, no perspectiva mía, sino de la iglesia, que cada uno de nosotros, siendo peregrinos, que acabamos de verdad terminar el año de peregrinos de esperanza, somos peregrinos aquí en la tierra, porque no somos de la tierra, sino somos del cielo, y vamos en peregrinaje hacia el cielo, vamos caminando, somos peregrinos, estamos hechos para el cielo, y vamos peregrinando hacia allí.
1: Muchas gracias.
2: Yo quería saber, Juanito, ¿cómo te enteraste, cómo pasó todo este, se puede decir, journey hacia ir al camino de Santiago? Like, how did this all start?
0: Yeah, perfecto. ¿Cómo comenzó? Fue Patty López, aquí nuestra querida Patty de La Belleza de María, que justamente ella había organizado diferentes grupos para ir a este camino de Santiago, un camino espiritual, una peregrinación. Y justamente pues se lo mencionó a Lore, y Lore dijo, oh, yo quiero que Juanito lleve unos jóvenes de corazón a este peregrinaje, claro, con un guía espiritual.

0: Bendito sea Dios, tuvimos a nuestro querido padre Jesús Hernández, shout out padre, y pudimos, ¿verdad?, hacer lo que, más bien dejar que el Espíritu Santo nos conduciera a este camino, pero seguramente pues fue gracias a Patty López que justamente ella también organizó todo, like behind the scenes, for example. Claro, yo tuve el privilegio de ser el director, el representante de la radio allí con los 19, 18 peregrinos, aparte de nuestro guía espiritual, pero todo ya estaba formado, todo ya, todos los albergues, todas las cenas, los desayunos. Entonces, pues un servidor fue allá y gracias a Dios, pues con la información que me dio Patty, se pudo hacer todo, bendito y gloria a Dios. Entonces, fue un equipo, pero seguramente pues fue gracias a Patty López quien trajo esta idea a Lorena, y Lorena, pues como siempre, nos guía por los caminos de Dios, y gracias a Dios se hizo la carnita asada, por decirlo así, y pudimos ir y regresar de Santiago de Compostela, que seguramente va a ser la primera de varias, porque la meta es seguir yendo a esta hermosa peregrinación para crecer en espiritualidad, en relación con nuestro Padre Dios.
1: Muchas gracias, Patti y Lorena, que podían hacer lo posible. Una pregunta. Mencionaste que nomás hiciste 5 días de la peregrinación, pero antes de empezar dijiste que era en total 33 días. Mi pregunta es, entre tu peregrinación de 5 días, ¿encontraste algunos que lo caminaron desde el principio o nomás te juntaste con los de la peregrinación de 5 días?
0: Pues perfecto, me encanta que mencionas eso. Les voy a comentar una historia de, pues un parte del camino. Ya terminamos de celebrar la Santa Eucaristía. Nuestro querido Padre Jesús Hernández tuvo el privilegio de celebrar la Santa Eucaristía, no solamente con celebrar, sino él celebró la misa allí en San Nicolás, en la parroquia de Puerto Marín, que les mencioné fue la primera escala de Sarria a Puerto Marín. Allí, like the whole town was surrounded by a beautiful little lake, right? Really beautiful. La parroquia, a big square temple. San Nicolás antiguo, como todas las parroquias allí en España. Y saliendo de la Santa Misa, estábamos comiéndonos una nievecita antes de la cena. Sí, mami, perdón, we were eating ice cream before eating, you already know, but estaba bien rica de pistacho y cheesecake. Bendito y gloria a Dios. Y ahí estábamos el padre y yo sentándonos en la banca, en la placita. Y viene una señora de Australia y le dice al padre: hola, padre, oh, yo vengo de Australia. Yo estoy haciendo los 33 días. Ok, y tenía sandalias la señora, ya estaba avanzada en edad, por decirlo así. Y venía acompañada con su hijo, y ella le menciona al padre. Le dice: sí, padre, yo vengo haciendo la caminada desde Francia, 33 días. Y el padre le dice: que Dios te bendiga. Y el hijo allí atrás de ella lo miró a él así como: pues sí, porque mira, ella está sufriendo en este caminar. Ella le mencionó al padre de que ella no podía venir sola porque pues ya estaba avanzada en edad, entonces le pidió a su hijo que viniera con ella. Y podías ver sinceramente que el hijo como que no miraba tanto, like, why are we doing this? This is like, okay, why are you putting yourself through this, mom? Like, why? El punto es, podías ver que no por juzgar, por reconocer más bien que el hijo como que no tenía esa devoción que tenía la madre. A la verdad, sinceramente, se me hizo así como Santa Mónica, esa mujer de fe, de like that straight, strong faith, that devotion. And the son is just kind of like, okay, whoop-de-doo, Basil, like, you know, like I could care less, kind of. Pero esa devoción de esa mujer viene y vemos sus pies. Todos ampollados, pobrecita, tenía vendas sobre sus deditos, porque seguramente, imagínate, 30, ya tenía, si ya estamos en el último cuatro, ya tenía más de 28 días caminando, ¿ok? De pueblo a pueblo, casi 13 más o menos días o millas al día. Entonces, era mucho sufrimiento, pero todo con el propósito, esa peregrinación, y nos mencionó eso, que era sumamente por la conversión de todos sus familiares y del mundo entero, por todos nosotros pecadores. Y fue increíble, digo, no hay coincidencias porque yo me senté allí al lado de nuestro querido Padre Jesús Hernández y pude ser testigo de las palabras, la vida, el testimonio de esta señora que verdaderamente yo me quedé impresionado. Dije, después de hacer 5 días, dije, Wow, 33 días, like,

0: After doing one day, I was like, whoa, like, to be honest, this is crazy. Pero 33 días fue un testimonazo que la verdad me arrastró en el momento. Digo, okay, if she could do it, I could do it too, you know? That was really beautiful.
1: Que Dios la bendiga y que sigue bendiciéndole a ella.
2: Amen. Bonito. Mencionaste que en el primer día fue como una ese reality check, you know? Entonces, como que camínanos, walk us through that mentality or that shift that happened from the beginning to where you really started and you were excited to that end of the day. How did that go about? ¿Cómo pasó ese pensamiento? ¿Qué pensaste durante el día?
0: Perfecto, mira, vamos a comenzar desde el comienzo del primer día que justamente me quedé atrasado por algunas cositas que suceden en el camino y tuve que encontrarme con los demás peregrinos, pero me tocó como 15 minutos, 20 minutos caminando solo, comenzando el camino luego, luego. Justamente fue un regalo de Dios, porque uno, y les digo mi mentalidad como mencionas, Alex, sí, yo tenía, I was excited, but I was also a little nervous because I was in charge and this was my first time being in charge of 18 pilgrims. Y quería que todos, pues primero, que they be safe y segundo, que they'd have a good experience so that they could come back, tell other people, right? Para pues al fin seguir creciendo estas peregrinaciones que ayudan a la radio, aquí a Radio Santísimo Sacramento, pero más que nada ayudan a cada uno de nosotros a profundizar nuestra fe. Entonces yo estaba un poquito nervioso, hasta un poquito estresado, por decirlo así, y iba caminando y dije, gracias Diosito, tú me diste este tiempo a solas para que dejarte a ti acompañarme en el silencio. Entonces comencé con toda la actitud así, feliz, agradecido con nuestro Dios. Siguió durante el día definitivamente, pero sí llegó un momento en el primer día donde ya el cansancio me estaba agotando, estaba bien agotado. Yo, I was like really at that point where I was just like, okay, you know what? It'd be so easy to just hit up the taxi. You know, I got the number. We could just go to town. Nobody will even know, right? Like things like that. Esos pensamientos vienen a la mente cuando uno está cansado de rendirse. Pues justamente, gracias a Dios, terminamos el día, llegamos allá a la parroquia y justamente, y no estoy orgulloso de decir esto, familia, pero estamos ahí a punto de celebrar la Santa Eucaristía en la parroquia de San Nicolás y le comenté a nuestro hermano en Cristo, José Maestra. Y estaba allí mi hermana Lisa, que no me deja mentir, le dije, ¿sabes qué? Yo ya no quiero caminar mañana, yo ya estoy cansadísimo, no creo que yo pueda hacer otro día. Y José, siendo un buen padre y seguramente padre espiritual en ese momento, me dio unas palabras de aliento. Y si me preguntas qué eran esas palabras, no me acuerdo, familia, porque sencillamente yo creo que fue Jesús a través de un servidor, a través de José. Y después recibimos el cuerpo, sangre, alma, divinidad de Jesucristo. Nos dieron la bendición del peregrino que nos dan en cada Eucaristía, porque saben que todos estamos pues al fin caminando varias millas al día y estamos cansados, pero necesitamos una bendición específica para seguir caminando, como todos que somos peregrinos. Bueno, salí de esa Santa Eucaristía, salí de ese templo renovado. I literally felt brand new. It was something I couldn't explain. It was literally divine. Entonces, del comienzo, bien, toda la actitud, en medio, casi queriendo rendirme al fin del día, literalmente diciendo esas palabras que ya no quiero. Y para salir de la Santa Eucaristía, de esa celebración del cuerpo, sangre, alma, divinidad de Jesucristo, ¿verdad? Ese tiempo en el Calvario, su sacrificio, su pasión, su resurrección, literalmente me revivió. It was something like, oh, I literally, like the rest of the peregrinación, I was just like, I no longer let that idea of giving up come to my head or to my heart, porque me acordé que al fin Cristo es quien me sostiene, no soy yo, no es la proteína que como todos los días, sino es Cristo verdaderamente. Entonces, that was day one, right? That mentality. Y gracias a Dios, pues siguió creciendo durante la caminata.
1: Qué bello, qué bello. Como hoy estamos celebrando el día de Santo Dominic de Salvio, mi pregunta es, ¿cómo era el ratio de jóvenes a gente ya mayor? Sé que no es como World Youth de la Jornada de la Juventud, que muchos jóvenes van para allá y se las pasan bien, pero ¿cómo era aquí en esta peregrinación?
0: Mira, y me encanta que mencionas eso de las edades, porque seguramente había distintas edades. Habían personas 70, podría

0: podrías ver ya avanzados, yo seguramente ya en su tercera edad, 70, 80, tal vez, caminando de la mano con su esposa, con su esposo. Bien hermoso. Yo me quedé como, wow, extraño a mi esposa, sinceramente. Le dije, wow, qué hermoso, qué precioso que estas parejas tomen el tiempo para caminar este camino juntos con su ser querido, ¿verdad? Jóvenes de 15 años, más, creo que el más joven que vi, seguramente como 12 años. And it looked like they were on a field trip, porque había varios, habían como una clase de 30 en diferentes etapas. Muchos días, mira, nos encontramos con los mismos peregrinos, porque todos van de etapa a etapa juntos. Seguramente, pues como les menciono, ¿verdad? No estoy, más bien como saben, no estoy tan entrenado para caminar tanto, entonces sí fui un poco más lento con los demás de los peregrinos y estos peregrinos pues nos iban pasando, estos jovencitos, pero podías ver que ellos tenían todo en su mochila, tenían esas mochilas así grandotas de, y estos jovencitos de 12 a 15 años pues no están tan grandes, imagínate, las bolsas se miraban más pesadas que ellos. Pero caminando, platicando, podías ver que estaban gozando de la experiencia del Camino de Santiago. Entonces, seguramente había muchísimos jóvenes. Si uno di diría, tal vez yo no sé si quiero llevar a mi joven que tiene my teenager, right, who's 15, 16 years old. I don't know if they'll like it. La verdad, familia, es una experiencia para todas edades. Tal vez, y sí, sí vimos algunos padres llevando su bebé en algunas etapas. Entonces, imagínense, si algunos padres hasta están dispuestos a llevar sus bebés, eso para mí fue impresionante porque pues en unos meses, pues más bien en un mes, primeramente Dios voy a ser padre, entonces así pues ya soy padre, pero ya saben, así voy a poder cargar a mi niña en mis brazos, primeramente Dios. Muy emocionante definitivamente, pero eso de las edades, había de todas edades, pero sí, me sorprendió que había tantos jóvenes, así como de 12 a 15 años, y le estaba comentando a mi hermana, creo que they do it like this type of field trip or something out there in Spain, porque pues el Camino de Santiago es well known all around Spain y es un camino espiritual sobre todo, saben que van allí jóvenes para encontrarse con nuestro Dios a través del ¿verdad? El santo patrono de los peregrinos, Santiago el Mayor. Entonces, seguramente había muchísimo, mucho, muchísimo, pues there was a variety of different ages en en el camino.
1: Bonito. ¿Where did you go? ¿Por qué fuiste tú?
0: Mira, yo dije sí a ir a este camino. Mira, hay algo curioso. Yo, en mis planes de Juanito, yo quería ir con mi esposa, porque en la Jornada Mundial de los Jóvenes, en ese entonces éramos novios, pero nos tocó ir a la Catedral de Santiago de Compostela. Cuando fuimos a la Jornada Mundial de los Jóvenes, fuimos allí, pero en camión, no fuimos caminando. Entonces, it was kind of like the easy way, por decirlo así. Mirábamos a los peregrinos llegar y cansados, y nosotros, whoop-de-doo, you know, we just came in a bus that took 6 hours, and it was a. También es su propio sacrificio, ¿verdad? Estar en un camión por 6 horas, después de 11 horas en un avión, es cansado, ¿verdad? Pero uno está sentado, uno está, no está en acción. Entonces el punto es de que yo tenía ese deseo de regresar ya casados. Y algo curioso, de que cuando fuimos a la Jornada Mundial de los Jóvenes y fuimos a Santiago con Andrea, junto con Andrea, teníamos 7 meses de novios. Y esta vez que regresé, teníamos 7 meses, cumplimos 7 meses de casados. Entonces les digo, no hay nada como, no hay coincidencias en esta vida, familia. Pero por responder tu pregunta, Alex, sinceramente yo quería ir para crecer como hombre, como hijo, como futuro padre, como hombre de Dios, porque sabía que este peregrinaje, Patty nos mencionaba muchas veces, no regresas igual. Like, you don't come back the same. You see things differently. Un tipo de metanoia, un cambio de perspectiva mucho más. Que ir a un retiro, aunque sí, es muy bonito ir a un retiro y sentir la euforia de un encuentro con Cristo, pero esto va más allá, nos da un tipo sabía que iba a sufrir y yo quería sufrir para aprender del sufrimiento, así como Cristo nos ha enseñado entonces, pero sobre todo lo que yo tenía en mi corazón era mi esposa y mi niña en mi corazón y por eso dije, yo quiero ir aquí para ser mejor. Pues mejor hombre para ellos, porque pues sinceramente sé que tengo mucho que crecer, pero así voy a ir creciendo, pues haciendo peregrinaciones.

0: esforzándome para vivir una vida de virtud y no voy a poder hacerlo solo. Necesito acompañamiento y esto fue una oportunidad y dije, sí, gracias a Dios, Dios me dio la valentía.
1: Mencionaste que eran más o menos 13 millas cada día. ¿Qué importancia es prepararse antes de llegar a esa peregrinación para poder caminar esas millas? Porque deberían haber sido difícil.
0: Mira, y eso es algo que les confieso sinceramente, yo no me preparé como debiera de haber preparado. Y Lore, Patty nos habían mencionado por lo menos 3 millas al día, ¿verdad? Preparándonos. Pero yo regresé comentándoles, ¿sabes qué? Creo que debemos de por lo menos decir unos 6 millas al día, por lo menos, o no 6 millas al día, sino por lo menos tratar de hacer una vez a la semana una caminata de 10 millas, aunque sea en un treadmill, pero, you know, in what, 2-3 hours, you know, but do it, like to practice, porque sinceramente, aunque seguramente pues no hay manera de practicar así, pero to get yourself in shape, you definitely need at least, you know, I would say at least 5 miles a day, you know, and that's like, you know, be exaggerating a little bit, pero reconociendo que sí, es que se cansa muchísimo el cuerpo y la mejor manera de prepararse pues es haciendo el ejercicio. Entonces, y sé que es muy difícil en la vida que tenemos aquí, que es a prisa, siempre estamos ocupados con algo, apenitas tenemos tiempo para ejercernos físicamente, ir al gimnasio, pero seguramente la preparación antes de la peregrinación. Depende de quién le preguntas también, porque le preguntas a José Maestra, él estaba, I was literally talking about it earlier, he was like a gazelle in the fields, like he was running and he was good, no ampollas. You know, he was totally solid, you know, pero solo Dios, porque Dios le dio la gracia. Y ahí es donde entramos en el camino espiritual, de que sí, seguramente este camino de esta peregrinación de Santiago de Compostela, sí, tiene un aspecto físico, definitivamente una preparación física que uno tiene que hacer. Pero creo que hasta más importante, Antonio, que lo físico de preparación es lo espiritual, porque allí tu mente se quiere, like your mind wants to play tricks on you. And your spirit has to be strong to overpower your will, your mind. En ciertos momentos, cada uno de nosotros que vivimos este camino, hubo momentos donde nos quisimos rendir. No solamente por el cansancio físico, sino también por nuestra mente, porque decíamos, todavía nos faltan 2 millas, todavía mira enfrente, podemos ver la montaña que literalmente se miraba como una milla para arriba, y decías, no, ¿cómo voy a hacer eso? Ya estoy bien cansado, like you want to give up in those moments. Pero ahí es donde el Espíritu dice, no, mijito, mira, yo estoy contigo, no, mijito, no, mijita, yo estoy contigo. No te enfoques en tu dolor, en tu cansancio. Enfócate en mí y en los que están a tu alrededor. Ocúpate de los que están contigo, ¿verdad? No te preocupes. Y sinceramente, Tony, para responder un poco más a esa pregunta de preparación, creo que el acompañamiento era esencial para la preparación. Pudimos conocernos un poquito nosotros como peregrinos antes de ir a esta peregrinación juntos. Entonces, más o menos ya teníamos algunos vínculos, algunas amistades con los peregrinos. Nos conocíamos un poquito, ¿verdad? Pero eso creo que la preparación física, espiritual y también el acompañamiento, el abrirse a los demás. Creo antes de la peregrinación, cuando estábamos ya en camión yendo para Sarria, que era 6 horas desde Madrid, tuvimos la pregunta, nuestro querido Padre Jesús Hernández nos abrió la pregunta, ¿por qué están aquí? Y todos respondieron con algo, y algo muy profundo, hasta empezamos muchos a llorar, compartiendo nuestro testimonio de por qué estamos aquí. Muchos por la conversión de sus familiares, muchos porque su mamá estaba enferma y quería ofrecer este sufrimiento, unir este sufrimiento a la cruz de Cristo, por si es la voluntad de Dios, por su sanación o para que le diera fortaleza. Una madre que su hijo está pasando tiempos de dificultad de salud mental. Para mí fue profundo conectar y saber las intenciones de los demás. Porque ahí, when you know, like if I know what Alex needs right now, right, which in my heart, I know he needs prayers for his school, right? Tony, you need prayers with your girlfriend, igual como Alex, ¿verdad? Pero por tu futura vocación así, los dos, en ese aspecto, yo sé eso porque tengo una amistad, una relación con ustedes. Sin la relación, sin

0: acompañamiento, pues no nos podemos relacionar. Like, and I think that that preparation was super, super important en esta peregrinación.
1: Juanito, yo quería saber lo que era the biggest challenge, qué fue el desafío más grande de toda esta, ¿se puede decir jornada o es
0: De
1: journey,
0: esta
1: right?
0: jornada, sí.
1: Jornada, de esta jornada, ¿qué fue lo más grande?
0: Oh, man. Y es algo chistoso porque todos me han estado preguntando esto y creo que voy a cambiar la respuesta cada vez porque, like, the more you reflect, lo más que piensas en estas preguntas, ¿qué era lo más difícil? Creo que era la batalla interior con mí mismo. Eso era lo más difícil, si de veras me pongo a pensar, ese yo que ya se estaba queriendo rendir. Ese yo quien quería juzgar a los demás, o esta persona no está haciendo lo que debe de hacer, esta persona nos está dejando en el camino, o esta persona está yendo muy rápido, cosas así, cosas, pensamientos humanos donde uno quiere lo que uno quiere. Creo que eso fue lo más difícil hablando interiormente, pero físicamente definitivamente fue el tercer día, ese día donde ya llegábamos a la parroquia allí en Arzúa y justamente teníamos 2 millas para ir, ya habíamos hecho 17 millas y faltaban 2 millas y yo me acuerdo, Lisa y el padre se habían avanzado, desafortunadamente habíamos dejado a los demás peregrinos atrás porque les comento de que yo quería quedarme con los demás, pero dije, si no voy a mi propio ritmo, no voy a llegar. Entonces, tristemente, pues los dejé atrás, yendo a mi propio ritmo. Luego me encuentro solo. El padre, Elisa habían avanzado y yo caminando, pero más lento porque sí estaba cansado. Y se me ocurre llamarle a mi madre. Le llamo a mi madre, eran las 7 de la mañana acá, eran como las 4, 4 y media allá en España. Le llamo a mi madre y me empieza a hablar y yo hablando con ella, pero un poco como un niño berrinchudo. Yo así como enojado porque estaba cansado, un poquito expresándome, pero mi madre me dice, recuerda, hijo, y yo, ¿qué quieres que recuerden? Ahorita, mami, estoy cansado. But, like, what do you want me to remember right now? Así, así, no, no, no, y no estoy orgulloso de esto, familia. Pero luego me dice, recuerda, hijo, caminando voy a Jerusalén. Caminando voy a Jerusalén. Así una alabanza de gozo, de esperanza. Y sinceramente en ese momento yo le dije a mi madre, ok, mami, gracias, ok, love you. Y yo sinceramente, I was like, ok, what is this gonna really help me? Like, real, like that was my mentality in that moment. Le colgué, le dije, gracias, mami, I love you, bye. Mua. Yo no te llamo cuando lleguemos, ok, ¿verdad? Luego empecé a caminar y dije, ¿qué me cuesta? Hazle caso a tu madre. Empecé a alabar a Dios, a alabar, caminando voy a Jerusalén. Y luego también me decía, con mi Biblia voy a Jerusalén, con mi Biblia voy, con mi Biblia voy a Jerusalén. Así cantando, alabando al Señor. Literally, literally, like, no les miento, familia. Fui de 0 a 100. Así de. Y es el Espíritu Santo. No lo niego ni por un segundo. Claro, gracias a la intercesión de mi hermosa madre, que te quiero tanto, mami. Thank you for that. Porque seguramente fue a través de las oraciones de todos ustedes, familia, que nos estaban orando por un servidor y por nosotros, peregrinos. Pero a través de esa llamada, esas palabras de mi madre, ese recordatorio de alabar a Dios en los momentos de prueba, es lo que nos ayuda a salir adelante. Me recuperé así, te digo, de 0 a 100. Empecé a caminar y luego, mira, esto fue algo muy curioso que quería compartirles. Empezamos a caminar, ya era una subida cuando le llamé a mi madre, ya empezamos la bajada y en la bajada había como un riito con un puentecito donde podías meterte, bien bonito, el agua estaba helada, pero estaba bien caliente, estaba el clima bien caliente, entonces fue perfecto, imagínate, bien cansado, ya eran casi las 5:40 de la tarde, la Santa Misa iba a ser a las 7, era domingo y ya habíamos ido a misa el sábado en la noche el día anterior, entonces ya habíamos cumplido con nuestra pues obligación de ir a misa el domingo. Entonces se me llega la tentación de quedarme allí en el río. Digo, qué mal. Y yo, esto todo fue interno. Y yo empecé a hablar con Dios en mi corazón, en mi interior, y decir, pero Dios, qué mal sería que yo me quedara aquí en el río disfrutando de tu creación para recuperarme, para que no esté tan mal.

0: siguiente día. Aunque sí, pues no voy a poder recibirte en la, en el Santísimo, en el cuerpo, sangre, alma y divinidad, en la Santa Eucaristía, pero por lo menos voy a estar en tu creación. Pues ahí se me vino a la mente esa reflexión. ¿Voy a elegirlo a él, el creador, o voy a elegir a su creación sobre él? Y para mí was like super, it's not a revelation, no es algo que oh, ahora yo entiendo. No, es que es algo que creo que he entendido desde mi encuentro, ¿verdad? ¿Voy a elegir a Dios o voy a elegir a mi esposa? Tengo que elegir a Dios primero antes de elegir a mi esposa para verdaderamente elegir a mi esposa libremente, para ser fiel, para ser, para que ese amor sea incondicional. Entonces, para mí, en ese momento, yo me acuerdo, seguí, me mojé mi cachucha, me la puse en la cabeza y seguí caminando, voy a Jerusalén, y alcancé al padre y a mi hermana Lisa, y le empecé a hablar con el padre Jesús Hernández, y mencionándole que me pegó esta tentación de quedarme, y me dijo, pues qué bueno que no te fuiste, hiciste lo que Dios quería de ti. Así tipo guía espiritual, ¿verdad? Y le dije, bendito y gloria a Dios, porque sinceramente, si fuera por Juanito, I would have stayed there, chilling on the river. You know, how many times can you say, you know, and I'm going to think about that river all the time, man, because I'm serious, I wanted to stay there. Pero ahí está la pregunta y la reflexión para cada uno de nosotros, familia. ¿Vamos a elegir a Dios, el creador, el que nos creó? ¿O vamos a elegir su creación, sean las drogas, sean el alcohol, sean las personas en nuestras vidas, sean diferentes distracciones que nos traen felicidad, o vamos a elegirlo a él? En un domingo, ¿voy a elegir ver a los Niners o voy a ir a la Santa Eucaristía? Hey, you know, I mean, no es una decisión difícil, pero a veces uno sí lo hace difícil, ¿verdad? Entonces, eso quería compartirlo, pero sí, fue un camino muy, muy estrecho y difícil en esa etapa.
1: Y qué bella sabiduría que podía compartir tu mamá, especialmente a las 7 de la mañana.
0: Sí, was...
1: poder decirte esas cosas tan temprano, pero era el Espíritu Santo que hasta ella la andaba llamando para decirle, ok, esto es lo que ocupo compartir.
0: Yes, yes.
1: ¿Qué importancia fue orar y hacer alabanzas durante esa caminata?
0: Oh, man, justamente me encanta que mencionas eso, Tony, porque... Y les confieso esto, mi hermana Lisa, ella es muy carismática, a ella le encanta alabar a Dios, ella enfrente del Santísimo como que es difícil para ella quedarse quieta. Ella es una mujer de oración y le encanta alabarlo así como nuestros hermanos en Cristo en la renovación carismática. Y mi madre también es muy carismática, entonces... y creo que todos somos carismáticos, es parte de los dones del Espíritu Santo. Y pues mi hermana estaba alabando, cantando durante todo el camino. Ella tenía su alabanza del camino de Emaús. Iba en camino de Emaús. No lo sé muy bien yo, pero mi hermana alabando al Señor, sus diferentes cantos de adoración. Y les confieso esta parte, familia, que había momentos donde yo le decía a mi hermana, hermana, por favor, silencio. Yo necesito estar en silencio en este momento. No fue mal de mi parte, pero sí, ciertamente, la manera que le dije, a veces, porque pues sí estaba cansado, era un poquito bruto. Pero mi hermana, gracias a Dios, Dios le da paciencia, pues es una madre, entonces tiene dos teenagers, so she knows what it is to be patient, especially with her brother, who she sees me as her little baby, aunque tampoco no estoy tan chiquito, ¿verdad? Pero, esa alabanza en los momentos de cansancio, recordar, porque mi hermana y yo casi estamos juntos casi toda la peregrinación, pero en esos momentos de cansancio, donde nos quedamos en silencio, porque pues, literalmente estamos esforzándonos para respirar, yo empezaba a alabar en mi interior, orar. En los momentos donde yo no tenía ganas de hacerlo, decía, gloria a Dios, gracias Diosito. Escuchar a los pajaritos chirping, the little chirp, chirp, chirp, chirp, and you're just like, man, gloria, gloria a Dios. Gracias, mi Padre bueno, por todo lo que tú nos has dado. Gracias por este cansancio. Aunque ahorita estoy, te digo, bien abajo, pero sé que tú estás conmigo caminando. Entonces, definitivamente, comenzábamos todos los días con liturgia de las horas, guiado por nuestro querido Padre Jesús Hernández, nuestro guía espiritual. Fue algo hermosísimo comenzar cada día con

0: the liturgy of the hours y terminar cada hora, pues cada día con una oración juntos como peregrinos después de la cena. Definitivamente la oración fue esencial en este camino y creo que es un like a kind of a carryover to our walk here on earth. Like, literalmente, ¿cuántos santos han dicho que la oración es el oxígeno del alma? Necesitamos la oración, es lo que nos proteja, es lo que nos despierta, es lo que nos mantiene vivos en este valle de lágrimas que vamos caminando hacia Jerusalén, ¿verdad? Pero definitivamente fue muy necesario la alabanza, la oración durante todo el camino, especialmente en los momentos de prueba, por decirlo así.
1: Y es lo que yo estaba pensando, like, wow, like, I would have been like you, Juanito, honestly. Yo como que a veces en esos tiempos más vulnerables, se puede decir, yo como que también necesito mi silencio para enfocarme en lo que estoy haciendo, para estar allí, para estar presente, porque si no, como que me irrita todo, like, it irritates me, like, I get, like, angry, I'm like, oh, like, shut
0: Leave me
1: up, leave me
0: alone.
1: alone, like, all right, let me just get this done. But, like, I get it, I get it. But, Juanito, like, out of all of this, what's the biggest lesson that you learned throughout this whole pilgrimage? ¿Cuál es el aprendizaje más grande que sacaste de
0: Man,
1: todo esto?
0: el camino no termina. El camino, las pruebas, las dificultades no terminan. Y algo creo que lo más grande es que el sufrimiento es un regalo. It's a gift, man. Nadie le gusta sufrir. A nadie le gusta sufrir, ¿verdad? Hasta Jesús mismo dijo, si es tu voluntad, Padre, que pase este cáliz, pero solamente

0: Cruz redimió al mundo. It, like, for me, I think that was one of the biggest learning, and I feel like todavía estoy aprendiendo mucho. Justamente le estaba comentando a mi madre el día de ayer que estaba en camino para la casa o en camino para el trabajo ayer, y justamente estaba pensando en los sufrimientos, en las debilidades de cada uno de nosotros, pero en un servidor, y digo, man, gloria a Dios por la necesidad que tengo de Él. Es una bendición no tenerlo todo, no tener todo el dinero en el mundo, no tener toda la sabiduría en el mundo, no tener todo el entendimiento de Dios. ¿Por qué? Porque luego tengo que ir hacia Él para to really like nurture it, to grow. And it's like, if I already had it, I wouldn't need him. I wouldn't have to go to him. Really. Y creo que, pero sobre todo ese aprendizaje fue que el sufrimiento es bello. Y aunque uno tal vez podría decir, ah, Juanito, tú ya sabías eso antes de ir a esta peregrinación. Cierto punto, pero cada vez va profundizándose. Creo que ahora en la hora del obispo, nuestro querido señor obispo Jaime Soto estaba mencionando sobre cada día vamos profundizando el conocimiento de Cristo. Y él mismo, siendo nuestro obispo aquí en la diócesis de Sacramento, mencionó, yo sigo conociéndolo todos los días. That right there, to me, that's humility incarnate. Y eso es lo que yo aspiro, entonces, reconocer durante esta peregrinación que el camino no termina y que el sufrimiento tiene propósito en ese caminar. No solamente para Juanito, no solamente para los seres queridos míos, sino también por mis enemigos, por las personas que me persiguen, por las personas que no creen como Juanito o como nosotros cristianos católicos, para las personas que creen hasta lo contrario que nosotros. Hay que rezar y ofrecer nuestros sufrimientos, a nuestras penas por ellos. Porque Dios ve todo y Él conoce el corazón del hombre cuando nosotros somos sinceros con lo que nosotros ofrecemos. Because it's easy. You could be like, oh, well, okay, suffering's good. I'm going to shoot myself in the foot and then I'm going to offer it to God. Pero tampoco. It's like you got to kind of... Los sufrimientos vienen con la vida. No tienes que esforzarlo. No tienes que esforzarte a sufrir. Tienes que esforzarte a ofrecer esos sufrimientos. So that was probably one of the biggest things I learned, and I continue to learn in this camino.
1: Una pregunta más que quisiera hacer. Pues yo, Alex, Christy, sí te andábamos extrañando.
0: Yeah.
1: Estabas en nuestra mente todo el tiempo. Y gracias por poder compartir tus experiencias, la sabiduría que has podido aprender entre esta peregrinación. ¿Algún momento entre la peregrinación andabas pensando de tu comunidad aquí en Sacramento, siendo el grupo de Search, siendo aquí... Los del radio agradeciendo a Patty que tal vez te puso esa semilla en la mente diciendo vete a esta caminata? ¿Algún momento has pensado eso, que mientras andabas en la caminata andabas pensando qué bello estar aquí para compartir estas experiencias?
0: Oh, for sure, dude. Creo que cada paso que daba yendo como representante de la radio, creo que me dio otra dinámica, ¿verdad? Sabiendo que yo no iba por mi propia cuenta, sino yo iba con las necesidades de cada uno de nosotros, familia radial. Cada una de sus peticiones, cada una de esas peticiones que han puesto en el banco de oración, los llevamos a la tumba de Santiago el Mayor. Definitivamente reconociendo que, como mencionas, Tony, y dices, oh, la sabiduría que aprendí, no fue por un servidor, no fue solamente por mí o por los demás. Y creo que puedo hablar por los demás peregrinos. Todo lo que aprendimos fue para venir y transmitirlo a nuestras comunidades. Entonces, definitivamente, cada paso que dábamos, yo me acordaba de las palabras de nuestro querido seminarista Alejandro de León, que él hizo los 33 días de este camino francés. Entonces, se imaginan, él sí es un experto en este camino. Nuestro querido padre Mauricio, que justamente le llamamos en medio camino. Y fue tan chistoso, because, and I'm going to have to share this. He was like, are you alive? And we were like, no, ya después fue al aeropuerto a recoger a nuestro querido padre Jesús Hernández y le dije, but did you die? Así como riéndonos, ¿verdad? Porque pues ya, yeah, you know, sí, claro, definitivamente morí. Cada uno de nosotros, un parte de nosotros murió en ese camino hacia Santiago de Compostela, pero es parte de la vida. Hay que morir. Entonces, definitivamente, Tony, tenía cada uno de ustedes. I was actually listening, not live, but I listened to some of the programs and it made me so happy to see. Porque como ustedes saben, Alex, Tony, les había mencionado, dije, no les quería dejar esa carga así.

0: como de ser los guion, los the hosts del programa, porque sé que ustedes pues están aprendiendo aún, pero así es como uno aprende, ¿verdad? Siendo tirado al fuego. Pero it brought me such like it was a like a hope of like, okay, good man, Young Soul is under good hands, like Diosito, el Espíritu Santo va a hacer su obra. No es como si I am the only one that can do. No, todos, and this is not, no, no es por decirlo en mal sentido, pero cada uno de nosotros podemos ser, we can be replaced, right? And it's not in a bad way to say that. It's just the beautiful thing que el Espíritu Santo no depende de solamente uno de nosotros, sino de cada uno de nosotros para hacer nuestro granito de arena. Este programa no es de Juanito, no es de ninguno. Solamente uno de nosotros, sino es de cada uno de nosotros. Eso era algo que justamente iba en cada paso, pensando en ustedes, familia, en Eduiges, en Lorena, todos los que nos llaman para el rezo del Santo Rosario, Alicia y Juan, todos ustedes que nos llaman y quieren orar y piden por nosotros que pidamos por sus familias, estaban ahí en cada paso. Y justamente fueron las palabras de Alejandro de León, nuestro querido seminarista, que decía: vamos orando en cada paso, orando en cada paso. Cada paso que damos es una oración. Y para mí, that was like legit, like my mindset, a good amount of the peregrinación, porque sabía que iba con un propósito de recibir para compartir cuando ya regresaba pues a casa. So that was a big, big part of it.
1: Wow, beautiful, beautiful. I love that. Any last words, Juanito? Unas últimas palabras para los que están pensando hacer una peregrinación. ¿Qué les puedes decir a esos jóvenes adultos que se quieren animar, pero como que tienen ese miedo?
0: Anímense. Mira, straight up, there's nothing you can lose, right? Like, and yes, tal vez dirías, pero wey, I don't got, I, or, but hey, bro, I don't got like $3,000 on me to be able to just blow on a vacation to go walking. Pero déjame decirles, familia, si se preparan, ¿verdad? Guardan sus $100 al mes o algo así, $100 aquí cada 2 semanas, you can do it, right? La Jornada Mundial de los Jóvenes que viene. En el año 2027, familia, vayan con sus parroquias, ven si pueden hacer some type of fundraising. Like, cuando es la voluntad de Dios, where there's a will, there's a way. Pero lo que yo diría a esos jóvenes adultos, esos jóvenes de corazón, anímense, dejan que el Espíritu Santo los conduzca por sus caminos. Porque eso era algo también que una peregrina nos mencionó en el camino. Si te llama al camino, responde. Si te llama al camino, responde. Y yo les digo, familia, cada uno de ustedes han sido llamados. Si tú estás escuchando estas palabras, ¿verdad? De un servidor, Dios te está llamando a acercarse a Él. Y las peregrinaciones nos ayudan a recordar que estamos en un camino de peregrinación aquí en la tierra hacia Él, hacia la casa eterna, hacia Jerusalén. Porque recuerden, familia, caminando voy a Jerusalén,
1: Jerusalén,
0: caminando
1: voy
0: voy
1: a
0: a Jerusalén.
1: Jerusalén.
0: Quédense con nosotros, familia. Tenemos el rezo del Santo Rosario en vivo para que juntos podamos pedir la santa intercesión de nuestra bienaventurada y siempre Virgen María. Gracias, Alex, Tony, por estar aquí con nosotros. Que Dios me los bendiga, familia. Nos escuchamos el viernes con la gracia de nuestro Padre bueno. Bendiciones.

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Hablándoles Katia Baliño. La Santa Sede ha hecho público este miércoles el programa oficial del viaje apostólico del Papa León XIV a España, que tendrá lugar entre el 6 y el 12 de junio de este año a Madrid, Barcelona y Canarias. El pontífice despegará de Roma el día 6 a las 8 de la mañana, hora local, y tiene prevista su llegada a las 10:30 a Madrid. A las 11:30 horas tendrá lugar una ceremonia de bienvenida en el Palacio Real de Madrid y realizará una visita de cortesía a los reyes de España, don Felipe VI y doña Leticia. En ese mismo lugar, el pontífice mantendrá un encuentro con las autoridades, la sociedad civil y el cuerpo diplomático, ante quienes pronunciará

a su primer discurso. En la tarde visitará el proyecto social Cedia 24 horas. Ya por la noche tendrá lugar una vigilia de oración con los jóvenes en la Plaza de Lima junto al Estadio Santiago Bernabéu. El 7 de junio celebrará la misa en la Plaza de Cibeles seguida de la procesión del Corpus Christi. Por la tarde mantendrá un encuentro privado con los miembros de la Orden de San Agustín en la Anunciatura para luego presidir el encuentro Tejer Redes con el Mundo de la Cultura, del Arte y del Deporte, donde realizará otro discurso. Por la noche cenará en la residencia del Arzobispo de Madrid, Cardenal José Cobo. Para conocer todo el programa oficial del viaje apostólico del Papa León XIV a España, puede consultar aciprensa.com. 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Gracias y que el Señor le bendiga.

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1: La oración es un regalo de Dios. Es un don que podemos pedir al Espíritu Santo. Los discípulos vieron a Jesús pasar toda la noche en oración y le pidieron, enséñanos a orar. Así nosotros podemos también pedirle a Dios que nos enseñe a orar, que podamos ir conociéndolo cada vez mejor. La oración es un encuentro entre dos enamorados. Dios, que está enamorado de nosotros, y nosotros que tenemos que ir creciendo en ese enamorarnos de Dios. Y puede ser que la imagen que tenemos es de un Dios castigador, y la imagen que tenemos afecta nuestra oración. En el tanto vamos creciendo en este conocer a Dios a través de la lectura de la palabra, de la participación en los sacramentos, de la formación, vamos a ir conociendo cada vez mejor ese rostro de un Dios amor que sale a nuestro encuentro, que nos primerea. San Agustín decía, tú estabas dentro de mí y yo fuera. Y por fuera te buscaba. Y deforme como era, me lanzaba sobre estas cosas hermosas que tú creaste. Tú estabas conmigo, pero yo no estaba contigo. La oración nos permite ese encontrar a Dios dentro de nosotros. ¿Cómo estamos orando? ¿Estamos pidiendo al Espíritu Santo que nos ayude en este aprender a conocer cada vez más al Señor? Vamos a ir conversando sobre la oración en estos microprogramas.
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3: Hola, ¿qué tal? Muy buenas tardes. Les saluda el Padre Cirilo Cervantes desde la parroquia de Nuestra Señora de la Misericordia, aquí en Redding, California. Y hoy estamos aquí para rezar el Santo Rosario en este mes de marzo en el cual estamos nosotros.

0: nosotros todos rezando el rosario en mes de María. Y para eso entonces nos vamos a conectar en la cabina. Les voy a pedir que llamen ahí a los teléfonos de la cabina para que recen un misterio del Santo Rosario. En el nombre del Padre, y del Hijo, y del Espíritu Santo. Amén. Creo en un solo Dios, Padre Todopoderoso, Creador del cielo y de la tierra. Creo en Jesucristo, su único Hijo, Señor, nuestro Señor, que fue concebido por obra y gracia del Espíritu Santo. Nació de Santa María Virgen, padeció bajo el poder de Poncio Pilato, fue crucificado, muerto y sepultado, descendió a los infiernos, al tercer día resucitó de entre los muertos, subió a los cielos y está sentado a la derecha de Dios Padre Todopoderoso. Desde ahí ha de venir a juzgar a vivos y muertos. Creo en el Espíritu Santo, la Santa Iglesia Católica, la comunión de los santos, el perdón de los pecados y la resurrección de la carne. Amén. En este primer misterio que vamos nosotros a meditar este día, es el misterio glorioso. Vamos a meditar los misterios gloriosos. Padre nuestro que estás en el cielo, santificado sea tu nombre. Venga a nosotros tu reino, hágase tu voluntad en la tierra como en el cielo. Nos acompaña Berta desde Sacramento para este primer misterio. Danos hoy nuestro pan de cada día, perdona nuestras ofensas, como también nosotros perdonamos a los que nos ofenden. No nos dejes caer en la tentación y líbranos del mal. Amén. Dios te salve María, llena eres de gracia, el Señor es contigo. Bendita eres entre todas las mujeres y bendito es el fruto de tu vientre, Jesús.
1: María, Madre de Dios, ruega, Señora, por nosotros los pecadores, ahora y en la hora de nuestra muerte. Amén.
0: Dios te salve, María, llena eres de gracia, el Señor es contigo. Bendita eres entre todas las mujeres y bendito es el fruto de tu vientre, Jesús.
1: Santa María, Madre de Dios, ruega, Señora, por nosotros los pecadores, ahora y en la hora de nuestra muerte. Amén.
0: Dios te salve, María, llena eres de gracia, el Señor es contigo. Bendita eres entre todas las mujeres y bendito es el fruto de tu vientre, Jesús.
1: Santa María, Madre de Dios, ruega, Señora, por nosotros los pecadores, ahora y en la hora de nuestra muerte. Amén.
0: Dios te salve, María, llena eres de gracia, el Señor es contigo. Bendita eres entre todas las mujeres y bendito es el fruto de tu vientre, Jesús.
1: Santa María, Madre de Dios, ruega, Señora, por nosotros los pecadores, ahora y en la hora de nuestra muerte. Amén.
0: Dios te salve María, llena eres de gracia, el Señor es contigo. Bendita eres entre todas las mujeres y bendito es el fruto de tu vientre, Jesús.
1: Santa María, Madre de Dios, ruega, Señora, por nosotros los pecadores, ahora y en la hora de nuestra muerte. Amén.
0: Dios te salve María, llena eres de gracia, el Señor es contigo. Bendita eres entre todas las mujeres y bendito es el fruto de tu vientre, Jesús.
1: Santa María, Madre de Dios, ruega, Señora, por nosotros los pecadores, ahora y en la hora de nuestra muerte. Amén.
0: Dios te salve María, llena eres de gracia, el Señor es contigo. Bendita eres entre todas las mujeres y bendito es el fruto de tu vientre, Jesús.
1: Santa María, Madre de Dios, ruega, Señora, por nosotros los pecadores, ahora y en la hora de nuestra muerte. Amén.
0: Dios te salve, María, llena eres de gracia, el Señor es contigo. Bendita eres entre todas las mujeres y bendito es el fruto de tu vientre, Jesús.
1: Santa María, Madre de Dios, ruega, Señora, por nosotros los pecadores, ahora y en la hora de nuestra muerte.

0: Ruégame.
1: Dios te salve María, llena eres de gracia, el Señor es contigo. Bendita eres entre todas las mujeres y bendito es el fruto de tu vientre, Jesús.
0: Santa María, Madre de Dios, ruega, Señora, por nosotros los pecadores, ahora y en la hora de nuestra muerte. Amén.
1: Dios te salve María, llena eres de gracia, el Señor es contigo. Bendita eres entre todas las mujeres y bendito es el fruto de tu vientre, Jesús.
0: Santa María, Madre de Dios, ruega, Señora, por nosotros los pecadores, ahora y en la hora de nuestra muerte. Amén.
1: Gloria al Padre, y al Hijo, y al Espíritu Santo.
0: Como era en un principio, hoy y siempre, por los siglos de los siglos. Amén.
1: Oh Jesús mío, perdona nuestros pecados, líbranos del fuego del infierno, lleva al cielo a todas las almas, especialmente las más necesitadas de tu infinita misericordia. Amén. Gracias, Berta, por acompañarnos a rezar el rosario desde Sacramento. El segundo misterio glorioso, vamos a meditar la ascensión de Jesús a los cielos. El Señor Jesús, después de haberles aparecido, ascendió al cielo y se sentó a la derecha de Dios. Vamos a pedir la virtud de la esperanza y nos va a acompañar en este misterio Adela desde Oklahoma. Padre nuestro que estás en el cielo, santificado sea tu nombre. Venga a nosotros tu reino, hágase tu voluntad en la tierra como en el cielo.
2: Danos hoy nuestro pan de cada día, perdona nuestras ofensas, como también nosotros perdonamos a los que nos ofenden. No nos dejes caer en tentación y líbranos de todo mal. Amén.
1: Dios te salve María, llena eres de gracia, el Señor es contigo. Bendita eres entre todas las mujeres y bendito es el fruto de tu vientre, Jesús.
2: Santa María, Madre de Dios, ruega, Señora, por nosotros los pecadores, ahora y en la hora de nuestra muerte. Amén.
1: Dios te salve María, llena eres de gracia, el Señor es contigo. Bendita eres entre todas las mujeres y bendito es el fruto de tu vientre, Jesús.
2: Santa María, Madre de Dios, ruega, Señora, por nosotros los pecadores, ahora y en la hora de nuestra muerte. Amén.
1: Dios te salve María, llena eres de gracia, el Señor es contigo. Bendita eres entre todas las mujeres y bendito es el fruto de tu vientre, Jesús.
2: Santa María, Madre de Dios, ruega, Señora, por nosotros los pecadores, ahora y en la hora de nuestra muerte. Amén.
1: Dios te salve María, llena eres de gracia, el Señor es contigo. Bendita eres entre todas las mujeres y bendito es el fruto de tu vientre, Jesús.
2: Santa María, Madre de Dios, ruega, Señora, por nosotros los pecadores, ahora y en la hora de nuestra muerte. Amén.
1: Dios te salve María, llena eres de gracia, el Señor es contigo. Bendita eres entre todas las mujeres y bendito es el fruto de tu vientre, Jesús.
2: Santa María, Madre de Dios, ruega, Señora, por nosotros los pecadores, ahora y en la hora de nuestra muerte. Amén.
1: Dios te salve María, llena eres de gracia, el Señor es contigo. Bendita eres entre todas las mujeres y bendito es el fruto de tu vientre, Jesús.
2: Santa María, Madre de Dios, ruega, Señora, por nosotros los pecadores, ahora y en la hora de nuestra muerte. Amén.
1: Dios te salve María, llena eres de gracia, el Señor es contigo. Bendita eres entre todas las mujeres y bendito es el fruto de tu vientre, Jesús.
2: Santa María, Madre de Dios, ruega, Señora, por nosotros los pecadores, ahora y en la hora de nuestra muerte. Amén.
1: Dios te salve María, llena eres de gracia, el Señor es contigo. Bendita eres entre todas las mujeres y bendito es el fruto de tu vientre, Jesús.
2: Santa María, Madre de Dios, ruega, Señora, por nosotros los pecadores, ahora y en la hora de nuestra muerte. Amén.
1: Dios te salve María, llena eres de gracia, el Señor es contigo. Bendita eres entre todas las mujeres y bendito es el fruto de tu vientre, Jesús.
2: Santa María, Madre de Dios, ruega, Señora, por nosotros los pecadores, ahora y en la hora de nuestra muerte. Amén.
1: Dios te salve María, llena eres de gracia, el Señor es contigo. Bendita

0: Bendita eres entre todas las mujeres y bendito es el fruto de tu vientre, Jesús.
1: Santa María, Madre de Dios, ruega, Señora, por nosotros los pecadores, ahora y en la hora de nuestra muerte. Amén.
0: Gloria al Padre, y al Hijo, y al Espíritu Santo.
1: Como era en un principio, ahora y siempre, por los siglos de los siglos santos. Amén.
0: Oh Jesús mío, perdona nuestros pecados, líbranos del fuego del infierno, lleva al cielo a todas las almas, especialmente las más necesitadas de tu infinita misericordia. Amén. Gracias Adela, desde Oakland, que nos acompañó a rezar un misterio del Santo Rosario. El tercer misterio glorioso es la venida del Espíritu Santo. Se les aparecieron unas lenguas como de fuego que se repartieron y se posaron sobre cada uno de ellos. Quedaron todos llenos del Espíritu Santo y se pusieron a hablar en otras lenguas según el Espíritu les concedía expresarse. Vamos a rezar por la virtud de la caridad y nos va a acompañar en este misterio Rosario desde Lincoln. Padre nuestro que estás en el cielo, santificado sea tu nombre. Venga a nosotros tu reino, hágase tu voluntad en la tierra como en el cielo.
2: Danos hoy nuestro pan de cada día, perdona nuestras ofensas, como también nosotros perdonamos a los que nos ofenden. No nos dejes caer en tentación y líbranos del mal. Amén.
0: Dios te salve María, llena eres de gracia, el Señor es contigo. Bendita eres entre todas las mujeres y bendito es el fruto de tu vientre, Jesús.
2: Santa María, Madre de Dios, ruega por nosotros pecadores, ahora y en la hora de nuestra muerte. Amén.
0: Dios te salve María, llena eres de gracia, el Señor es contigo. Bendita eres entre todas las mujeres y bendito es el fruto de tu vientre, Jesús.
2: Santa María, Madre de Dios, ruega por nosotros pecadores, ahora y en la hora de nuestra muerte. Amén.
0: Dios te salve María, llena eres de gracia, el Señor es contigo. Bendita eres entre todas las mujeres y bendito es el fruto de tu vientre, Jesús.
2: Santa María, Madre de Dios, ruega por nosotros pecadores, ahora y en la hora de nuestra muerte. Amén.
0: Dios te salve María, llena eres de gracia, el Señor es contigo. Bendita eres entre todas las mujeres y bendito es el fruto de tu vientre, Jesús.
2: Santa María, Madre de Dios, ruega por nosotros pecadores, ahora y en la hora de nuestra muerte. Amén.
0: Dios te salve María, llena eres de gracia, el Señor es contigo. Bendita eres entre todas las mujeres y bendito es el fruto de tu vientre, Jesús.
2: Santa María, Madre de Dios, ruega por nosotros pecadores, ahora y en la hora de nuestra muerte. Amén.
0: Dios te salve María, llena eres de gracia, el Señor es contigo. Bendita eres entre todas las mujeres y bendito es el fruto de tu vientre, Jesús.
2: Santa María, Madre de Dios, ruega por nosotros pecadores.
0: Dios te salve María, llena eres de gracia, el Señor es contigo. Bendita eres entre todas las mujeres y bendito es el fruto de tu vientre, Jesús. Dios te salve María, llena eres de gracia, el Señor es contigo. Bendita eres entre todas las mujeres y bendito es el fruto de tu vientre, Jesús.
2: Santa María, Madre de Dios, ruega por nosotros pecadores, ahora y en la hora de nuestra muerte. Amén.
0: Dios te salve María, llena eres de gracia, el Señor es contigo. Bendita eres entre todas las mujeres y bendito es el fruto de tu vientre, Jesús.
2: Santa María, ruega por nosotros pecadores, ahora y en la hora de nuestra muerte. Amén.
0: Dios te salve María, llena eres de gracia, el Señor es contigo. Bendita eres entre todas las mujeres y bendito es el fruto de tu vientre, Jesús.
2: Santa María, Madre de Dios, ruega por nosotros pecadores, ahora y en la hora de nuestra muerte. Amén.
0: Gloria al Padre, y al Hijo, y al Espíritu Santo.
2: como era en un principio.

0: ahora y siempre, por los siglos de los siglos. Amén.
1: Oh Jesús mío, perdona nuestros pecados, líbranos del fuego del infierno, lleva al cielo a todas las almas, especialmente las más necesitadas de tu infinita misericordia. Amén.
0: Amén.
1: Gracias, Rosario, por acompañarnos a rezar el Santo Rosario desde Lincoln. Pueden todavía marcar a la cabina para acompañarnos a rezar un misterio del Santo Rosario al 916-469-9092. El cuarto misterio glorioso, vamos a meditar la Asunción de la Virgen María a los cielos. Todas las generaciones me llamarán bienaventurada, porque el Señor ha hecho obras grandes en mí. El fruto que vamos a pedir es gracia de una muerte feliz, y nos va a acompañar en este misterio Patty desde Reading, aquí donde estamos rezando el Santo Rosario. Padre nuestro que estás en el cielo, santificado sea tu nombre. Venga a nosotros tu reino, hágase tu voluntad en la tierra como en el cielo.
2: Danos hoy nuestro pan de cada día. Perdona nuestras ofensas como también nosotros perdonamos a los que nos ofenden. No nos dejes caer en tentación y líbranos de todo mal. Amén. Dios te salve María.
1: Llena eres de gracia, el Señor es contigo. Bendita eres entre todas las mujeres y bendito es el fruto de tu vientre, Jesús.
2: Madre de Dios, ruega por nosotros, pecadores, ahora y en la hora de nuestra muerte. Amén.
1: Dios te salve, María, llena eres de gracia, el Señor es contigo. Bendita eres entre todas las mujeres y bendito es el fruto de tu vientre, Jesús.
2: Santa María, Madre de Dios, ruega, Señora, por nosotros pecadores, ahora y en la hora de nuestra muerte. Amén.
1: Dios te salve, María, llena eres de gracia, el Señor es contigo. Bendita eres entre todas las mujeres, y bendito es el fruto de tu vientre, Jesús.
2: Santa María, Madre de Dios, ruega, Señora, por nosotros pecadores, ahora y en la hora de nuestra muerte. Amén.
1: Dios te salve María, llena eres de gracia, el Señor es contigo. Bendita eres entre todas las mujeres y bendito es el fruto de tu vientre, Jesús.
2: Santa María, Madre de Dios, ruega, Señora, por nosotros pecadores, ahora y en la hora de nuestra muerte. Amén.
1: Dios te salve María, llena eres de gracia, el Señor es contigo. Bendita eres entre todas las mujeres, y bendito es el fruto de tu vientre, Jesús.
2: Santa María, Madre de Dios, ruega, Señora, por nosotros pecadores, ahora y en la hora de nuestra muerte. Amén.
1: Dios te salve, María, llena eres de gracia, el Señor es contigo. Bendita eres entre todas las mujeres, y bendito es el fruto de tu vientre, Jesús.
2: Santa María, Madre de Dios, ruega, Señora, por nosotros pecadores, ahora y en la hora de nuestra muerte. Amén.
1: Dios te salve, María, llena eres de gracia, el Señor es contigo. Bendita eres entre todas las mujeres, y bendito es el fruto de tu vientre, Jesús.
2: Santa María, Madre de Dios, ruega, Señora, por nosotros pecadores, ahora y en la hora de nuestra muerte. Amén.
1: Dios te salve María, llena eres de gracia, el Señor es contigo. Bendita eres entre todas las mujeres y bendito es el fruto de tu vientre, Jesús.
2: Santa María, Madre de Dios, ruega, Señora, por nosotros pecadores, ahora y en la hora de nuestra muerte. Amén.
1: Dios te salve María, llena eres de gracia, el Señor es contigo. Bendita eres entre todas las mujeres y bendito es el fruto de tu vientre, Jesús.
2: Santa María, Madre de Dios, ruega, Señora, por nosotros pecadores, ahora y en la hora de nuestra muerte. Amén.
1: Gloria al Padre, y al Hijo, y al Espíritu Santo.
2: Como era en el principio, ahora y siempre, por los siglos de los siglos. Amén.
1: Oh Jesús mío, perdona nuestros pecados, líbranos del fuego del infierno, lleva al cielo a todas las almas, especialmente las más necesitadas de tu infinita misericordia. Amén. Gracias, Patty, por acompañarnos a rezar el Santo Rosario desde Redding, California. El quinto misterio

0: que vamos a meditar los misterios gloriosos, la coronación de la Virgen María. Una gran señal apareció en el cielo, una mujer vestida de sol con la luna bajo sus pies y una corona de dos estrellas sobre su cabeza. Vamos a pedir la confianza en la intercesión de María como el fruto de este misterio y nos va a acompañar Esther desde Washington. Padre nuestro que estás en el cielo, santificado sea tu nombre, venga a nosotros tu reino, hágase tu voluntad en la tierra como en el cielo.
1: Danos hoy nuestro pan de cada día, perdona nuestras ofensas como también nosotros perdonamos a los que nos ofenden. No nos dejes caer en la tentación y líbranos de todo mal. Amén.
0: Dios te salve María, llena eres de gracia, el Señor es contigo. Bendita eres entre todas las mujeres y bendito es el fruto de tu vientre, Jesús.
1: Santa María, Madre de Dios, ruega por nosotros los pecadores, ahora y en la hora de nuestra muerte. Amén.
0: Dios te salve María, llena eres de gracia, el Señor es contigo. Bendita eres entre todas las mujeres y bendito es el fruto de tu vientre, Jesús.
1: Santa María, Madre de Dios, ruega por nosotros los pecadores, ahora y en la hora de nuestra muerte. Amén.
0: Dios te salve María, llena eres de gracia, el Señor es contigo. Bendita eres entre todas las mujeres y bendito es el fruto de tu vientre, Jesús.
1: Santa María, Madre de Dios, ruega por nosotros los pecadores, ahora y en la hora de nuestra muerte. Amén.
0: Dios te salve María, llena eres de gracia, el Señor es contigo. Bendita eres entre todas las mujeres y bendito es el fruto de tu vientre, Jesús.
1: Santa María, Madre de Dios, ruega por nosotros los pecadores, ahora y en la hora de nuestra muerte. Amén.
0: Dios te salve María, llena eres de gracia, el Señor es contigo. Bendita eres entre todas las mujeres y bendito es el fruto de tu vientre.

0: ruega por nosotros los pecadores, ahora y en la hora de nuestra muerte. Amén.
1: Dios te salve María, llena eres de gracia, el Señor es contigo. Bendita eres entre todas las mujeres y bendito es el fruto de tu vientre, Jesús.
0: Santa María, Madre de Dios, ruega por nosotros los pecadores, ahora y en la hora de nuestra muerte. Amén.
1: Dios te salve María, llena eres de gracia, el Señor es contigo. Bendita eres entre todas las mujeres y bendito es el fruto de tu vientre, Jesús.
0: Santa María, Madre de Dios, ruega por nosotros los pecadores, ahora y en la hora de nuestra muerte. Amén.
1: Gloria al Padre, y al Hijo, y al Espíritu Santo.
0: Como era en el principio, ahora y siempre, por los siglos de los siglos. Amén.
1: Oh Jesús mío, perdona nuestros pecados, líbranos del fuego del infierno. Lleva al cielo a todas las almas, especialmente las más necesitadas de tu infinita misericordia. Amén. Gracias, Esther, por acompañarnos a rezar el Santo Rosario desde Washington. Dios te salve, Reina y Madre de Misericordia, vida, dulzura y esperanza nuestra. Dios te salve, a ti llamamos los desterrados hijos de Eva. A ti suspiramos, gimiendo y llorando en este valle de lágrimas. Ea pues, Señora abogada nuestra, vuelve a nosotros esos tus ojos misericordiosos y después de este destierro, muéstranos a Jesús, fruto bendito de tu vientre, oh clemente, oh piadosa, oh dulce siempre Virgen María. Ruega por nosotros, Santa Madre de Dios, para que seamos dignos de alcanzar las divinas gracias y promesas de nuestro Señor Jesucristo. Amén. Oh Dios, cuyo Hijo nos obtuvo la salvación eterna por medio de su vida, muerte y resurrección, concédenos a quienes meditamos estos misterios del Santo Rosario, de la Virgen María, imitar lo que enseñan y alcanzar lo que prometen. Por Jesucristo nuestro Señor. Amén. Oh Jesús, pastor eterno de las almas, dígnate mirar con ojos de misericordia a esta porción de tu grey amada. Señor, gemimos en la orfandad, danos vocaciones, danos sacerdotes y religiosos, religiosas, santos, según tu corazón, te lo pedimos por la Inmaculada Virgen María de Guadalupe, tu dulce y santa madre. Oh Jesús, danos sacerdotes, religiosos, religiosas, santos, según tu corazón. Amén. En este mes de mayo, les invito
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0: el buen humor en cualquier circunstancia y trata de mantener vivo el buen humor de todas las personas que te encuentren en la vida. La alegría es medicina divina. La tristeza, en cambio, nos hunde en un mar de barro que salpica y ensucia a los que se nos acercan. También en los sufrimientos y penas trata de ser alegre, porque la alegría es la mejor medicina para conseguir la felicidad. 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
1: Y Jesús dijo: No se enciende una lámpara de aceite para cubrirla con una vasija de barro,

que se pone sobre el candelero para que alumbre a todos los que están en la casa. Brille su luz delante de los hombres, de modo que al ver sus buenas obras, den gloria a su Padre que está en los cielos.

0: En el programa de hoy, el Vaticano confirma el programa oficial del viaje apostólico del Papa León XIV a España en junio. Visitará Madrid, Barcelona y las Islas Canarias.
1: El Papa reafirma la enseñanza de la Iglesia en contra de las armas nucleares y rechaza la afirmación del presidente Donald Trump sobre su apoyo a este tipo de armamento.
2: Resuenan los tambores.
0: En el Día de la Guardia Suiza, 28 nuevos reclutas prestan juramento para proteger al Papa hasta con su propia vida.
1: Cercanos al primer año del pontificado de León XIV, un joven hermano agustino que lo conoció apenas iniciaba su vida religiosa en Perú nos da una semblanza del Santo Padre.
0: El nuevo superior de los Legionarios de Cristo explica cómo la congregación logra renacer desde la verdad tras los graves delitos cometidos por su fundador. Hola Natalie, un gusto estar contigo.
1: Un gusto también estar contigo, Eddie, con nuestros televidentes desde los estudios en Lima, Perú.
0: Gracias por acompañarnos en EWTN Noticias. Soy Eddie Rodríguez Morel.
1: Bienvenidos, yo soy Natalie Paredes. En el día de Santo Domingo Sabio iniciamos las noticias desde España con la última información sobre la gira apostólica del Santo Padre a este país en junio. Este miércoles la Santa Sede confirmó el programa oficial del viaje. Para contarnos más sobre esta esperada visita, estamos en conexión con nuestro corresponsal en Madrid, Nicolás de Cárdenas. Nicolás, ¿qué lugares visitará el Papa en España?
3: Buenos días, pues han presentado una intensísima agenda de 7 días. La mayoría de ellos estará en Madrid, tres días y medio. Después pasará por Barcelona, donde estará un día y medio aproximadamente. Y luego se repartirá en las Islas Canarias, entre la isla de Gran Canaria y la de Tenerife, con unas pocas horas, un día cada una de ellas.
1: ¿Y qué encuentros sostendrá el Santo Padre que pienses que podrían generar mayor impacto mediático o social?
3: Pues mira, más allá de los encuentros protocolarios con los reyes que les recibirán en el Palacio Real, el primer día tendrá una vigilia de oración con los jóvenes cerca, en la Plaza de Lima, precisamente, aquí en Madrid, muy cerca del Estadio Santiago Bernabéu, y al día siguiente celebrará la misa de Corpus Christi, en la que se espera además que haya una procesión pues realmente vistosa e interesante. Ese mismo día también mantendrá un encuentro con miembros de la sociedad civil, de los empresarios, la cultura, etcétera, que tiene un punto de interés interesante. Por supuesto, al día siguiente se ve con los parlamentarios españoles por primera vez un papa en el Congreso de los Diputados de España y también acudirá a la Conferencia Episcopal Española a su sede, ya que cumple su 60 aniversario. En Barcelona el plato fuerte es la inauguración y bendición de la Torre de Jesucristo en la Basílica de la Sagrada Familia y también la visita al Monasterio de Montserrat, que acaba de celebrar su milenario. Ya desplazados a Canarias, tendremos un encuentro en Gran Canaria con las entidades que están involucradas en la acogida a los migrantes y la celebración de una Santa Misa el día 11 en el puerto de Arguineguín, uno de los puertos a los que llegan tantas y tantas miles de personas cada año. Y al día siguiente en Tenerife, ya cerrando el viaje el día 12 de junio, tendrá un nuevo encuentro con la realidad de la migración y de quienes ayudan a los migrantes y una celebración de otra misa en un estadio, un gran estadio, el estadio de Gran Canaria.
1: Nicolás, ¿y cuál ha sido la reacción de los obispos al enterarse ahora del programa oficial del Papa?
3: Pues precisamente hoy el presidente de la Conferencia Episcopal Española, Monseñor Luis Argüello, ha señalado que a pesar de que estamos en Pascua, debemos vivir estos 30 días que nos quedan hasta la venida del Papa como un tiempo de Adviento en el que prepararnos para todo lo que nos pueda decir. En ese mismo sentido también el Cardenal Cobo ha dicho que preparemos el corazón y el Cardenal Omella, por su parte, ha asegurado que, bueno, que el Papa no viene a imponer nada, sino precisamente a presentarse como un factor de unidad de toda la Iglesia y también de la sociedad en general.
1: Se respira entonces un ambiente de mucha expectativa y mucha alegría, Nicolás.

0: Blas, ¿y cuál consideras que es el mensaje que el Papa quiere dejar en España tras su visita apostólica al país?
1: El tema de las migraciones va a estar muy, muy presente. También entendemos que habrá algunos mensajes a esa vieja Europa que necesita regenerarse, que necesita volver a sus raíces, ya que hay muchas crisis familiares, de natalidad, sociales, de trabajo, etcétera, que están azotando a un continente antaño muy vinculado, muy, muy asido a la cruz, y en este momento pues bastante menos. Entonces suponemos que el Santo Padre tratará todos estos temas, también porque va a tener oportunidad de visitar cárceles, de visitar diferentes lugares en los que se expresa la caridad de la Iglesia, y también va a tener encuentros con la sociedad civil, con la cultura, con los empresarios. Yo creo que no se va a dejar casi nada en el tintero, puesto que va a tocar muchas realidades diferentes, ¿no?
0: Así es, Nicolás, va a ser una gran visita entonces y EWTN también tendrá una gran cobertura en España. Nicolás de Cárdenas, gracias por la información.
1: De nada, ya trabajamos con mucho interés y entusiasmo por ello.
2: En la víspera sobre la guerra en Medio Oriente, el Papa afirmó que la violencia debe ser siempre un último recurso y rechazó la afirmación del presidente de Estados Unidos, Donald Trump, de que él apoya que Irán tenga armas nucleares. Escuchemos sus declaraciones a la prensa anoche en Castel Gandolfo.
3: Me he pronunciado desde el mismo momento en que fui elegido y ahora se acerca el aniversario. He dicho, la paz sea con vosotros. La misión de la Iglesia es predicar el Evangelio, predicar la paz. Si alguien desea criticarme por proclamar el Evangelio, que lo haga con la verdad. Durante años, la Iglesia se ha pronunciado en contra de todas las armas nucleares, así que no hay duda al respecto y simplemente espero ser escuchado por el bien del valor de las palabras de Dios.
0: Y en su día, la Guardia Suiza del Papa jura que lo protegerá con su vida si es necesario. Nuestro corresponsal en el Vaticano, Javier Romero, informa.
4: Resuenan los tambores. Se deposita esta corona. Ataviados con este clásico y famoso uniforme de colores, permanece en posición de firmes. Mientras, 28 nuevos reclutas de la Guardia Suiza prestan juramento como miembros del ejército más antiguo y pequeño del mundo. La fecha no es aleatoria. Fue el 6 de mayo de 1527 cuando 147 guardias suizos dieron su vida protegiendo al Papa Clemente VII durante el saqueo de Roma, llevado a cabo por las tropas del emperador del Sacro Imperio Romano Germánico, Carlos V. Para unirse al cuerpo militar hay que ser suizo, hombre, medir al menos 1,73 metros de altura y, por supuesto, ser católico practicante. Los reclutas son acompañados en este nuevo capítulo de sus vidas por el capellán de la Guardia Suiza Pontificia, Columban Reichlin.
5: Creo que el capellán puede ser alguien que inspire y anime a los jóvenes a mantenerse en su camino, a hacer preguntas y a vivir con curiosidad. Quiero ayudarles cuando surgen dudas o cuando se enfrentan a crisis para descubrir qué hay detrás de todo, qué es lo que da a la vida su sentido, su fundamento y su objetivo.
4: Por segundo año consecutivo, y sin seguir la tradición de sus predecesores, el Papa León XIV asistió a la ceremonia. El año pasado, este juramento se celebró en octubre en lugar de mayo, debido a la muerte del Papa Francisco y al cónclave. Los reclutas pasan una serie de pruebas para demostrar su capacidad de proteger al Santo Padre en todo momento. Cada vez que el Papa León participa en eventos públicos y celebra misas, ya sea en la Ciudad del Vaticano, en la residencia de verano de Castel Gandolfo o en el extranjero durante los viajes apostólicos, ellos están ahí para garantizar su seguridad. Los soldados también vigilan las entradas de la Ciudad del Vaticano, responden preguntas de los peregrinos y distribuyen entradas para las audiencias papales. Dentro del cuartel general, en la Ciudad del Vaticano, donde viven 135 soldados, algunos de ellos con sus familias, hay una zona restringida a la que se nos permitió acceder, la armería del cuartel de la Guardia Suiza. Aquí se guardan los uniformes, las armaduras, el equipo de protección, así como las armas utilizadas por los guardias en servicio y durante las grandes celebraciones como la Vigilia de Navidad y la Misa del Domingo de Pascua. En Roma, Javier Romero, EWTN Noticias.

0: El paso de León 14 por el Perú como joven agustino marcó su vida y le tiene un gran cariño justamente esa misión que en la que también se fue formando su sacerdocio, el que posteriormente ha llevado a la Cátedra de Pedro. Para saber más al respecto de cómo justamente fue este paso de nuestro Papa por el norte del Perú, ahora estamos ya a pocos días del primer aniversario de su elección. Como pontífice estamos con Fray Ramiro Castillo Castro. Él es superior mayor del Vicariato de San Juan de Sahagún, que está en el norte del Perú, donde el Papa justamente desempeñó una parte de su ministerio inicialmente en esa zona. Fray Ramiro, bienvenido al programa.
1: Hola, buenos días a todo el Perú, a EWTN, a la familia, a toda la amable audiencia de este gran canal cristiano. Buenos días a todos.
0: Muchas gracias, Fray. Por favor, convérsenos de cómo usted caracterizaría la vida del joven sacerdote, justamente Robert Prevost, en esta vicaría, este vicariato de San Juan de Sahagún, en el norte del Perú.
1: Lo conocí al padre Robert Prevost en el año de 1986, aquí en Trujillo, porque aquel año yo llegué a la Casa de Formación de Trujillo, que él mismo había fundado en los años 90 y 95. Bueno, en realidad era un hombre muy sencillo, era un hombre muy amable, era una persona que sabía llegar a los jóvenes, tenía mucha paciencia, obviamente, pero también bastante exigente en la vivencia del carisma agustiniano. Así que estamos hablando de una persona que sabía, digamos, realizar su ministerio sacerdotal como formador y también como pastor, obviamente, ¿no?
0: Su carisma agustino evidentemente es algo muy importante, central en la vida espiritual, y también lo podemos ver ahora tal vez en cómo desempeña su nueva responsabilidad como papa para todos los católicos. ¿Qué características de su ser agustino ve usted que se reflejan en cómo él está siendo papa en estos momentos?
1: Su gran preocupación del padre Robert Prevost estando aquí en Trujillo ha sido el amor hacia los más necesitados. Y ese amor, esa inquietud como buen agustino, de amor a los más necesitados, de tener preferencia por los más pobres, la ha llevado a su pontificado. Por eso él anuncia la paz. Y esta visita que ha hecho al África, o sea, ha sido una visita, como ustedes saben, bastante extensa, de 12 u 11 días por allá, ha anunciado siempre eso, ¿no? La paz para los pueblos del África, que ciertamente han sido golpeados a lo largo de la historia, como él muy bien lo ha dicho, por personas que se han aprovechado del momento. Entonces, cuando él habla a la iglesia del África y obviamente también a la iglesia del mundo sobre la realidad que viven, es porque está preocupado por la dignidad de la persona humana. O sea, lo que él aporta hoy en día a la iglesia es el amor y el respeto por la dignidad humana, siempre pensando a los más necesitados. He conocido en esa postura siempre al padre Robert Prevost.
0: ¿Y qué nos puede decir de la expectativa que hay desde donde usted nos habla para la ya inminente, muy próxima visita del Santo Padre a estas tierras?
1: En realidad, como ustedes saben, Lima y todo el país, ¿no? Lo esperamos, lo queremos al Papa, queremos que venga como tal, lo hizo como misionero, como obispo en Chiclayo, pero no como papa, ¿no? O sea, esperamos con ansia tal vez que nos caiga esta noticia que el papa va a venir a Perú, va a venir a Trujillo, a Chiclayo. Lo requerimos de verdad, porque usted sabe que Chiclayo, Trujillo, donde yo estoy aquí, es una ciudad golpeada por la delincuencia, golpeada por muchas situaciones horrorosas que nos toca vivir. Yo creo que el anuncio, la palabra, el mensaje del Santo Padre, lo necesitamos. Y calaría muy bien en esta situación, en todos los corazones de las personas que vivimos aquí en el norte del país, ¿no? En Trujillo, Chiclayo, Piura, que al igual que Lima, también pues queremos al Santo Padre entre nosotros. Así que si me está escuchando en este mensaje, pues lo invitaría, le invito a que, valga la expresión, no se olvide de nosotros, y que lo tengamos aquí en Perú lo más pronto posible. Ese es el deseo de todos los cristianos y también no cristianos de esta parte del mundo, del país.
0: Pues estaremos todos atentos al programa definitivo que esperamos se publique próximamente. Fray Ramiro Castillo Castro, superior mayor del Vicariato de San Juan de Sahagún, en el norte del Perú. Gracias por haber estado con nosotros el día de hoy.
1: Muchas gracias a usted. Buen día.
0: Hacemos una pausa.

0: Y al volver, el nuevo superior de los legionarios de Cristo explica cómo la congregación renace desde la verdad tras los crímenes de su fundador.
1: Regresamos con más noticias con Enfoque Católico.
0: ¿Puede sobrevivir una congregación religiosa después de que su fundador falle de la peor manera? Los legionarios de Cristo llevan 2 décadas intentando demostrar que sí. El padre Carlos Gutiérrez López, de 51 años y nuevo superior general elegido en febrero, habla con la periodista Victoria Cardiel de Así Prensa. Veamos la entrevista.
2: Padre Carlos, gracias por acogernos en su casa. Gracias por esta entrevista para EWTN.
3: Bienvenidos.
2: Acaba de ser elegido superior de los legionarios de Cristo, pero quizá muchas personas no le conozcan, así que la primera pregunta es si podría presentarse. ¿Quién es el Padre Carlos?
3: Bueno, pues muchas gracias por la entrevista y bienvenidos aquí pues, a la sede de los legionarios de Cristo en Roma. Yo soy el Padre Carlos Gutiérrez López, soy originario de México, de una ciudad que es Hermosillo, Sonora, que queda en el norte del país. Pues tengo 51 años y ingresé a la Legión, al seminario, a los 25 años. Después de haber terminado la universidad, trabajé un tiempo, un año, y después me fui de colaborador de voluntario también, un año, con los Legionarios de Cristo en el movimiento Regno Christi, con un grupo de jóvenes. Y ahí fue donde pues, descubrí la vocación. Yo había estudiado en la Universidad de Ingeniería Industrial y la verdad pues a la vocación no la había pensado, no es que tuviera esa inquietud, sino ya con la experiencia, los apostolados y el trabajo en los grupos de jóvenes del Regno Christi fue donde pues fui viendo que Dios me llamaba a este camino. Y pues a partir de ahí pues ha sido todo un camino, un recorrido de formación, primero 10 años en la Legión y luego ya llevo

0: El país que tiene pues muchas dificultades, ¿no? Sociales, políticas, hay mucha pobreza y toda la situación de los inmigrantes y el crimen organizado pues verdaderamente pues hace sufrir a muchas familias, ¿no? Que se ven afectadas por esta realidad. Nosotros lo que buscamos ante todo pues es formar a los jóvenes y a las familias, infundirles valores precisamente para que pues puedan ir cambiando su entorno social, ¿no? Nosotros, además de los colegios de paga que tenemos en las ciudades que están en el norte del país, también hay algunos colegios mano amiga, que les llamamos, que son colegios para gente de escasos recursos, que están siendo pues subvencionados o niños becados, vamos a decirlo así, para que también reciban una formación, que esa formación les ayude a sacar pues una profesión, una carrera en una universidad, y así es una forma de cambiarles pues el destino, ¿no? De sus vidas, que puedan abrirse horizontes y sobre todo formarles en valores para que puedan cambiar pues su entorno, ¿no?
1: Fue ordenado sacerdote en 2009, 3 años después de que bajo el pontificado de Benedicto XVI la entonces Congregación para la Doctrina de la Fe impusiera sanciones públicas a Marcel Maciel, al fundador. Le tengo que preguntar qué supuso para usted, que ya en ese momento había sido ordenado sacerdote, ese escándalo, podemos decirlo así, ¿no?
0: Sí, definitivamente fue algo muy fuerte y algo que pues a todos nos dejó muy perplejos, asustados, ¿no? Desilusionados también. Y eso significó para mí pues ir a un proceso de reflexión muy profundo en donde decir pues por qué yo estaba entregando mi vida a Dios. Y la pregunta pues por qué seguir aquí también, ¿no? Y yo en lo personal, mi experiencia en esta vocación siempre fue un encuentro personal con Jesucristo. A mí el que me invitó a seguirlo como sacerdote fue Jesucristo mismo. Yo lo fui descubriendo en mi oración. Yo fui viendo a lo largo pues, de toda mi formación, el entregarme los apostolados, mi vida de oración y de sacramentos, cómo Dios pues, iba de verdad fortaleciendo y enriqueciendo mi corazón y haciéndome muy feliz en este camino. Y definitivamente pues el fundador deja de ser un referente espiritual, un referente moral para nosotros, y para mí pues ese referente yo veía que siempre había sido pues nuestro Señor Jesucristo, ¿no? a quien buscamos imitar, a quien buscamos pues también tener esa relación personal, y yo veía como pues para mí el continuar en ese sacerdocio era esto. Luego la iglesia nos fue acompañando en todo un proceso de renovación. Revisamos constituciones, revisamos mucho pues las normas que teníamos viviendo en la congregación, el estilo de apostolado que hacíamos, en fin, fue toda una revisión de muchos años.
1: Al hilo de lo que estaban comentando, quizá muchas personas que no conocen a fondo los Legionarios de Cristo se pueden plantear cómo se separa el carisma de un fundador que ha sido responsable de tantos delitos y tantos crímenes, de realmente luego el carisma que se sigue viviendo en los Legionarios de Cristo.
0: Sí, es una pregunta muy válida. Yo creo que por eso la Iglesia, desde el principio, cuando nos plantea el revisar nuestras constituciones, la pregunta que está a la base es reflexionar sobre cuál es su carisma, ¿no? ¿Cuál es el carisma y la aportación que la Legión hace a la Iglesia? La misma Iglesia pues, nos fue acompañando y nos fue confirmando también, ¿no? Ahora, recientemente, en la audiencia que tuvimos los padres capitulares con el Santo Padre, el Papa León, nos reafirma, ¿no? Que somos portadores de un carisma, que somos administradores de ese carisma que nos ha sido dado, y la Iglesia pues, se encarga de administrar esos carismas. Y por eso la Iglesia nos fue diciendo, pues, por aquí, den estos pasos, promulguen esto, tal. Y en la medida que hemos ido colaborando, vamos sintiendo también esa respuesta o esa reafirmación o comprobación de la Iglesia, y eso nos va dando confianza también.

0: también para saber que vamos emprendiendo el camino que Dios quiere para nosotros, ¿no? Entonces, el carisma creo que es algo que hemos ido descubriendo y no es otra cosa pues que el formar apóstoles, ¿no? Para transmitir el amor de Cristo, para formar apóstoles y enviarlos también a evangelizar el mundo y ayudar pues a la iglesia en esta evangelización.
1: La Federación Regnum Christi ha dado pasos muy significativos en la prevención de abusos, adoptando políticas de transparencia. Padre Carlos, yo quiero preguntarle cuáles de esas medidas han resultado o se han demostrado más eficaces para crear un ambiente de protección, para la rendición de cuentas y para la transparencia.
0: Creo que pues desde que hemos iniciado con esta realidad que nos enfrentamos, que si bien fue muy dolorosa, pero también nos abrió los ojos que había mucho trabajo por hacer ahí. Y los últimos años hemos venido trabajando mucho en cumplir estándares, siguiendo los documentos que ve mandando la iglesia, colaborando con las autoridades, ¿no?, canónicas, civiles. Y todo eso pues hemos ido, vamos a decir, poniendo un cierto orden para poder atender y responder a las necesidades de las personas que se ven afectadas, de las víctimas, y una atención pues integral, ¿no?, en distintos aspectos. Creo que eso, estos últimos años hemos sido pues muy estrictos en ir aplicando estos estándares, en perfeccionarlos para vivirlos bien. En cada uno de los países donde estamos trabajando hemos buscado tener pues los equipos necesarios para que puedan responder, de profesionales. Son cosas que no podemos hacer solo los sacerdotes, que tenemos que tener pues personas especialistas, psicólogos, abogados, en fin, para que nos ayuden pues a verdaderamente ser muy serios en el cumplimiento de estos estándares, ¿no? Creo que eso es una experiencia que en la medida que podamos compartirla pues con otras realidades, pues la verdad es que es felices nosotros de compartirlo, ¿no? Si ayuda. Y creo que eso pues también estamos con toda la apertura de poder hacerlo, ¿no?
1: Una de las medidas que han tomado es año tras año publican un informe de transparencia y de rendición de cuentas, ¿no? ¿Este instrumento cree que puede ser útil para otras realidades, como estaba diciendo, para la Iglesia en general?
0: Pues año con año publicamos un informe que es parte de unos compromisos adquiridos también para ir mostrando pues esa transparencia. Creo que el trabajo de ambientes seguros es algo que hemos ido pues tratando de implementar en cada país en donde estamos trabajando, precisamente pues para ir dando esa seguridad, esa confianza pues a las familias, esa protección también a los sacerdotes y a las familias, de ambientes de trabajo seguros en la protección de menores. Creo que ahí tenemos todavía pues tenemos que seguir continuando en ese trabajo. En cada país pues hemos ido también formando equipos de trabajo de profesionales también que ayuden en la implementación de estándares que nos ayudan pues en el cumplimiento pues, ¿no?, de esto. Y el informe pues es algo pues un compromiso en donde vamos nosotros explicando los pasos que vamos dando, los pasos que tenemos que dar, y de tal forma que la gente pues pueda ver con claridad el proceso que se va viviendo, ¿no? Que creo que sí ha sido muy importante, ha ayudado mucho y sin duda pues es algo que tenemos que seguir trabajando en ello y aprendiendo también de lo que la Iglesia pues va enseñándonos. Constantemente está sacando algunos documentos, directrices que nosotros tenemos que ir implementando y también adaptando en todos los países donde trabajamos.
1: Muy bien, hablaba antes de la audiencia que tuvieron con el Papa León XIV en febrero de este año. El Papa les dijo que la autoridad de la Iglesia se ejerce como un servicio fraterno y espiritual, sí, y no como dominio, ¿no? Sí. Esto es algo quizá difícil de poner en la práctica.
0: Sí, esa parte me gustó mucho a mí de la audiencia, porque también luego mencioné el Papa que hay que acercarse, ¿no?, a las personas con una mirada de compasión, ¿no?, como que tocando un espacio, un lugar sagrado. No es textual lo que digo, pero esa es la idea, ¿no? Y para mí mi experiencia cuando me ha tocado ser superior o cuando estuve también de provincial, de superior provincial, pues en el norte de México o en Colombia, yo siempre tenía eso muy claro, ¿no? Para mis hermanos yo les estoy dando un servicio. Para mis hermanos yo tengo que ayudarles pues a resolver su situación que estén viviendo, ¿no? Sea en el apostolado, sea en su vida personal, lo que me estén compartiendo es algo sagrado y yo tengo que respetar esa vamos a decir, sacralidad de lo que me están compartiendo, pero al mismo tiempo ayudarles y al mismo tiempo pues si es necesario corregirles Y creo que es algo que, pues,

0: La Iglesia lo ha tratado de promover mucho en los documentos que ha emanado sobre la autoridad, la obediencia, y como voto, con el voto que tenemos de obediencia, tenemos un compromiso muy especial de seguir esos lineamientos que ha dado la Iglesia y de hacerlos vida en nuestras comunidades, ¿no?
1: Padre Carlos, muchas gracias por esta entrevista para EWTN Noticias.
0: No, muchas gracias y bienvenidos por aquí siempre.
2: Y hemos llegado al final del programa, amigos. Gracias por habernos acompañado.
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Hay 6 cosas que detesta el Señor y 7 que aborrece su alma: los ojos altaneros, la lengua mentirosa, las manos que derraman sangre inocente, el corazón que trama designios perversos, los pies que corren presurosos al delito, el falso testigo que profiere calumnias y el que siembra discordias entre hermanos.

Avance informativo en EWTN Radio Católica Mundial. Hablándoles Katia Baliño. El Papa León XIV afirmó que la violencia debe ser siempre un último recurso y rechazó la afirmación del presidente de Estados Unidos, Donald Trump, de que él apoya que Irán tenga un arma nuclear. El presidente estadounidense ha dicho repetidamente que no quiere a un papa que piense que Irán debería tener un arma nuclear, a pesar de que el pontífice nunca ha respaldado esa postura y ha hablado consistentemente en contra de las armas nucleares. El Papa León XIV dijo este 5 de mayo que ya he hablado desde el primer momento de mi elección y ahora estamos cerca del aniversario, dije, la paz esté con ustedes y la misión de la Iglesia es predicar el Evangelio, predicar la paz. Si alguien quiere criticarme por proclamar el Evangelio, que lo haga con veracidad. A nivel de muchos municipios, a nivel de varios estados, alertó el cardenal Francisco Robles Ortega, arzobispo de Guadalajara, en Jalisco, México, el gobierno, las decisiones están en manos del crimen organizado. En conferencia de prensa, el cardenal mexicano señaló que eso no es una novedad, es una experiencia que tiene el pueblo. Así respondió el purpurado a una consulta de la prensa sobre la reciente polémica por una acusación presentada por un fiscal federal de Estados Unidos contra el gobernador del estado de Sinaloa, Rubén Rocha Moya, y otros 9 funcionarios mexicanos, tanto en activo como retirados. Manténgase bien informado en EWTN Radio Católica Mundial. Gracias por su amable atención y que Dios le bendiga.

No te quejes. Eso demuestra un descontento con la voluntad de Dios en el momento presente. Eso también es prueba de impaciencia. San Martín de Porres.

¿Qué tal, mis queridos amigos? ¿Cómo estamos? Aquí con ustedes, Douglas Archer, el arquero de Dios. Amigos, bienvenidos. Ya comienza Fe Hecha Canción.

pasar esta hora con ustedes, escuchando la música de nuestros grupos y cantantes católicos. Gracias a todos por estar en la sintonía el día de hoy. Amigos, tengo aquí en mis manos la lista de canciones para el día de hoy. Hay espacio en ella para sus favoritas también. Así que si quieren comunicarse con nosotros, voy a darles toda la información para poder estar en contacto con Fe Hecha Canción. Ya sea cuando estamos en vivo, todas las mañanas, si están escuchando la emisión en directo, o si me están escuchando en la noche, en la madrugada, a través de los podcasts, no importa, igual me pueden enviar un saludo, un mensaje a través de las redes sociales. Pero si quieren llamarnos aquí en la cabina, están escuchando en vivo. Este programa sale en vivo, si no lo sabían, amigos. De lunes a viernes, de 11 a 12 de la mañana. Hora del este de los Estados Unidos, hora de Miami, hora de Nueva York. Si me quieren llamar, tengo las líneas abiertas y desde los Estados Unidos marquen el 1-866-398-6377. O desde fuera de los Estados Unidos marquen el 1-205-271-2976. Y el correo electrónico es fehechacancion@ewtn.com. Búsquenos por Facebook, amigos, para que nos manden un saludo si quieren. Facebook es Fe Hecha Canción. Esa es mi página en Facebook. O si me buscan por Instagram, ahí me van a encontrar como Arquero de Dios. Todo pegado, todo junto. ¿Okay? Arquero de Dios. Para que manden un mensaje. Bueno, a ver si me manden un mensaje de voz, amigos, el día de hoy. Me encantaría recibir un mensaje de voz. Si nunca, tú nunca has enviado un mensaje de voz, pues ahora es el momento que te aprovechas y mándasme un saludo así en audio. Me encantaría recibirlo. Bueno, amigos, quiero comenzar. Tengo esta canción en mi mente desde hace un par de días. Y dije hoy en la mañana, bueno, quiero escuchar esta canción en el programa el día de hoy, de mi querida amiga Esther Hernández, de un disco que hasta el día de hoy sigue siendo, amigos, uno de mis discos favoritos de toda la música católica. Este disco que salió en... ¿qué año fue que salió este disco? 2012. ¡Ah, wow! 2012 salió este disco que se llama 365 más 1. Y esta canción me encanta. Se llama Despierto.

0: Señor. Habla. Habla. Aquí estoy, Señor.
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2: Esther Hernández desde República Dominicana y la canción se llama Despierta, de su disco, Disco de Oro, amigos. 365 más 1. Búsquenlo, amigos. Es un disco maravilloso. Así que bueno, quiero enviar saludos. Quiero enviar saludos a Lulu, que me escribe por correo electrónico. Muchísimas gracias, Lulu. No sé desde qué lugar me escribe, pero muchas gracias por tu mensaje. Dice que si podemos poner una canción de otro cantante de República Dominicana, Edward Muñoz. Y esta canción que Lulu quiere que escuchemos se llama Dios me da gozo.

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1: Bueno, y saludos también a mi amigo José, que me escribe desde Honduras. Muchísimas gracias, José, por tu saludo. Él me escribió, me mandó un correo electrónico a fehechacancion@ewtn.com. Y dice José que si podemos escuchar una de sus favoritas del grupo Hesed de México, Me Levantaré.

Escuchamos al grupo GESED de México con su canción Me Levantaré. Y saludos a mi amigo Mario en Chicago. Gracias, Mario. Dice que por un tiempo, pues, estaba alejado del programa, no podía sintonizar. Y pues hoy está de regreso en la sintonía de Fecha Canción. Y bueno, pues qué alegría, Mario, recibir tu saludo, hermano. Gracias por escribir y por escuchar como siempre. Y gracias por el saludo que me envías desde el trabajo. Y bueno, saludos también para... ¿Dónde vi este mensaje? ¿Dónde lo vi? Oh, aquí, Diana. Perdón. Diana me escribe también. Gracias por tu mensaje, Diana. Y espero que esta es la canción que querías escuchar, amiga, porque... La otra, creo que la que me querías, o la otra que mencionaste, creo que es una canción de la IA, de la inteligencia artificial. Y yo no pongo música creada por la inteligencia artificial aquí en Fecha Canción. Entonces, tengo otra aquí que se llama más o menos igual y creo que esta te va a gustar mucho mejor porque, ¿sabes qué, Diana? La han hecho verdaderos, reales seres humanos tocando los instrumentos y cantando las letras. Y estoy hablando del grupo Sum by Four y su canción Católico Soy.

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1: Escuchamos a Sun by Four con su clásico Católico Soy. Y bueno, pues amigos, nos da el tiempo para una más en este primer segmento. Vamos con una nueva que salió hace unos días desde Venezuela, Jorge Girón, con una adaptación musical de la oración Salve Regina.
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1: ¿Dónde vive Dios? Es una pregunta un poco intrigante. Es una pregunta que muchos de nosotros nos hemos planteado en algún momento de nuestras vidas. ¿Verdad? Algunos pueden pensar que Dios vive en un lugar lejano, que vive allá arriba en el cielo, en un lugar misterioso, oculto, como en las nubes o en algún rincón del universo, o sencillamente vive muy lejos de ti, porque a veces nos suceden cosas en las cuales parece que Dios ni se entera. Otros podrían imaginarlo como una fuerza invisible que está en todas partes, es omnipresente, es omnipotente. Pero, ¿qué tal si te digo que Dios vive justo aquí, entre nosotros? Sí. Dios no es un ser distante e inalcanzable. Él reside en cada acto de amor, en cada gesto de bondad, en cada momento de paz que experimentamos. Dios habita en tu corazón, en los corazones que se abren al prójimo, a los demás, en las sonrisas que compartimos, en las lágrimas que secamos. Dios vive en la sinceridad de nuestros actos cotidianos. Dios es la luz que ilumina nuestro camino en los momentos más oscuros y la fuerza que nos impulsa a seguir adelante. ¿Dónde vive Dios? Allí, muy cerca de ti.
2: Detalles de belleza, cada instante que hablan del amor de Dios.
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Hola, ¿qué tal amigos? Gracias por seguir aquí en la sintonía de Fecha Canción a través de EWTN Radio Católica Mundial. Aquí les saluda Douglas Archer, el arquero de Dios. Contento de estar aquí, amigos, con ustedes, escuchando la música de nuestros grupos y cantantes católicos de todo el mundo hispano. Y bueno, amigos, si quieren que pongamos alguna canción en especial el día de hoy, en este segundo segmento, pueden comunicarse conmigo. Puede ser por una llamada telefónica, puede ser por un mensaje.

de correo electrónico o desde las redes sociales. Así que si me quieren llamar aquí a la cabina desde los Estados Unidos, marquen el 1-866-398-6377. Cada vez que, a veces que digo los números, a veces pienso en un programa de radio que yo escuchaba hace muchos años de dos mecánicos bien chistosos que daban consejos sobre cómo arreglar los carros. Y entonces cuando ellos anunciaban los teléfonos, a veces como para fregar un poco a los oyentes, para tomar, o sea, para divertirse, para hacer un chiste un poco, a veces decía los números como que para confundir. Entonces, como yo siempre digo, 1-866-398, ellos hubieran dicho algo como 1-866-398-6377. Pero bueno, ok, si me quieren llamar desde fuera de los Estados Unidos, 1-205-271-2976, o como habrán dicho ellos, 1205-27-12-96-976. Bueno, si me quieren escribir por correo electrónico, ya nadie se va a acordar de nada de esos números de teléfono. Pero bueno, escríbanme fehechacancion@ewtn.com. Eso sí que es fácil de recordar. fehechacancion@ewtn.com. O búsquenme por Facebook, Fe Hecha Canción. Más fácil no puede ser, amigos. Por Instagram, acuérdense, en Instagram búsquenme como Arquero de Dios. Todo pegado, todo junto, todo. No pongan guión bajo, rayos, diagonales, puntos. No, Arquero de Dios, todo junto. Bueno, terminamos la primera parte con una oración. ¿Qué tal si comenzamos la segunda con otra? Que es la adaptación musical del Padre Nuestro de Luis Reynoso, esposo de Cindy Esparza.

Luis Reynoso de México con su Padre Nuestro, su versión del Padre Nuestro. Bueno, pues y seguimos con Byron Benítez desde Colombia. Tu presencia me da vida.

Escuchamos a Byron Benítez de Colombia y su más reciente, que se titula Tu presencia me da vida. Vamos con Mechi Ruiz Luque desde Argentina. La más reciente suya, que se llama La Barca.

Nachi Ruiz Luque desde Argentina con su canción La Barca. Y quiero enviar saludos a Graciela. Muchas gracias, Graciela, por tu mensaje. Creo que nos escucha desde México. Pues muchos saludos para ti, Graciela. Y seguimos, amigos, con Beto Escarpeta de Colombia. Que está su más reciente. Vivo.

0: Escuchamos a Beto Escarpeta. Él es colombiano y esta canción la lanzó ahorita que comenzó el tiempo de Pascua. Y bueno, ahorita digo hace unas semanas, ¿no? Pero bueno, la canción se llama Vivo. Y bueno, pues amigos, seguimos aquí en Fe Hecha Canción. Vamos con un tema de Che Música. De Puerto Rico, un tema que grabó con el padre Luis de España, Jesucristo Buen Pastor.
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Escuchamos a Che Música de Puerto Rico junto con el Padre Luispo, Jesucristo Buen Pastor. Bueno, nos da tiempo para otra canción más, amigos. Vamos con Mark.

vamos a poner un pregrabado porque me van a quitar los brackets de los dientes, amigos. ¡Por fin! ¡Oh! Después de 2 años y medio. Así que el viernes estaré acá con una nueva sonrisa y contento de poder acompañarles pues nuevamente con la música de nuestros grupos y cantantes católicos. Así que van, amigos.

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0: Señor, tu amor llega hasta el cielo, hasta las nubes tu fidelidad. Tu justicia se asemeja a las altas montañas, tu derecho al océano profundo. Salmo 36.
1: El alma que está enamorada de Dios es un alma gentil, humilde y paciente. San Juan de la Cruz.

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1: San José es un santo que es nuestro modelo para averiguar cuál es la voluntad de Dios sobre nosotros. Hoy, primer miércoles de mes, vamos a hablar de este gran santo, esposo de la Santísima Virgen y Padre Virginal de Jesús. Bueno, un cordial saludo a todos nuestros oyentes que en el día de hoy están conectando con nosotros. Estamos haciendo, como siempre, este programa desde la ciudad de Barcelona, aquí en España, para Radio Católica Mundial. Bueno, y saludo a los técnicos. Aquí en Barcelona está Carlos, como siempre, en conexión con nuestro compañero Jorge Graña en la ciudad de Birmingham, en Alabama. Bueno, qué alegría. Me han escrito algunos oyentes hablándome que les ha gustado mucho los programas, todos, pero también, sobre todo, los que hemos dedicado a San José, porque San José es un santo que nos encandila, nos polariza, y fíjense que San José no dice nada.

sagrada, pero es un santo que solo con lo que hizo ya nos sagrada y además es nuestro padre espiritual. Por eso he querido hoy hablar de San José como primer miércoles de mes, que si Dios quiere lo voy siempre a dedicar a él, porque se lo merece y además porque es importante que lo tengamos, lo consideremos como nuestro padre espiritual, ese padre cariñoso que nos lleva a Dios y nos enseña el camino perfecto para amar al corazón de Jesús y al corazón inmaculado de María. Pero primero vamos a decirle a Carlos que nos ponga la sintonía de las preguntas, porque voy a decirlas, las de esta semana, y la respuesta las daré el miércoles. Digo, perdón, el lunes. Primera pregunta: ¿cómo se llaman los restos mortales de un santo o aquello que por haber sido usado por él se considera digno de veneración? ¿Cuál es el tercer mandamiento de la ley de Dios? ¿Y cuántos días hay entre la Pascua de Resurrección y Pentecostés? Bueno, se me olvidaba que es que queda otro día más de esta semana, el viernes. Entonces el viernes volveré a decir las preguntas y ya la próxima semana, el lunes, diré las respuestas y las nuevas. Bueno, vamos a empezar con una oración a San José que es muy bonita y se llama esta oración Enséñame, San José. Y nos va a enseñar muchas cosas importantes este gran santo que es nuestro padre espiritual. Enséñame, San José, a ser dulce y delicado en todos los acontecimientos de mi vida, en los desagrados, en la inconsideración de otros, en la insinceridad de aquellos en quienes confiaba, en la falta de fidelidad de aquellos en quienes yo descansaba. Déjame, San José, que yo me ponga a un lado para pensar en la felicidad de otros, que oculte mis penas y mis angustias, para que así sea yo el único en sufrir sus efectos. Enséñame, San José, a aprovecharme del sufrimiento que se me presenta en mi camino. Déjame que lo use de tal manera que sirva para suavizarme, no para endurecerme ni amargarme, de modo que me haga paciente, no irritable, generoso en mi perdón y no mezquino, altivo e insufrible. Que yo viva mi vida en lo sobrenatural, llena de gracia para el bien y vigorosa en mi empeño hacia la santidad. Qué bonito, porque hoy hemos dicho una cosa muy bonita en esta oración que la he cogido de la revista El Josefino. Acuérdense que me pueden pedir el enlace para que la puedan ver en digital desde enero del 2019, que fue cuando se hizo el número 1 de la revista, es mensual hasta el día de hoy. Así que pídanmelo junto con la novena poderosa. Ya se lo he enviado a los oyentes que me la han pedido. Y dice San José que tiene que aprovechar el momento que Dios le da y aprovecharlo de una manera toda llena de amor, sin irritarse, sin enfurecerse. Y yo cuando estaba hoy preparando el programa, bueno, lo he estado preparando en días anteriores, pero hoy, especialmente a lo largo de la mañana, estaba pensando en una meditación que quiero compartir con ustedes, en la que vamos a ver cómo San José es esa arcilla en manos del alfarero,
como dice el profeta Jeremías en el capítulo 10.

18, porque una arcilla, el alfarero, la manipula como quiere. A lo mejor hace una figura, pero la vuelve a deshacer para hacerla mejor. Así fue como San José se puso en manos de Dios para que hiciera con él lo que quisiera. Y fíjense, esto es muy, muy precioso sobre San José, esto que les voy a decir ahora. Si nosotros ponemos la mirada en la vida de cualquier otro santo, siempre, casi siempre, en la mayoría de los casos, en la vida de los santos encontramos hechos extraordinarios. Por ejemplo, que tuvieran éxtasis, que hicieran grandes milagros como San Antonio de Padua o San Bernardo, incluso que resucitaran muertos. Santa Laura Montoya, esa gran santa de Colombia, le pidió a Dios que resucitara un indiecito porque se había muerto sin el bautismo, y Dios lo resucitó para que se bautizara. Fíjense lo que hace Dios. Sin embargo, en San José no vemos eso, al menos no se relata en ninguna parte del Evangelio. ¿Por qué? Porque la vida de San José está oculta en Dios. Él no quiere sobresalir, como leíamos en la oración. Él permanece oculto en Dios. ¿Y cómo se oculta uno en Dios? Acordémonos que San José es nuestro maestro, al que tenemos que imitar. ¿Cómo se oculta uno en el diario vivir como San José? ¿Se oculta en Dios? Bueno, pues haciendo lo de cada día, lo sencillo, lo corriente, es decir, vivió cumpliendo con fidelidad el deber de cada día. Y uno podría decir, pero bueno, ¿qué apostolado hizo San José? Pues fíjense, San José hizo el apostolado más grande que hay, amar, y amar mucho. Porque si yo soy padre o madre de familia, ¿qué apostolado puedo hacer desde mi casa o desde mi trabajo? Tal vez desde mi trabajo hablarle a una persona que está angustiada, bueno, hablarle de Dios. Pero si soy ama de casa, estoy en mi casa, en mi hogar con mis hijos, ¿qué apostolado puedo hacer yo de cara a los demás? Bueno, de cara a los demás, a lo mejor ninguno. Pero de cara a Dios, puedo hacer lo más grande que hay, amar. Y amar es cumplir el deber de cada día, de lo que tiene uno cada día, lo que tiene que hacer, de la mejor manera posible. ¿Ven? Me acuerdo que en alguna ocasión alguna persona, ama de casa, dice, ay Dios mío, yo cuando me muera tengo las manos vacías, no soy como una Santa Teresa de Calcuta llena de obras de caridad o no sé, como otro santo, ¿qué tengo yo? Y entonces yo le respondí, bueno, es que la santidad no está en lo que hago, sino que está en que lo que yo haga da igual, porque Dios no ve lo que yo hago. Dios solo ve el amor con el que hago las cosas. Por lo tanto, si yo estoy en un apostolado y estoy dando de comer, por ejemplo, en un sitio donde hay muchos pobres, y a lo mejor no se lo ofrezco a Dios, sino que, bueno, me gusta que me vean hacer el bien. Bueno, pues no te valió de nada. Y tal vez una persona en su hogar ofreciendo todo lo que hace a Dios es más agradable que la otra persona dando de comer a los pobres. Porque Dios no ve tu obra. Dios ve el amor con el que haces tus obras. Por eso San José, fíjense, San José, como decíamos, no hacía milagros, no predicaba, y sin embargo es el santo más grande después de la Virgen María. ¿Qué hizo San José? Amar. Ese fue su apostolado. Amar a Dios en ese taller oscuro, todo lo que hacía,

0: lo ofrecía a Dios. Por eso en la vida de San José no hay acciones de heroísmo, no pide limosna como San Benito José Labre, no duerme quizás en la calle como algunos santos mendigos. Este San José, San Benito José Labre, era mendigo y ahora es santo. No construye colegios para niños pobres, pero es el santo más grande. Entonces uno dice, ¿pero dónde está la clave? En eso que les acabo de decir, en amar. Y yo puedo amar desde cualquier vocación a la que he sido llamada, al matrimonio, a la vida religiosa, a la vida sacerdotal. Yo puedo amar en cualquier momento, en cualquier situación y a cualquier edad. Una persona ya mayor dirá, bueno, ¿y qué puedo hacer yo por Dios? Tú puedes hacer mucho. Un enfermo, ¿y qué hago yo por Dios? Ya no puedo hablar de Dios a nadie. Tú puedes hacer mucho. Con esa tu enfermedad, ofreciéndola a Dios, puedes salvar muchas almas. Por eso, ¿qué vale ante Dios? Amar. ¿Y haciendo qué? Lo que estés haciendo en tu hogar, en el deber de cada día, amando, que es ofreciéndolo a Dios por su amor. ¿Y cuándo es un amor intenso con el que yo hago las cosas? Cuando aquello que hago me cuesta mucho. Por ejemplo, a lo mejor a mí me cuesta mucho estar criando 5 hijos. Si yo lo hago con amor y ofreciéndolo a Dios, tiene mucho mérito. Ese amor tiene 24 quilates. ¿Ven qué bonito cómo San José nos enseña que podemos ser santos desde cualquier rincón donde Dios me ha plantado? Porque Dios solo ve mi amor. ¡Qué precioso! Y amar lo podemos hacer todos porque Dios nos ha hecho para amar. ¿Ven? Así que no piensen, ay, yo tendría que haber sido religiosa para poder ser santa. No, tú como madre de familia puedes ser santa. Tú como padre de familia puedes ser santo. Miren, los papás de Santa Teresita no fueron religiosos y fueron muy santos. La Beata Concepción Cabrera de Armida, mexicana, ya es beata, tenía 9 hijos. La Beata Ana María Taigi, italiana, es beata, tenía 5 hijos y se santificó en su hogar con un esposo que no les quiero contar la ira que tenía, era terrible. Pero Ana María lo supo llevar por amor a Dios. Aquí en España, Santa Rafaela Ibarra era casada también con hijos de la alta sociedad. Bueno, pues también es beata. Entonces, ¿dónde está la clave? En hacer lo que debo de hacer con amor. ¿Ven qué bonito? Bueno, pues vamos a hacer una paradita, una pausa para que descansemos un poquito y meditemos todo esto que les estoy diciendo, que es precioso, porque así uno se anima a poder santificarse en aquel lugar donde Dios me ha plantado. Ahí tengo que florecer, no pensar en otro lugar, porque no es el mío, es donde Dios me plantó.
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0: Y ahora les voy a, hablando de santos, con lo que terminé, hay una santa que es de las 3 grandes místicas de Alemania, una de ellas, Santa Gertrudis, tuvo una visión, miren qué bonito, para hablar de la grandeza. Y luego volveremos a por qué San José es esa arcilla en manos del alfarero que es Dios. Y San José, Dios lo crucificó, ¿verdad?

Uno lee el Evangelio de la infancia de San Mateo o San Lucas, que son los que hablan de la infancia de Jesús. Uy, San José estuvo muy crucificado y la Virgen también, pero lo pudieron llevar todo con amor. Por eso son grandes santos, los mayores. Miren qué visión tan bonita tuvo Santa Gertrudis, una gran santa alemana. Y dice así, fíjense esta visión de la santa. Y fue en una fiesta de la Anunciación. Una vez, en una fiesta de la Anunciación, Santa Gertrudis tuvo una visión, durante la cual la Madre Celestial, la Virgen, le reveló la gloria de su esposo San José, la gloria que tenía en el cielo. ¿Para qué lo hizo la Virgen a Santa Gertrudis? Para suscitar en la santa un gran amor por él y alentarla a tener confianza en su intercesión. Y miren qué visión tan bonita tuvo Santa Gertrudis. Y escribe ella, la santa: vi el cielo abierto y a San José sentado sobre un magnífico trono. Me sentí admirablemente impresionada cuando, cada vez que su nombre, el de San José, era mencionado aquí en la tierra, todos los santos se inclinaban profundamente hacia él, demostrando, por la serenidad y dulzura de sus miradas, que se regocijaban con él a causa de su excelsa dignidad. Es decir, que cada vez que nosotros decimos San José, como yo ahora mismo, toda la corte celestial inclina la cabeza en señal de respeto y admiración por San José. A que les ha gustado mucho lo que les he leído de Santa Gertrudis. Apareció también en una revista que hacemos nosotros del Josefino. Acuérdense de pedirme el enlace, aquellos que lo deseen. Y miren, vamos a ver cómo San José era arcilla en manos del alfarero. Y parece una meditación así superficial, pero no lo es muy profunda. Y hay que ser una persona muy de Dios para ser arcilla. Porque claro, el Señor a veces me desbarata los planes y me lleva por un camino que yo no lo esperaba. A lo mejor, no sé, estoy de novio con alguien y de pronto me deja. Ay, entonces me vuelvo, me desespero, me angustio. Bueno, es que no me convenía, quizás. Dios me desbarata los planes. Y entonces, ¿qué lección nos da San José? Pues la de la arcilla, que en manos del alfarero se deja hacer lo que quiere el alfarero, no lo que querría la arcilla, porque muchas veces queremos guiar a Dios en nuestra vida y que Dios nos obedezca a nosotros. Pero Dios dice, no, el hombre me tiene que obedecer a mí, porque yo soy su creador, su padre. Entonces, soy yo el que tiene que ser obedecido, no yo obedecer al hombre. ¿Ven por qué esta meditación tan bonita como arcilla en manos del alfarero? Y la meditación, que ahora la voy a compartir con ustedes, está basada en el Evangelio de San Mateo, en el capítulo 2, a partir del versículo 13. Y dice así: José, levántate, se lo dice el ángel, no se le aparece el mismo Dios, se le aparece el ángel y le dice: José, levántate, toma al niño y a su madre y huye, huye. Uy, como si fuera un delincuente. Huye a Egipto

estate allí hasta que yo te avise. Miren que no les dijo, no le dijo el ángel, San José, estate allí un mes y luego ya volverás. Bueno, pues ya un mes más o menos puedo planificar porque en un mes ya sé que tengo que buscar algo de trabajo allí, pero sé que un mes se pasa pronto y puedo volver a la casa de donde hemos salido como huyendo. Pero no, el ángel le dice, estate allí hasta que yo te avise, pero no te digo cuándo te voy a avisar. ¡Ay, cómo pone Dios a San José en la cuerda floja! ¡Qué lección tan bonita vamos a sacar de aquí! Que aunque Dios me pone en la cuerda floja por situaciones en mi vida, no me deja. Él está ahí sosteniéndome. ¿Pero son situaciones extremas? Sí. ¿Son situaciones que casi me desesperan? Sí. ¿Pero puedo sucumbir? No. Si te apoyas en Dios, si te apoyas en tus fuerzas, claro que sí, que sucumbiremos. Si te apoyas en que Dios te sostiene, no, no sucumbirás. ¿Y por qué Dios me prueba? ¿Como a San José? Bueno, porque así aumenta mi fe. La fe aumenta en las pruebas. La fe aumenta en esas situaciones críticas. Y puede ser cualquier cosa, una enfermedad que me han diagnosticado, un cáncer que no me lo esperaba, algo, a lo mejor nada, pero muchas veces viene la prueba. ¿Y por qué Dios lo permite? Porque la fe aumenta en las pruebas, porque yo en la fe busco a Dios, busco a Dios, y sobre todo en las pruebas busco a Dios, y ahí se me va aumentando la fe. Fíjense que en este pasaje de San Mateo, Dios pone a San José en una terrible exigencia. Tiene que romper con todo, con su patria, con su casita de Nazaret, con el estar cerca de sus parientes, con su estabilidad. Estaba ya muy bien con la Virgen y el niño. Pero Dios, a través del ángel, le exige cortar en seco. ¡Ay, Dios mío, San José! ¡Ay, Dios mío! Sin previo aviso. Nosotros cuando sabemos que vamos a viajar, bueno, pues ya preparamos todo, la maleta, sobre todo las mujeres, la empezamos a hacer una semana antes. San José se despierta y tiene que huir. No le da tiempo preparar nada. Dios no le da margen para pensar. Tiene que actuar. ¡Uy, qué pruebas! ¿En qué pruebas mete Dios? A veces también nosotros. Dios nos mete en esa prueba de no saber por dónde salir. La meta que Dios les señala es noche. Y noche oscura, en incertidumbre absoluta, ir a Egipto, y era un país de paganos. Él sale de la tierra, de su tierra, de Palestina, y va a Egipto, donde están los paganos, que no creen. Y sin nada con que empezar en Egipto, porque él no lleva herramientas ni nada, va con lo puesto. Se irían en un borriquillo, la Virgen en el borriquito, llevando al niño, él tirando del borriquito para que ellos vayan bien. San José es el custodio castísimo de los dos grandes tesoros, Dios, Jesús y la Virgen. ¡Qué bonito! Y todo eso Dios Padre se lo entregó a San José para que los cuidara. ¿Y qué alto le pone Dios el listón a San José, Dios mío? ¿Lo pasará? ¿Pasará la prueba? Claro, sí. Y además la forma que le dijo el ángel es que no da lugar a esperanza alguna. Levántate, huye y estate hasta que yo te avise. Dios mío, no le da ninguna esperanza. Es como eso, el laconismo, que es una palabra así, breve, así hay que hacer. Y eso rompería a cualquier psiquismo, uy, sobre todo al de las mujeres, eso que no nos digan por qué esto y por qué.

0: pasa esto y por qué, ahí nos pone el psiquismo mal. Vas sin camino, vas sin meta, porque Egipto es grande. ¿A dónde voy? ¿A dónde llego? ¿En qué trabajo me voy a empeñar? Vean qué bonita la lección de fondo que nos está dando la Sagrada Escritura, el Evangelio de San Mateo. Solo Dios, miren la fe de San José de Quilates, solo Dios le va marcando la ruta. Pero no se la va marcando el niño Jesús, que también es Dios, no. San José seguía por la fe. Yo sé que Dios está conmigo, nada temo. Pero todo humanamente es incertidumbre. ¿Y qué me dice la fe? Que Dios está conmigo, que no tengo que temer, que Dios me guía, que Dios es mi Padre, que Dios no me abandona. Lo tengo que creer. Y fuera, pues, todo noche oscura. ¿Y voy a sucumbir? No, porque Dios es mi Padre. Aunque se acuerdan del Salmo, aunque pase por cañadas oscuras, nada temo, porque tú vas conmigo. Esa es la fe. Entonces San José, como es ese santazo, una fe más grande que la de Abraham, que es el padre en la fe, pero San José es mucho más que Abraham, cree aunque no tiene evidencias. ¡Qué lección para nosotros! Que de todo queremos evidencias. Pues Dios nos va a poner en momentos en los que no hay evidencia. Tengo que apoyarme y abandonarme en las manos de Dios. Así se aprende cómo es la fe. ¿Qué ejemplo nos da la obediencia de San José? Una obediencia ciega a Dios. Te obedezco, Dios mío, aunque no entiendo nada. Su confianza es total. Porque Dios se le oculta en ese misterio de tener que huir. Y es que tiene al niño Jesús con él, que es Dios. Pero no, tiene que huir. Dios lo va llevando y San José no sabe dónde. En las pruebas que Dios permite en nuestra vida, Dios nos va llevando. Sin saber nosotros dónde, pero Dios nos sostiene. Es nuestro refugio. Y la humildad de San José, qué bonito, qué grande San José, qué humilde. Por eso Dios lo eligió, por eso Dios se encandila con San José. ¿Saben qué precioso, lo precioso de San José? Que no le pide cuentas a Dios. No entiende lo que Dios está haciendo con él, pero tampoco se enfrenta a Dios y le pide cuentas. ¿Por qué? Porque es humilde. Porque San José vive de fe, ¿ven? Es humilde, no se rebela con eso que Dios le está pidiendo, sigue adelante, ¿ven? Bueno, les voy a dejar descansar un poquito. Qué bonita esta meditación sobre San José, como arcilla en manos del alfarero. Mediten en estos momentos en el que vamos a poner los correos para el que quiera escribirnos, ojalá nos escriban para pedirnos el enlace de la revista del Josefino, que cada número trae una meditación. Y también, por supuesto, la novena poderosa, que es muy poderosa, de verdad, comprobado. Bueno, pues vamos a poner los correos y ya volvemos.
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0: No se me han olvidado que hoy he traído los que me han escrito. Ya les he respondido, excepto a dos personas que creo que me escribieron ayer u hoy. Pero los demás ya creo que les he respondido. San José nos encandila, pero sobre todo es nuestro maestro. Nos enseña, San José es modelo de cómo abandonarse en las manos de Dios. Por eso decía Santa Teresa que es maestro en la vida espiritual. Claro, ¿no ven que él estuvo con los dos corazones de Jesús y de María? Los conoce en profundidad.

Por lo tanto, es nuestro maestro para llevarnos a conocer a los dos corazones. Miren, es una matemática sencilla. Qué pena, a veces solamente conocemos a San José como que sabemos que el 19 de marzo es su solemnidad, el 1 de mayo, que es San José Obrero, pero nada más. Y sin embargo, San José tendría que formar parte de nuestra vida espiritual, porque San José vive, y vive para ser nuestro padre, nuestro protector. ¿No ven que es patrono de la Iglesia Universal? Y la Iglesia somos tú y yo, no son los ladrillos de los templos. Es nuestro protector, nuestro padre espiritual. Cuando vuelva a hacer el próximo programa de San José, les voy a explicar en profundidad, no mucha porque tampoco la tenemos, pero sí, les voy a explicar por qué San José es nuestro padre espiritual de verdad y que además Dios me lo ha dado como padre espiritual que me guía, que me defiende, que me protege, que me lleva en sus manos. Así es. Y además es que a la Virgen le encanta que amemos a San José, como se lo dijo a la Beata Concepción Cabrera de Armida. La misma Virgen le dijo a la Beata que le daba mucho gozo y alegría que amase tanto a su esposo San José. Bueno, pues si lo está diciendo la Virgen, ánimo, tenemos que amar a San José. Pero tampoco por interés, sino porque él es digno y se merece nuestro amor. Por eso he querido este primer miércoles de mes dedicarlo a él para que cada vez le tengamos amor. Porque además, ¿se acuerdan el programa que hice sobre los testimonios del demonio sobre San José en los exorcismos del Padre Amor? Bueno, son impresionantes. Hasta el mismo demonio está diciendo el poder que tiene San José. San José está vivo y San José está esperando que yo me abandone en él para que me guíe. Y uno dirá, ay, yo no le tengo devoción a San José. Pídesela, dile, ay, San José, yo quiero amarte. No te tengo amor. O bueno, no te tengo devoción, pero que quisiera tenértela. Y seguro que San José nos da la gracia, segurísimo. Bueno, seguimos con esto que nos está enseñando San José, a no rebelarnos contra el plan de Dios, a callar. ¡Ay, el callar! Miren que San José no discute con el ángel. ¡Ay, pero ángel! ¿Por qué no me lo avisaste una semana antes para hacer los preparativos del viaje? ¡Pero Dios mío! ¡Es un viaje muy largo! No, San José no discute. San José no se rebela contra Dios. San José calla. Pero San José hace algo más importante. El callar externo de San José significa que tiene silencio interior, que no se revela ante la voluntad de Dios. ¿Ven qué bonito? Y además, nos está enseñando otra cosa San José, el desinstalarnos. Yo puedo estar súper bien, tengo la salud muy bien, tengo todo súper bien. Y de pronto me hacen unos exámenes médicos y me encuentran algo. ¡Ay! Dios está desinstalándome. Ya no me puedo apoyar en mi salud. ¡Ay, Dios mío, mi esposo! Le han descubierto cáncer y dicen que no va a durar más de un año. Esa seguridad mía de mi cónyuge me desaparece. Mis hijos, en los que me apoyo, algún día se van a ir del nido. Se me acabó la seguridad de mis hijos. ¿Qué me queda? Dios. Así era San José. Me enseña a apoyarme en Dios por encima de todo. Por encima de todo. ¿Y saben lo que decía Santa Teresa de Calcuta? Deja que Dios, esto es literal de ella, deja que Dios te use sin consultarte. Porque claro, Dios cuando me pide algo no me dice, hermana Dolores, ¿te parece bien esto que te voy a mandar? No sería Dios, no llevaría las riendas de mi vida. Entonces dice Santa Teresa de Calcuta, deja.

Deja a Dios, déjale, que Él sabe cómo guiarte. Deja que Dios te use sin consultarte, porque Él es Dios y sabe muy bien por dónde te lleva. Fíate de Él. Deja que Dios, cuando llegue a tu vida, pueda escoger libremente de ti lo que quiera, lo que valga. Lo que es para tirar, hay cosas que Dios te va a pedir que tienes que renunciar. Lo que es para romper, corta con esa amistad que te está llevando a pecado, corta. O Dios te pide lo que es para arreglar. Mira, cambia ese carácter irascible que está hiriendo a los de tu casa, cambia. Dios siempre me pide, pero para un bien. Como cuando en la casa uno hace limpieza, ¿no?, a fondo, y siempre nos quedamos con lo que estamos buscando y lo que no nos hace falta lo tiramos. Por eso, si queremos que Dios se encuentre, nos encuentre disponibles para Él y tenga toda su complacencia en nosotros, tenemos que ser como San José, disponibles a su voluntad. Bueno, qué bonita esta, bueno, por lo menos a mí me ha ayudado esta meditación sobre San José, que nos enseña mucho, mucho. Pero bueno, ahora para descansar un poquito, aunque uno no debería de descansar de los santos de San José. Uy, no, Dios mío, no descansemos de él ni de la Virgen. Tengámoslo siempre presente. Bueno, voy a leer, por supuesto, vayan meditando en sus tiempos de oración. Mediten el ser como San José, como la Santísima Virgen, en manos del alfarero. Acuérdense, en manos del alfarero. Bueno, escribió Miriam, desde Medellín. Un cordial saludo, estimada hermana, y ella contesta a las preguntas del concurso. También escribió Fernando José, él siempre nos escribe y ora por la misión evangelizadora de la radio. Muchísimas gracias. También Sonia, desde Puerto Rico, que la conocí estando yo allí telefónicamente. Y dice Sonia que le gustó mucho el programa del 1 de mayo, claro, sobre San José. Muy bien, Sonia. Bueno, también nos escribieron Alma, se llama Alma, nos escribió desde Nueva York, donde reside desde 1992, pero Alma es de México. Alma, viva la Virgen de Guadalupe, esa gran protectora del pueblo mexicano y de todos nosotros, por supuesto. Dice que desde muy niña fue admiradora de San José y ahora, ya de grande, he ido descubriendo las maravillas de su santidad. Así es, Alma, así es la gran santidad de San José. Y bueno, nos sigue contando que hoy precisamente el 1 de mayo, justo, creo que Alma también escuchó el programa, hizo su renovación de consagración a San José. Muy bien, Alma, la felicito. Bueno, también nos escribió Adriana respondiendo a las preguntas. Desde Miami nos escribió Amparo y también le gustó mucho a Amparo el programa sobre San José. Ojalá también le guste este, Amparo. Y gustar para practicar, como San José, el abandono en las manos de Dios. Y Amparo me pidió el link, el enlace para la revista del Josefino y creo que ya se lo envié. Bueno, también nos escribió Jairo desde Bluffton, en Carolina del Sur. Él es de Venezuela, pero hace ya algunos años que está viviendo ahí en Estados Unidos. Quiere felicitarnos por el excelente trabajo, porque le ayuda mucho y también le ayuda mucho los programas y también nos pidió la novena y el link. Muy bien, Jairo, creo que ya se lo envié. También José Manuel, como siempre, de Zaragoza, respondiendo a las preguntas. Nos escribió, a ver si encuentro el nombre. Bueno, no lo encuentro, pero ella, la que nos escribió, vive en California, en la ciudad de Sacramento, aunque es de Panamá. Creo que lo copié todo el correo, pero no veo el nombre. Bueno, también la saludo muy cordialmente, respondió a la

las preguntas y pide también oraciones. Nos escribió Esperanza, que es de México, y nos pidió la novena de San José. También, bueno, Adriana nos escribe con frecuencia, Adriana. También nos escribió Jorge Eduardo desde Villa Carlos, Carlos Paz, en la provincia de Córdoba, en Argentina. Y dice muy bien, además me da pie para recordar la dirección de la página web. Dice que gracias a Dios desde hace una semana ya funciona bien la página de NS. Y como no siempre puede escuchar los programas, lo hace a través del podcast y, por supuesto, de nuestros compañeros de Radio Católica Mundial. Para entrar para escuchar los programas pueden hacerlo también en nsfundacion.com. Bueno, también escribió, bueno, Fernando José, que siempre nos escriben, y también Marta, desde Allen, del estado de Texas. Dice que es la primera vez que nos escribe, aunque tengo mucho tiempo de escuchar estos hermosos y educativos programas que nos ayudan tanto a conocer y amar a Dios y a nuestra fe católica. También me pidió la novena poderosa y el enlace, también se lo he enviado. Y luego nos escribió Luz desde Miami, respondiendo a las preguntas, y dice que hace algunos meses que no participaba porque tenía una situación familiar, pero que ya lo está haciendo. Bueno, me alegro mucho, Luz, que esté participando. Bueno, pues nada, escriban para... Todavía no hemos terminado el programa, porque les tengo... Aparte de que voy a volver a repetir las preguntas, les quiero decir lo que San José hace, las gracias que San José concede a sus devotos. Imagínense, San José es todo puro amor para nosotros, nos da solo amor. ¿Qué otra cosa me podría dar San José más grande? Pues amor. ¿Y qué otra cosa más grande? Amor. Es que lo más grande es amar. Por eso acuérdense aquello que les dije tan bonito, que una persona, por si acaso alguien no me ha escuchado, me dijo: ay, hermana, mire, toda mi familia son profesionales con carrera y yo, pues no he sido nadie en la vida, no he hecho nada. Entonces yo le pregunté: ¿usted devota? ¿Va mucho a la iglesia? Y dice: claro, yo soy rezandera, así se dice en algunos países de América. Y entonces le dije: pues usted ha hecho aquello para lo único que estamos en esta vida, para amar, porque el que está en esta vida y no ama, ese sí que ha perdido la vida. Usted no, usted la ha ganado, porque ha amado a Dios, que es por lo que Dios nos ha creado, para amarle y a nuestros hermanos en Él, en Dios, primero Dios y después a todos. Bueno, gracias que San José concede a sus devotos, imagínense. Aquellos que lo invoquen obtendrán de Dios por su intercesión el don de la castidad y no serán conquistados por la tentación de los sentidos. También los devotos de San José, los que lo amen, recibirán gracias particulares para liberarlos del pecado. Gracias, San José. Tercero, obtendrán una verdadera devoción a la Santísima Virgen. Cuarto, tendrán una buena y feliz muerte, y en todo momento decisivo serán defendidos contra los ataques de Satanás. ¡Qué grande San José! Quinto, serán liberados cuando sea conveniente para ellos de los sufrimientos corporales y encontrarán ayuda en sus aflicciones. Sexto, si están casados, serán bendecidos con descendencia. Si algunos matrimonios que se han casado hace poco y no tienen familia, bueno, San José, pídanle. Y por último, sus devotos serán especialmente protegidos contra las insidias de los demonios, que tienen extremo poder, perdón, que tienen extremo temor del nombre glorioso de San José. ¡Qué bonito! Fíjense lo que decía un santo.
Si fijamos la mirada en la vida de cualquier otro santo, vemos

con la ayuda de Dios y si Dios me da la gracia de poderlo hacer para bien de nuestros oyentes, sobre cómo es el amor de Dios, porque el amor de Dios no es abstracto, el amor de Dios es muy concreto. ¿Qué hay? ¿Cómo se manifiesta el amor nuestro hacia los demás cuando es de Dios? Porque hay amores que no son de Dios, son puramente humanos, eso cansa. Hay amores sensuales, eso no es, muchos son pecaminosos. Vamos a describir cómo sé yo que amo de verdad, como ama Dios. Ya verán qué bonito, porque acuérdense, Dios no me ama en abstracto, ¿no? Dios me ama en concreto, y eso mismo tengo que hacer yo con los demás, amarlos en concreto, en darme a ellos. Pero les voy a decir cómo es ese amor que nos lo dijo Jesús en el Evangelio. Bueno, ha llegado la hora, para que no se me pase, de las tres Ave Marías, que Carlos nos va a poner la sintonía, porque no podemos olvidar a la Santísima Virgen, y ahora ya también de una mano a la Virgen y de otra a San José, e iremos raudos, rápidos, al encuentro con Dios. María, Madre mía, por el poder que te concedió el Padre, líbranos de caer en pecado. Dios te salve, María, llena eres de gracia. El Señor es contigo. Bendita tú eres entre todas las mujeres, y bendito es el fruto de tu vientre, Jesús. Santa María, Madre de Dios, ruega por nosotros, pecadores, ahora y en la hora de nuestra muerte. Amén. María, Madre mía, por la sabiduría que te concedió el Hijo, líbrame de caer en pecado. Dios te salve, María, llena eres de gracia, el Señor es contigo. Bendita tú eres entre todas las mujeres, y bendito es el fruto de tu vientre, Jesús. Santa María, Madre de Dios, ruega por nosotros, pecadores, ahora y en la hora de nuestra muerte. Amén. María, Madre mía, por el amor que te concedió el Espíritu Santo, líbranos de caer en pecado. Perdón. Dios te salve, María, llena eres de gracia, el Señor es contigo. Bendita tú eres entre todas las mujeres, y bendito es el fruto de tu vientre, Jesús. Santa María, Madre de Dios, ruega por nosotros pecadores, ahora y en la hora de nuestra muerte. Amén.

Ay, perdónenme, justo estaba diciendo las Ave María, sí, y bueno, me vino este pequeño estatus, pero bueno. Les quiero recordar que la peregrinación a Fátima será del 17 al 22 de junio, el próximo mes. Ya alguna persona me ha preguntado y acuérdense, pueden escribir al mismo correo de Con los Ojos de María y ahí les informaremos. También acuérdense el enlace para que puedan ver la revista de San José, que hay unas meditaciones preciosas. Hay anécdotas de santos con San José para que vean cómo San José les auxiliaba. Y también, por supuesto, la novena poderosa. Y bueno, les recuerdo que la nueva dirección de la página web es nsfundacion.com. nsfundacion.com. Bueno, pues nada, también les animo que todos los primeros miércoles de mes se lo dediquen a San José, alguna oración. Ahí en la revista que les voy a mandar en digital, en el enlace, cada revista tiene una oración. Háganla, porque así como los sábados es dedicado a la Virgen, los primeros viernes al corazón de Jesús, así los miércoles está dedicado a San José, sobre todo el primer miércoles de cada mes y los días 19 de cada mes. Así que hagan una oración especial al santo y mucho

0: lo va a recompensar, porque San José recompensa muy bien cualquier mínima cosa que hagamos. Y así está comprobado que San José no solamente me ayuda en las cosas materiales, que a muchos santos les ayudó, por supuesto, sino también y sobre todo en lo espiritual, para crecer en ese amor incondicional a la Santísima Virgen, su castísima esposa, a Jesús, su Hijo amado, porque Dios lo puso como padre de Jesús y lo protegió, lo cuidó, lo enseñó. Así que San José eso mismo va a hacer con nosotros, porque somos el cuerpo místico de Cristo. Bueno, pues nada más. Espero con la gracia de Dios que este programa nos haya ayudado a todos, a ustedes y a mí también, para que cada día amemos más a nuestro querido patriarca San José, protector de la Iglesia Universal. Bueno, pues nada más, que la Sagrada Familia los acompañe a todos.
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0: ¿Aló? Sí, ¿cómo está, señor Hernández? Sí, ya le enviaré los documentos. Señor Hernández, disculpe, es que... ¿Señor Hernández? ¿Aló? ¿Señor Hernández? ¿Aló?
1: Esta era la vida de mi jefa. Mujer divorciada y con dos niños. Se había sumergido tanto en los afanes de la vida moderna. El estrés, la angustia, la depresión. Hasta que llegaban días como estos, en que simplemente... explotaba.
0: ¿Aló? ¿Qué? No. Yo no puedo recoger los niños. Yo estoy demasiado ocupada. Te llamo un rato. Dios, ya yo no aguanto más. Me voy a volver loca.
1: Mi jefa fue al baño y aproveché para tomar mi Biblia y subrayarle la cita que dice:
2: La paz les dejo y mi paz les doy. No la doy yo como la da el mundo. Que no tiemble su corazón ni sea cobarde.
1: Ella regresó. Sentí un gran silencio y algo de intriga. Unos segundos después, fue a mi cubículo y, abrazándome con fuerzas, lloró por un largo rato. Paz era todo lo que ella necesitaba. Y es que si abandonamos nuestras angustias y miedos en las manos de Jesús, los problemas podrán venir, pero la paz permanecerá con nosotros.

Señor. Ayúdame a encontrarte en los demás y a compartir con ellos tu amor. Dame la fortaleza para comenzar de nuevo cada día confiando en tu infinita misericordia. Amén. Propósito del día: compartir con alguien cercano cómo Dios ha intervenido en mi vida y de esa forma llevar a Jesús a mi Galilea cotidiana.

Hola, muy buenas. Ante todo, demos gracias a Dios por este nuevo día de su creación que nos regala.

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Hola, ¿qué tal, mis queridos? ¿Cómo están ustedes? Bien. Cuánto me alegro, porque aquí estamos feliz, encantado de la vida. Bienvenidos a este espacio, Paz a la Luz de la Luna, en esta su primera hora. Bendiciones. Bienvenidos ustedes, queridos, que a través del continente americano, el Caribe, Europa, África, Asia, Oceanía, se nos unen. Nos unimos en un solo cuerpo, en un mismo espíritu, en un único corazón para orarle a nuestro Señor, a Jesús, a Dios. Bienvenidas las radios emisoras católicas del mundo, que también estamos unidos, precisamente para hacer posible que esta señal llegue ahí, hasta los confines de la tierra. Reciban todos un abrazo. Así de grande, en Cristo Jesús.

0: Hoy, en la costa este de los Estados Unidos de Norteamérica.
1: Ese jueves, jueves eucarístico.
0: 7 de mayo del año
1: 2026.
0: Santoral en el día de hoy, San Jeremías, profeta, año 566 antes de Cristo. Si usted, mi querida hermana, mi querido hermano, conoce a alguien que se llame Jeremías, felicítelo, porque precisamente hoy es su santo.

se llama profeta al que trae mensajes de Dios. En el Antiguo Testamento, los profetas se dividen en dos clases: profetas mayores, los que redactaron escritos más largos. Estos son Isaías y Jeremías, Ezequiel y Daniel. Y profetas menores, los que redactaron escritos más breves. Estos son 12. Por ejemplo, Oseas y Miqueas, Sofonías, Zacarías, Abdías y Malaquías, Joel y Amos. Jeremías pertenece al grupo de los profetas mayores. El nombre Jeremías significa Dios me salva. Vivía en Anatot, un pueblecito cercano a Jerusalén, a 5 kilómetros. En la finca de sus padres, cuando fue llamado por Dios a profetizar, Jeremías se resistía aduciendo como excusa que él era demasiado joven y débil para este oficio tan importante, y Dios le respondió: no digas que eres demasiado joven o demasiado débil, porque yo iré contigo y te ayudaré. Los primeros 17 años profetizó solo por medio de la palabra hablada. Después empezó a dictar sus profecías a su secretario, Baruc, y lo que le dictó son los 52 capítulos del libro de Jeremías en la Biblia, unas 70 páginas. Empezó a profetizar durante el reinado del piadoso rey Josías, año 627 antes de Cristo. Siguió profetizando durante los reinados de Joacás, Joaquín, Jeconías y Sedecías. Presenció la destrucción de Jerusalén y su templo allá por el año 585 antes de Cristo, y se quedó en la ciudad destruida consolando y corrigiendo a los israelitas que allí habían quedado. Estos lo obligaron luego a irse con ellos a Egipto, y allá lo mataron a pedradas porque les corregía sus maldades. Quizás Jesús pensaba en Jeremías cuando decía: oh Israel, que apedreas a los profetas que te son enviados. Esto está en Lucas 13:34. El principal problema para Jeremías fue que la gente no lo comprendió ni le quiso hacer caso. De los 5 reyes en cuyo tiempo tuvo que vivir, solo uno le hizo caso. Fue el piadoso rey Josías, que se propuso restaurar la religiosidad en todo el país y se dejó ayudar de Jeremías

para entusiasmar al pueblo por Dios. Pero los otros cuatro lo despreciaron y no quisieron atender a los avisos que él les daba en nombre de Dios, como hacen los gobernantes de ahora, por ejemplo, cuando los obispos les advierten acerca de las leyes dañosas que apoyan el aborto, el divorcio, la inmoralidad y el quitar la religión de la enseñanza. Se hacen los sordos, pero después, como les sucedió a los reyes malos del tiempo de Jeremías, verán los malos efectos de no haber querido obedecer a Dios, que habla por medio de sus enviados. El rey Joaquín quemó las profecías que había mandado escribir Jeremías, y este tuvo que hacerlas escribir otra vez. En tiempos de rey Sedecás, encarcelaron al profeta y lo metieron en un pozo muy profundo, lleno de lodo, y casi se muere allí, y probablemente ese estarse allí, en tan grande humedad, debió afectarle mucho la salud. Muchísimas veces se fue amenazado de muerte si seguía profetizando en contra de la ciudad y los gobernantes. Pero Dios le anunció: te haré fuerte como el diamante si no te acobardas. Pero si te dejas llevar por el medio, me apartaré de ti. Y Jeremías no se acordó y siguió predicando. El oficio de este profeta era anunciar al pueblo y a sus gobernantes que si no se convertían de sus maldades, tendrían espantosos castigos y la ciudad sería destruida y ellos muertos o llevados al destierro. Esto lo gritaba él continuamente en el templo y en las calles y plazas. Pero la gente se burlaba y seguía portándose tan mal como antes. Muchas veces Jeremías clamaba a Dios diciendo: Señor, estoy cansado de hablar sin que me escuchen. Todos se burlan de mí. Cuando paso por las calles se ríen y dicen: allá va el de las malas noticias. Miren al que regaña y anuncia cosas tristes. Señor, me propongo decirles cosas amables, y tú en cambio pones en mis labios anuncios terroríficos. Dicen que los profetas, específicamente Jeremías, fue en la antigüedad el que más asemejó a Jesús en sus sufrimientos y en ser incomprendido y perseguido. Solamente después de su muerte reconoció el pueblo la gran santidad de este profeta. Y cuando todas sus profecías hubieron cumplido a la letra, se dieron cuenta de que sí había hablado en nombre de Dios. Lástima que lo reconocieron cuando ya era demasiado tarde.

Comenzamos, mis queridos, a recibir sus llamadas con sus peticiones. Para ello les recuerdo los números de teléfono a llamar. En los Estados Unidos de Norteamérica, en Puerto Rico, tenemos un número de teléfono que es gratis.

1-866-398-6377 1-866-398-6377 Fuera de los Estados Unidos de Norteamérica, fuera de Puerto Rico, tenemos este otro número de teléfono que es internacional, 001-205-271-2976, 001-205-271-2976. Les recuerdo, queridos, que este número de teléfono lo podemos usar también dentro de Puerto Rico, dentro de los Estados Unidos de Norteamérica. 205-271-2976. Hay un correo electrónico donde usted nos puede escribir con sus intenciones. catolicapaz@hotmail.com. Y no olvide que nos encuentra usted también en Facebook. Paz a la luz de la luna. Ahora, queridos hermanos, los invito para que oremos juntos la oración a la consagración al Sagrado Corazón de Jesús. Mi querida hermana, mi querido hermano, ahí donde usted se encuentre, unidos todos, decimos así.

amable Jesús mío. Como testimonio de mi agradecimiento y en reparación de mis infidelidades, yo, Pedro, te doy mi corazón. Me consagro enteramente a ti y propongo con tu gracia no ofenderte ya más. Amén.

0: Las lecturas de la liturgia
1: del día de hoy, jueves eucarístico, 7 de mayo del año 2026, son las siguientes.
0: Primera lectura. Lectura del libro de los Hechos de los Apóstoles, capítulo 16, versículos 22 al 34. Primera lectura. Lectura del libro de los Hechos de los Apóstoles, capítulo 16, versículos 22 al 34. Salmo responsorial 137. Salmo responsorial 137. Evangelio.

0: Lectura del Santo Evangelio según San Juan, capítulo 16, versículos 5 al 11. Evangelio. Lectura del Santo Evangelio según San Juan, capítulo 16, versículos 5 al 11. Bien, queridos, vamos a comenzar ya a recibir sus llamadas con sus peticiones. Pasa la luz de la luna. Adelante, está usted en el aire.
1: Buenas noches, hermano Pedro. ¿Cómo me le va?
0: Buenas noches, Carlos.
1: Sí, sí.
0: Óigame, mi querido hermanazo, qué gusto tenerle ahí, Carlos.
1: Aleluya.
0: Amén, amén, adiviné. Amén. Adiviné venezolano, sí, sí, mi querido hermanazo.
1: Claro que sí. Por aquí nuevamente, en esta carretera.
0: ¿Por dónde está usted ahora en estos momentos, Carlos?
1: Bueno, en estos momentos voy bajando, bueno, vengo bajando desde Minnesota y voy hacia la Florida.
0: Oígame,
1: voy hacia su estado.
0: Wow, qué tiradita, mi querido hermanazo.
1: Sí, para llegar el día miércoles.
0: Correcto.
1: Cuatro delivery que tengo en la zona por ahí.
0: Óigame usted, conduzca con mucha precaución, mi querido hermano, ¿eh?
1: Sí. Sí, ya me queda ya poca hora para entrar en descanso y continuar el día de mañana mediante Dios y la Santísima Virgen.
0: Correcto. ¿Y está conduciendo usted solo?
1: Ajá, sí.
0: Oiga.
1: Con Dios y la Santísima Virgen de compañía.
0: Bueno,
1: y
0: sí.
1: Todos ustedes, todos los hermanos que nos presente en este prestigioso programa.
0: Gracias, mi querido hermanazo, gracias. En nombre de todos los hermanos, nos preocupamos ya por usted, ¿eh?
1: Amén, gracias.
0: Un abrazo grande para usted, mi querido.
1: Sí, bueno, dan gracias a Dios por el don de la vida con que nos premia cada día a todos. Sus hijos. Especialmente pido por nuestro Papa Francisco y todo el clero, para que nos mantengamos obedientes a la palabra de nuestro Señor Jesucristo.
0: Amén, amén.
1: Y pido por todas los ministerios de evangelización, en especial su programa.
0: Gracias.
1: Para que se mantenga evangelizando y haciéndolo todo lo que quiere nuestro Señor Jesucristo.
0: Gracias, Carlos, se lo agradezco infinitamente.
1: Por la paz del mundo y mi familia, y en especial por una compañera, Lilian Hurtado, quien ya tiene un año de haber llegado acá al país, y para que su estadía, bueno, sea también. Tiene su hijo en Venezuela y le pega bastante con respecto a está pequeño todavía y, bueno, usted sabe.
0: Claro.
1: Como madre se siente... Le hace falta su hijito.
0: Claro que sí, mi querido hermano, claro que sí. A una madre siempre le hace falta un hijo. Vamos a orar mucho por ella, vamos a orar mucho por el niño. No sabe el nombre del niño, ¿verdad?
1: El niño se llama Jesús.
0: Jesús.
1: Y bueno, la chica se llama
0: Lilian
1: Hurtado. Lilian
0: Hurtado, ok. Vamos a orar mucho por Lilian. Y vamos a estar orando mucho por usted, Carlos.
1: Sí, y bueno, en mi país, que continúe y no se nos

0: nos fortalezca a Dios, nuestro Señor Jesucristo, en vamos bien, y en verdad que tenemos una, sentimos, estamos respirando vientos de libertad y se está viendo la luz al fondo de toda esta oscuridad que teníamos.
1: Amén.
0: Dios quiera,
1: amén,
0: y todo continúe como va.
1: Amén.
0: Nos mantenemos en oración igualmente.
1: Claro que sí.
0: Saludo a todos los radioescuchas presentes en este programa y que Dios me los bendiga a todos. Feliz madrugada para todos.
1: Gracias, Carlos. Un abrazo en Cristo Jesús para usted. Sí, acompáñenos.
0: Amén. Lo espero para... Sí, claro. Aquí lo espero.
1: Gracias, amén. Pedro. Gracias, mi querido hermano. Un abrazo. Pasa la luz de la luna. Adelante, está usted en el aire.
2: Buenas noches, buenas madrugadas, Pedrito, ¿cómo estás?
1: Muy bien, mi querida hermana, ¿cómo está usted?
2: Muy bien, no te acuerdas. Bueno, gracias a Dios, todo está bien por acá.
1: Amén, amén, muchacha. Cuéntenos cómo está su tierra natal.
2: Bueno, mi tierra, ayer hicieron una votación. Ayer era, Panamá estaban votando ayer. Espero que hayan escogido alguien que defienda la vida y que defienda el país y defienda y ayuda a los pobres.
1: ¿Cómo no?
2: Porque ese es el problema más grande de todos los políticos en esos países, que verdaderamente hay mucha ofensa a la pobreza del pueblo y las personas verdaderamente están sufriendo mucho, todos los países están sufriendo mucho de trabajo y de economía. Y bueno, le pido a Dios que los ilumine a todos esos gobernantes y que defiendan la vida, porque ese es el problema más grande que tenemos en el mundo, el aborto. Y pido también por la paz mundial, Pedrito, la paz mundial. Y y como decía de Jeremías, estamos pasando en estos mismos momentos, el mundo está ahora mismo, es un desastre por como Dios nos está mandando muchos mensajes que regresen a Dios, que cambiemos, que el mundo tiene que cambiar, porque hay mucha injusticia. Muchos jóvenes en las calles, porque después de 18 años para en la calle, hay muchos jóvenes en las calles. Acá tenemos muchos jóvenes en las calles, en muchos sitios en Estados Unidos están en las calles, porque ya después de 18 años para la calle, están sufriendo muchos, y aquí en California que la renta y todo está muy carísima, Pedrito, y esos muchachos no pueden pagar lo que están pidiendo. Bueno, la juventud, Pedrito, y también pido por todas las personas mayores que lo están, bueno, familias, o sea, que lo ponen en esas casas. Y verdaderamente están sufriendo mucho.
1: Sí, es verdad.
2: Ahora mismo tengo unos amigos, su esposo y su esposo, el hijo que vive en Alemania, nada más viene a visitar, lo ha puesto en una casa y ellos no tienen esos problemas de mental. Lo puso en una casa de esa casa que ponen a los viejitos, pues.
1: Sí, los nursery
2: homes. Y ellos no tienen problema mental, Pedrito, lo puso en una casa que, sabes, ahí todo es dinero, sabes que la

0: gente no cuidan a sus padres ni nada, pero nomás están esperando que se mueran. Bueno, este no va a esperar que se mueva. Él ya lo metió en esa casa para vender la casa, para todo. Yo fui a visitar a su viejito, que nada más tienen 3 días de haberlo metido en esa casa. Y Pedrito, nada más me quedé 10 minutos. Salí de ahí, y yo salí como que estaba en una casa de un manicomio.
1: Dios mío.
0: Ay, Dios mío, yo cuando salí de ahí, yo desde ayer hasta esta mañana, yo no estaba bien. Nada más de estar metida en ese lugar.
1: Hay
0: Y
1: que
0: nada más
1: orar.
0: fui a ver dónde era el lugar,
1: Claro.
0: Pedrito, pero era un desastre.
1: Ay, mi vida.
0: Toda la gente, sabe, en un lugar de gente con problemas mentales. Mi amiga, lo único que tiene es que se cayó y se rompió la rodilla. Y tiene cáncer, pero eso, ella no tiene que estar ahí. Y el esposo apenas le está comenzando, pero es una son bien lindos esas personas. Y tranquilo,
1: ¿Sabe usted el nombre
0: lo
1: de
0: metió
1: ellos?
0: ahí.
1: ¿Sabe usted el nombre
0: ¿Ya?
1: de ellos?
0: Sí, el esposo se llama Jerry.
1: Jerry,
0: Jerry.
1: Jerry.
0: Y la esposa se llama Maureen.
1: Maureen.
0: Maureen, porque es un nombre
1: Maureen.
0: irlandés, Maureen. Y estamos rezando y todo, vamos a ver qué podemos hacer por ellos, porque me dijeron que también, porque la señora le puso al hijo el poder de firmar todo, pues. Y eso, bueno, vamos a ver si conseguimos un abogado para que le quiten ese poder. Porque
1: Y el hijo, ¿y
0: verdaderamente
1: el nombre del hijo cuál es?
0: el hijo se llama Mark, que sería como Marcos.
1: Marcos.
0: Mar es Marco en español, Mar, Marco, con Marco, porque ese es español.
1: Vamos a orar
0: Pero
1: también.
0: bueno, verdaderamente, Pedrito, esos sitios, mucha gente, mira, les cuesta más dinero eso, Pedrito, casi yendo para $10,000
1: Oigan,
0: por
1: usted,
0: persona
1: qué
0: en esos
1: barbaridad,
0: sitios por mes,
1: qué barbaridad.
0: en vez de tenerlo en su misma casa y pagarle a gente que lo cuiden en la casa de ellos. Eso es lo único que todo el mundo acá dice, hasta el sacerdote dice eso, que los conoce a ellos. Pero bueno, estamos rezando por ellos y
1: Claro que sí, vamos a orar mucho por ellos, vamos a orar
0: sí,
1: mucho por ellos y
0: por
1: vamos a orar
0: ti,
1: por
0: por
1: el...
0: tu familia, por todo lo
1: Gracias.
0: de Radio Católica Mundial, EWTN, y todo, que Dios los bendiga y que sigan adelante con esta misión, escuchando todas estas oraciones y peticiones que estamos haciendo, porque verdaderamente el mundo está, que necesitamos mucho que regresen, el mundo tiene que regresar a Dios, porque hay mucha injusticia.
1: Sí, mi vida, hay mucha necesidad en el mundo. Gracias, Cecilia, si desea usted acompañarnos en una decena se puede quedar.
0: Sí, con mucho gusto, Pedrito. Gracias.
1: Gracias, gracias, muchas gracias. Pasa la luz de la luna. Adelante está usted en el aire. Adelante.
2: Buena madrugada, Pedrito.
1: Buena madrugada, María.
2: Teresa de Jesús, Pedrito.
1: Teresa de Jesús, mi vida. ¿Resucitó usted, Teresa?
2: Sí, Pedrito, mire, ¿se acuerda que le que, bueno, se acuerda, posiblemente, hace, Pedrito, 3 meses, el día 10, 11 de febrero, Pedrito, de este añito, me fui con mis papás? ¿Se acuerda que, bueno, no, a lo mejor no se acuerda, que les

0: le afectó mucho anímicamente, ¿verdad? Su problema de la circulación de los pies. Bueno, hermanito, pero tanta cosa, pero mire, aquí estamos. Dios me envió en su divina voluntad, en su misericordia me envió. Fueron meses muy, muy fuertes, hermano Pedro, de que mi papá se le vino toda esa inseguridad, depresión, ansiedad, pánico, hermano Pedro. Pero mire, ahí estamos, ¿verdad? De poco a poco. Lo que más bendición, hermano Pedro, cómo Diosito actúa. Mire, mi papá, hermano, ya tenía tiempo, muchos años, que no se arrimaba a la iglesia, ¿verdad? No renegaba, pero no quería ir. Entonces, hermano, yo desde hace como 2 añitos, yo tenía ese deseo de que se confesara, hermano Pedro, que se confesara. El año antepasado no se pudo, porque él no quería una cosa u otra. El año pasado tampoco. Pero mire, hermano, pero este añito, bendito mi Padre Dios, que ya lo confesó el sacerdote, fue a la casa, lo confesó. Y estoy, hermano Pedro, pues, ¿qué le puedo decir, hermano? Con muchísimas, a darle gracias a mi Padre Dios, que ya me permitió ir. Y vine, hermano Pedro, porque mi hijo se recibe ya ahora, Abel, de la universidad, 18 de mayo, otra bendición. Hermano Pedro, me regreso primeramente, Dios, en cuanto ya termine con mi, pues, con el hijo de mi hijo. Te viene el grande Néstor. Recuerda que también le comenté que ya se iba a casar por la iglesia, sí, pero correcto. Ahora requieren, hermano Pedro, que se casen 3 meses antes por lo civil. Parece, eso es una nueva regla de la iglesia. Entonces, también va a ser el 7 de junio, primeramente Dios, el casamiento por el registro civil. Y mire, hermano Pedro, le pido mucho por mi papá, su salud, porque también, hermano Pedro, ya perdió mucha vista y se le ha relacionado mucha inseguridad a él. Fue uno de mis hermanos muy duros, muy dolorosos para él, para nosotros, ¿verdad? Para mi mamá. Mi hermano tuvo que ir de urgencia aquí también en Estados Unidos, se fue en abril, porque ya no quería, hermanito Pedro, caminar. Estaba muy, muy, todo era un duelo, hermano Pedro. Todo se le juntó a mi papá, ¿sí? La inseguridad, él se cayó el año pasado de la cama antes de que yo llegara el año pasado para también visitarlos en enero. Y todo pedito se le junta a mi papá, la inseguridad, el miedo, el no tener mucha
1: vamos vista. Vamos a orar mucho por su papá, vamos a orar mucho por su hijo.
0: Sí, hermano, por su favor, hermano, hermanito, por todos. Muchísimas gracias.
1: No,
0: sí.
1: Gracias a usted, Teresa de Jesús. Si desea usted acompañarnos, se puede quedar.
0: Sí, cómo no, hermanito. Bendiciones para todos.
1: Gracias, mi hermanito. Vida. Muchas bendiciones para usted. Pasa la luz de la luna. Adelante, está usted en el aire.
2: ¿Es conmigo?
1: Es con usted.
2: Gracias a Dios que entró mi llamada.
1: ¿Con quién tengo el gusto de hablar?
2: A veces le hablo, pero últimamente no ha entrado. Entra la llamada, pero no he podido que me atiendan. Yo le estoy hablando del estado de Oaxaca.
1: Oh, del estado de Oaxaca. Sí, ¿cuál es su nombre, me dijo?
2: Sirenia.
1: Oh, Sirenia, mi vida, qué gusto tenerla ahí, muchacha.
2: A mí me da más gusto a mí porque hoy entró la llamada, porque
1: amén.
2: Para nosotros aquí todavía es 6 y allá ya es 7.
1: Sí.
2: Le pido que lleve ante el Santísimo el nombre de mi papá, porque para nosotros mañana va a cumplir 7 años de que el Señor lo llamó.
1: Okay.
2: Mi papá se llama Pedro.
1: Pedro.
2: Ya comentado.
1: Ah, si sí. Es Pedro, tiene que ser muy bueno. Lo digo por el apóstol, Pedro. ¿Eh?
2: No sí, sé. Pedro.
1: Okay.
2: Ya lo sabía.
1: Ok, Sirenia. Ay, muchachos.
2: Estoy muy emocionada porque casualmente hoy entró la llamada y cosa que no entraba. No podía yo comunicarme con usted y he tenido bastantes situaciones, entre ellas ahorita para rapidito. Mire, le pido que lleve también ante el Santísimo una hermana de mi mamá que se llama María Victoria y está en Salinas, California. Entonces, pues sí, la verdad tenemos como unos 20 años tal vez de que no nos vemos, nos comunicábamos, pero ahorita ya no se ha podido porque mi tía, pues ahora sí que tiene diabetes y la metieron a un hospital. Entonces tiene varios días que pues está bastante malita. Entonces le pido que ahí la pongan ante el Santísimo.

0: muchísimo, se lo agradecería bastante, Pedrito, por favor.
1: Por supuesto, María Victoria, vamos a orar por ella, por supuesto que sí, mi querida Sirenia.
0: Sí, por sus hijas que están ahí con ella, se llama Virginia y su otra hija se llama Soledad. Entonces, sí, por su hija que está acá en Oaxaca, se llama Dalila. Entonces le pido y también por su pareja que se llama José y por todas las personas que están a su alrededor y pues que Dios, verdad, nos purifique en esta enfermedad y a sus familiares cercanos ahí que están con ellos, con ella como enfermita, que les dé la sabiduría para poder ahora sí continuar con esta situación, porque pues a veces nos ciegan muchas cosas y más, pues ahora sí que ellos en ese país, en cualquier momento, pues esperemos en Dios que su muerte sea como Dios quiera, porque pues ya saben que muchas personas no congeniamos con la misma fe. Entonces le pido por mis primas y aquí le pido de muchas oraciones, que tengo un sobrino que está adicto a las drogas, él se llama Pedro Yatzel, por sus papás también que andan muy bien como matrimonios. Mi hermano se llama Javier y su esposa se llama María de Jesús. Y también por mis otros hermanos, a ser breve, para incluso toda la familia Cueva Cervantes, que sí están un poco mal. Okay. Por Diego Yacet, que sí también toma bastante, y me habían platicado que tiene problemas graves y son hijos de mi mismo hermano.
1: Entonces, ¿cómo no? Vamos a orar, vamos a orar por todos. Vamos a orar.
0: Javier, que también está metido en problemas graves, me platicó su mamá que hace un tiempecito

El arte de vivir feliz, del sacerdote franciscano Fray Anselmo. El camino de la felicidad es largo y tortuoso. Las dificultades son muchas y grande es el peligro de perder de vista el camino recto a seguir. La felicidad no es algo que permanece solo en el deseo, sino una realidad que conquistamos día tras día. La felicidad no es un fruto de la casualidad, sino la búsqueda incansable de toda una vida. La felicidad está al alcance de todos. Usar el tiempo de la vida para amar y hacer el bien es una manera práctica de conquistarla cada día un poco.

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1: Que vea. Una vez Jesús en el camino se encontró con un ciego, al cual le preguntó, ¿qué quieres que haga por ti? Y el ciego le dijo, que vea. Son dos palabras muy profundas. Pedirle al Señor que nos dé la visión, que cada día podamos encontrar su rostro en cada esquina. Pues Jesús, siendo de condición divina, se hizo el más pequeñito de todos. Jesús, siendo Rey, siendo el Hijo de Dios, se hizo pobre entre los pobres. Pedirle a Jesús, dame la gracia de ver, quiero ver, es tener la capacidad de encontrarle en los más pequeños. Y como dijo Papa Francisco, debemos saber mirar las heridas humanas con el corazón para tomar en serio la vida del otro. Así, este ya no es solo un extraño necesitado de ayuda, sino que antes que nada es un hermano que pide amor. Y solo cuando nos tomamos a alguien en serio, podemos responder a esta expectativa. Es la experiencia de la misericordia. Misericordar. Misericordia, dar misericordia, dar el corazón, dar la vida, como Jesús a los más pequeños. Jesús transformó la vida del ciego dándole la vista, pero Jesús hoy quiere transformar nuestras vidas dándonos su forma de mirar. La oración del ciego era, Señor, que yo vea, y hoy el Señor no puede dejar de mirarte a ti.
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1: Hola queridos amigos, soy la hermana Yerut del Sagrado Corazón de Jesús, de las Hermanas Comunicadoras Eucarísticas del Padre Celestial de Colombia. En este día quiero hablarles sobre la audacia. Decía San José María Escrivá de Balaguer, audacia no es imprudencia. Audacia es un coraje por entregarnos por las cosas del Señor, es hacer las cosas con mayor entrega, con mayor fuerza. Por eso en este día quiero invitarlos a que hagamos las cosas del Evangelio con audacia, con fortaleza. Le preguntaban también a San José María Escrivá de Balaguer, un chico, un joven, ¿fuiste rebelde alguna vez en tu vida cuando eras joven? Y él decía, es que no solo fui rebelde cuando era joven, aún sigo siendo rebelde. Un rebelde por la causa de Dios, un rebelde por la causa del cielo. Que así sea también en nosotros.
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3: Y Jesús dijo, yo soy el pan vivo bajado del cielo. El que come de este pan vivirá para siempre, y el pan que yo daré es mi carne, yo la doy para la vida del mundo. El que come mi carne y bebe mi sangre tiene vida eterna, y yo lo resucitaré el último día.

El Señor así lo permite. Por eso estamos nuevamente aquí, en paz a la luz de la luna en esta, su segunda hora. Bienvenidos. Bendiciones.

Bienvenidos ustedes, queridos, que justo en este momento, a través del continente americano, el Caribe, Europa, África, Asia, Oceanía, se nos unen, nos unimos. Bendiciones. Bienvenidas las radios emisoras católicas del mundo, que en este instante también se nos unen, nos unimos. Bendiciones. Jamás olviden que ustedes hacen posible que esta señal llegue ahí, hasta los confines de la tierra. Reciban todos.

un abrazo así de grande en Cristo Jesús. Continuamos recibiendo sus llamadas con sus peticiones, preparándonos para el rezo de la coronilla a la Divina Misericordia. Para los hermanos que nos acaban de sintonizar, les recordamos los números de teléfono a llamar. En los Estados Unidos de Norteamérica, en Puerto Rico, tenemos un número de teléfono que es gratis: 1-866-398-6377. 1-866-398-6377. Fuera de los Estados Unidos de Norteamérica, fuera de Puerto Rico, tenemos este otro número de teléfono que es internacional: 001-205-271-2976. 001-205-271-2976. Les recuerdo, queridos, que este número de teléfono lo podemos usar también dentro de Puerto Rico, dentro de los Estados Unidos de Norteamérica. 205-271-2976. Hay un correo electrónico donde usted nos puede escribir con sus intenciones: catolicapaz@hotmail.com. Y no olvide que nos encuentra usted también en Facebook: Paz a la Luz de la Luna.

0: Continuamos recibiendo sus llamadas con sus peticiones. Pasa la luz de la luna, adelante está usted en el aire. Ups. Pasa la luz de la luna, adelante está usted en el aire.
1: Buenas noches, Pedrito, buena madrugada.
0: Paola, buena madrugada, muchacha.
1: Sí, Pedrito, aquí estoy, que ya estaba triste pensando que ya no iba a alcanzar a entrar.
0: Ah, ¿vio usted cómo alcanzó y le sobró?
1: Y me sobró, sí.
0: Sí.
1: Yo tengo que perseverar. Entró la llamada empezando usted con el programa de la coronilla.
0: Ya.
1: Y se me cortó el teléfono y ya estuve llamada como 20 veces.
0: Óigame usted. Gracias por su perseverancia, mi vida.
1: No, pues. Como la hormiguita, Pedrito. Se sube al árbol y se resbala y vuelve a subir y así, ¿no?
0: Sí. Ay,
1: una guerrera tiene que luchar, aunque me resbale.

0: Abajo dice, me apaga el teléfono, yo insisto.
1: Eso, mi vida, eso, la perseverancia, ¿verdad? Es una virtud, ¿sabía usted, verdad?
0: Sí, pues todo es con sacrificio y perseverancia.
1: Amén, muchacha, amén, gracias, gracias por su insistencia, amor. Cuéntenos, ¿qué intenciones tiene usted en esta madrugada?
0: Mire, Pedrito, en esta madrugada quiero, por favor, que me ponga ante el Santísimo a la familia Valdés, que se les acaba de morir su mamá.
1: Ay, por Dios.
0: Ayer fue sepultada. Y uno de sus hijos es el que tiene cáncer.
1: Ay, por Dios. Vamos a orar mucho por la familia Valdés.
0: Sí, son 14 hijos los que tuvo la señora.
1: Oiga,
0: 14 hombres y 3 mujeres.
1: 14 y 3, 17.
0: Sí, 17.
1: Óigame, qué prolífera es la señora Valdés.
0: Sí.
1: ¡Oh, qué maravilla de familia!
0: Sí, su hijo, el que tiene cáncer, se llama José Luis Valdés. Creo se les puso malo allá, que tuvo un hemorragia de sangre.
1: Oh, ya.
0: Muy fuerte.
1: Vamos a orar mucho por José Luis Valdés.
0: Por todos, ¿verdad? Por toda claro. La familia. Es una familia muy grande.
1: Y por los 17 hijos en general, claro.
0: Sí.
1: El esposo, el esposo hombres, de ella, ¿cómo se llama?
0: Ya se murió él. Ya murió.
1: ¿Pero cómo se llama? ¿No lo sabe usted?
0: No sé cómo se llamaba él.
1: Un hombre bien, bien valeroso, ¿eh?
0: Sí.
1: Sí, sí, tenía que hacerlo para tener 17 hijos, mi vida.
0: Sí.
1: Es una bendición.
0: Y más que como puros hombres, pues se me hace muy bonito, Pedrito, como ahorita que están todos unidos allá con la muerte de su mamá, ¿verdad? Y cada año para Navidad todos van a... iban a estar allí con su mamá.
1: Sí.
0: Con los hijos y nietos y bisnietos y con toda la familia se iban a pasar la vida con ella.
1: Qué maravilla de familia.
0: Un familión grande.
1: Sí, sí, con los hijos y los nietos y demás, eso es algo que, vamos, serían 300
0: los
1: o 400.
0: Y las esposas de los nietos.
1: 400 y la familia de las... No, vamos, es una ciudad lo que tiene, lo que fundó.
0: Sí.
1: La familia Valdés.
0: Sí, Pedrito.
1: Una bendición muy grande, pues, en mi vida.
0: Y pues por todas, anticipadamente, Pedrito, por todas las hermanas en Cristo Jesús, anticipadamente les deseo lo mejor, la mejor felicidad del Día de las Madres y a su esposa, Pedrito, también, y que Dios los bendiga a todas las familias.
1: Claro que sí, vamos a tener un programita cuando se nos acerque para el viernes, por ahí, vamos a tener con el favor de Dios un programita especial dedicado a todas ustedes, mamás, ¿eh? Claro que sí.
0: Amén, Pedrito, gracias.
1: Amén, Paola. Si desea usted acompañarnos en una decena, se puede quedar.
0: Sí, yo aquí estoy presente, Pedrito.
1: Gracias, mi vida. Muchas bendiciones para usted.
0: Amén.
1: Amén.

pasa la luz de la luna. Adelante está usted en el aire. Adelante es con usted. ¿Está usted ahí? ¿Se quedó dormida, dormido? Por lo visto.

Primera lectura. Lectura del libro de los Hechos de los Apóstoles, capítulo 16, versículos 22 al 34. En aquellos días, la plebe de Filipos se amotinó contra Pablo y Silas, y los magistrados ordenaron que les arrancaran y que los azotaran con varas. Después de molerlos a palos, los metieron en la cárcel, encargando al carcelero que los vigilara bien. Según la orden recibida, él los cogió, los metió en la mazmorra y les sujetó los pies en el cepo. A eso de medianoche, Pablo y Silas oraban cantando himnos a Dios. Los presos los escuchaban. De repente vino un terremoto tan violento que temblaron los cimientos de la cárcel. Al momento se abrieron todas las puertas y todos se les soltaron las cadenas. El carcelero se despertó y al ver las puertas de la cárcel de par en par, sacó la espada para suicidarse, imaginando que los presos se habían fugado. Pero Pablo lo llamó a gritos diciendo: «No te hagas daño alguno, que estamos todos aquí». El carcelero pidió una lámpara, saltó dentro y se echó temblando los pies de Pablo y Silas. Los sacó fuera y les preguntó: «Señores, ¿qué tengo que hacer para salvarme?». Le contestaron: «Cree en el Señor Jesús y te salvarás tú y tu familia». Y le explicaron la palabra del Señor a él y a todos los de su casa. A aquellas horas de la noche, el carcelero los tomó consigo, les lavó las heridas y se bautizó enseguida con todos los suyos. Los subió a su casa, les preparó la mesa y celebraron una fiesta de familia por haber creído en Dios. Hermanos, esta es palabra del Dios. Salmo responsorial 137. Te doy gracias, Señor, de todo corazón, porque escuchaste las palabras de mi boca. Delante de los ángeles tañeré para ti. Me postraré hacia tu santuario. Daré gracias a tu nombre por tu misericordia y tu lealtad. Cuando te invoqué, me escuchaste. Acreciste el valor en mi alma. Tu derecha me salva. El Señor completará sus favores conmigo. Señor, tu misericordia es eterna. No abandones la obra de tus manos. Evangelio. Lectura del Santo Evangelio según San Juan, capítulo 16, versículos 5 al 11. En aquel tiempo, dijo Jesús a sus discípulos: «Ahora me voy al que me envió, y ninguno de vosotros me pregunta: ¿A dónde vas?». Sino que, por haberos dicho esto, la tristeza os ha llenado el corazón. Sin embargo, os digo, y es verdad, os conviene que yo me vaya, porque si no me voy, no vendrá a vosotros el Paráclito. En cambio, si me voy, os lo enviaré, y cuando venga, dejará convicto al mundo acerca de un pecado, de una justicia y de una condena.

de un pecado porque no creen en mí, de una justicia porque me voy al Padre, y no me veréis, de una condena, porque el príncipe de este mundo está condenado. Hermanos, esta es palabra del Señor. Vamos ahora a reflexionar un poquito sobre este evangelio que acabamos de compartir, queridos. Renovar nuestra confianza. Los relatos del libro de los Hechos no permiten ver cómo la comunidad cristiana primitiva afronta los desafíos de la misión. Es en los momentos de prueba y de persecución cuando se experimenta más cercana la presencia del Señor. Es tiempo para renovar la confianza y afianzarse en la fe. El relato nos presenta a Pablo y Silas en oración al estar encarcelados. De manera particular, las palabras del salmista nos permiten iluminar esa situación que están viviendo. Daré gracias a tu nombre por tu misericordia y tu lealtad. Cuando te invoqué, me escuchaste, acreciste el valor en mi alma. El Papa Francisco nos ayuda a reflexionar sobre la oración de súplica. La súplica se convierte en un momento de íntima comunión con Dios, donde nuestra vulnerabilidad se encuentra con su infinita misericordia y amor. A través de ella, aprendemos a confiarnos más profundamente en Dios, encomendándole toda nuestra vida, nuestras preocupaciones, nuestras esperanzas y nuestros deseos. Jesús nos promete el Espíritu. Jesús anuncia su regreso al Padre. El retorno al Padre es la ratificación de Dios sobre la justicia manifestada en la vida y la muerte de Cristo. El Señor promete que enviará el Espíritu Santo como un abogado que acompaña la vida de la Iglesia. Como nos recordaba José Comblín, el Espíritu ha sido enviado para suscitar el reino de Dios en el mundo. La Iglesia está al servicio de esta tarea. Solamente el Espíritu es el que les da energías para vivir la resurrección en este mundo. Será el Espíritu Santo quien nos fortalecerá en el amor para ser testigos en el tiempo y las circunstancias que nos toca vivir. Que la promesa de Jesús nos ayude a hacer nuestras las palabras de don Elder Cámara: el otro mundo posible solo vendrá si lo soñamos juntos y nos vamos esforzando entre todos por plasmarlo. Sueño que se sueña solo puede ser pura ilusión. Sueño que se sueña juntos es señal de solución. Así que mi querida hermana, mi querido hermano, soñemos juntos.

Bien, hermanos, llega ahora el momento de orar juntos la coronilla a la Divina Misericordia. Este es un instante muy especial. Es un momento único. Vamos a suplicar misericordia a nuestro Señor, a Jesús, a Dios. Unidos en un solo cuerpo, en un mismo espíritu, en un único corazón, oremosle, llenos de fe, de confianza, sabiendo que el Señor nos concede todo lo que le pedimos, absolutamente todo, siempre y cuando no vaya en contra de nuestra santificación.

Mi querido Señor Jesús, aquí estamos ante tu presencia. Hemos venido a suplicarte tu infinita misericordia. Ante todo, Señor, suplicamos misericordia para nuestros hermanos, esos que justo en este preciso instante, en algún lugar del mundo, están partiendo de este cuerpo físico para sus familias. Suplicamos misericordia también. Nuestros hermanos enfermos físicos, enfermos espirituales, familiares, necesitan de tu misericordia. Te la suplicamos, Jesús. Nuestros hermanos, presos físicos, presos espirituales, familiares, ten misericordia de todos y cada uno de ellos. Para este mundo, Señor, imploramos tu infinita misericordia. Cada hogar, cada familia, cada matrimonio, nuestros hijos, nuestra juventud, ten misericordia, Jesús. El Papa, rogamos misericordia para él, para todo el clero, tu iglesia. Nuestros

Hermanos seminaristas, hermanas novicias, hermanos diáconos, hermanas y hermanos de vida consagrada. Ten misericordia, Jesús. Rogamos misericordia, Señor, para nuestros hermanos que están ahí en el purgatorio, por nuestros hermanos que se encuentran conduciendo en las carreteras del mundo, camioneros, taxistas y demás. Ten misericordia, Jesús, para nuestros hermanos que están navegando en el cielo, en los mares de tu creación. Ten misericordia, Señor, para nuestros hermanos mineros y sus familias, hermanos vigilantes y familiares, hermanos agricultores y familias de ellos también. Ten misericordia, Jesús, para nuestros hermanos mal llamados indocumentados, por sus familiares. Te rogamos, Jesús, por leyes justas, Señor, leyes que son tan, pero tan necesarias. Pedimos misericordia para nuestros hermanos que tienen la oportunidad de crear e implementar las leyes justas, que no dilaten más esta situación. Gracias, Jesús. Gracias, Jesús. Gracias, Jesús, porque tú siempre nos escuchas. Gracias, Jesús, por la paciencia que nos tienes, Señor, a cada uno de nosotros, comenzando por mí. Gracias por tu amor. Gracias por tu infinita misericordia, Señor. Amén.

En el nombre del Padre, y del Hijo, y del Espíritu Santo. Amén. Expiraste, Jesús, pero la fuente de vida brotó para las almas, y el mar de misericordia se abrió para el mundo entero. Oh, fuente de vida, insondable misericordia divina, abarca al mundo entero y derrámate sobre nosotros. Oh sangre y agua, que brotaste del corazón de Jesús, como una fuente de misericordia para nosotros, en ti confío. Oh sangre y agua, que brotaste del corazón de Jesús, como una fuente de misericordia para nosotros, en ti confío. Oh sangre y agua, que brotaste del corazón de Jesús, como una fuente de misericordia para nosotros, en ti confío. Amén. Padre nuestro que estás en el cielo, santificado sea tu nombre. Venga a nosotros a tu reino. Hágase tu voluntad en la tierra como en el cielo. Danos hoy nuestro pan de cada día. Perdona nuestras ofensas,

Como también nosotros perdonamos a los que nos ofenden. No nos dejes caer en la tentación y líbranos del mal. Amén. Dios te salve María, llena eres de gracia, el Señor es contigo. Bendita tú eres entre todas las mujeres, y bendito es el fruto de tu vientre, Jesús. Santa María, Madre de Dios, ruega por nosotros, pecadores, ahora y en la hora de nuestra muerte. Amén. Creo en Dios Padre, Todopoderoso, Creador del cielo y de la tierra. Creo en Jesucristo, su único Hijo, nuestro Señor, que fue concebido por obra y gracia del Espíritu Santo. Nació de Santa María Virgen, padeció bajo el poder de Poncio Pilato, fue crucificado, muerto y sepultado, descendió a los infiernos, al tercer día resucitó de entre los muertos, subió al cielo y está sentado a la derecha de Dios Padre Todopoderoso. Desde allí ha de venir a juzgar a los vivos y a los muertos. Creo en el Espíritu Santo, la Santa Iglesia Católica,

la comunión de los santos, el perdón de los pecados, la resurrección de la carne y la vida eterna. Amén.

0: Padre eterno, te ofrezco el cuerpo y la sangre, el alma y la divinidad de tu amadísimo Hijo, nuestro Señor Jesucristo, como propiciación de nuestros pecados y los del mundo entero. Sirenia, por su dolorosa pasión,
1: nosotros y del mundo entero.
0: Por su dolorosa pasión,
1: ten misericordia de nosotros y del mundo entero.
0: Por su dolorosa pasión,
1: ten misericordia de nosotros y del mundo entero.
0: Por su dolorosa pasión,
1: ten misericordia de nosotros y del mundo entero.
0: Por su dolorosa pasión,
1: ten misericordia de nosotros y del mundo entero.
0: Por su dolorosa pasión,
1: ten misericordia de nosotros y del mundo entero.
0: Por su dolorosa pasión,
1: ten misericordia de nosotros y del mundo entero.
0: Por su dolorosa pasión,
1: ten misericordia de nosotros y del mundo entero.
0: Por su dolorosa pasión,
1: ten misericordia de nosotros y del mundo entero.
0: Por su dolorosa pasión,
1: ten misericordia de nosotros y del mundo entero.
0: Amén.
1: Amén. Bendiciones, Pedrito. Y gracias, y aquí espero por si necesita de algo.

0: una decena.
1: Gracias, Irene. Sirenia, muchas gracias, mi vida. Muchas bendiciones para usted. Padre eterno, te ofrezco el cuerpo y la sangre, el alma y la divinidad de tu amadísimo Hijo, nuestro Señor Jesucristo, como propiciación de nuestros pecados y los del mundo entero. Carlos, por su dolorosa pasión,
2: ten misericordia de nosotros y del mundo entero.
1: Por su dolorosa pasión,
2: ten misericordia de nosotros y del mundo entero.
1: Por su dolorosa pasión,
2: ten misericordia de nosotros y del mundo entero.
1: Por su dolorosa pasión,
2: ten misericordia de nosotros y del mundo entero.
1: Por su dolorosa pasión,
2: ten misericordia de nosotros y del mundo entero.
1: Por su dolorosa pasión,
2: ten misericordia de nosotros y del mundo entero.
1: Por su dolorosa pasión,
2: ten misericordia de nosotros y del mundo entero.
1: Por su dolorosa pasión,
2: ten misericordia de nosotros y del mundo entero.
1: Por su dolorosa pasión,
2: ten misericordia de nosotros y del mundo entero.
1: Por su dolorosa pasión,
2: ten misericordia de nosotros y del mundo entero.
1: Amén.
2: Amén.
1: Bendiciones,
2: feliz
1: Carlos.
2: Feliz madrugada. Amén. Feliz madrugada para todos.
1: Amén. Conduzca con mucha precaución, mi querido. Padre eterno, te ofrezco el cuerpo y la sangre, el alma y la divinidad de tu amadísimo Hijo, nuestro Señor Jesucristo, como propiciación de nuestros pecados y los del mundo entero. Cecilia, por su dolorosa pasión. Cecilia, ¿está usted ahí? Se quedó dormida, Cecilia. Paola, por su dolorosa pasión,
3: ten misericordia de nosotros y del mundo entero.
1: Por su dolorosa pasión,
3: ten misericordia de nosotros y del mundo entero.
1: Por su dolorosa pasión,
3: ten misericordia de nosotros y del mundo entero.
1: Por su dolorosa pasión,
3: ten misericordia de nosotros y del mundo entero.
1: Por su dolorosa pasión,
3: ten misericordia de nosotros y del mundo entero.
1: Por su dolorosa pasión,
3: ten misericordia de nosotros y del mundo entero.
1: Por su dolorosa pasión,
3: ten misericordia de nosotros y del mundo entero.
1: Por su dolorosa pasión,
3: ten misericordia de nosotros y del mundo entero.
1: Por su dolorosa pasión,
3: ten misericordia de nosotros y del mundo entero.
1: Por su dolorosa pasión,
3: ten misericordia de nosotros y del mundo entero.
1: Amén.
3: Amén, Pedrito. Muchas bendiciones para usted y su familia.
1: Gracias, Paola. Lo propio para usted, mi vida. Padre eterno, te ofrezco el cuerpo y la sangre, el alma y la divinidad de tu amadísimo Hijo, nuestro Señor Jesucristo, como propiciación de nuestros pecados y los del mundo entero.

0: Teresa de Jesús, por su dolorosa pasión.
1: Ten misericordia de nosotros y del mundo entero.
0: Por su dolorosa pasión.
1: Ten misericordia de nosotros y del mundo entero.
0: Por su dolorosa pasión.
1: Ten misericordia de nosotros y del mundo entero.
0: Por su dolorosa pasión.
1: Ten misericordia de nosotros y del mundo entero.
0: Por su dolorosa pasión.
1: Ten misericordia de nosotros y del mundo entero.
0: Por su dolorosa pasión.
1: Ten misericordia de nosotros y del mundo entero.
0: Por su dolorosa pasión.
1: Ten misericordia de nosotros y del mundo entero.
0: Por su dolorosa pasión.
1: Ten misericordia de nosotros y del mundo entero.
0: Por su dolorosa pasión.
1: Ten misericordia de nosotros y del mundo entero.
0: Por su dolorosa pasión.
1: Ten misericordia de nosotros y del mundo entero.
0: Amén.
1: Amén. Bendiciones, Pedrito, y buena madrugada para todos.
0: Gracias, Teresa de Jesús. Lo propio para usted, mi vida. Padre eterno, te ofrezco el cuerpo y la sangre, el alma y la divinidad de tu amadísimo Hijo, nuestro Señor Jesucristo, como propiciación de nuestros pecados y los del mundo entero. Por su dolorosa pasión,
1: ten misericordia de nosotros y del mundo entero.
0: Por su dolorosa pasión,
1: ten misericordia de nosotros y del mundo entero.
0: Por su dolorosa pasión,
1: ten misericordia de nosotros y del mundo entero.
0: Por su dolorosa pasión,
1: ten misericordia de nosotros y del mundo entero.
0: Por su dolorosa pasión,
1: ten misericordia de nosotros y del mundo entero.
0: Por su dolorosa pasión,
1: ten misericordia de nosotros y del mundo entero.
0: Por su dolorosa pasión,
1: ten misericordia de nosotros y del mundo entero.
0: Por su dolorosa pasión,
1: ten misericordia de nosotros y del mundo entero.
0: Por su dolorosa pasión,
1: ten misericordia de nosotros y del mundo entero.
0: Por su dolorosa pasión,
1: ten misericordia de nosotros y del mundo entero.
0: Amén.
1: Amén. Bendiciones, Pedrito.
0: Bendiciones, Cecilia. Vamos ahora a orar la doxología. Santo Dios, Santo fuerte, Santo inmortal,
2: ten piedad de nosotros y del mundo entero.
0: Santo Dios, Santo fuerte, Santo inmortal,
2: ten piedad de nosotros y del mundo entero.
0: Santo Dios, Santo fuerte, Santo inmortal,
2: ten piedad de nosotros y del mundo entero.
0: Oh sangre y agua.
2: Oh sangre y agua, que brotaste del corazón de Jesús como manantial de misericordia para nosotros, en ti confío. Amén.
0: Amén. Oh Dios eterno.
2: Oh Dios eterno, en quien la misericordia es infinita y el tesoro de compasión inagotable, vuelve a nosotros tu mirada bondadosa y aumenta tu misericordia en nosotros, para que en momentos difíciles no nos desesperemos ni nos desalentemos, sino que con gran confianza nos sometamos a tu santa voluntad, que es el amor y la misericordia misma. Amén.
0: Amén. Oh María.
2: Oh María, Madre y Señora mía, te ofrezco mi alma y mi cuerpo, mi vida y mi muerte, y todo lo que vendrá después de ella. Pongo todo.

0: no se quebranta, sino que es valiente porque está con Jesús. Dulce María, une mi alma a Jesús, porque solo entonces podré resistir todas las pruebas y tribulaciones, y solamente mediante la unión con Jesús, mis pequeños sacrificios complacerán a Dios. Dulcísima Madre, continúa enseñándome sobre la vida interior, que la espada del sufrimiento no me abata jamás. Oh Virgen pura, derrama valor en mi corazón y protégelo. Amén.
1: Amén. Gracias, Auri.
0: Gracias a Dios, a nuestra Madre Santísima, la Virgen María, y a usted, hermano Pedrito. Que Dios me lo bendiga siempre.
1: Gracias, amor. Cuento con sus oraciones.
0: Así es, hermano Pedrito. Abrazos en Cristo Jesús a usted y su familia.
1: Hasta siempre, Auri.
0: Hasta siempre, hermano Pedrito. Gracias.
1: Gracias.

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de poder pasar esta hora con ustedes, escuchando la música de nuestros grupos y cantantes católicos. Gracias a todos por estar en la sintonía el día de hoy. Amigos, tengo aquí en mis manos la lista de canciones para el día de hoy. Hay espacio en ella para sus favoritas también. Así que si quieren comunicarse con nosotros, voy a darles toda la información para poder estar en contacto con Fe Hecha Canción. Ya sea cuando estamos en vivo, todas las mañanas, si están escuchando la emisión en directo, o si me están escuchando en la noche, en la madrugada, a través de los podcasts, no importa, igual me pueden enviar un saludo, un mensaje a través de las redes sociales. Pero si quieren llamarnos aquí en la cabina, están escuchando en vivo. Este programa sale en vivo, si no lo sabían, amigos. De lunes a viernes, de 11 a 12 de la mañana, hora del este de los Estados Unidos, hora de Miami, hora de Nueva York. Si me quieren llamar, tengo las líneas abiertas y desde los Estados Unidos marquen el 1-866-398-6377. O desde fuera de los Estados Unidos, marquen el 1-205-271-2976. Y el correo electrónico es fehechacancion@ewtn.com. Búsquenos por Facebook, amigos, para que nos manden un saludo si quieren. Facebook es Fe Hecha Canción. Esa es mi página en Facebook. O si me buscan por Instagram, ahí me van a encontrar como Arquero de Dios. Todo pegado, todo junto. ¿Okay? Arquero de Dios. Para que manden un mensaje. Bueno, a ver si me manden un mensaje de voz, amigos, el día de hoy. Me encantaría recibir un mensaje de voz si nunca... Tú nunca has enviado un mensaje de voz, pues ahora es el momento que te aprovechas y mándasme un saludo así en audio. Me encantaría recibirlo. Bueno, amigos, quiero comenzar. Tengo esta canción en mi mente desde hace un par de días. Y dije hoy en la mañana, bueno, quiero escuchar esta canción en el programa el día.

de hoy, de mi querida amiga Esther Hernández, de un disco que hasta el día de hoy sigue siendo, amigos, uno de mis discos favoritos de toda la música católica. Este disco que salió en... ¿qué año fue que salió este disco? 2012. ¡Ah, wow! 2012 salió este disco que se llama 365 más 1. Y esta canción me encanta. Se llama Despierto.

0: Señor. Habla. Habla. Aquí estoy, Señor.
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2: Esther Hernández, desde República Dominicana, y la canción se llama Despierta, de su disco, Disco de Oro, amigos. 365 más 1. Búsquenlo, amigos. Es un disco maravilloso. Así que bueno, quiero enviar saludos

Quiero enviar saludos a Lulu, que me escribe por correo electrónico. Muchísimas gracias, Lulu. No sé desde qué lugar me escribe, pero muchas gracias por tu mensaje. Dice que si podemos poner una canción de otro cantante de República Dominicana, Edward Muñoz. Y esta canción que Lulu quiere que escuchemos se llama Dios me da gozo.

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1: Bueno, y saludos también a mi amigo José, que me escribe desde Honduras. Muchísimas gracias, José, por tu saludo. Él me escribió, me mandó un correo electrónico a fehechacancion@ewtn.com. Y dice José que si podemos escuchar una de sus favoritas del grupo Hesed de México, Me Levantaré.

Escuchamos al grupo Hesed de México con su canción Me Levantaré. Y saludos a mi amigo Mario en Chicago. Gracias, Mario. Dice que por un tiempo pues estaba alejado del programa, no podía sintonizar y pues hoy está de regreso en la sintonía de Fe Hecha Canción. Y bueno, pues qué alegría, Mario, recibir tu saludo, hermano. Gracias por escribir y por escuchar como siempre. Y gracias por el saludo que me envías desde el trabajo. Y bueno, saludos también para... ¿Dónde vi este mensaje? ¿Dónde lo vi? Oh, aquí, Diana, perdón. Diana me escribe también. Gracias por tu mensaje, Diana. Y espero que esta es la canción que querías escuchar, amiga, porque la otra, creo que la que me querías, o la otra que mencionaste, creo que es una canción de la IA, de la inteligencia artificial. Y yo no pongo música creada por la inteligencia artificial aquí en Fe Hecha Canción. Entonces, tengo otra aquí que se llama más o menos igual y creo que esta te va a gustar mucho mejor porque, ¿sabes qué, Diana? La han hecho verdaderos, reales seres humanos tocando los instrumentos y cantando las letras. Y estoy hablando del grupo Sum by Four y su canción Católico Soy.

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1: Escuchamos a Sun by Four con su clásico Católico Soy. Y bueno, pues amigos, nos da tiempo para una más en este primer segmento. Vamos con una nueva que salió hace unos días desde Venezuela, Jorge Girón, con una adaptación musical de la oración Salve Regina.
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1: No te preocupes. No se inquieten por nada. Más bien, en toda ocasión, con oración y ruego, presenten sus peticiones a Dios y denle gracias. Filipenses 4:6. ¿Te ha pasado alguna vez que te acuestas en tu cama, pasa la medianoche y todavía estás despierto? La oscuridad te envuelve en tu habitación y dices, yo debería estar durmiendo, ¿qué hago despierto a estas horas? Pero estás con los ojos abiertos. Tu mente funciona a toda velocidad pensando en cosas que podrían suceder y estás viviendo en el territorio del y si tal cosa, y si mañana, y si... ¿Te suena conocido? Lamentablemente, muchos de nosotros visitamos habitualmente la tierra del ¿qué pasa si? Muchas de las cosas por las que nos preocupamos están fuera de nuestras manos. Son situaciones que no podemos cambiar, pero Dios sí puede. Él nos invita

0: a dejarlo todo en su corazón. Podemos saber que Él se encargará de las cosas porque nos dice que no nos preocupemos por nada. Hay una tarea que debemos hacer, pero debemos transitar el camino de la confianza en Dios y entregarle a Él todas nuestras preocupaciones, ya que Él nos ha dicho, no te preocupes, no te inquietes por nada. Así que la próxima vez que no puedas dormir y sea medianoche, sencillamente dile, habla, aquí estoy, cuéntame.
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Hola, ¿qué tal, amigos? Gracias por seguir aquí en la sintonía de Fecha Canción a través de EWTN Radio Católica Mundial. Aquí les saluda Douglas Archer, el arquero de Dios. Contento de estar aquí, amigos, con ustedes, escuchando la música de nuestros grupos y cantantes católicos de todo el mundo hispano. Y bueno, amigos, si quieren que pongamos alguna canción en especial el día de hoy, en este segundo segmento, pueden comunicarse conmigo. Puede ser por una llamada telefónica, puede ser por un mensaje de correo electrónico o desde las redes sociales. Así que si me quieren llamar aquí en la cabina desde los Estados Unidos, marquen el 1-866-398-6377. Cada vez que, digo los números, a veces pienso en un programa de radio que yo escuchaba hace muchos años de dos mecánicos bien chistosos que daban consejos sobre cómo arreglar los carros. Y entonces cuando ellos anunciaban los teléfonos, a veces como para fregar un poco a los oyentes, para divertirse, para hacer un chiste un poco, a veces decía los números como que para confundir. Entonces, como yo siempre digo, 1-866-398, ellos hubieran dicho algo como 1-866-398-6377. Pero bueno, ok, si me quieren llamar desde fuera de los Estados Unidos, 1-205-271-2976, o como habrán dicho ellos, 1205-27-1296-976. Bueno, si me quieren escribir por correo electrónico, ya nadie se va a acordar de nada de esos números de teléfono. Pero bueno, escríbanme fehechacancion@ewtn.com. Eso sí que es fácil de recordar. fehechacancion@ewtn.com. O búsqueme por Facebook, Fe Hecha Canción. Más fácil no puede ser, amigos. Por Instagram, acuérdense, en Instagram búsquenme como Arquero de Dios. Todo pegado, todo junto, todo. No pongan guión bajo, rayos, diagonales, puntos. No. Arquero de Dios, todo junto. Bueno, terminamos la primera parte con una oración. ¿Qué tal si comenzamos la segunda con otra? Que es la adaptación musical del Padre Nuestro de Luis Reynoso, esposo de Cindy Esparza.

Luis Reynoso de México con su Padre Nuestro, su versión del Padre Nuestro. Bueno, pues si seguimos con Byron Benítez desde Colombia, tu presencia me da vida.

Escuchamos a Byron Benítez de Colombia y su más reciente, que se titula Tu presencia me da vida. Vamos con Mechi Ruiz Luque desde Argentina. La más reciente suya, que se llama La Barca.

Mechi Ruiz Luque desde Argentina con su canción La Barca. Y quiero enviar saludos a Graciela. Muchas gracias, Graciela, por tu mensaje. Creo que nos escucha desde México. Pues muchos saludos para ti, Graciela. Y seguimos, amigos, con Beto Escarpeta de Colombia. Aquí está su más reciente, Vivo.

0: Escuchamos a Beto Escarpeta. Él es colombiano y esta canción la lanzó ahorita que comenzó el tiempo de Pascua. Y bueno, ahorita digo hace unas semanas, ¿no? Pero bueno, la canción se llama Vivo. Y bueno, pues amigos, seguimos aquí en Fe Hecha Canción. Vamos con un tema de Che Música. De Puerto Rico, un tema que grabó con el padre Luis de España, Jesucristo Buen Pastor.
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Escuchamos a Che Música de Puerto Rico junto con el Padre Luispo, Jesucristo Buen Pastor. Bueno, nos da el tiempo para otra canción más, amigos. Vamos con Marco López y esta canción que grabó con su hija, Belle, y se llama Tuyo Soy.

Mañana no voy a estar aquí en vivo. Vamos a poner un pregrabado porque me van a quitar los brackets de los dientes, amigos. ¡Por fin! ¡Oh! Después de 2 años y medio. Así que el viernes estaré acá con una nueva sonrisa y contento de poder acompañarles pues nuevamente con la música de nuestros grupos y cantantes católicos. Así que bueno, amigos.

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Si no lograste el bien que esperabas, o no te dieron las gracias por el bien que hiciste, no te indispongas. Ayuda y sigue tu camino. Arroja al suelo las semillas y déjalas crecer y fructificar según los terrenos en que caigan. Confía en el tiempo. Pero, mientras tanto, siembra bondad y amor por dondequiera que pases. 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

0: Permanece en la luz y nada lo hará tropezar. Primera de Juan 2:9.
1: Todos los males que nos agobian en la tierra vienen precisamente de que no oremos o lo hacemos mal. San Juan María Vianney.

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1: La libertad es no vernos impedidos para alcanzar nuestra plena y auténtica realización. Porque si algo lo impide, entonces no somos libres. Somos más bien prisioneros. Puede ser de factores externos que limitan nuestra libertad. Eso no toca la esencia. Uno puede estar en el campo de exterminio de Auschwitz con un Maximiliano Kolbe y no verse impedido absolutamente en ser lo mejor que él puede ser a imagen de Jesucristo. Los límites, los impedimentos a la libertad verdaderos están dentro de nosotros, son morales. Y es por eso que la Iglesia siempre ha rechazado el llamado liberalismo. Suponer que mientras las personas hagan lo que decidan hacer libremente, porque ellos deciden hacerlo, eso es lo mejor que puede, digamos, la mejor manera de alguna de cumplir con esa necesidad que tiene el hombre de ser verdaderamente libre. Y no es así. Vamos a hablar hoy día del liberalismo y cómo falsifica la auténtica libertad que el hombre aspira. Cuando dice libre, libertad, está aspirando a algo real, no simplemente a ser el prisionero de sus propias tendencias equivocadas. Gracias por acompañarnos hoy en Más que Noticias. Los saluda Eddie Rodríguez Morel.
2: También reciba mi saludo, amigos. Les habla Guillermo Montezuma. Y quiero poner un par de textos que me parecen clave para poder entrar a la temática que vamos a tratar hoy día en el programa, que es muy buena, y no por nosotros, sino por lo que vertemos en estas conversaciones, en estas noticias. Y el marco sería, yo diría, una línea de Teofilacto que dice: Jesús humilde no quiso hacer nada por ostentación. Y Joaquino Pecci, que es el León XIII de hace un siglo atrás, pues decía esto: este divino Salvador ha vivido la humildad hasta el extremo de hacerse el oprobio de la tierra para bajar lo más elevado y curar la llaga de nuestro orgullo, enseñándonos con su ejemplo el único camino que lleva al cielo. Esta es, para hablar con propiedad, la lección más importante del Salvador. Aprended de mí que soy manso y humilde de corazón y hallaréis paz para vuestras almas. Yo creo que esto, amigos, tendríamos que ponerlo como un lema permanente para nuestro proceder como cristianos, el volvernos a ser como niños, el volvernos a ser mansos, humildes, como algún momento de nuestra historia lo fuimos, para tener paz ahora en la tierra. Y ese ser niño no es simplemente ser un chico ingenuo, a un adulto grande que es ingenuo, no, es astucia, pero son los valores de ese niño que se deja sorprender, que se maravilla ante el misterio de la presencia de Dios y comienza a leer toda la historia y el entorno de lo que ocurre desde la mirada del Evangelio. Y es lo que quisiéramos lograr ahora, que enfoquemos esta temática de lo que pasa en el mundo.
1: Porque lo que veremos, por ejemplo, en el caso de Hungría, es que comienza la presión de la Unión Europea, que se siente defraudada por el nuevo primer ministro húngaro y quiere que se pongan a raya, como vimos también con el tribunal, eleva este caso justamente la Comisión Europea.

0: Europea al Tribunal Europeo, y el Tribunal Europeo decide que la ley en Hungría que prohíbe espectáculos de afirmación o de expresión de género que puedan llegar a niños, con lo que los caracteriza, sabemos, son espectáculos también donde hay un exhibicionismo promiscuo. Bueno, eso ya el Tribunal Europeo ha decidido que es parte de los valores de Europa. O sea, ¿dónde está la libertad aquí? Ni siquiera hablando de no condicionar innecesariamente la vida, por ejemplo, de las personas en formación, que son pequeños, ¿no? Para que sean prisioneros finalmente de una ideología que hace infeliz a las personas, para decirlo simplemente por uno de los daños que causa. Bueno, veremos justamente que comienza la presión de la Unión Europea hacia Hungría, pero también hay buenas señales, escribe Luca Volonté, que ha sido bastante crítico, hay que decirlo, de este último proceso electoral en Hungría, pero que está viendo algunas señales que también permiten esperar cosas buenas del nuevo gobierno húngaro.
1: Amigos, Rino Camilleri nos explica en la brújula cotidiana una noticia que está dando vueltas por los medios de comunicación y es un supuesto, pues una celebración gigantesca del orgullo gay en donde en Israel, que tendrá lugar a las orillas del Mar Muerto, y pues nada más, nada menos, escogieron el lugar donde habría ocurrido pues esta tremenda maldición de parte de Dios sobre las ruinas de la antigua Sodoma. Camilleri nos dice que la religión no tiene nada que ver con esto. Vamos a compartirle la perspectiva de esta curiosidad.
0: Y también hablamos de recientemente cómo el Papa rechazó las uniones, no habló de uniones homosexuales, no habló de parejas, habló de bendecir a personas como se bendice al final de una misa, dijo, bueno, eso es muy diferente a los términos de fiducia supplicans, parece estar archivándola sustancialmente. También recordamos que cuando tuvo la reunión hace unas semanas con los ex representantes del dicasterio, incluido el autor principal de fiducia supplicans, el monseñor Fernández, no mencionó ese documento entre los documentos que él reconocía como válidas expresiones del trabajo de ese dicasterio. Bueno, está muy bien que el Papa no utilice los términos de este documento que ha causado tanto daño a la relación ecuménica, pensemos, con los ortodoxos, entre otras cosas, también prácticamente la rebelión de la Iglesia en África, prácticamente. Pero también hay que tener cuidado con el lenguaje del liberalismo, porque es un lenguaje en el que parece que se exalta la libertad del individuo, poniéndola en el primer lugar, sea buena o sea mala en su ejercicio, y eso justamente es lo que la Iglesia siempre ha condenado. Tenemos una interesante nota de Agustín Franer que nos habla justamente de cómo la Iglesia ha tomado posición muy clara contra el liberalismo porque acaba siendo una trampa para la libertad del hombre, acaba esclavizando al hombre.
1: Así es, amigos, cuando alguien nos dice yo soy libre y por lo tanto tienes que respetarme, pues esa persona que de repente hace una libertad y una opción por el mal no es libre. Es un esclavizado, por supuesto que es así la realidad. Y tenemos para ello también un artículo muy interesante que es una entrevista que le hacen a Rod Reher, quien es un prestigioso periodista, un escritor norteamericano que reside en Hungría, justamente esta tierra de persecución de la Unión Europea. Pues ha escrito un libro interesante sobre vivir en el asombro, es el título de esta obra, y aquí desarrollan las preguntas, algo que es muy importante para nosotros si es que recordamos esas palabras de Cristo que nos hablan de volver a hacernos como niños, tener esa capacidad de asombrarnos, de preguntar los porqués, de darnos cuenta de que hay unas realidades que no necesariamente están ahí a la vista porque el niño llega a preguntarse ¿y esto de dónde? Descubrir el sentido de la vida y por supuesto estar muy alertas a estas ideologías relativistas que dicen cada quien tiene su verdad, no pasa nada, cada quien tiene su forma de ver y ser y que no hay nada más que hacer por la vida, lo que es el nihilismo, todo está prácticamente destruido y simplemente olvidémonos de que hay un fin en la vida, olvidémonos de lo divino. Esta entrevista nos va a ayudar a comprender, amigos, la importancia de vivir, ¿no? Dándonos cuenta de la grandeza de esa presencia de Dios que irrumpe en nuestra historia y asombrarnos como niños y, por supuesto, vivir en la presencia de Dios, digo yo.
0: Como dice Rodríguez, Dios nos quiere santos, no meramente amables. O sea, ya, qué amable, qué simpático, qué cómodo conversar con Él.

0: 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Bueno, hay que también tener eso presente porque ¿qué? Uno se pregunta por qué estamos tan postrados, muchos cristianos hoy en día, muchos católicos hoy en día, ante este tipo de corrientes. Porque en efecto, la vida actual es mucho más cómoda de lo que era en el pasado. Esa incomodidad inherente a la vida, a la mayoría de las vidas, de la mayoría de las personas, incluso donde hay cultura católica, la gente que tenía una buena posición solía recurrir a la penitencia en diferentes maneras justamente para incomodarse y de esa manera mantener una buena actitud espiritual, pero hoy en día parece que mientras tengas todo a la mano y todo sea cómodo y conveniente, lo que está haciéndonos eso es sumergirnos en unas arenas movedizas morales que hacen que tengamos más apego a la tierra que al cielo, va a explicar una interesante entrevista de un sacerdote que es un párroco en Madrid al respecto. Y también veremos una noticia, amigos, porque el Departamento de Vivienda y Desarrollo Urbano de los Estados Unidos ha ordenado que se prohíbe el acceso a personas transgénero a los refugios para mujeres y víctimas de la violencia. Claramente, si una mujer es recibida en un lugar para protegerla de la violencia, no vas a poner al lado de una persona que, por ser del sexo opuesto, podría también aprovechar esa situación de vulnerabilidad, como lamentablemente ha sucedido sonadamente en diversas prisiones, en estados en los que obligan a las mujeres a compartir celdas con mujeres, entre comillas, trans. Con esto y más regresamos después de una breve pausa.
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0: La libertad sin verdad es una trampa mortal, es uno de los engaños, el engaño principal, podemos pensar, del padre de la mentira. Porque, ¿qué quiere decir la mentira? Si creo que la mentira es verdadera, entonces elegiré la mentira y seré un prisionero del mal, porque el error, la mentira y el mal van de la mano, mientras que la verdad y el bien van de la mano también. Así es que por eso la Iglesia, siempre entendiendo esto, ha hablado de la libertad de los hijos de Dios, que es la libertad de los que viven plenamente la verdad y ya no son víctimas de esa trampa mortal del error con la que el demonio quiere secuestrar nuestra más noble aspiración, la aspiración a ser verdaderamente libres. Hay que tener eso como marco del programa de hoy, porque muchos están y estamos, hay que decirlo, postrados espiritualmente, en gran parte porque le hemos dado el primer lugar en nuestra vida a la conveniencia, a lo cómodo, y eso nos instala en una lamentable mediocridad. Ya ni siquiera es como el vicio de alguien que, por ejemplo, no sé, una persona que se entrega al vicio con pasión. Ni siquiera eso, es una mediocridad tibia que nos puede engañar pensando que somos buenos simplemente porque no hacemos solas y porque, en fin, no llamamos la atención del mundo que quiere imponer. Y ante esta, como decir, ausencia de los cristianos culturalmente, impone y mete sus ideas hasta que finalmente es prácticamente imposible decir basta, porque ya se han apoderado de las instituciones que supuestamente deberían estar al servicio de nuestro verdadero bien. Pero vamos a ver justamente cómo esto tiene un ejemplo muy claro en la actitud que tiene la Unión Europea, la Comisión Europea, con respecto a Hungría. La Comisión Europea había apoyado la elección, última elección en Hungría, con respecto al ganador Magyar, que ha ganado justamente destronar.

0: dando la mayor piedra en el zapato para los objetivos de la Comisión Europea en Hungría, que era justamente el señor Orbán, pero al parecer hay señales que no les gustan a este Consejo Europeo, a este Parlamento Europeo en su mayoría, de manera que son finalmente buenas noticias. Como dice el analista Luca Volonté, compartimos esta interesante nota publicada en La Brújula Cotidiana.
1: El nuevo gobierno húngaro que ha resultado victorioso aún no ha jurado su cargo y la Unión Europea está presionando para que se abolan las leyes contra la propaganda LGBT. Sin embargo, Hungría ha tenido un buen comienzo, con algunos nombramientos acertados como el de Rita Rubowski para el Ministerio de Educación.
0: Amenazas, confirmaciones y algo de esperanza en Budapest. Faltan poco menos de 2 semanas para las elecciones húngaras en que Peter Magyar obtuvo, han sido 2 semanas, desde que obtuvo una contundente victoria con 2/3 de los escaños el 12 de abril, y las instituciones europeas ya han enviado un mensaje claro al próximo primer ministro. La ley contra la pedofilia, que prohíbe la propaganda de ideologías de género y transgénero en las escuelas, debe ser derogada. En 2021, la presidenta de la Comisión Europea, Ursula von der Leyen, calificó la ley de vergüenza y prometió utilizar, recordemos que ella es exponente del Partido Popular, este partido de gente que tiene principios católicos en el papel, pero en la práctica son anti, por ejemplo, son pro-LGTBistas. Bueno, esta ley que decía no puede haber acceso a niños con este tipo de contenidos es una vergüenza y prometió utilizar todos los poderes de la Comisión para garantizar la protección de los derechos de todos los ciudadanos de la Unión Europea, sean quienes sean y vivan donde vivan. O sea, no importan los niños, evidentemente acá no serán ciudadanos, supongo. Y remitió el caso al Tribunal de Justicia de la Unión Europea con el apoyo de 15 Estados miembros y el Parlamento Europeo. Pues bien, el lunes 20 de abril el Tribunal de Justicia de la Unión Europea, como ya les comentamos, falló a favor de la Comisión Europea en contra de Hungría. Según el comunicado de prensa del tribunal, las modificaciones a la ley húngara de 2021 sobre medidas más estrictas contra los pedófilos y la modificación de ciertas leyes sobre la protección de menores violan, dice el tribunal, el derecho primario y secundario sobre servicios en el mercado interior, la Carta de Derechos Fundamentales de la Unión Europea, el artículo 2 y el Reglamento General de Protección de Datos, según el tribunal.
1: O sea, si hubieran leyes para favorecer a los pedófilos, estarían aplaudiendo con los pies los parlamentarios de esta Unión Europea. ¡Qué vergüenza! Esto se debe a que la legislación húngara prohíbe o restringe el acceso a contenidos que, como componente esencial, incluyen la representación o promoción de desviaciones de la identidad

0: personal correspondientes al sexo asignado al nacer. Húngaro demuestra que ciertas identidades o orientaciones sexuales se favorecen sobre otras, que por lo tanto son estigmatizadas, lo cual es incompatible con los requisitos derivados de la prohibición de la discriminación por motivos de sexo y orientación sexual en una sociedad pluralista. Además, según el tribunal, la ley húngara viola la RGPD, así como el derecho a la protección de datos garantizados por la Carta de los Derechos Fundamentales de la Unión Europea, ya que modifica la ley de antecedentes penales al ampliar el acceso a la información contenida en dichos registros para personas que han cometido delitos contra menores o delitos contra la libertad sexual o la moral.
1: La impresión que da es que este tipo de crímenes de índole sexual, pedófila, no son tan graves para el Tribunal Europeo, aparentemente. Obviamente, si el nuevo gobierno no deroga las leyes de protección infantil y da luz verde a la colonización ideológica y social de las personas LGBTI, podrían iniciarse procedimientos de infracción y sanciones económicas, como ya en su momento le ha aplicado la Comisión Europea a Hungría y a Polonia cuando tenía un gobierno, en fin, también de línea cristiana. El primer ministro saliente, Víctor Orbán, reaccionó con dureza a la decisión europea, señalando que la apisonadora de Bruselas ya está en marcha. Nuestro gobierno patriótico ha protegido a los niños húngaros de la agresiva propaganda LGBT. El nuevo gobierno aún no se ha pronunciado al respecto.
0: El primer ministro Magyar está sin duda más comprometido con desbloquear el suministro de gas procedente de Rusia a través del gasoducto Druzhba, que fue reparado milagrosamente, entre comillas, en tiempo récord por Kiev el martes 21 de abril y reabierto al día siguiente, tras eliminarse el último obstáculo para el desembolso de un préstamo de la Unión Europea de 90.000 millones de euros, dada la ausencia del gobierno de Orbán en la mesa de negociaciones tras las elecciones. Esto confirma claramente la extorsión económica, financiera y energética que ha sufrido Hungría, ordenada explícitamente por Bruselas y Kiev, para avivar el descontento y manipular el voto popular a favor de la oposición. Otra confirmación llega de la visita de funcionarios de la Comisión a Budapest los días 17 y 18 de abril, acompañados por altos representantes del futuro gobierno húngaro. Esta visita se organizó tras los contactos entre la presidenta von der Leyen y el primer ministro designado Peter Magyar, así como el compromiso de ambas partes de comenzar a trabajar en varios asuntos urgentes. En los últimos días hemos mantenido negociaciones de alto nivel con los líderes de la Comisión Europea que visitan nuestro país, escribió Peter Magyar en una publicación del Facebook. Sin fondos de la Unión Europea, la economía húngara no puede recuperarse y los fondos de la Unión Europea no son limosna, sino una compensación por el dinero que los húngaros han pagado a la Unión Europea y por el trabajo que nuestro país ha realizado para Europa.
1: En efecto, no son limosnas. Es un derecho adquirido por la inversión que ha hecho Hungría en la Unión Europea, pero sin embargo la Unión Europea retenía esos fondos justamente fondos que le pertenecen por justicia a Hungría, los retenía porque estaba en desacuerdo con leyes, por ejemplo, como la ley de la protección de los menores en Hungría. Eso es lo que está pasando acá. Las expectativas de la Comisión Europea en cuanto a medidas anticorrupción, la adhesión del país a la Fiscalía Europea, el sistema judicial y la restauración de la libertad e independencia de la prensa y la educación superior se ven ahora agravadas por la infiltración de grupos LGBTI en las escuelas y una mayor comprensión hacia la pedofilia. En Budapest abundan las esperanzas, las amenazas y las preocupaciones, pero cabe destacar una buena noticia. Una figura de gran prestigio en la educación católica húngara se convertirá en ministra de la Educación del nuevo gobierno del partido electo que ganó las elecciones. Se trata de Rita Rubowski, directora general de la Autoridad de Escuelas Cistercienses y ex vicepresidenta de la Asociación Europea de Profesores Católicos, muy respetada por los líderes de la Iglesia Católica y toda la comunidad educativa del país. La confirmación y, con suerte, los enfrentamientos tendrán que tener lugar en Budapest en las próximas semanas. Algunos son más que bienvenidos. Si alguien espera que este tipo de toma de posición institucional en contra de la ideología que es impulsada con amenazas e injusticias por parte de entidades progresistas, se va a poder hacer simplemente con sonrisas y buenas formas, se equivoca. La toma de posición será para ellos interpretada como una declaración de guerra ideológica, porque no estamos dispuestos a dejar, por ejemplo, que los niños sean sometidos a indoctrinamiento LGTBista. Esperemos que el gobierno de Peter Magyar dé señales de poder tener la independencia y la sensatez de no entregar a su infancia a esta gente.

0: pérfida solamente para lograr o conseguir lo que en justicia le corresponde, esos 90 mil millones de euros retenidos porque el anterior gobierno no era del beneplácito de Bruselas.
1: Y miramos, amigos, una curiosidad que nos presenta la brújula cotidiana Rino Camilleri. Nos explica que en junio el desfile del orgullo gay israelí tendrá lugar a orillas del Mar Muerto, sobre las ruinas de la antigua Sodoma. Pero, dice, la religión no tiene nada que ver con ello, en todo caso es un mensaje ingenioso dirigido a quienes, a los libertarios y a los ortodoxos.
0: Tel Aviv ya había celebrado un enorme desfile del orgullo gay, considerado una abominación por los judíos ortodoxos, por lo que Israel tiene dos capitales, una secular, la administrativa Tel Aviv, y otra religiosa, Jerusalén. Pero los religiosos, como dijo de André en Boca de Irosa, se limitaron a la invectiva, porque ya gozaban de privilegios, sobre todo la exención del servicio militar, en un país que siempre había estado asediado, y que por lo tanto se veía obligado a someter incluso a las mujeres al servicio militar. Ahora Israel ha decidido albergar el festival gay más grande del mundo, dentro de sus fronteras, para ser precisos, al sur del Mar Muerto. Se ha señalado con razón que la zona es el emplazamiento de la bíblica Sodoma y Gomorra, así que resulta muy apropiado. Sin embargo, antes de dar rienda suelta a las interpretaciones apocalípticas, me gustaría ofrecer humildemente algunas consideraciones.
1: Se puede decir que cualquier cosa de los israelíes, excepto que son estúpidos, además del servicio secreto más astuto del mundo. Tienen hordas de eruditos bíblicos, así que saben lo que hacen. Para empezar, el mes del orgullo es tradicionalmente en junio y el Mar Muerto se encuentra en una de las depresiones más importantes de la Tierra. Esto significa que en junio hay que ir allí con un traje de astronauta ignífugo.
0: Porque es una zona que está más de 100 metros bajo el nivel del mar. Por eso se acumula la sal ahí, no hay ninguna vida ahí porque hay demasiada sal en el agua, por ejemplo. La historia nos enseña que a los gobernantes de Israel nunca les importó la religión, dicen. Ni siquiera la suya propia. Simplemente fundaron un refugio seguro donde los judíos de todos los orígenes pudieran estar protegidos de los pogromos, las persecuciones raciales, étnicas y la persecución, cueste lo que cueste. Tras el triste 7 de octubre decidieron que era hora de dejar de jugar a la paz, las treguas y los acuerdos que siempre son ignorados por otra parte, y tratar de zanjar el asunto de una vez por todas. Incluso el tema dos pueblos, dos estados, que seduce a muchas buenas personas, incluso a católicos, no es más que una simple frase vacía. Basta con que Hamás, o quien quiera que represente, gane las elecciones por las buenas o por las malas. El dinero de Qatar, que acogió a líderes de Hamás, el siempre presente Soros, este último es sí judío, pero su trayectoria personal indica que nunca le importaron la etnia ni la religión. Sea como fuere, lo cierto es que hoy toda la propaganda mundial está en contra de Israel. Y me parece que sus estrategas simplemente buscan la manera de revertir la situación, o al menos de dividir la opinión pública occidental. Recordemos que para la opinión pública occidental, si alguien promueve el tema LGBT, acaba inmediatamente siendo un tipo de santo secular para ellos. ¿Será esa parte de la razón? Además de satisfacer a los ortodoxos conservadores judíos que dicen, ah, van a tener su festival, el festival más grande del mundo gay. O que por un lado le puede dar buena prensa progresista a Israel, que ahora es la oveja negra de todo el mundo por la situación en curso en Medio Oriente, pero también le podría dar un respaldo para los líderes religiosos que dirán, ah, qué bien que lo tengan en el lugar donde llovió fuego y azufre para consumirlos en el Antiguo Testamento.
1: Por lo tanto, en mi opinión, dice el autor, la maniobra para congraciarse con una de las potencias internacionales mejor dotadas de dinero y acceso a la propaganda, Hollywood, el mundo artístico y los magnates de los medios. El mensaje de un desfile del orgullo gay en Sodoma es claro, queridos libertarios, solo pueden soñar con semejante propuesta con los musulmanes y demos también un empujón a los ortodoxos. ¿Ven dónde voy a hacer lo que hagan en el festival? De hecho, la maniobra de inundar Facebook con chicas guapas con ropa de camuflaje y las estrellas de David y con el respaldo de figuras como Gal Gadot, Scarlett Johansson y Barbara Streisand no parece haber sido muy efectiva.
0: Así que tenemos aquí supuestamente una jugada, una maniobra. Van a coger el mayor festival LGTBista del mundo en Sodoma y Gomorra. O sea, bueno, por un lado, que bueno, aquí en Israel hay libertad para una de nuestras prioridades principales por las cuales estamos hostigando a Hungría.

0: por ejemplo. Pero por otro lado es en Sodoma y Gomorra. Oiga, los biblistas tomen nota. Porque lo que estamos viendo ante nuestros ojos, amigos, es la exaltación de la libertad como si fuera un absoluto, la libertad humana. Cuando la libertad humana se convierte en un absoluto, indiferentemente del contenido o de la opción que realiza esa libertad, estamos hablando de lo que se llama liberalismo. Hay que tener cuidado de esa ideología, porque hoy en día pasa por ser la condición, el supuesto de cualquier conversación y cualquier diálogo. Eso sería un gravísimo error. Los pecados contra la sexualidad son la raíz de la decadencia moral occidental y de la pobreza espiritual que de ella se deriva. La Iglesia debe proclamar sus enseñanzas sobre la sexualidad con absoluta convicción, especialmente en estos tiempos. Lo escribe Agustín Franer en Crisis Magazine, porque saluda que el Papa haya claramente en su rueda de prensa, regresando del África a Roma, haya dicho que se trata lo que la Iglesia decía con Francisco con respecto a este tema, se trata solamente de bendecir personas, como se bendice al final de una misa. O sea, el Papa nunca usó la palabra unión, nunca usó la palabra parejas. Eso parece eviscerar, vaciar de toda su ponzoña, fiducia supplicans, antes de derogarla simplemente, o prefiere no derogarla justo para evitar un enfrentamiento a juicio del Papa innecesario. Pero a la vez hay que tener cuidado con un tipo de lenguaje que últimamente se ha escuchado mucho en la Santa Sede, donde parece que se ha adoptado una posición liberalista, donde la libertad, que cada persona decida lo que le parece, acaba pareciendo ser como si fuera un tipo de nueva verdad evangélica, lo cual no lo es. El Papa León XIV rechazó la bendición de las uniones homosexuales, de las parejas, incluso nunca usó el término, el jueves pasado en su rueda de prensa, y por ello la Iglesia debería estar agradecida. Sin duda no es fácil contradecir la opinión generalizada de la sociedad occidental y exponerse a las feroces críticas de los medios de comunicación modernos, especialmente por una figura pública tan expuesta al escrutinio mundial como el Papa. Sin embargo, lamentablemente, al analizar su respuesta en su totalidad, se hace evidente la continua influencia del liberalismo en la Santa Sede, lo que lleva a preguntarse cuándo o si se romperá dicha influencia. Se habla de los derechos de los hombres y las mujeres, ok, solamente derechos a qué. O sea, si lo dejamos así nomás, parece ser liberalismo. Cada quien decida lo que hace con su vida, eso es lo mejor que se puede esperar. Eso es algo que hay que identificar y superar en cualquier pronunciamiento de una autoridad eclesiástica, porque últimamente es lo que se espera de la Iglesia, que sea simplemente una confirmación moral del liberalismo, que finalmente acaba, por supuesto, en trampas como la imposición de ideologías LGTBistas. ¿En nombre de qué? La libertad. Con esto ya volvemos después de una breve pausa.
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0: Antes de rechazar explícitamente la bendición de parejas homosexuales, el Papa ofreció un preámbulo tal vez innecesario con un tono notablemente apologético. Dijo lo siguiente: solemos pensar que cuando la Iglesia habla de moralidad, el único tema que aborda es el sexual. En realidad creo que existen cuestiones mucho más importantes, como la justicia, la igualdad, la libertad de hombres y mujeres y la libertad religiosa, que deberían tener prioridad.

0: sobre ese tema en particular. No hay por qué avergonzarse, comenta el autor, de las enseñanzas de la Iglesia sobre la sexualidad. La moral de la Iglesia ha estado y siempre estará motivada por el amor y el deseo de proteger el amor humano auténtico. Retrasar la respuesta a esta pregunta al inicio de la misma demuestra falta de confianza en la veracidad fundamental de la Iglesia, sostiene el autor. Muchos quizá no estén de acuerdo en que la Iglesia tenga razón en este aspecto, pero por eso es necesario el valor para proclamar el Evangelio. Cuando la verdad nos respalda, no hay nada que temer. Sin duda el Papa León XIV tiene valor. Ruega a Dios para que lo colme también de valentía al tener que abordar este tipo de temas.
1: En lo que respecta a la sexualidad, contrariamente al análisis del Papa, nada es más importante para afrontar los grandes males de hoy. La desobediencia a los mandamientos de Dios y de la naturaleza en materia de sexualidad es la raíz de la decadencia moral de la civilización occidental, civilización en cuya construcción la Iglesia Católica ha tenido un papel fundamental. El aborto, el divorcio, la fornicación, la homosexualidad, la disforia de género, la pornografía, por no mencionar otros males estrechamente relacionados como la indiferentidad religiosa y la escandalosa hipocresía que aleja a la gente de la Iglesia, son causados directa o indirectamente por el descuido. ¿De qué, amigos? De los mandamientos de Dios en cuanto a la sexualidad. Por algo Nuestra Señora de Fátima nos recordó que los pecados de la carne son los que llevan a la mayoría de las personas al infierno.
0: Si queremos respaldar esta afirmación que parece muy amplia y muy fundamental, muy tajante, de que los pecados contra el sexto mandamiento son los pecados más graves hoy en día, pensemos en que la mayor cantidad de muertes en el mundo se da hoy en día por abortos provocados. Más de 40 millones de niños, y esto en países donde está garantizada el ejercicio del aborto, es la mayor causa de muerte. O sea que desde ese punto de vista, el desorden sexual conlleva reclamar el derecho a matar al propio hijo para lograr supuestamente la igualdad de géneros entre varones y mujeres. Pero pensemos también en todo el mal que le hace eso a los niños que son objeto de violación. En ámbitos eclesiásticos, absolutamente, pero mucho más frecuentemente en otro tipo de ámbitos. Sin embargo, ahí como que no llama la atención tanto porque no se puede usar como argumento contra la Iglesia Católica. Y eso es algo que destroza completamente a una criatura y hace muy difícil que él pueda llegar a sanar esa herida. Por supuesto, con la gracia de Dios se puede, pero humanamente hablando es una situación terrible. ¿Cuánto mal? La pornografía, ¿cómo está destruyendo la posibilidad de pensar sanamente sobre un aspecto tan importante de la vida como es la sexualidad? De modo que muchos hoy en día jóvenes ya están renunciando incluso a aspiraciones de poder casarse porque se han acostumbrado a tener un tipo de relación autoerótica que ha incapacitado su posibilidad de poder tener una relación normal y real con otra persona. En fin, hay mucho de verdad en lo que está diciendo aquí el autor, y si evitamos ese tema porque es tan controversial y la gente dice no, mis derechos, está hablando contra mis derechos, entonces estamos simplemente haciéndole el juego al padre de la mentira que está engañando a tantos de nuestros contemporáneos justamente sobre este tema.
1: El Papa también parece estar cometiendo aquí un error, dice el autor Franer, aunque inconsciente, que los liberales han perpetrado durante siglos. Con sus palabras parte de la falsa premisa de que la pobreza material de los inmigrantes y del tercer mundo es mayor que la pobreza espiritual de Occidente. Por supuesto, la caridad cristiana nos exige brindar toda la ayuda material posible a los necesitados. En Mateo 25, Jesús deja muy claro que el criterio para la salvación es la caridad hacia los débiles y los pobres. Sin embargo, el Papa, como padre espiritual que mira con los ojos del Espíritu, dice Franer, debe comprender que los pobres y los que tienen sed no solo anhelan agua física, sino también el agua viva que ofrece Cristo. Juan 4:10. San Pablo nos recuerda que los perversos sexuales no heredarán el reino de Dios, 1 Corintios 6:9 al 10. Un corazón lleno de amor por los pecadores lloraría por los millones que eligen activamente renunciar a la vida eterna. Un padre llora por todos sus hijos pobres, pero llora especialmente por los espiritualmente pobres y por aquellos que, a diferencia de los pobres materialmente, no poseen una gran abundancia de tesoros celestiales. Creo, amigos, que está muy clara la comparación alguien puede estar de repente con necesidades de índole material, por supuesto, es algo que hay que ver cómo subsanamos, pero una persona que se encuentra esclavizada al pecado y vive una pobreza espiritual con riesgo de perder su

0: salvación es tremendamente grave y un padre espiritual puede entender que ahí hay una tremenda pobreza que se tiene que poner sobre la mesa y decir lo que ha dicho el Papa. Esta vida de pecado no se puede bendecir, es generadora de desunión y de ruptura. Por supuesto, los primeros que están rotos son los que están involucrados en el pecado, y por lo tanto es cierto que pueden generar abortos y es cierto que pueden generar muchas perversiones. Se daña a una mujer o se daña a un varón, y la persona que comete ese pecado también se autodestruye, vive muerta espiritualmente, y eso no es simplemente para decir, bueno, no es comparado con lo material. No, es terriblemente más grave.
1: En efecto, recordemos una idea, vamos a hablar de citas de papas justamente sobre el tema del liberalismo. Veamos esta que nos plantea justamente esta relación entre lo espiritual y lo material. Esto por San Pío X, en una carta que escribió, nuestro encargo apostólico, nuestra responsabilidad apostólica en relación a un movimiento que surgía en Francia, en el cual básicamente en aras de tener un tipo de relación dialogante, republicana, democrática, podíamos de esa manera lograr objetivos de bienestar material para nuestros ciudadanos, que eso es lo que la Iglesia debería querer priorizar, justamente dejando de lado algunas de las doctrinas que impiden ese tipo de colaboración con gente que no comparte la fe. ¿Cómo respondió en esa ocasión Pío X? Se los leo. La doctrina católica nos enseña que el primer deber de la caridad no está en la tolerancia de las convicciones erróneas, por sinceras que sean, ni en la indiferencia teórica o práctica para el error o el vicio en el que vemos sumidos a nuestros hermanos, sino en el celo por su mejoramiento intelectual y moral. Es el primer deber de la caridad. No menos que en el celo por su bienestar material, no menos. Analizar el resto de este preámbulo permite apreciar claramente las doctrinas fundamentales del liberalismo y el mismo liberalismo condenado por todos los grandes papas de los siglos XIX y XX. La primera que se menciona, la más idealizada por los liberales, es la igualdad. La igualdad nunca ha sido un valor fundamental de la Iglesia, y solo en las últimas décadas el magisterio la ha considerado algo positivo, deseable. Ciertamente todo ser humano es creado imagen y semejanza de Dios y como tal debe ser tratado con el respeto que exigen las leyes naturales y divinas. Sin embargo, no todos los hombres son iguales, ni en capacidad, ni en posición social, ni deberían serlo. Recordemos que esa idea de querer imponer la igualdad a todos acabó en las dictaduras más mortíferas de la historia, como el comunismo.
0: Así es, esa es una tremenda estafa, amigos. Todos seremos iguales, ya.
1: Los primeros en la miseria,
0: que lo han predicado.
1: En la esclavitud.
0: En la miseria. Pero los que han gobernado se convertían en los poderosos, que lo hemos visto aquí tan cerca en Venezuela, ¿no?
1: Claro.
0: Cuba, en fin. El gran Papa León XIII, dice aquí, homónimo del Papa León XIV, recordó a sus fieles que la democracia cristiana debe salvaguardar las diversas distinciones y grados que son indispensables en toda comunidad bien ordenada, y no pretender reducir todos los rangos al mismo nivel, aboliendo toda distinción de clases. De hecho, la propia constitución de la Iglesia, y más allá de ella, la jerarquía del universo, se basa en una desigualdad de posición, capacidad y poder.
1: Recordemos lo que dice el apóstol San Pablo, no todos son mano, no todos son ojo, ¿no? En la jerarquía de la Iglesia, el laico común no puede ni debe ocupar una posición de igualdad con el Papa, del mismo modo que la criatura no puede pretender igualarse a Dios. Tampoco debe el súbdito desplazar al rey, ni el ciudadano los magistrados legítimos que están por encima de él. En efecto, el primer pecado, tanto del hombre como del demonio, fue buscar la igualdad con Dios, ignorar su lugar en la jerarquía de la creación y equipararse a aquello que por naturaleza debe tener prioridad.
0: El segundo y el más apreciado de los valores liberales a los que León concede suma importancia es la libertad. La palabra latina liber, que significa libre, es después de todo la raíz etimológica del liberalismo. La libertad es aquello que ambos lados del espectro político afirman defender con fervor. Sin embargo, la libertad no es un fin en sí misma, sino un medio para un fin. Edmund Burke afirmó célebremente que el efecto de la libertad es que los individuos puedan hacer lo que les plazca. Deberíamos ver qué les complace hacer antes de arriesgarnos a felicitarlos.
1: En efecto, libertad, qué libre, bueno, aplauso. No, ¿para qué la están usando? Es un medio, debe ser un medio para el bien. Si se elige bien, será un medio para el bien. ¿Y cómo conozco el bien? Por la verdad. La verdad de la ley natural

0: también la verdad de la ley divina. Así conozco la verdad y realizándola deliberadamente y con el esfuerzo que significa crecer en mi capacidad de realizarla, es que llego a la libertad gloriosa de los hijos de Dios, según el apóstol San Pablo. Si los hombres eligen libremente seguir los mandamientos de Dios, merecen ser elogiados. Pero si eligen el mal, han abandonado su verdadero bien y su libertad se ha convertido en esclavitud. Quien peca es esclavo del pecado, afirma nuestro Señor Jesucristo en Juan 8:34. La verdadera libertad se encuentra en la virtud, en actuar conforme a nuestra naturaleza y en seguir la voluntad de Dios. La virtud, nuevamente, ya son hábitos bien desarrollados en base al ejercicio constante que me hacen habitualmente hacer lo mejor que pueda hacer. Eso es libertad.
1: Sin embargo, esa no es la visión liberal de la libertad. Para el liberal, la libertad consiste en hacer lo que uno quiera, defender una búsqueda ciega de la libertad, cuando la concepción moderna de la misma es una licencia descarada y sin límites, es peligroso y engañosa. El último de los valores liberales en los que el Papa León XIV centra su atención y quizá hoy el menos controvertido es la libertad religiosa. Antes de la encíclica Dignitas Humanae, la libertad religiosa nunca había sido un principio fundamental del catolicismo. De hecho, el propio León XIII, homónimo del Papa León XIV, condenó la libertad religiosa sin restricciones en términos inequívocos.
0: Dijo lo siguiente el Papa León XIII: la sociedad civil debe reconocer a Dios como su fundador y padre, y debe obedecer y reverenciar su poder y autoridad. Por lo tanto, la justicia prohíbe al Estado adoptar una línea de acción que conduzca a la impiedad, es decir, a tratar a las diversas religiones por igual y otorgarles indiscriminadamente los mismos derechos y privilegios. Dado que en ese caso la profesión de una religión es necesaria en el Estado, debe profesarse la única religión verdadera. Recordemos también ese tema de Benedicto en su encuentro con el Partido Popular cuando él fue Papa, cuando les habló también de la religión verdadera. No es un tema secundario para la Iglesia Católica, porque si lo es, entonces la Iglesia Católica es algo secundario en el mundo, a juicio de sus propios exponentes y líderes. No puede ser. Y con eso, por supuesto, la Iglesia misma se hace irrelevante por el discurso liberalista, relativista, que a veces empeñan sus representantes. Para que León XIII no sea visto, perdón, para que León XIV no sea visto como alguien que rompe la continuidad con los pontífices anteriores, a lo que jamás haría deliberadamente, puede ser útil conocer las opiniones de otros santos que han ocupado la cátedra de San Pedro. El beato Papa Pío IX, autor del famoso Sílabus de Errores, comenta sobre su época lo siguiente.
1: En estos tiempos hay quienes se atreven a enseñar que la mejor constitución de la sociedad pública exige que la sociedad humana se rija sin distinción alguna entre la religión verdadera y las falsas, y en contra de la doctrina de las sagradas escrituras de la Iglesia y de los santos padres, no dudan en afirmar que la mejor condición de la sociedad civil es aquella en la que no se reconoce ningún deber inherente al poder civil de reprimir mediante penas a quienes ofenden la religión católica. De esta idea totalmente falsa del gobierno social, no temen fomentar esa opinión errónea sumamente fatal para la Iglesia Católica y la salvación de las almas que nuestro predecesor Gregorio XVI calificó de locura. Pero mientras afirman esto temerariamente, no piensan ni consideran que están predicando la libertad de la perdición.
0: La libertad de la perdición, el Señor dice. Él se presenta como la verdad que nos hace libres. Solo en Él hay salvación. Y si decimos que eso da igual con cualquier otra religión o la ausencia de religión, siempre y cuando la gente haga lo que libremente quiere, estamos promoviendo lo que Pío IX llamó libertad de perdición. Imagínense. Ese mismo Gregorio XVI, el último monje elegido papa, es, si cabe, aún menos ambiguo. Dijo lo siguiente el papa: la vergonzosa fuente del indiferentismo da origen a la absurda y errónea proposición de que la libertad de conciencia debe mantenerse para todos. Siembra la ruina en los asuntos sagrados y civiles, aunque algunos repiten una y otra vez con la mayor desfachatez que la religión se beneficia de la libertad de conciencia. Pero la muerte del alma es peor que la libertad del error, como solía decir San Agustín. Cuando se eliminan todas las restricciones que mantienen a los hombres en el estrecho camino de la verdad, su naturaleza ya inclinada al mal los empuja a la ruina. La experiencia demuestra, incluso desde los tiempos más remotos, que ciudades renombradas por su riqueza, dominio y gloria perecieron como consecuencia de este único mal, la libertad de opinión desmedida y el afán de novedades como si fueran lo más importante.
1: El Papa León XIV anhela sinceramente la justicia y la unidad y por ello merece ser elogiado. pero la justicia que debemos buscar debe ser la justicia.

0: justicia de Dios, y la unidad que debemos buscar debe ser la unidad con Cristo. La justicia no nos exige recompensar al malhechor a costa del inocente, del mismo modo que la unidad no nos exige unirnos a un mundo caído y pecador a costa de nuestra relación con Dios. Si de verdad deseamos la justicia de Dios, si de verdad deseamos la unidad con Dios, tanto para nosotros como para los demás, debemos seguir sus mandamientos y con toda caridad exhortar al pecador a hacer lo mismo.
1: Recordemos las palabras del apóstol San Pablo a su discípulo obispo: reprende, exhorta, corrige a tiempo y a destiempo, porque llegarán momentos en los que no soportarán la recta doctrina, sino que buscarán maestros que les sean gratos, que les hagan cosquillas en los oídos, literalmente es lo que dice el texto. Líbranos Dios de caer en esa actitud. Y es comprensible que si queremos acercarnos al mundo para evangelizarlo, queremos que el mundo, en fin, nos considere alguien con el que quiere conversar. Pero eso no se puede hacer a expensas de la verdad. Tenemos que tener la capacidad, sobre todo los que representan a la iglesia a nivel mundial y en otros lugares, tener la capacidad de poder presentar siempre, particularmente, no solo, pero particularmente, esas verdades que el mundo considera inaceptables. Porque esas son las verdades que necesitan más trabajo. Si nos limitamos simplemente a buscar un tema en común y decimos eso, pues ¿saben qué? Desaparecerá todo aquello de la doctrina cristiana que el mundo rechaza. Y de esa manera, la iglesia habrá perdido su sabor y se habrá convertido en sal que solo sirve para ser pisoteada por los hombres, como nos enseña también el maestro.
0: Bien por el Papa.

0: el ceño con esto, pues puedan entender que hay que dejarse conducir por Cristo, por los mandamientos de la ley de Dios, que no son esclavitud, sino que son libertad auténtica. Y ojalá que puedan encontrarse con jóvenes que les digan, miren, ya estoy liberado de este pecado que usted de repente me decía, no pasa nada, yo te puedo bendecir. No, esos jóvenes ahora están sonrientes porque han encontrado un camino de libertad. Y miramos, amigos, ahora a Rod Dreher, es un...
1: Si me permite, Guillermo, hacer un pequeño resumen de estos últimos artículos porque apuntan en la misma dirección. Dice Rod Dreher, el cristianismo es para ser santos, no una mera terapia para la clase media acomodada. En el pasado las personas se vestían con su mejor ropa para ir a la iglesia. No ven las fotos de los años 50, por ejemplo, y las personas están vestiditas muy bonitas para ir a su misa, por ejemplo. Hoy en día van con shorts. Decía el padre Benedict Rochelle, que tenía un programa por años, tuvo programas en EWTN, decía, los pobres saben cómo tratar a Dios, la clase media no sabe, porque la clase media quiere estar cómoda. Y entonces muestra esa actitud de comodidad yendo en shorts, por ejemplo, a la iglesia, porque no tienen por qué sentirse incómodos en la iglesia. Y lo que quieren escuchar también son palabras que les acomoden. Pero eso no es el cristianismo. El cristianismo nos reta a convertirnos, a vivir en conversión. No es una terapia para sentirme más tranquilo y más cómodo. Porque el cristianismo es para ser santos, no es simplemente para ser amables. Nos hemos creído esa mentira del demonio que lo que hay que hacer es ser amables, agradables ante todo, porque de esa manera le estamos dando una oída al cristianismo. No, si para eso silenciamos las verdades que el mundo no quiere escuchar, estamos convirtiéndonos en cómplices de la libertad de perdición, como decía el Papa Pío IX. Y también tenemos este interesante texto del padre Jesús Higueras, que explica por qué algunos católicos tienen más apego a la tierra que deseos del cielo, porque finalmente estamos demasiado acomodados. Es sin precedentes el nivel de comodidad y conveniencia que disfrutamos la mayoría de los seres humanos hoy en día en comparación a lo que históricamente disfrutaban incluso los reyes. Eso hace que lamentablemente nos podamos apoltronar espiritualmente, y esa situación es tremendamente grave. Porque es una situación en la que no soy ni frío ni caliente, no tengo signos de vida espiritual porque interfieren con mi comodidad y finalmente lo que busco es un mensaje que no me levante de la poltrona, que no me exija vivir en conversión. Y si queremos hablarle a ese mundo, tenemos que levantarlo de su poltrona, tenemos que darle un mensaje que lo rete a ser lo mejor que puede ser. Para ese fin me parece que es importante lo que Jordan Peterson presenta en tantos aspectos, justamente cuando habla del ser humano que tiene que vivir buscando lo mejor de lo que él es capaz hoy, porque el precio no solamente es el estancamiento, el aburrimiento existencial, es también un tipo de malestar por el cual otro tipo de metas pervertidas se empiezan a infiltrar en la vida y acaban dominándome, esclavizándose y vaciando mi vida de sentido. El verdadero sentido está siempre hacia lo mejor de mí. Cuando vivo así, dice, es entonces que encuentro el sentido de la vida para mí. Eso él lo plantea, dice, finalmente dice, la mejor manera de entender esta manera de vivir es el catolicismo. Lo dice él, que no es católico, aún no es católico, pero él dice el catolicismo porque plantea justamente en la muerte y resurrección de Jesucristo la clave de la vida humana. Tenemos que vivir en conversión. De lo contrario, caeremos en ese apoltronamiento donde finalmente este tipo de ideologías que empujan hacia lo agradable, incluso en el desorden sexual, parecerán para nosotros, aceptarlas parecerá parte como un tipo de deber de ser personas amables y agradables con todos, en aras de que Dios ya verá con ellos o finalmente no importa lo que estén haciendo. Cuando pensamos así, amigos, nos ha influenciado de una manera muy negativa esa comodidad, ese apoltronamiento, y estamos convirtiéndonos en cooperadores de lo que llama el Papa Pío IX la libertad de la perdición. Dios nos libre. En otro momento veremos estos interesantes comentarios, estas entrevistas, pero por el momento quería simplemente resumir lo que creo que está en juego con esta perniciosa idea del liberalismo ante todo.
0: Bien, llegamos al final del programa, amigos. Démonos cuenta que no se puede servir a Dios y al dinero, no se puede buscar ser agradable a Dios y al demonio. Seríamos despreciables finalmente porque la palabra ha dicho, te vomitaré de mi boca si eres tibio. Muchas gracias por su sintonía y Dios mediante nos encontraremos mañana con ustedes.

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Al ver a la gente, Jesús sintió compasión de ellos, porque estaban cansados y desorientados como ovejas sin pastor. Entonces dijo a sus discípulos: la cosecha es abundante, pero los obreros son pocos. Rueguen, por tanto, al dueño de la cosecha que envíe obreros a recogerla. Mateo 9:36.

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0: Despierta, mi bien, despierta. Mira que ya amaneció. Dios está tocando a la puerta. Y nosotros ya estamos listos al pie del cañón. Gracias a Dios por esta nueva oportunidad de estar juntos. Les saluda su amigo Carlos Canseco desde Sherman, Texas, y acompañado desde Dallas por el padre Eduardo González. Bienvenido, padre Eduardo, muchas gracias.
1: Un placer, Carlos, un saludo para ti y para toda nuestra amable audiencia.
0: Sí, bienvenidos, amigos, amigas, familia, donde quiera que estén, en la casa, en la oficina, en el trabajo, en la carretera, en el internet, en su celular, desde la aplicación de EWTN, que pueden descargar de forma gratuita y que está disponible para todos. Estamos muy agradecidos de poder seguir al aire, y también les recuerdo que estamos en página de WTN.com en español. Estamos en Spotify, en Apple Podcast, también la aplicación de WTN y un equipo maravilloso que nos permite estar al aire todos los días. Jorge Graña y todo el equipo de WTN Radio Católica Mundial y de todas las estaciones afiliadas que hacen posible que estemos al aire todos los días. Y pues hoy con el padre Eduardo es una bendición que podamos seguir conectados y que podamos seguir creciendo en familia, hablando de los lenguajes del amor en la familia. Creo que es tan importante como parte de nuestro ejercicio de la virtud del amor. Y pues también les recuerdo que tenemos nuestro equipo en Mérida, Yucatán, César Carreño, en las redes sociales, en el Facebook de Alianza de Vida, Hoy es tu gran día. También estamos en el WhatsApp y el Telegram en el +1 6 8 2 7 7 2 19 58. Los teléfonos del estudio están abiertos y nosotros nos confiamos a Dios y nos ponemos en oración en nuestro momento diario de intercesión familiar. Nos ayuda Padre Eduardo y nos confiamos a Dios por la señal de la Santa Cruz de nuestros enemigos. Líbranos, Señor Dios nuestro, en el nombre del Padre, del Hijo y del Espíritu Santo. Amén.
1: Amén.
0: Hacemos un acto de contrición, pidiendo la misericordia de Dios. Padre Santo, soy un pecador y de familia pecadora. Me pesa de todo corazón haberte ofendido, porque eres infinitamente bueno. Me amas incondicionalmente y enviaste a tu Hijo Jesús al mundo para salvarnos y redimirnos. Ten misericordia de todos nuestros pecados y por el Espíritu Santo, danos la gracia de una perfecta contrición, el don de la conversión para no ofenderte más y la piedad para reparar nuestros pecados. Oramos al Padre desde el corazón de Jesús. Nos ayuda respondiendo Padre Eduardo. Padre nuestro que estás en el cielo, santificado sea tu nombre. Venga a nosotros tu reino. Hágase tu voluntad en la tierra como en el cielo.
1: Danos hoy nuestro pan de cada día.

0: Perdona nuestras ofensas, como también nosotros perdonamos a los que nos ofenden. No nos dejes caer en tentación y líbranos del mal. Amén.
1: Nos confiamos a la Virgen María. Santa María de Guadalupe, Madre nuestra, ruega por la conversión, purificación y salvación de nosotros y toda nuestra familia humana. Dios te salve María, llena eres de gracia, el Señor es contigo. Bendita tú eres entre todas las mujeres y bendito es el fruto de tu vientre, Jesús.
0: Santa María, Madre de Dios, ruega por nosotros pecadores, ahora y en la hora de nuestra muerte. Amén.
1: Gloria al Padre, al Hijo y al Espíritu Santo.
0: Como era en el principio, ahora y siempre, por los siglos de los siglos. Amén.
1: Proclamamos la fe que recibimos en nuestro bautismo. Creo en ti, Dios, trino y uno, Padre, Hijo y Espíritu Santo. Creo en la Iglesia, que es una, santa, católica y apostólica. Creo en tu plan de salvación universal y en la vida eterna. Amén. Ofrecemos a Cristo como nuestro Redentor. Nos ayuda, Padre Eduardo.
0: Santísima Trinidad, Padre, Hijo y Espíritu Santo, te adoramos profundamente y te ofrecemos el preciosísimo cuerpo, sangre, alma y divinidad de nuestro Señor Jesucristo, presente hoy en todas las misas y sagrarios del mundo, en reparación de nuestros pecados, los del mundo entero y por todas las almas del purgatorio. Por los méritos infinitos de su Sacratísimo Corazón y de sus santas llagas, unidos a los corazones de la Virgen María y San José en la Sagrada Familia Gloriosa por el amor eucarístico del Espíritu Santo. Te suplicamos que derrames tu gracia sobre nosotros y sobre todo aquellos por los que intercedemos el día de hoy en tu eterno presente. Amén.
1: Ofrecemos nuestra vida, oración, trabajo, sufrimientos, sacrificios, unidos y purificados en el corazón de la Virgen y unidos a la pasión de Cristo, en reparación de nuestros pecados y en reparación del Sagrado Corazón de Jesús y el Inmaculado Corazón de María. Ponemos ante la presencia de Dios todas las necesidades, anhelos e intenciones que hay en nuestros corazones y en este momento ponemos aquello que más necesitamos y que más anhelamos pidiéndole a Dios. Oramos por el Papa y por sus intenciones para que el Espíritu Santo lo guíe, le dé sabiduría y protección. Ofrecemos nuestra oración como obra de misericordia por los vivos y los difuntos, para ganar la indulgencia. Pedimos por todo el orden sacerdotal, la vida consagrada, la vida laical y la vida familiar, por la pureza, la humildad, la fidelidad y la fortaleza en el corazón de todos los bautizados y por todos los que se alejan de la verdadera doctrina de Cristo. Nos ayuda, Padre Eduardo.
0: Sagrada Familia Gloriosa, hagan nuestros corazones semejantes a los suyos. Pedimos su gracia para la santificación de cada familia y que nos libren del pecado mortal. Rogamos por la intercesión de Santa María de Guadalupe para que nos ayuden a construir la casita sagrada del Tepeyac en cada hogar para formar la iglesia doméstica, para sanar todas nuestras relaciones y nuestros corazones. Pedimos los dones de tu divina providencia y que seamos buenos administradores. Pedimos por todas las vocaciones al sacerdocio, al matrimonio y a la vida consagrada en nuestras familias. Rogamos por los más alejados de la misericordia de Dios, por nuestros enemigos, por los no creyentes y por la conversión de todos nosotros, los pecadores.
1: Oramos por todos los que están en el mundo del gobierno, la política, la economía y el trabajo, para que Dios guíe nuestras patrias y nuestros gobiernos, para que venga su reino en la tierra como en el cielo. Clamamos por el fin del aborto y de toda la cultura de la muerte y del miedo, por los enfermos, los perseguidos, los pobres, los migrantes y por todos los que sufren discriminación y exclusión, por todos los países que sufren de la violencia y las guerras y por la conversión de sus gobernantes. Oramos para que llegue la paz, la libertad y la reconciliación a cada país, a cada hogar, a cada lugar. Nos ayuda, Padre Eduardo.
0: Ponemos en nuestra oración a los que van a fallecer el día de hoy. Guardamos nuestras intenciones junto con nuestros corazones, todo nuestro ser, nuestras familias, la humanidad y la creación en los corazones de Jesús, José y María, para una consagración total como discípulos y misioneros del amor eucarístico de sus corazones, por la gracia del Espíritu Santo.

0: Hacemos una comunión espiritual. Jesús, creo que estás real y verdaderamente presente en el cielo y en el Santísimo Sacramento del altar. Te adoro y te amo sobre todas las cosas y deseo ardientemente recibirte espiritualmente en mi corazón. Te abro la puerta, me abrazo a ti y pido la gracia del Espíritu Santo para unirnos y consagrarnos plenamente a tu Sagrado Corazón Eucarístico y por tu medio unirnos al amor y la voluntad del Padre y a la Sagrada Familia para alcanzar la salud, la unidad y la paz. Jesús, Eucaristía, transfórmanos en Eucaristías vivas, Sagrado Corazón de Jesús, en ti confío. En la batalla por nuestra familia pedimos el auxilio de los arcángeles. Nos ayuda, Padre Eduardo.
1: San Miguel, San Gabriel, San Rafael, arcángeles del Señor, junto con todos los coros y ejércitos celestiales, defiéndanos del demonio, líbrenos de todo mal, llévenos a adorar a Dios y a vivir en su santa y divina voluntad. Amén. Gracias, Espíritu Santo, fuente de luz, ilumínanos. Gracias, Espíritu Santo, ven y envía un nuevo Pentecostés. Divino Niño Jesús, nuestra vida está en tus manos. Llena nuestro corazón de esperanza. El futuro a ti confiamos.
0: Y pedimos que la sangre, el agua y el fuego del Sagrado Corazón Eucarístico de Jesús, unido a los corazones de María y José, derramen su gracia sobre nosotros, nuestros hogares y sobre toda nuestra familia humana. Recibimos de corazón a corazón su bendición, que por las manos maternales de la Virgen de Guadalupe recibamos toda esta gracia con su protección, que nos selle con el signo de la cruz y nos cubra con su manto, en el nombre del Padre, del Hijo y del Espíritu Santo. Amén.
1: Amén.
0: Pues qué alegría de poder compartir de nuevo, Padre Eduardo, y creo que es una de las áreas tan importantes el poder hacernos conscientes de la oportunidad que Dios nos da a cada uno de nosotros de poder sembrar el amor en los demás. Y creo que pues esa es una de las grandes oportunidades que necesitamos retomar, porque precisamente una de las cosas que como cristianos tenemos conscientes es esa decisión de amar, el decidir, el elegir ese amor, pero que es tan importante el poder comprender cómo la otra persona lo percibe, y en especial en las relaciones de familia y de pareja. Es como aquella parábola del sembrador, ¿no? Que va ahí en el capítulo 13 de San Mateo, donde menciona el sembrador que va poniendo la semilla en diferentes lugares hasta que encuentra esa semilla, el lugar que esté en tierra buena, donde va a dar fruto. Y lo mismo creo que sucede en este aprendizaje de ser pareja y de ser familia, al ir conociendo al otro y poder ir descubriendo cuál es la forma en que ellos comprenden y perciben más directamente el amor, Padre Eduardo.
1: Correcto, convencido estoy, entre más viejo creo que el convencimiento aumenta, de que la vida es muy corta y puede ser que seamos tan inconscientes que pensemos que voy a durar muchísimo tiempo y entonces nos vamos a dar permiso de desperdiciar trozos preciosos de nuestra vida en cuidar nuestros intereses, en dejarnos llevar por la corriente, y eventualmente nuestra boquita, nuestros ojos, nuestro corazón, no los usamos o los medio usamos para sobrevivir, y este trozo de vida se nos va yendo a la basura. Y cuando viene alguna persona, sobre todo en las confesiones, a decirme pues que de pronto se le sale hablar de los demás, le digo, la vida es muy corta,

0: y tú decides si ese trozo de vida lo usas para la basura o lo usas para poder nutrirte y abonar para la vida eterna. Pero tu boquita, primero, nada se te sale si tú no quieres. Dos, la vida es muy corta. La boca Dios te la dio para cosas más grandes. Hablar mal del otro es como entretenerte con la basura ajena. ¿Por qué no darte cuenta que la vida es muy corta y que tu boca está hecha para cosas maravillosas? Porque todo lo que envías regresa. Y entonces, si yo me dedico, como tú mencionabas al inicio, a sembrar cosas buenas con mi boca, con mis ojos, en el corazón de los demás, no solamente estoy haciendo un bien, no solamente estoy saneando el entorno donde vivo, sino que yo me estoy inyectando o auto-inyectando semillas de vida y de vida eterna, además, para los que creemos. Y tenemos dos opciones: seguir usando la boca para decir cosas que lastiman, que hieren o que no tienen sentido, o decidimos sanar el ambiente, sanar relaciones e inyectar las dosis de vida, sabiendo que lo que tengamos de vida, corta o larga, va a ser bien vivida, Carlos.
1: Sí, y esto que dice padre, yo creo que es clave, porque de hecho, hace pues muchos años, dentro de las tradiciones de diferentes santos que tienen esa conciencia de cada noche enfrentarse con la muerte. De hecho, lo vivimos en la liturgia de las horas, en las completas, en aquella oración del anciano Simeón, donde decimos: ahora, Señor, puedes dejar que tu siervo se vaya en paz. ¿Por qué? Porque en esta noche puedo decir que he visto a mi Salvador. Y ese examen de conciencia del que alguna vez hemos hablado a lo largo de este tiempo, creo que es clave hacernos conscientes de que solo tenemos este momento, solo tenemos el tiempo presente, y esa es una de las motivaciones que tiene el programa todos los días. Hoy es tu gran día para hacer algo, hoy es tu gran día para cambiar la forma en que tratas a los demás, hoy es tu gran día para observar y poner tu corazón en otro canal, porque mientras estamos sembrando basura, pues lo que vamos a recibir pues es exactamente lo mismo. Y creo que en especial en las relaciones de matrimonio o en las relaciones de familia, no nos damos cuenta qué tan importante es lo que hacemos en el día a día. Y lo hemos recordado, porque hasta los estudios científicos de la Universidad de Harvard, en un estudio que han hecho ya muchos, muchos años, desde el siglo pasado, han llegado a la conclusión de que lo más importante son las relaciones que hemos nutrido a través de los años, los que se centraron en las cosas materiales, los que se centraron en la carrera por alcanzar el éxito famoso, pues perdieron el éxito de la vida, que el verdadero éxito es esto que vamos sembrando cada día y que va nutriendo el corazón de los que nos rodean, padre Eduardo.
0: Sí, como que el principio aquel de que un día a la vez, y en Alcohólicos Anónimos solo por hoy, pues creo que es algo que tenemos que seguir redescubriendo. Yo no alcanzo a cachar toda la belleza de lo que esto significa, de aprender a vivir el eterno presente como Dios, de una manera humana, con mis limitaciones, si yo quiero, pero al final creo que es un buen punto de referencia. Hoy es mi gran día, y yo decido cómo quiero hacerlo grande, o quiero hacerlo pequeño, o quiero hacerlo gris, o de frente lo vivo como si no lo hubiera vivido. La decisión es mía, y es una buena noticia, porque es lo que nos asemeja a Dios: el libre albedrío, el discernimiento. El reto es tener claras las opciones. ¿Qué quiero elegir? Y

0: en este material que tú sugieres de los lenguajes del amor, habla de los cumplidos verbales, que me llamó la atención. Dice: las palabras o expresiones que realzan virtudes son palabras de afirmación, y no solamente al esposo y a la esposa, que finalmente la relación del matrimonio es una de las más complicadas, de las más hermosas, fuertes, y llegan al nivel de sacramento, pero no deja de ser un reto. Pero en la relación humana igual aplica. Cumplidos verbales que no solamente son cumplidos por quedar bien, es sanar el ambiente, sanar el entorno, realzando lo positivo, lo sano, lo saludable, el material para construir en todo. Y una de las formas de hacer es realzar las virtudes de la persona con la que estoy enfrente. Y si es mi esposo o mi esposa, con mucho más razón. La muerte y la vida están en poder de la lengua. Eso me parece que es una afirmación muy poderosa. Porque con mi boca puedo realzar, motivar, alentar. O puedo matar, o puedo incluso deprimir y encaminar a alguien al suicidio. La boca es un don de Dios, pero es una espada de doble filo. Nos damos cuenta que las palabras positivas son infinitamente más poderosas que los regaños. Me motiva más una palabra de aliento que no echarme la caballería encima con un montón de regaños, subrayando las metidas de pata, las equivocaciones. Y finalmente, lo que mencionaba alguna psicóloga una vez aquí en la radio católica local de Dallas, dice: las relaciones humanas, las relaciones del matrimonio, es como una cuenta de banco. Tú decides una palabra de aliento, una palabra positiva, una reafirmación, es como ir al banco y depositar, es depositar a la relación. Pero cuando regañas, cuando gritas, cuando haces el portazo, cuando pegas y avientas la piedra, pones y escondes la mano, cuando dejas al otro con la palabra en la boca, es como ir al banco y sacar dinero, es sacar puntos de tu relación, es debilitarla. Y qué hermoso que a nuestros hijos los podamos educar desde pequeños a tener puntos de referencia muy claros, porque su vida va a ser una vida de relación. Y la relación de matrimonio es una relación de alto octanaje. Y entonces vale la pena revisar mis palabras. ¿Qué carga tienen? ¿Cuál es el tratamiento que le estoy dando a mi boca? ¿Lo uso para alentar, para animar? ¿O me entretengo más con la basura ajena y termino apuntando, reprobando, descalificando, etcétera, como si fuera al banco y en vez de abonar, fuera quitando puntos a la relación, Carlos?
1: Sí, y esto que dice padre, yo estoy totalmente de acuerdo, y me vienen diferentes imágenes, ¿no? O sea, una es la de la cuenta de banco, pero otra podría ser la del tanque, ¿no? De repente no nos damos cuenta cómo está el tanque y ya se nos acabó la gasolina, ¿no? O la del celular, ¿no? Que de repente estamos a media llamada y ahí en plena discusión y se nos corta la llamada. ¿Por qué? Porque se nos acabó la pila. Y por eso esta parte de sembrar todos los días estos actos de amor a través de los sentidos. Y creo que, bueno, usted mencionaba esta parte de la lengua, y reflexionaba en estos últimos días sobre un texto que estaba leyendo, que de alguna manera Dios, a través del tiempo, está trabajando en cada persona, está dándole esa oportunidad de conversión, le está dando esa oportunidad de cambio, está actuando en la vida del otro. Y cuando nosotros venimos y soltamos la lengua y empezamos a hacer ese daño, pues todo lo que Dios estaba sembrando se va, como usted dijo, a la basura. ¿Por qué? Porque muchas veces, pues aquella persona que para quien nosotros somos importantes, y esto es clave, aquella persona para quien nosotros

Nosotros somos importantes en la familia, el esposo, la esposa, los hijos, los padres, los hermanos y o la gente con la que trabajamos en el día a día. Nuestras palabras son transformadoras y mientras no nos demos cuenta de ese poder que tienen nuestras palabras, no vamos a ponerle un freno. Porque de alguna manera el mundo en el que vivimos hoy nos invita a la queja, nos invita a la maledicencia, nos invita a sacar la emoción, sea cual sea, porque nos sentimos como una descarga de adrenalina el poder empezar a sacar nuestras palabras y no nos damos cuenta de que estamos destruyendo la obra de Dios en los demás y de que estamos acabando la pila del amor que pueda haber en el corazón del otro. Y creo que la parte de las palabras es una de las partes claves con las cuales necesitamos hacer este alto y decir, como usted lo mencionaba, pensando en algún santo, el mismo San Francisco de Asís, que tenía por ahí una calavera enfrente, al mirar la calavera y pensar, el tiempo pasa. Como dice el dicho antiguo, tempus fugit, memento mori. El tiempo pasa, recuerda la muerte. Y no es que te acuerdes solo que vas a morir, sino que este tiempo es el tiempo que tenías la oportunidad y que sigues teniendo la oportunidad mientras respires y estás vivo para hacer una diferencia en el mundo, para encontrar el propósito que no es entretenerte, que no es satisfacerte a ti mismo, sino poner a trabajar los dones con los que viniste al mundo. Esos talentos, esas capacidades, esa capacidad de servir a los otros, esa capacidad de hablar a los otros, esa capacidad de abrazar a los otros, el poder ir teniendo esos detalles de simbólicos, como una rosa, como una flor, como un regalo, como aquellos detallitos, hasta una papelito de esos que tienen pegamento, ponerlo ahí en un detalle o un mensaje, también el tiempo y la concentración con la que miramos al otro, el poder estarlo escuchando. De hecho, recuerdo en estos días, pues estuve yo de viaje por cuestiones de trabajo la semana pasada y cuando regresé, mi hija venía en el auto que me fueron a recoger del aeropuerto y empezó a decirme todas sus quejas que traía y de repente me doy cuenta y pienso, wow, cuánto necesitaba que yo la escuchara. Y en el momento para mí fue difícil porque yo pensaba, wow, cómo me gustaría que me recibieran con toda la alegría. Y sí, bueno, sí se alegró, pero luego quería que la escuchara. Y este tiempo de calidad, donde abrimos los oídos y escuchamos al otro, pero no para tomarlo personal, sino precisamente para descubrir que en su corazón hay preocupación, o en su corazón hay dolor, o en su corazón hay algo que quiere compartir. Y es como cuando un niño chiquito hace un dibujo y lo rayonea y dibuja un papá o una mamá y nosotros decimos, ay, mira nada más, ay, qué feíto está este dibujo, ¿cómo que qué feíto? Él lo hizo con todo su corazón y lo hizo con amor a ti y lo que tú percibes es algo que quizá no sea agradable, pero lo que estás viendo es que es el corazón del otro que se está abriendo a ti. A través de ese dibujo, lo mismo a través de esas palabras en las cuales expresa su emoción, su sentimiento o su dolor, Padre Eduardo.

Y no solamente es un asunto de fe, es un asunto, como tú lo subrayas entre líneas, en mi percepción, es un asunto de sentido común. Es eso. Creo que si nos diéramos un poco más el permiso de respirar, de pensar, ¿qué es lo que estoy haciendo? ¿Qué es lo que estoy diciendo? Creo que la calidad de nuestra existencia, de nuestra vida, de nuestras relaciones se elevaría exponencialmente. La pregunta mágica que hace una escuela de psicología es, ¿qué estoy haciendo? ¿En verdad? ¿Qué estoy haciendo? ¿De qué me doy cuenta? Lo que sea, si me enoja algo, ¿qué pasa conmigo que me enojo tanto? Y ese es como caminar un poco más despacio, como darme el regalo de la paciencia, el regalo de la de poder vivir y no dejarme llevar solamente por el impulso, que como bien mencionabas, estamos como muy entrenados a reaccionar y no actuar. Entonces, tú me dices y yo respondo y me enojo. En relaciones humanas, en esa escuela de humanista, habla de que la emoción es normal, el enojo es normal, la ira, la desesperación, la angustia es normal, no son buenos ni malos, son emociones naturales, propias de nuestra naturaleza. De eso no puedo hacerme responsable. De lo que sí me hago responsable es de lo que yo hago con esas emociones. O sea, no soy responsable de mi enojo, pero sí soy responsable de lo que hago con mi enojo. Y cuando alguien me dice que no me hicieron enojar, le dije, no, a menos que tú entregues el poder, pero Dios te lo dio a ti, el poder es tuyo. Tú decides si te enojas o no te enojas, y si te enojas, considéralo como esto, como algo tuyo, es tu enojo. Pero nadie te hace enojar, que no te haga conductas que te provoquen el enojo, es otra cosa, pero tú decides qué hacer con tu enojo. Y esas relaciones humanas es una belleza cuando vamos practicando esa capacidad de no reaccionar, de disminuir nuestras conductas impulsivas y meter puntos, meter cuentas al banco, respirar y hablar. Y mi recomendación para mi gente es muy simple, sobre todo en las confesiones que tengo muy poco tiempo. Le dije, mira, si quieres llevar calidad de relación con todos y con todo, con Dios, con el ser humano, con el policía, con el gato, con el perro, primero no pierdas el control. Respira profundamente. Aunque el otro se esté parando de cabeza, usted es una señora, usted es un caballero.

0: parte del control. Dos, hable claro, no se traiga las cosas. Hágase responsable de lo que siente. Hable claro. Y tres, hable con un profundo respeto. Con esas tres cositas, creo que podemos elevar la calidad de la relación humana. No pierdo control, hablo claro y hablo con respeto. Y nos recomienda mucho en este lenguaje del amor. Las palabras no es lo mismo que yo te demande cosas a que yo te las pida por favor. No es lo mismo a que yo te exija a que yo te presente mi necesidad y ponerla en tus manos, como diciendo tú decides. Tengo hambre, me encantaría mucho recibir un abrazo, pero te respeto, tú decides. Me encantaría darte un beso para expresar mi cariño, pero tú decides, ¿no? Entonces, creo que eso me permite ser mucho más consciente, no solamente de que estoy vivo, mucho más consciente de que la vida es un regalo de Dios y puedo caer de rodillas y agradecérselo. Y estos elementos hacen de mi día pues un gran día, porque al final de la jornada puedo hablar contigo, puedo elevar la calidad de mi relación, no me trago las cosas, no tengo que reventarme, pero voy creciendo con esa conciencia de que las emociones son naturales, de que yo soy responsable de lo que haga con ellas. Y puedo sentirme muy enojado y puedo expresar con mucha amabilidad, con mucho respeto, con mucha claridad, pues que tu conducta me provoca mucho enojo y estoy muy fastidiado. Y me gustaría que no lo volvieras a hacer. Y eso creo que disminuye pleitos y eleva la calidad de la relación, Carlos.
1: Pues con esta idea nos vamos a ir a un pequeño corte musical. Quiero compartir esta canción que se llama Vengan y Verán. Y es precisamente aquella experiencia que muchos santos han tenido de mirar que Cristo está en el otro. Que al mirar a Cristo en el otro, vas a tratarlo diferente, lo vas a tratar con ese amor, elegir esto que decía Padre, elegir tener ese dominio propio, pero también elegir sembrar, cuidar las palabras que utilizo, ser capaz de acercarme y poder tener ese contacto de amor, esa sonrisa, esa caricia, ese abrazo, ese tiempo de calidad para escuchar al otro, esos detalles sencillos que puedan a permitir que el otro se sienta amado. Y puedo decirlo, ¿no? Hasta la cuestión de la comida, ¿no? Cómo una de las maneras en que el amor se siente es a través de la comida que comemos, que nuestra madre nos hace, y esos sabores nos permiten sentirnos cercanos y amados. El amor tiene sus lenguajes y cada quien lo va percibiendo de una manera diferente, pero ahí está Dios mostrando su amor a los demás a través de cada uno de nosotros. Vamos a este corte, regresamos en un momento.

0: Pues ahí está esa oportunidad de saber que Dios está en ese espacio, ahí en medio de ese matrimonio, en medio de esa paternidad, de ese ser hijo, de ese ser hermano, de ese ser compañero de trabajo, de ese ser ahí, aquella relación, pero que es la elección de cada uno de nosotros de ver qué es lo que sembramos, de ver qué es lo que hacemos. Y creo que esto es como la parte central del tema. El cómo hacerlo es también un camino de aprendizaje, pero creo que el primer paso es darnos cuenta de lo importante que es lo que sí hacemos, Padre Eduardo.
1: Sí, la imagen de Jesús es poderosísima. Es darme cuenta de que Jesús tiene ese afán de poderse revestir con nuestra piel. Y eso es una tremenda ayuda cuando tengo que cuidar a un enfermo terminal, cuando tengo que atender a mis padres que ya están ancianos, cuando, qué sé yo, cuando tengo que tratar con mi suegra, con quien la relación no ha sido la más feliz de mi vida, darme cuenta que debajo de esos ojos, detrás de ese rostro hay una historia. Y una historia donde Dios se ha metido a tejerla junto con la persona que está delante. Pero es Jesús que se reviste con la piel del que tienes enfrente. Y eso me parece que es muy poderoso. Y de pronto a mí se me pone la cara roja, que dije, chin, qué pena. Y si yo hubiera sabido que detrás de la persona que acabo de tratar con tanta indiferencia estaba Jesús, perdí puntos, perdí puntos. Se me fue la oportunidad. Y sí. Creo que esto lo tenemos que tener muy claro. Jesús se viste con la piel de tu esposa. Jesús se viste con la piel de tu esposo. Jesús se viste con la piel de la persona.

0: persona pesadita que tienes delante de ti en una oficina de gobierno. Ahí está. Y eso ayuda muchísimo, porque además eso es cierto. Dios está, y no solamente es un cargo de conciencia. Me parece que es una buena noticia, Carlos, saber que Dios está en todas partes. Y que si yo voy a tratar bien a una persona, no solamente trato bien a esa persona, estoy tratando bien a Dios. Y al final del día me estoy tratando bien a mí mismo. Porque lo que va regresa. Y repito, si me entretengo con basura, terminaré intoxicado, terminaré enfermo. Si hablo basura, si pienso basura, si escupo basura, al final del día, entre basura me voy a encontrar, intoxicado voy a morir, intoxicado voy a morir. ¿Por qué no cambiar el registro y entonces darnos cuenta de que Jesús está delante de mí? Y que como yo hable, como yo diga, para el otro va a ser más fácil descubrir que también dentro de mí también está Dios. Y que el otro pueda ver en mi rostro y que pueda visualizar, pueda escanear con su corazón que en alguna parte de mí mismo también está Jesús. Y esa es mi tarea. Y me parece que es una tarea hermosa, es un reto, es grande, pero me parece que es bien, me ilusiona muchísimo la tarea de dejar que Dios se asome por mi rostro, Carlos.
1: Y me venían dos imágenes que recordaba. La primera es el llamado de Dios a la Madre Teresa de Calcuta, que después de haber sido religiosa muchos años en colegios, en un viaje se encuentra con un pobre a la hora de subirse al tren y le dice el pobre: tengo sed. Y ella descubre que es Cristo mismo el que le dice: tengo sed. Y cuando uno va a la casa de las misioneras de la caridad de la Madre Teresa de Calcuta, se encuentra el Santísimo y siempre hay un Cristo, y a un lado está esa frase: tengo sed. Y es esa sed de amor que hay en cada uno de nosotros. Y que al revés, que cuando nosotros vamos sembrando ese amor, las cosas van cambiando. Y aquella historia del periodista que le dice a la Madre Teresa de Calcuta, cuando la ve limpiando las llagas de un enfermo, mientras le estaba haciendo una entrevista, ella no le ponía mucha atención al periodista, estaba limpiando las llagas del enfermo. Y entonces él le dice: madre, yo ni por $1,000,000 haría eso. Y ella le responde: pues yo tampoco, por $1,000,000 no lo haría. Pero aquí está Cristo en este enfermo. Y es el amor el que cambia las cosas. Y es el amor el que transforma las acciones. Y podemos decir: bueno, yo no soy la Madre Teresa de Calcuta. No, necesitas solamente ver que hay en esa esposa, que hay en ese esposo, que hay en ese hijo, que hay en ese padre, que hay en ese hermano, que en ese compañero de trabajo, que en esa persona que va pasando por ahí, está la oportunidad de mirar a Cristo y también de convertirte tú en sus manos, como el que Cireneo que va cargando la cruz con Cristo, convertirte tú en el Cireneo de Cristo y viceversa. Que tú, como Cristo, vayas derramando esa bendición en el mundo que te rodea y venciendo el mal a fuerza de hacer el bien. Es una gran oportunidad de decir: pues voy a hacer algo que valga la pena. ¿Qué cosas concretas de amor voy a sembrar hoy en el corazón de mi esposa, de mi esposo, de mi hijo, de mi hija, de mi compañero de trabajo? Y a veces, pues la cultura actual que nos lleva al individualismo nos lleva a pensar: es que yo me merezco, ¿qué? Pues sí, te puedes merecer sí, tantas cosas, pero ¿qué estás haciendo con tu tiempo? ¿Y qué estás haciendo para que el mundo sea diferente? Y si no siembras amor, ¿qué estás sembrando? Padre, ya.

0: Estamos ahí en la recta final para ponernos en oración. ¿Qué le gustaría concluir de esta charla tan sabrosa que estamos teniendo?
1: Que igual que Teresa de Calcuta, que es un ejemplo para culminar con una corona, yo no soy Teresa de Calcuta, bien decías, pero yo soy yo y tú eres tú, y también Dios nos ha preparado para hacer grandes maravillas, con una sonrisa, con un gesto, y si lo merezco, sí, la pregunta sería, ¿tú qué estás haciendo para que al otro le quede claro que lo mereces? ¿O qué es lo que estás haciendo que no le queda tan claro al otro? Qué fácil es poder dejar que Dios se asome por el rostro con una sonrisa, con una palabra de aliento, con un pedir por favor, con un gracias, con un con permiso. Tan fácil dejar que Dios se asome y entonces seremos instrumentos para grandes maravillas, Carlos.
0: Pues con esa alegría y con esa confianza nos vamos a poner en manos de Dios y a poner esa capacidad, esos talentos, esas oportunidades que tenemos en el día, ese momento de la verdad. ¿Y por qué el momento de la verdad? Porque es el momento en el cual tú eliges amar, eliges servir, eliges sonreír, eliges bendecir con tus palabras, eliges escuchar, eliges amar al otro, eliges darle un detalle, eliges hacer aquellas pequeñas o grandes acciones que hagan que el otro

0: nuestras respuestas de vida ante los demás, para que podamos decirle al Señor, sí, Señor, estoy dispuesto a actuar. Dame la gracia del Espíritu Santo, para convertirme en un instrumento de tu amor, en un instrumento de tu paz. En el nombre del Padre, del Hijo y del Espíritu Santo. Amén.
1: Amén.
0: Nos ayuda respondiendo, Padre Eduardo. Padre nuestro que estás en el cielo, santificado sea tu nombre. Venga a nosotros tu reino, hágase tu voluntad en la tierra como en el cielo.
1: Danos hoy nuestro pan de cada día, perdona nuestras ofensas como también nosotros perdonamos a los que nos ofenden. No nos dejes caer en tentación y líbranos del mal.
0: Dios te salve María, llena eres de gracia, el Señor es contigo, bendita tú eres entre todas las mujeres y bendito es el fruto de tu vientre Jesús.
1: Santa María, Madre de Dios, ruega por nosotros pecadores, ahora y en la hora de nuestra muerte. Amén.
0: Dios te salve María, llena eres de gracia, el Señor es contigo, bendita tú eres entre todas las mujeres, y bendito es el fruto de tu vientre Jesús.
1: Santa María, Madre de Dios, ruega por nosotros pecadores, ahora y en la hora de nuestra muerte. Amén.
0: Dios te salve María, llena eres de gracia, el Señor es contigo, bendita tú eres entre todas las mujeres, y bendito es el fruto de tu vientre Jesús.
1: Santa María, Madre de Dios, ruega por nosotros pecadores, ahora y en la hora de nuestra muerte. Amén.
0: Dios te salve María, llena eres de gracia, el Señor es contigo, bendita tú eres entre todas las mujeres, y bendito es el fruto de tu vientre Jesús.
1: Santa María, Madre de Dios, ruega por nosotros pecadores, ahora y en la hora de nuestra muerte. Amén.
0: Dios te salve María, llena eres de gracia, el Señor es contigo, bendita tú eres entre todas las mujeres, y bendito es el fruto de tu vientre Jesús.
1: Santa María, Madre de Dios, ruega por nosotros pecadores, ahora y en la hora de nuestra muerte. Amén.
0: Dios te salve María, llena eres de gracia, el Señor es contigo, bendita tú eres entre todas las mujeres, y bendito es el fruto de tu vientre Jesús.
1: Santa María, Madre de Dios, ruega por nosotros pecadores, ahora y en la hora de nuestra muerte. Amén.
0: Dios te salve María, llena eres de gracia, el Señor es contigo. Bendita tú eres entre todas las mujeres y bendito es el fruto de tu vientre Jesús.
1: Santa María, Madre de Dios, ruega por nosotros pecadores, ahora y en la hora de nuestra muerte. Amén.
0: Dios te salve María, llena eres de gracia, el Señor es contigo, bendita tú eres entre todas las mujeres, y bendito es el fruto de tu vientre Jesús.
1: Santa María, Madre de Dios, ruega por nosotros pecadores, ahora y en la hora de nuestra muerte. Amén.
0: Dios te salve María, llena eres de gracia, el Señor es contigo, bendita tú eres entre todas las mujeres, y bendito es el fruto de tu vientre Jesús.
1: Santa María, Madre de Dios, ruega por nosotros pecadores, ahora y en la hora de nuestra muerte. Amén.
0: Dios te salve María, llena eres de gracia, el Señor es contigo, bendita tú eres entre todas las mujeres, y bendito es el fruto de tu vientre Jesús.
1: Santa María, Madre de Dios, ruega por nosotros pecadores, ahora y en la hora de nuestra muerte. Amén.
0: Gloria al Padre, al Hijo y al Espíritu Santo.
1: Como era en un principio, ahora y siempre, por los siglos de los siglos. Amén.
0: Nos da la bendición, Padre Eduardo.
1: Y que el Señor esté con todos ustedes.
0: Y con tu espíritu.
1: Que Dios Todopoderoso vuelva su rostro sobre todos ustedes, sobre sus hijos, sobre sus trabajos, sobre sus familias. Y les bendiga Dios Padre, Dios Hijo y Dios Espíritu Santo. Descienda sobre todos ustedes y permanezca para siempre.
0: Amén. Un abrazo, amén. Padre Eduardo. Hasta Dallas. Gracias por acompañarnos.
1: Otro de regreso, Carlos. Gracias.
0: Pues un abrazo para todos. Que el amor brille en nuestros corazones y en nuestras acciones. Recuerda, hoy es tu gran día.

0: sentados uno a la cabecera y otro a los pies, donde había estado el cuerpo de Jesús. Ellos me preguntaron:
1: Mujer, ¿por qué lloras?
0: Porque se han llevado a mi Señor y no sé dónde lo han puesto. Entonces me di vuelta y vi a Jesús de pie, pero no sabía que era Él.
2: Mujer, ¿por qué lloras? ¿A quién buscas?
0: Señor, si tú te has llevado al Maestro, dime dónde lo has puesto y lo recogeré.
2: María, suéltame, que todavía no he subido al Padre. Anda, ve a mis hermanos y diles: subo al Padre mío y Padre de ustedes, al Dios mío y Dios suyo.
0: Fui y anuncié a los discípulos: he visto al Señor, está vivo, Él está vivo. Hoy te lo grito con todas las fuerzas de mi corazón. A ti que me escuchas, ya no camines más en soledad y tristezas. Él te ama. Jesús vive y quiere darte vida.
1: Señor Jesús, llámame por mi nombre y renuévame con tu mirada de amor para vivir este día como testigo de tu resurrección. Amén. Propósito del día: tener un gesto concreto de misericordia con alguien que atraviese un momento difícil. Ser para esa persona signo del amor que renueva.

0: Un gran saludo para todos nuestros queridos oyentes de Radio Católica Mundial EWTN. Nosotras somos las hermanas comunicadoras eucarísticas del Padre Celestial y estamos transmitiendo desde la ciudad de Cali, Colombia, en este espacio radial de
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0: Siendo luz para todos los hombres. Bueno, hoy con ustedes estamos la hermana
2: Clara Elena
0: y la hermana María Isabela. Deseamos que este programa sea de mucha bendición para todos ustedes en sus vidas, en nuestras vidas, y que podamos cada día conocer más la diligencia, que podamos forjarnos en esta hermosa virtud. Ahora sí, vamos a darle un inicio, un buen inicio a este programa con una oración. Comencemos.
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0: En el nombre del Padre, del Hijo, del Espíritu Santo. Amén. Espíritu Santo de Dios, fuente de luz, te pedimos que venga sobre nosotros. Te pedimos, Santo y Divino Espíritu, que derrames tus dones, que te derrame sobre nosotros, para que podamos cada día más amar a Dios, para que por medio de esta formación podamos ensanchar nuestros corazones de amor a Él, y que así aprendiendo, para que así también sacando de nosotros todo lo que no sea de Dios, podamos amarle, podamos agradarle cada día de nuestra vida. Te pedimos que nos ayudes, pedimos la intercesión de todos los santos y santas del cielo, especial de Santo Dominguito, Santo Domingo Sabio. Te pedimos que intercedas, Santo Domingo, por nosotros, por nuestra conversión, para que podamos vivir como tú viviste, unidos al Señor, con los pies en la tierra, pero con la mirada en el cielo, deseando morir antes que pecar. Gloria al Padre, al Hijo y al Espíritu Santo,
2: como era en el principio, ahora y siempre, por los siglos de los siglos. Amén.
0: Santo Domingo Sabio,
2: ruega por nosotros.
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0: Bueno, mis queridos hermanos, luego de haber pedido la presencia del Espíritu Santo, la presencia también de los santos que nos acompañen aquí en este programa, ya luego de este hermoso fuego del Señor, vamos también de su mano, de la mano de cada uno de ellos, para que podamos seguir meditando sobre los vicios y también sobre las virtudes, que hoy vamos a ver especialmente una hermosa virtud.
2: Sí, hermana. La virtud nos va a encantar y sí que la necesitamos. Bueno, hermanos, la verdad es que en estos días hemos ido descubriendo peldaños que nos van a ayudar bastante a llegar a esa vida cristiana coherente, y también la importancia de luchar para vencer esas debilidades, para ir fortaleciendo nuestra voluntad, y lo importante, hermana, que es imitar a Cristo, porque al que se debe imitar es a
0: Cristo.
2: Y sobre todo ese deseo grande de llegar a la santidad, porque eso es lo que quiere el Señor, que pasemos por esta vida dejando huellas de santidad.
0: Así es, hermana Clarena, y hoy nos adentraremos en la virtud que nos ayuda a alejar de nosotros la pereza, que nos ayuda a dejar de nosotros el ocio, la comodidad, y aquella virtud guerrera. Es esa virtud que nos va a ayudar a ya no estar más flojos, que nos va a encaminar hacia la disciplina, también que nos va a alentar en el trabajo diario de nosotros. Y miren que es una herramienta fundamental en nuestra vida, que se necesita realmente, porque sin ella, pues no podríamos hacer nada. Estaríamos viviendo una vida muy cómoda, una vida muy relajada, yo aquí sentado esperando que me llegue del cielo todo lo que necesito, todos mis sueños, mis anhelos, que me llegue todo. Entonces, pues, con esta virtud, realmente, como dice la palabra, que nos forja, esta virtud nos forja y nos ayuda a dar lo mejor cada día de nuestra vida.
2: Como nos decía nuestra hermana hace ratito, que hoy vamos a tener un tema muy lindo que se llama la diligencia que forja santos. Entonces, ¿qué tal si empezamos con una frase de nuestra espiritualidad?
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2: Los santos

0: no pierden el tiempo. Usan bien cada minuto, porque el tiempo es de Dios. Yo nunca he visto un santo perezoso. ¿Tú lo has visto?
1: No, hermana. Hasta ahora no he visto a ninguno. Porque realmente uno cuando ve las historias, sus vidas, uno ve que se esforzaron hasta el final. Que no se oxidaron, no se quedaron esperando. No, todos los días de su vida, aún así, aún no quisieran nada. No quisieran, hoy no quiero, hoy me siento desanimado. Aún así, con eso, con ese desgane, ellos siguieron adelante. Y ciertamente debemos también tener conciencia de que el tiempo es un regalo de Dios, que el tiempo es muy valioso, que tenemos solamente esta vida para aprovecharla, para servir al Señor en todo lo que nos pide, para no desaprovecharla perdiendo el tiempo, que si de pronto tengo un espacio libre, pues voy a aprender a perder el tiempo, voy a hacer cosas que la verdad no sirven para la vida eterna. Antes el Señor está ahí contándonos, bueno, está ahí como que ganándose el cielo realmente mi hijo, o está solamente despilfarrando el tiempo. Entonces que no seamos como ese hijo pródigo, que así como despilfarró el dinero, el tesoro que su padre le dio, pues nosotros no seamos como ese hijo pródigo, que despilfarramos el tiempo, que no lo sabemos aprovechar. Aprovechemos cada instante de nuestra vida.
0: Hermanos, la realidad es que estamos en la era del no tengo tiempo. Frases como, ay, ojalá que este día tuviera tan siquiera unos 30 horitas para que me rindiera, pero es que no me rinde, el tiempo va muy deprisa, ese mañana lo hago, pero ¿por qué? Y si yo me levanto temprano, este tiempo nada que me alcanza. Y la realidad, hermana, es que durante el año tenemos muchos minutos. Les voy a contar cuántos minutos y segundos realmente tenemos y nos vamos a abismar. Durante el año tenemos 365 días, 12 meses, 52 semanas, 8.760 horas y 31.536.000 segundos por año. Oiga, entonces, ¿por qué el tiempo es que no nos rinde? Esto es como un enigma, ¿no?
1: Sí, hermana. Es cierto. Y mire que esto sí es la verdad, sí es verdad. Y pues también es una verdadera pregunta, ¿no? Que nosotros nos debemos hacer. Y es, ¿cómo estoy empleando yo mi tiempo? Bueno, preguntémonos en este momento, ¿cómo es que yo estoy empleando mi tiempo? Y para responder esta pregunta, vamos a definir primero qué es la diligencia. Y vamos a irnos a la RAE, vamos a irnos pues a este gran diccionario que nos ayuda a ver el significado de las cosas. Y la diligencia es el cuidado y la prontitud que tenemos para ejecutar algo. Esta es la diligencia. Y esta palabra, que proviene del latín diligencia, significa separar lo que hay que amar. Nuevamente, separar lo que hay que amar. Y es que cada uno también, según su estado de vida, tiene responsabilidades por cumplir. Cada uno tenemos una responsabilidad, pues los padres con sus hijos, con su esposo, su esposa, los religiosos con sus deberes también de religiosos. Cada uno tenemos algo que hacer, gracias a Dios. No estamos, por así decirlo, que el Señor, gracias a Dios, no nos deja ni un momento sin servirle, sin poder ayudar a nuestro prójimo. Porque ustedes se imaginan, donde uno tenga si uno no tiene espacio, un momento.

0: Para servir al Señor, pues le damos paso al ocio, a la pereza, a la comodidad. Entonces, por eso siempre hay que tener como esa mente, ese corazón ocupado en las cosas de Dios. Porque así cuando nos ocupamos de las cosas de Dios, pues Dios se ocupa de nuestras cosas. Dios está pendiente de nosotros. Porque muchas veces uno dice, no, es que si me ocupo en esas cosas, yo tengo otras cosas que hacer para mí mismo. Si yo no me ocupo de esto, entonces pues no, va a ser terrible, va a ser un caos. Pero Dios realmente te va a decir, yo me ocupo de lo tuyo, tranquilo. Porque uno muchas veces se preocupa. Entonces pues Dios todo lo tiene en sus manos.
1: Sí, hermana. Bueno, una persona diligente tiene varias características. Hermanos, les voy a leer cuatro características que por lo menos debemos tener cada uno de nosotros y cada uno de ustedes se va a evaluar. Bueno, de esas cuatro características, tengo una, tengo dos o todas las anteriores. Vamos a ver, nos vamos a evaluar. Una persona diligente es una persona disciplinada y responsable. Vámonos con la segunda. Huye de las distracciones del mundo y de la vanidad. Tercera, se cuida de la excesiva comodidad. La cuarta, es una persona abnegada que no da gusto a sus placeres. Y una quinta, todas las anteriores. Entonces, ojalá que por lo menos unita, pues lo ideal sería todas las anteriores, pero por lo menos unita. Si alguna de esas te falta, te aconsejamos, hermano, que vayas trabajándolo con el Señor y le digas, Señor, mira, me hizo falta tal característica, ¿cómo hago para llegar a ella? Tenlo por seguro que el Señor te va a ayudar, pero no nos podemos contentar con que tenemos una o dos. No, la idea es que tengamos todas y de pronto más, si es posible.
0: Sí, hermana Clara Elena, y por eso hoy los queremos invitar a cada uno de ustedes a que pensemos si tenemos alguno de estos aspectos. Bueno, como lo dijo la hermana, piénsalo muy bien, piensa, medítalo con Jesús, si realmente te falta alguna de estas y si te falta completamente la virtud, pues pídele al Señor a sus pies, Señor, me hace falta la diligencia, he caído en esa pereza, en ese egoísmo, porque muchas veces la pereza, la comodidad nos lleva a ser egoístas, a ensimismarnos en nosotros, a no querer ayudar a los demás. Bueno, si el otro puede, yo pues ahorita tengo cosas que hacer, pero pues la diligencia nos puede llevar a ver a María. La Virgen María, ¿qué hizo cuando recibió el anuncio del ángel? Ella se fue donde su prima Santa Isabel, y fue diligente. Yo, bueno, yo quiero ir a servir. Se fue, o sea, yo me imagino que se fue corriendo, cogió el burrito y se fue de una donde su prima. No se esperó, no dijo, bueno, pues como soy la mamá del Señor, entonces yo voy a aprovechar para darme los gustos que yo quiera, porque me lo merezco. La Virgen María realmente nos muestra esta virtud. Se va donde su prima a servir, a ser diligente. Y yo creo que con todos sus vecinos, con todas las personas que vivían alrededor de María, pues ella nos enseñe que María Santísima nos conceda esa virtud de nuestro Señor.
1: Sí, hermana. Como decíamos ahorita, mis queridos oyentes, que definitivamente el tiempo no alcanza. Cuando menos pensamos, han pasado los años y los años y los años. ¿Qué fue lo que hice? No hice nada, Dios mío. Y la disculpa es, si hubiera tenido más tiempo, hasta de pronto lo hubiera realizado. Entonces, hermanitos, nuestra hermana Isabela nos va a contar que hay un gran enemigo de la diligencia y cuando lo detectemos, eso nos va a ayudar bastante a dar pasos hacia esta virtud.
0: Sí, hermana, y muy seguramente ustedes han escuchado la frase, ¿para qué vas a hacer hoy lo que puedes hacer mañana? Bueno, aquí va, ahí, por ahí va ese enemigo. ¿Para qué vas a hacer hoy lo que puedes hacer mañana? Pues de esto se trata, es postergar, ¿sí? Cuando postergamos las cosas, cuando decimos, no, pues yo tengo una labor, pues me queda esto de tiempo, pero ¿sabe qué? Yo más bien lo hago después, luego lo hago. Tengo un plato, y yo estaba comiendo en un plato, ya terminé, entonces pues lo voy a poner allí. Pero yo más bien más tarde lo hago, vengo por él y cuando llegas ya está lavado. Entonces, pues cuando hacemos eso, pues otra persona lo puede hacer. Otra persona más diligente puede decir, no, pues voy.

0: dejaron este plato aquí tirado, estos zapatos aquí tirados, yo los voy a recoger o yo lo voy a lavar. Porque cuando no haces lo tuyo, otra persona viene y lo hace. Entonces, pues no dejemos como esa carga tampoco en los demás, en nuestras familiares. Aprovechemos y si tengo la oportunidad, tengo la fuerza de hacerlo hoy, pues hagámoslo hoy. Y sé, hermanos, sé que eso cuesta mucho porque cada uno de nosotros lo hemos vivido. Hemos vivido esa falta de generosidad con nuestro prójimo. Y pues eso pasa mucho. Pues pidámosle al Señor esa gracia.
1: Claro, hermanos, y es que es muy delicado si dejamos que esto se nos vuelva como algo familiar. Ah, es que como no me queda tiempo, es normal que deje mi pieza vuelta nada. Pues como no hay tiempo, es normal que deje la cocina con los platos y pocillos sin lavar y eso es normal. No, tenemos que generar el cambio. Y eso, como tú decías ahorita, hermana, no es de la noche a la mañana, poco a poco, porque es que nos puede pasar como un refrán muy popular que dice, camarón que se duerme,
0: se lo
1: se lo
0: lleva
1: lleva
0: la
1: la
0: corriente.
1: corriente. Yo creía que no nos pase.
0: Sí, que no nos pase eso, que la corriente venga y nos lleva, Dios mío, eso que es terrible. Y así, y hermana, sí, es cierto. Siguiendo también esta invitación, culminando también este primer bloque, vamos a ir también al Viviéndolo Hoy, para que en este Viviéndolo Hoy también podamos conocer esa virtud heroica en los santos, para que podamos ver más allá, para que los santos también nos enseñen a ser más diligentes con los que los rodean. Si de pronto nos dicen, venga, venga, venga, venga, venga, hermana Isabela, venga, yo le digo esto, necesito que usted me haga este favor, ta, ta, ta, ta, ta, ta, me dicen, ¿no? Me dicen el favor que necesitan. Y si yo digo, listo, lo voy a hacer, pero me pongo a hacer otra cosa, se me olvida ese favor. Y ahí quedó, llegó la noche y me acordé en el examen de conciencia. Ay, Dios mío, ¿verdad que la hermana me pidió hacer este favor? ¿Y cuántas veces no nos pasa a nosotros que nos dicen algo y se nos olvida por completo porque nos pusimos a hacer otra cosa? Y pues eso también es como llevar un orden en nuestra vida. Cuando nos llevamos un orden en nuestra vida, pues parece como si tuviéramos miles de cosas, porque por eso es que se dice, no, es que no tuve tiempo, no me alcancé, no alcancé a hacer las cosas, porque pues no tenemos un orden. Y cuando tenemos un orden en nuestra vida, ordenamos nuestra alma, nuestros trabajos, todo lo que tenemos, pues realmente vamos a ser más diligentes y todo el tiempo que necesitamos nos va a alcanzar. Ahora sí, querida familia, vamos al Viviéndolo Hoy. Así que digamos juntos, Padre, que
1: Que
0: todos te
1: todos
0: conozcan
1: conozcan
0: y
1: y
0: te
1: te
0: amen.
1: amen.
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0: Bueno, qué alegría que estés aquí conectado. No es por casualidad que viniste, porque es porque Dios lo permitió. Así que también te saludamos a ti, que, oh, querido oyente que estás en Radio Católica Mundial, EWTN. Gracias por escucharnos por la radio. También gracias a cada uno de ustedes que se conectan desde nuestras redes y desde la red de EWTN. Gracias por comentar, por participar, por estar allí muy pendientes, porque realmente se ven cada uno de ustedes que tienen un amor hacia esto, que tienen un amor para conocer más de Dios, que tienen un deseo de formarse. Y eso es muy lindo. Y eso pues agrada también y nos motiva a nosotras para seguir aquí adelante, delante de las cámaras, delante de un micrófono, porque tampoco es fácil estar aquí. Gracias, gracias a cada uno de ustedes. Y bueno, saludamos también desde Facebook a Liliana Castillo, a Jorge Melgoza, Mayola Sánchez, Lady Tejada, Katy Medina, Miriam González, Raquel Zambrano, Betty Ovejero. Y desde YouTube saludamos a Lucy Fajardo, Matt Watson, Ricardo Barraza, a Nomadi, a Leida Malaver, Gabriela Chávez, Yulisa Rendón, Vivian Herrosa, Dina Serrano, Meli Chávez, Fabiola Briones, Pamela Bustos, Irma, Domingo, bueno, Domingo, mira, tienes hoy
1: Yo.
0: un santo que te va a acompañar, Domingo, Santo Domingo Sabio. Saludamos también, Bueno, por acá, Matt Watson, bueno, a cada uno de ustedes, gracias por estar aquí. Ahora sí, vamos, les tenemos algo muy

0: muy especial para este viéndolo hoy. Precisamente hoy es su día. Cuéntenos, hermana, de este santo especial.
1: Sí, mi hermanita, ¿cómo lo vamos a dejar pasar por alto si se trata nada más y nada menos de este niño que ha marcado la historia en la iglesia, como es el santo de hoy, Domingo Savio? Hermanos, Domingo Savio nació en Italia en el año 1842. Él se destacó desde muy pequeño por una profunda vida interior. Y lo más hermoso es que él fue discípulo de San Juan Bosco. Semejante santo, semejante santo. Este niño, Domingo, iba creciendo en un ambiente muy hermoso de fe, de oración, de alegría, y esto arrastraba a otros jóvenes, era algo muy lindo. Resulta que Domingo, entre sus otros amigos, se destacaba por su madurez espiritual, por esa vida interior profunda y sobre todo, hermana, ese deseo constante de agradar a Dios. Ojalá que eso se nos contagie también a nosotros, el deseo constante de agradar al Rey, al Rey. Había una frase muy popular en Santo Domingo Savio, ¿tú recuerdas de pronto cuál era?
0: Antes morir que pecar, hermana.
1: Excelente, pero él se adelantó con otra muy linda, que era quiero ser santo, quiero ser santo. ¿Y cómo te parece que esos deseos de santidad, esos deseos de llegar hasta donde Dios quería que él alcanzara esa meta, eso hacía que se reflejara en todas sus acciones, en su hablar, en su comportamiento, en todo lo que hacía? Era precioso. Entonces, Domingo Savio, la verdad, era un niño como cualquier otro. Le gustaba jugar, compartir con sus amigos, le gustaba estudiar, o sea, lo más normal. Pero había algo que lo diferenciaba de lo demás y era esa actitud interior de hacer todo por amor a Dios. Desde que se levantaba hasta que se acostaba, Señor, todo por amor a ti, especialmente lo que más le costaba. O sea, que por ahí hay una clave para cuando te cueste algo, Señor. Me cuesta, pero por amor a ti. Bueno, eso lo aprendemos mucho de él. Este Domingo Savio me encantó un tiempo en que él llegó con sus amigos, cuando él se puso a detallar cada amiguito y él decidió reunir a los más devotos, a esos niños que se veían como con harto recogimiento en el Señor. Y cuando ya tiene un buen grupo de amigos, les invita a formar una compañía. Nada más y nada menos que la Compañía de la Inmaculada. ¡Qué nombre tan hermoso! La Inmaculada. Y cuando él logró organizar esta compañía, él los animó para escribir un reglamento y de hecho lo escribió. En ese reglamento, más adelante, San Juan Bosco lo aprueba, aunque le hace pues unas pequeñas modificaciones, pero le dice, listo, pasa, pasa ese reglamento. Algo que también caracterizaba mucho al San Domingo, este santo tan bello, Domingo, es que él con todos los amiguitos de la compañía, él frecuentaba los sacramentos, él rezaba el Santo Rosario, él hacía los quehaceres domésticos y todo tan rico. Cuando iba haciendo todo esto, invitaba a los amigos. ¿Qué voy a recibir los sacramentos? Vamos juntos. ¿Qué vamos a ayudar a hacer los oficios? Todos, genialísimo. Y también algo que lo caracterizaba era que cuando él se encontraba con niños que eran bien difíciles, de esos pues que no se aguantan ni la mamacita, él decía, amigos, ayudemos con estos niños, sobre todo niños que estaban por ahí más perdiditos que embolatados. Decía, no, hay que hacer algo por ellos, ¿cómo los vamos a dejar perder? Y de verdad que los resultados eran muy buenos, eran niños que comenzaban un camino de virtud preciosa. Y él estaba muy pequeñito para poderlos orientar. Sucedió algo muy lindo una vez cuando Santo Domingo entra al templo. A él le fascinaba ir a visitar a Jesús, era su deleite. Y un día de tantos, se fue a visitar a Jesús. Lo más de chistoso es que San Juan Bosco se da cuenta cuando Domingo entra al templo. Y él era con esa curiosidad, bueno, ¿qué hace Dominguito tantas veces allí en el templo? Bueno, yo sé que va a orar, va a visitar al Señor, uy, pero tantas veces, yo tengo curiosidad. Entonces un día se fue detrás de él y cuando él entró al templo, él se quedó en la puerta. Y lo miraba y lo miraba. Llegó un momento en que, muy dicho, se lo cogió en el aire. Estaba Domingo mirando así.

0: hacia un punto fijo y hablaba con alguien. Miraba a San Juan Bosco. A los lados, físicamente no había nadie. Y él era, ¿pero con quién es que habla? Como si fuera una persona ahí viva, real. Y entonces se acercó un poquito más y él alcanzó a escuchar que decía, sí, Dios mío, ya os he dicho y vuelvo y os lo repito. Te amo, te amo, te amo y seguiré amándote hasta la muerte. ¡Uy, guau! Esto sorprendió a San Juan Bosco, que es eso tan lindo. Y hubo un momento de silencio, en que Santo Domingo seguía hablando. Y a lo último le decía, ¿sabes? Si algún día veis que voy a pecar, mejor envíame la muerte. Y ahí es cuando dice la frase que tú dijiste tan linda, ¿cómo era?
1: Antes morir que pecar.
0: Sí, hermoso.
1: Prefiero morir antes que pecar.
0: Eso. Entonces, esa es la frase, hermanos, que debe ir con nosotros. Prefiero morir antes que pecar. Ese era el lema de él. Entonces, eso a San Juan Bosco le llamó la atención. Dijo, yo no me aguanto aquí. Yo siempre es que me le voy a arrimar ahí a Dominguito y a ver, a charlar con él un rato, porque esto está como interesante. No sé con quién habla, pero esas frases me encantan. Cuando se le acercó y le dijo, oiga, Dominguito, ¿qué es lo que tanto hace por aquí? Entonces, Dominguito le dio ese susto cuando vio a San Juan Bosco, porque le estaba ahí todo. Y él disimuló, le tocó disimular. No. Y lo único que se le vino a la mente fue, no, lo que pasa, don Bosco, es que ay, yo mantengo con tantas distracciones que a veces hasta pierdo el hilo de la oración. Y entonces decía, pero la verdad es que en medio de esos momentos veo cosas tan bellas, ay, que el tiempo se me va como nada, ¿no? Don Bosco quedó boquiabierto, quedó sin palabras. Entonces, muy lindo, cuando ya el carato entraba como en éxtasis ahí con el Señor. ¿Y cómo te parece que también le sucedió algo muy lindo a Santo Domingo un día con la mamá? Resulta que la mamá se puso muy enfermita y él pidió permiso para irla a visitar. Efectivamente le dieron permiso, pero él tenía una plena convicción en el corazón de que la Inmaculada la iba a curar. Entonces él fue, la visitó, esos eran los abrazos más lindos, la ternura, y se sentó a escuchar a la mamá, a ver que se desahogara en medio de sus penas. Entonces el doctor iba a visitarla y le dijo, Dominguito, ve a jugar con tus amiguitos. Era que la mamá sí presentía que ella tenía algo muy grave y no quería que el niño se llevara pues alguna mala noticia porque él estaba muy pequeñito. El caso es que el doctor la examina y el doctor sabía que ella estaba muy delicada. Cuando en medio de los exámenes le dice, oiga señora, usted no tiene nada, ¿usted qué fue lo que hizo? Y ella dijo, cosas de Dios. Entonces el caso fue que se despidió, ya Dominguito entró, mamá, ¿qué hubo? ¿Cómo le fue? ¿Qué le dijo al doctor? Hijito dice que no tengo nada. Ah, mamá, eso fue la Inmaculada, eso ni lo dudé. No, muy feliz. Mejor dicho, la devoción a la Inmaculada era tremenda. El caso es que la señora estaba embarazadita. Tuvo la bebé, tuvo una niña que llamaron Catalina, tuvo la niña perfectamente, el parto fue hermoso. Pero como te parece, hay que pensar que corre el tiempo y ya se alivia la mamá, pero se enferma Dominguito. Y Domingo va para atrás. Llegó a enfermarse tanto que ya lo último le tocó irse para la casa, llevará ya con su maletica y entonces cae en cama. Ya llega a estar tan grave que en los momentos de agonía, al lado de sus seres queridos, él ya comienza prácticamente a despedirse. Pero llega un momento tan lindo en que él mira lo alto y dice, ¡qué cosa tan hermosa vio! Y todo el mundo miraba y nadie veía nada. ¿Tú qué te imaginas, hermana, que puede haber visto Dominguito?
1: Hermana, pues yo me imagino que flores, un jardín.
0: Sí, hermoso. Yo me imagino que vio también un manantial, agua fresca. Hermana, es que eso es lo que le pasa a los que mueren unidos al Señor. Yo una vez tuve una experiencia muy linda con una persona que estaba agonizando y ella decía, que, sí, lo mismo que tú dices, qué flores tan lindas, qué agua tan fresca, usted lo ve. Yo, pues yo no veo nada, pero si tú lo ves, bendito sea el Señor. Dijo, sí, es que mire, cómo es que no la van a... Y eso le pasa a la gente. Entonces, eso le pasó a Dominguito Sabio. La verdad, hermanos, es que la anécdota, toda la vida de Santo Domingo Sabio ha servido para mucha gente, para la conversión de muchos, especialmente para los jóvenes. Y algo muy lindo es que de él aprendemos algo, que la santidad no depende de la edad. Y ya para finalizar, nos quedamos con algo muy lindo en el corazón, y es que muchos jóvenes han querido emprender un camino de santidad y abrirse a un, coraz-

0: son limpio y generoso. Así es que tú, joven que nos escuchas, lee un poquito la vida de Santo Domingo Sabio y te aseguro que sentirás un gran deseo de ser santo.
1: Así es, hermana. La vida de los santos realmente mueve nuestro corazón a ser más diligentes a Dios. Mire, como decía Santo Domingo, quiero darme todo a Dios. Y la diligencia nace de una entrega total y no a medias. Y él decía también, si no me hago santo, no hago nada. Entonces, pues que podamos aprender de este querido amigo. Y ahora sí, hermanos, ya luego de esta historia, de esta vida real de Santo Domingo Sabio, ahora vamos a algo también que el Señor les tiene, que nuestro Señor les tiene una invitación grande para cada uno de ustedes. Les tenemos este 23 de mayo. ¿Este qué? ¿Este qué, hermana?
0: ¡23 de mayo!
1: Muy bien, hermana. Este 23 de mayo son cuatro fiestas. Bueno, es Pentecostés, María Auxiliadora y, bueno, no son cuatro, por acá internamente cuatro, pero también es el aniversario de nuestra comunidad. Entonces, pues, qué rico que vamos a tener esta velada eucarística. Lo lindo es que va a ser virtual. Así que aproveche, no puede haber peros aquí. Aproveche, si ya viste este programa, es porque el Señor quiere que tú estés ahí, que puedas conocer más de Él, que puedas adorarlo por los que no lo adoran y que puedas cada día más enamorarte más de Él. Por eso el Señor se valió de esto, para que lo escuches, para que lo veas, y quiere invitarte a esta velada. Y te invitamos a participar escribiéndonos a nuestro WhatsApp +1 480 61 25 737. Nuevamente, +1 480 61 25 737. Bueno, escríbanos por allí para que ustedes puedan inscribirse, dejar sus intenciones también. Y bueno, los esperamos. Les dejamos este videito.
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0: Bueno, seguimos conectados en este lindo tema, la diligencia, virtud
1: de santos.
0: Bueno, hermanos, la verdad es que para alcanzar esta diligencia, eso hay que tomarlo como una gracia. ¿Qué viene de dónde, hermana?
1: Del cielo.
0: Del cielo, directamente de Dios. Muy bien. Pero, de todas maneras, esto requiere esfuerzo, poner de nuestra parte. Nuestro padre fundador nos decía, hijita, pon de tu parte que el Señor se encarga del resto. Pero no es que lo vas a dejar ahí solo trabajando, no, ponga usted también de su parte y verá qué bueno. Entonces, lo rico de trabajar así, de esa forma, es que podemos llegar a ponerle un nombre a ese esfuerzo. Para alcanzar esta diligencia, podemos ofrecer ese momento difícil para alcanzarla, el nombre de una persona, aquella por la quien lo quiero ofrecer, ese trabajo que tanto necesito, ese sueño que tanto deseo alcanzar. Entonces, cuando me esté costando dar el paso hacia esta virtud, ya sabemos por quién lo estamos ofreciendo o qué me motiva a hacerlo, porque de lo contrario, de pronto nos puede ganar la pereza, que es lo contrario de esta virtud.
1: Así es, hermana. Y ahora hablemos brevemente de aquellas herramientas o esos tips que nos van a poder ayudar a ser cada vez más diligentes. Bueno, aquí les queremos regalar estos pequeños consejos para que ustedes puedan seguirlos, para que ustedes puedan vivirlos en sus vidas. Y bueno, el primer tip es poner esa intensidad en todo lo que hacemos. Yo le pondría más bien este nombre, ponerle pasión en todo lo que hacemos. Ser esas almas apasionadas, que podamos tener ese amor, no solo con un sentimiento, ¿sí? No solo pues por sentimientos, ¿sí? Porque hoy estoy bien y si mañana no estoy bien, entonces. Entonces, pues aprovechemos y pongámosle ese amor en todo lo que hagamos. No es fácil, pero pues de la mano del Señor, de la Virgen, de la Madre Inmaculada, ella nos puede ayudar. nos pueden ayudar juntos, porque pues sin ellos no somos nada.

0: necesitamos de esa ayuda realmente de los santos, del santo de los santos, porque si no, no podríamos ser diligentes. Y el amor nos va a llevar a cumplir nuestros deberes y nuestras responsabilidades, que están por encima de nuestras emociones, de nuestros sentimientos, el cómo me sienta hoy, si hoy no tengo ganas, entonces pues no lo voy a hacer. No, pongámosle amor, pongámosle pasión en aquello que hagamos. Poner también esa intensidad es entonces también concentrarnos completamente en lo que tenemos que hacer. Mire que San José María decía, haz lo que debes y está en lo que haces. Entonces, pues, nos da ese ejemplo de que si hoy tengo que hacer esto, hoy tengo esta tarea, tengo este trabajo, bueno, yo tengo varias cosas por hacer, entonces, pues, debo iniciar, pues, por lo primero que tengo que hacer. Porque muchas veces uno quiere iniciar como que, bueno, yo voy a hacer lo último, yo voy a hacer lo que está en el medio. No, aprovechemos y hagamos lo primero que debemos hacer, lo que es más urgente. Entonces, pues, así poco a poco vamos a ir organizando nuestra vida, nuestro trabajo.
1: Ajá, muy bien, hermana. Hermanos, el segundo consejo es que la puntualidad hay que tomarla como una virtud. Y de esto sí que nos tenemos que confesar casi que cada día, porque a veces somos muy impuntuales. A mí me da vergüenza cuando tengo a mi lado algún extranjero. Oiga, los extranjeros nos dan ejemplo de esto. Es que los colombianos somos muy impuntuales. Eso si no estamos llegando pues ras con el tiempo, es porque nos dejamos coger la tarde. Para esto, hermanos, hay una regla de oro muy linda que es, si estás 5 minutos antes, estás a tiempo. Si estás a tiempo, ya estás tarde. Y si estás tarde, ya no estás. Entonces, ¿qué es lo mejor en este caso? Llegar antes de la hora que nos citan. Si es la Santa Misa, si es en el trabajo, si es en la oración, aún para levantarnos. No colocar el despertador pues a la hora límite, no. Coloquémoslo por ahí un cuartico de hora antes para que nos desperecemos, saludemos tan siquiera al Señor, pero no dar ese salto mortal que es tan peligroso que físicamente nos puede dar un infarto. Entonces, hermanos, hay también que tener en cuenta que cuando la persona es humilde, se cuida mucho de hacerle perder el tiempo a los demás. Dios mío, ¿cuántas veces nos hemos nosotros arrepentido de eso? Porque claro, uno dice, Dios mío, bueno, llegué tarde, pero ¿a cuántas lastimé con ese llegar tarde? Muchas veces no pueden empezar una actividad porque nosotros no hemos llegado y Dios mío, que Dios nos perdone y nos ayude a mejorar en esto. Entonces, mis hermanos, vamos a ponerle mucho cuidado a lo que realmente significa la puntualidad. Vamos a escuchar. Significa orden, disciplina, respeto y responsabilidad. Cuando tenemos en cuenta estos aspectos, esto nos ayuda bastante y a lograr cada uno a como dé lugar. Y entonces, para llegar a esa puntualidad, es muy importante también tener en cuenta que hay que colocarle un límite al tiempo y una gran entrega para poder alcanzar ese objetivo.
0: Así es, hermana. Y como decía San Pablo, todo lo que hagan, háganlo de corazón. Está en Colosenses 3:23. Pues la diligencia nace del corazón, no solo del deber. Y también San Juan Bosco decía que el demonio teme a la gente alegre, trabajadora y perseverante. Entonces, pues la diligencia es un arma espiritual para nosotros, es un arma que nos va a ayudar a combatir también los engaños del enemigo, aquellas tentaciones que nos ponga. Y miren que hay algo muy bonito que nuestro fundador nos enseñaba, de que cuando tienes que ir a trabajar, no te quedes con nadie en el camino, ve a trabajar, porque uno muchas veces se queda hablando con una persona, bueno, yo tengo que ir al trabajo, pero de pronto se despistó hablando con alguien, o ahí se queda uno echando cuento o chisme muchas veces. Entonces, pues, aprovechemos que si tenemos que llegar a tal hora, porque por eso también uno llega tarde, porque uno se queda y se queda mirando el pajarito, qué pasa, la mariposa, si las distracciones. Entonces aprovechemos que si llegan esas distracciones, entreguémosle al Señor, dígale usted a esa persona, venga, discúlpeme, es que yo tengo que irme a trabajar, tengo que ir a estas cosas. De pronto esa persona no quiere ir a trabajar, pero pues yo debo ser diligente con el Señor, con lo que Dios me pide ahora mismo.

Ahora sí, hermanos, el tiempo es muy valioso. Vámonos con esta pausa musical. Vamos a pedirle al Señor que nos ayude a ser diligentes. Y pues qué lindo que cada uno de ustedes pueda compartir lo que ha aprendido hoy. Llévelo a su casa, llévelo a sus hijos, a su familia. Mire, hoy hablamos de un tema muy bonito en Conectados, de la diligencia. Y pues ahí les explican, aprovechen y lean un libro de un santo que les ayude a tener esa virtud tan hermosa de la diligencia. Bueno, ahora sí, digamos esta ejaculatoria juntos. Padre, que todos te conozcan y te amen.

0: Seguimos conectados.
1: Bueno, seguimos conectados, hermanos, y pues vemos ese ejemplo también de la diligencia. Bueno, nuestro tema de hoy, la diligencia que forja a santos. Y ese ejemplo, esa virtud hermosa, como lo veníamos hablando al principio, en la Virgen María, cuando se fue a visitar a su prima Santa Isabel. Ahora sí, hermana,

0: de este punto que está en San Lucas 1, versículo 39, que nos dice: En aquellos días se puso en camino María y se dirigió con prontitud a la región montañosa, a una población de Judá. Y cuéntenos un poco de, para analizar este punto, cuéntenos un poco, hermanos.
1: Sí, hermana, a mí me encanta ese pasaje tan lindo y que nos ayuda bastante en esta virtud, hermanos. Mire, ¿quién más que la Santísima Virgen María, de la cual recibimos ese gran ejemplo de escucha? Yo recuerdo cuando uno lo lee en las Sagradas Escrituras, que el arcángel San Gabriel llega, le da ese lindo anuncio. ¿Qué tal donde la Virgen María se ponga como a procesar la información? A ver, ¿le digo que sí o le digo que no? Ah, de pronto le digo que vuelva mañana. No, la Virgen María tomó conciencia de que era en ese momento que tenía que dar ese fiat porque el mundo necesitaba un Salvador. Entonces, qué rico que así seamos nosotros, que cuando nos llega la invitación del Señor a algo, a una misión, le digamos: Señor, para las que sea. Entonces, mire tan bonito también, yo recuerdo ese pasaje tan lindo, cuando, por eso es tan importante, hermana, orar el Santo Rosario, porque eso le ayuda a uno a meditar la vida de Jesús, la vida de María. Este momento tan lindo, cuando la Virgen María decide inmediatamente ir a visitar a Santa Isabel, porque Santa Isabel ya estaba en una edad avanzada, estaba ya gordita, iba a tener un bebé, y ella dijo: No, por Dios, ¿cómo no le vamos a dar la manito? ¿Cómo no le vamos a ayudar si esta pobre mujer no puede hacer tanto oficio en la edad en que está? Y más que era la prima. Ella, ¿qué tal donde José María? La Virgen María se sienta y diga: Ah, no, esta camisita del niño Jesús yo la tengo que terminar primero. No, es que esta cuna le tengo que hacer tales adornos y esta prima espera, ¿no? Ella dijo: Esto después lo puedo hacer. Primero, lo primero. Entonces, si ves lo bonito, ella nos enseña de la diligencia, pronto, en la hora y en el momento de Dios.
0: Así es, hermana. Y también vamos a ver, pues, el segundo, ¿sí? Esa escucha primero al ángel Gabriel y segundo, el servicio. Ella, al enterarse de que su prima Isabel estaba en embarazo, decidió ir presurosa a la montaña a servir. No puso ningún pretexto, no se puso a pensar de que estaba encinta, de que tenía que caminar o ir a un burro. Ya no dijo: No, pues es que yo estoy encinta y tengo que cuidar mi embarazo, porque si no, si me pongo a caminar, Dios mío, no sé, ese niño no van a ser de las mejores condiciones. No, no se puso a pensar eso, y ni tampoco en que va a ir en un burro. No, ella lo único que hizo: Bueno, yo me voy de una vez donde mi prima Santa Isabel, donde mi prima Isabel, me voy donde ella y la voy a ayudar. Eso hizo María. Fue una mujer servicial. Y lo mismo también hizo en las bodas de Caná, cuando ella estuvo atenta a las necesidades de los esposos. Cuando una persona es servicial, está muy atento a ver: Bueno, ¿qué es lo que está pasando aquí? Falta más vino, bueno, falta más comida, les faltó un pasabocas, les faltó esto. Es una persona diligente, una persona servicial, que se da cuenta de lo que le falta a los demás hermanos, que no piensa solamente en sí mismo, que si de pronto faltó alguien por un plato de comida, un ejemplo, que estamos en la casa, llegó alguien, una visita, venga, venga, yo me levanto, voy a servirle, venga, yo le ayudo, ¿qué necesita? Es, pues, una persona diligente, que muchas veces no es fácil hacerlo, pero ella nos va a enseñar, la Virgen María. Téngalo por seguro.
1: Sí, hermana. Qué lindo saber que en Eclesiastés y en los Proverbios, esos son unos libros hermosos de nuestras Sagradas Escrituras, dice algo muy claro: hay un tiempo para nacer y un tiempo para morir. Especialmente en Eclesiastés 3, que les invitamos, hermanos, para que ustedes lo mediten esta noche ahí frente al Señor, en su habitación o en la capilla, porque ahí nos indican mucho, nos insisten cómo es de delicado uno postergar y postergar. Recordé ese pedacito de una canción muy linda que dice: Hay tiempo para nacer, hay tiempo para morir. Es muy lindo. Entonces, eso nos enseña bastante. Y también les invitaríamos a profundizar más en Proverbios, porque es un complemento muy lindo de esta frase donde nos insiste muchísimo: En vida, hermano, en vida, a tiempo, no dejes para mañana lo que puedes hacer hoy.
0: Así es, hermano, no dejemos para mañana. Y bueno, también tengamos presente que la manera para alcanzar la diligencia en todo es organizar nuestras tareas, ser disciplinados, ser puntuales, poner nuestro máximo esfuerzo en todo lo que nosotros hacemos

0: y no solamente cuando estamos al límite, o en otras palabras, hacer lo ordinario, con un amor extraordinario. Eso es, en otras palabras, hacer lo ordinario, lo que tenemos que hacer en el día, con ese amor extraordinario, así como la Virgencita, nuestra Madre María Santísima, que fue una mujer apasionada, que realmente se entregó hasta el final. Podemos ver en los santos, fueron hombres y mujeres apasionados por el Señor, estaban enamorados, que no dejaron nada para mañana. O sea, si tenían el día, aprovechaban cada instante para hacerlo con la mayor entrega. Y si de pronto les faltó algo, bueno, bendito sea el Señor. Solo Dios sabe por qué no la alcancé a terminar. No se estresaron, no dijeron, no, Dios mío, me faltó este trabajo. Yo no sé qué voy a hacer. Mi vida se me va a acabar. Mi jefe me va a regañar. No, o sea, con una tranquilidad, con una paciencia en el Señor. Señor, todo está en tus manos. Se lo pusieron todo en las manos del Señor. Y qué bien que les quedó el trabajo, qué bien que hacían las cosas.
1: Sí, hermana, mira qué lindo ahorita que tú mencionabas esto, recordé también en la cita bíblica de Mateo 25:30 que dice algo muy puntual, y a ese siervo inútil echadle a las tinieblas de fuera. Ay, Dios mío, que Dios nos libre que nos digan algo tan triste.

0: como nos contaba ahorita la hermana, si nos ponemos pilas a ser diligentes, a hacer cada día lo que debemos hacer, seguro que al final de nuestra vida vamos a escuchar esa frase tan linda, porque al final de la vida nos van a juzgar en él. Amor.
1: Así es, hermana Clara Elena. Y pues una personita desde Facebook nos pregunta cuál fue el versículo de hay un tiempo para nacer y un tiempo para morir.
0: Así, con mucho cariño, en Eclesiastés capítulo 3. Ajá. Disfruta lo que es hermoso. Tenlo por seguro, hermano, que el Señor te va a ayudar a nacer de nuevo.
1: Así es, hermana. Y bueno, pues damos fin pues a este momento tan hermoso. Ya nos encontraremos pues el día de mañana, pero vamos a darle un fin con una oración. Sí, ya se llegó el momento, vamos a entregar este momento al Señor.
0: Bueno, hermanos, les invitamos para que recojamos nuestro corazón ante el Señor. Padre bueno, te damos inmensas gracias por todos estos tips que nos has dado para ser diligentes. Mira, Señor, desde el cielo y fíjate en cada uno de nuestros oyentes, a cuántos les está costando esta virtud de la diligencia. Ayúdalos, mi Señor. Tú sabes qué necesitan. Tú conoces bien sus debilidades. Permítele, Señor, que hoy puedan dar pasos de santidad y que un día ellos puedan recibir de ti estas palabras: pasa, siervo fiel. Gracias, Señor, y en tus manos dejamos a todos y aquellos hijos tuyos que hoy no te conocen, y dejamos en tus manos la buena voluntad y disponibilidad que hay en cada uno de estos hijos tuyos que hoy se conectan con nosotros, para que tú hagas tu obra en ellos y obres ese milagro de amor que ellos están necesitando para dar pasos de santidad. Gloria al Padre, y al Hijo, y al Espíritu Santo,
1: como era en el principio, ahora y siempre, por los siglos de los siglos. Amén. Gracias a cada uno de ustedes por acompañarnos. Sigamos firme en lo pequeño. Sigamos firme en lo que Dios nos manda a cada uno. Que si el Señor nos mandó una tarea pequeña, bueno, voy a hacerla con todo el amor y con toda la entrega. Que si me mandó una tarea muy grande por hacer, pues lo voy a hacer por amor al Señor, porque hay muchas almas que se están perdiendo, hay muchas almas que no saben qué hacer con su tiempo, que desperdician estando en los bares, que lo desperdician estando en fiestas, que le desperdician la vida haciendo cosas que no deben hacer y no haciendo lo que Dios quiere. Así que aprovechemos y ofrezcámoslo por ellos. Si nos cuesta hacer algo, pues pidamos al Señor por esas personas que no conocen a Dios, que no saben lo valioso que es el tiempo y lo importante que es valorar cada instante de nuestras vidas. Así que aprovechemos, si estamos con nuestra familia, con los que estemos, valorémoslo todo. Hemos estado con ustedes, las hermanas comunicadoras eucarísticas del Padre Celestial, la hermana
0: Clara Elena,
1: la hermana María Isabela, desde aquí de Cali, Colombia, en este espacio radial de Conectados, y los invitamos a un nuevo programa el día de mañana con la ayuda del Señor. Hasta pronto, gracias.
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0: del arzobispo de Los Ángeles, José Horacio Gómez, y comparte la buena nueva.
1: Hay una carta muy importante de principios del siglo II de la Iglesia que dice: lo que el alma es en el cuerpo, esos son los cristianos en el mundo. Así es como llevamos a cabo nuestra misión, nuestro llamado de ser hijos de Dios. Como católicos, estamos llamados a ser el alma en cada circunstancia en la que nos encontremos. Estamos llamados a ser discípulos misioneros dondequiera que estemos. ¿Y lo hacemos? A través del amor. El amor es el significado y el compás de nuestras vidas como católicos. El amor está siempre al servicio del Evangelio y se demuestra en los pequeños detalles, con nuestra paciencia, nuestra bondad, nuestra esperanza, la manera en la que soportamos las dificultades. Debemos amar justo donde estamos. Somos el alma del mundo.
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2: Oh alto y glorioso Dios, ilumina las tinieblas de mi corazón. Dame fe recta, esperanza cierta, caridad perfecta, acierto y conocimiento, oh Señor, para cumplir tu santo y veraz mandato.

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1: Estimados oyentes de Radio Vaticana y Vatican News, muy buenos días. Les saluda Mireia Bonilla, enviándoles un cordial saludo en este 6 de mayo, miércoles de la quinta semana de Pascua, memoria litúrgica, entre otros, de San Mariano y San Santiago. Fueron dos mártires cristianos del siglo III, venerados especialmente en el norte de África durante las persecuciones del Imperio Romano con el emperador Valeriano. Son recordados por permanecer firmes en su fe hasta dar la vida. Su testimonio, conservado en las antiguas actas, sigue siendo un símbolo de valentía y coherencia que la Iglesia conmemora cada 6 de mayo.

0: Abrimos este informativo con un mensaje contundente del Papa León XIV, que hoy ha llamado a la Iglesia a no permanecer en silencio ante todo lo que atenta contra la vida humana, la dignidad de las personas y la paz. Ha sido en su catequesis durante la audiencia general en la Plaza de San Pedro de esta mañana. El pontífice ha recordado que la Iglesia no se anuncia a sí misma, sino que anuncia a Cristo y el camino de salvación, y que toda su misión está orientada hacia el reino de Dios, entendido como horizonte de amor, justicia y paz. León XIV también ha subrayado esta mañana que la Iglesia acompaña a la humanidad en su historia, entre alegrías y sufrimientos, y que no puede ser indiferente ante la guerra, la violencia o la injusticia. Por ello, he insistido en la necesidad de pronunciar palabras claras frente a todo lo que mortifica la vida. El Papa ha recordado además que la Iglesia está llamada a una conversión constante y a una renovación continua para ser fiel a su misión en el mundo. Escuchamos a continuación el resumen en español de su catequesis pronunciada esta mañana.
1: Queridos hermanos y hermanas, a detenernos en una parte del capítulo 7 de la Lumen Gentium, meditamos la dimensión escatológica de la Iglesia. Ella camina en la historia, orientada hacia la patria celestial, un aspecto esencial que a menudo se omite. Es el pueblo de Dios en camino, cuyo fin es el reino de Dios, anunciado por Cristo, y vive al servicio de su llegada mediante la palabra, los sacramentos, y especialmente la Eucaristía, y las relaciones de amor y servicio. La Iglesia es sacramento universal de salvación, signo e instrumento de la plenitud prometida. Aunque no se identifica totalmente con el reino, cuyo cumplimiento tendrá lugar al final, los creyentes viven así entre el ya y el todavía no, sostenidos por la esperanza y llamados a rechazar lo que destruye la vida y a sostener a quienes sufren. Signo de reino, la Iglesia no se anuncia a sí misma, sino a Cristo. Además, vive la comunión de los santos, una sola Iglesia que une a vivos y difuntos, especialmente en la liturgia, alabando a Dios y caminando hacia la plenitud final. Saludo cordialmente a los peregrinos de lengua española. En particular a los sacerdotes recién ordenados de los legionarios de Cristo, a sus familias y las comunidades que los acompañan. Pidamos al Señor que nos dé una mirada sobrenatural de la realidad, para que, arraigados en la fe y con firme esperanza, sepamos vivir orientados hacia el reino de Dios, sin dejarnos absorber por lo pasajero ni por las dificultades del camino. Que el Espíritu Santo nos conceda reconocer su presencia en la historia, servir con amor a los demás y ser signos vivos de su salvación en medio del mundo. Que Dios los bendiga. Muchas gracias.
0: Y hablando de audiencias generales, en lo del pasado 29 de abril, el Papa León XIV recibió en el Vaticano a un grupo muy especial. Se trata de los llamados liquidadores de Chernóbil, hombres que participaron en las tareas de emergencia tras el accidente nuclear, recordemos, de 1986, que fue una de las mayores catástrofes tecnológicas de la historia. Los supervivientes y testigos directos de aquella tragedia intervinieron en condiciones extremas para contener el desastre y evitar un impacto aún mayor en Europa y en todo el mundo. En su testimonio recuerdan el precio que pagaron, la pérdida de salud, pero también pérdida de amigos y de compañeros. Pero también insisten en algo que, dicen, nunca desapareció, y era nada más

0: nada menos que la esperanza. Perdimos muchas cosas, dicen, pero nunca perdimos la esperanza, la fe en Dios, ni la confianza en su misericordia. Es lo que ha relatado uno de los participantes tras el encuentro que tuvo el pasado miércoles 29 de abril con el Papa León XIV. Un momento que en Roma califican de profundamente significativo. Para muchos de ellos era un sueño largamente esperado, poder encontrarse con el pontífice y compartirle su historia. El grupo agradeció además el apoyo del Vaticano y ha pedido ser recordado en las oraciones.
1: Este viernes 8 de mayo de 2026, en el primer aniversario de su elección como Santo Padre, el Papa León XIV realizará una visita pastoral a Pompeya y Nápoles. A las 8 de la mañana está previsto su despegue desde el helipuerto del Vaticano, aterrizando en la zona de reuniones del Santuario de Pompeya sobre las 8:50 de la mañana. A su vez, el Santo Padre se dirige a pie a la Sala Luisa Trapani, donde se encuentra con el Templo de la Caridad, personas en situación de desamparo acogidas en los distintos centros del Santuario de Pompeya. Allí se espera que León XIV dirija unas palabras. Al abandonar la Sala Trapani, el Santo Padre recorrerá las calles adyacentes y la plaza situada frente al santuario. A la entrada será recibido por el rector, Monseñor Pasquale Mocherino, quien le entregará el crucifijo para su veneración y el agua para la aspersión. En el santuario se encontrarán enfermos y personas con discapacidad que seguirán la misa a través de las pantallas. Allí el Santo Padre está previsto que imparta la bendición y pronuncie unas palabras de saludo. Posteriormente, en la capilla de San Bartolo Longo, venerará los restos del santo fundador del santuario y saludará a los obispos presentes. En la Capilla de la Reconciliación saludará a los sacerdotes del santuario. A las 10:30 de la mañana, en la Plaza Bartolo Longo, tendrá lugar la concelebración eucarística. En dicha ocasión, el pontífice pronunciará la homilía y al final dirigirá la súplica a Nuestra Señora de Pompeya. Tras despojarse de las vestiduras, el pontífice saludará a los colaboradores de la delegación pontificia, almorzará en la Sala Mariana de Fusco y despegará desde la zona de reuniones del Santuario de Pompeya hacia Nápoles a las 15. A las 15:15 está previsto su aterrizaje en la Rotonda Díaz de Nápoles. Desde allí se trasladará inmediatamente en automóvil a la Catedral de Nápoles, donde se encontrará con el clero y los consagrados. Adorará el Santísimo Sacramento, recibirá el saludo del Cardenal Domenico Tali, se realizará una oración y la lectura de un pasaje del Evangelio. Seguidamente, el Santo Padre pronunciará un discurso. Al término, en la sacristía, el pontífice saludará a algunos colaboradores de la Curia Diocesana y el Papa abandonará la catedral y se trasladará en automóvil a la Plaza del Plebiscito. En este sitio se reunirá con la ciudadanía. León XIV entrará en la Basílica de San Francisco de Paula y saludará a la comunidad de los padres mínimos y algunas autoridades. Tomará asiento en la escalinata de la Basílica. Allí se escuchará el saludo del Cardenal Domenico Battaglia, el saludo del alcalde de Nápoles, el doctor Gaetano Manfredi, seguido de una animación a cargo de los jóvenes de la Pastoral Juvenil. Después escucharemos la última locución pública del Santo Padre en el marco de su visita pastoral a Pompeya y Nápoles. A las 18:30 del viernes 8 de mayo, el Papa se trasladará en automóvil a la Rotonda Díaz, desde donde despegará el helicóptero, que llegará al helipuerto del Vaticano alrededor de las 7:30 de la tarde.
0: Y con ocasión del viaje del Papa León XIV, este viernes 8 de mayo a Pompeya y Nápoles, en una jornada especialmente significativa porque coincide con el primer aniversario de su elección como pontífice, hemos hablado en Vatican News y Radio Vaticana con el arzobispo del santuario de Pompeya que visitará este viernes el Papa, Monseñor Tommaso Caputo. El prelado define esta visita como un acontecimiento histórico para la ciudad y para todo el santuario y subraya la enorme expectación que se está viviendo estos días con fieles llegados de distintos puntos y numerosas solicitudes de participación que no han podido ser atendidas por falta de espacio. Monseñor Caputo ha explicado en nuestros micrófonos que la jornada estará centrada en la celebración de la Eucaristía en la Plaza del Santuario, seguida de la tradicional súplica a la Virgen de Pompeya, una oración muy arraigada en la devoción mariana de este lugar. Además, el Papa León XIV tendrá también encuentros

0: muy significativos con enfermos, personas con discapacidad y con los responsables y beneficiarios de las obras de calidad del santuario, un gesto que la diócesis valora especialmente por su carga humana y pastoral. El arzobispo además ha destacado que la preparación de esta visita se está viviendo sobre todo desde la dimensión espiritual, con la oración como eje en una ciudad que nació precisamente en torno al santuario y que mantiene una identidad profundamente ligada a la Virgen. Pompeya, recuerda, es hoy un gran centro de peregrinación internacional, con millones de visitantes cada año, pero también como una comunidad que convive con realidades sociales complejas, especialmente en el ámbito de empleo juvenil. En este contexto, Monseñor Caputo ha subrayado también la figura de San Bartolo Longo, fundador del santuario, como referencia de conversión y como mensaje actual de esperanza. Nadie está excluido del amor de Dios. Una visita que, en palabras del arzobispo, será un momento de gracia para la comunidad, llamada a reforzar la fe, renovar la esperanza y dar nuevo impulso a la caridad.
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0: Y cerramos este informativo matutino recordándoles que esta tarde tendrá lugar la ceremonia de juramento de la Guardia Suiza en el Vaticano. Será a las 5 de la tarde en el Aula Pablo VI con la presencia del Papa León XIV, en una jornada que estará marcada por la historia y por un fuerte mensaje espiritual sobre el servicio y la entrega. Esta mañana se ha celebrado la misa en la Basílica de San Pedro con motivo de esta jornada, presidida por el Cardenal Secretario de Estado Pietro Parolin, ante los nuevos reclutas que esta tarde prestarán juramento. En su homilía, Parolin ha recordado a los 147 guardias suizos caídos en el saqueo de Roma de 1527, subrayando que el servicio al Papa y a la Iglesia se vive en lo grande y en lo pequeño, como una entrega libre y sin esperar recompensa. Tomando como referencia el Evangelio de la vid y los sarmientos, yo soy la vid, vosotros los sarmientos, el cardenal ha insistido en que la vida solo da fruto cuando permanece unida a Cristo. Ha advertido además de la importancia de la escucha diaria de la palabra de Dios, señalando que sin ella la vida puede perder su rumbo, mientras que el Evangelio guía, fortalece y purifica. Parolin ha descrito este camino espiritual en tres claves: la purificación, que a veces implica renuncias, la permanencia en Cristo como centro de la fe, y el fruto, que no es para uno mismo, sino que se ofrece a los demás. Y hasta aquí, estimados oyentes, el informativo de hoy. Les recordamos que pueden seguir toda la actualidad relacionada con el Papa, el Vaticano y la Iglesia en el mundo a través de nuestra página web www.vaticanews.va y a través de nuestras redes sociales. No se olviden la cita de esta tarde a las 5 de la tarde, hora local aquí en Italia. Tendrá lugar la ceremonia de juramento de la Guardia Suiza con la participación del Papa León XIV en el Aula Pablo VI. Pueden seguirla en directo con nosotros a través de Facebook Live y a través de nuestro canal de YouTube. No se la pierdan, les esperamos. Feliz día.

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tú jamás estás abandonado. Eso, de ninguna manera. El Padre no hace eso con nadie. A las aves las viste de plumas multicolores. Embellece y perfuma las flores. Alimenta a los insectos para que no muera de hambre siquiera un solo gusanito. Convéncete de que no caerá ni un solo cabello de tu cabeza sin que Él lo permita. Confía en el Padre. Él jamás te abandona. 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

A ti, oh Dios, te alabamos. A ti, Señor, te reconocemos. A ti, eterno Padre, te venera toda la creación. Los ángeles todos, los cielos y todas las potestades te honran. Los querubines y serafines te cantan sin cesar. Santo, santo, santo es el Señor.

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0: Comenzamos. Hola, ¿qué tal? Les saluda Edith González desde los estudios de Radio Santísimo Sacramento. A todos ustedes que nos escuchan a través de EWTN, Radio Católica Mundial, en cualquier parte del mundo, a cualquier hora que nos estén escuchando, muchísimas gracias por acompañarnos en esta nueva temporada que estamos hablando sobre la devoción al Sagrado Corazón de Jesús. Estamos tomando este libro del director espiritual de Santa Margarita María

0: María de Alacoque, el padre Jean Croisset. Y bueno, pues estamos en esta primera semana de introducción hablando de qué es lo que es esta devoción, los motivos para vivir esta devoción y cómo fue que este padre vivió esa misión que Dios le daba de poder apoyar a esta santa a llevar esta devoción a todo el mundo. Era muy necesario que se hiciera. Comentábamos también que pues Margarita María no era muy, muy educada y que ella necesitaba ese apoyo de alguien, porque realmente era algo necesario de hacer, y nosotros le agradecemos muchísimo que lo haya hecho, porque vamos a estar aprendiendo muchísimo todos juntos en este programa. Poco a poco, lo que Dios quiera que dure la temporada. Nosotros hacemos nuestros planes, pero después Dios tiene sus propios planes, pero esperemos que día a día estén con nosotros, puedan seguirnos con el libro. Si no tienen el libro, no hay problema, aquí lo vamos comentando. Y también ustedes nos pueden hacer sus comentarios al WhatsApp, nos pueden mandar sus mensajes al número 916-999-1240. Quiero mandar un saludo muy especial a todos aquellos que, como comentó ayer este Memo, nos escuchan a las 3 de la mañana aquí en Sacramento. Yo no sabía que a esa hora se escucha el programa también. Entonces, pues un saludo a todos ustedes, especialmente a Florecita, que es nuestra compañera también aquí en el Santuario de Guadalupe. Muchísimas gracias por tu labor. También a Juan Chávez, ahí en la catedral, gran caballero de Colón también por ahí. Muchísimas gracias a todos ustedes.
1: Bueno, una alegría para mí también compartir con ustedes, Blanca Maravilla, y un saludo muy especial a todos los que ya el Sagrado Corazón de Jesús les ha hecho la invitación y han respondido, a todos los consagrados al Sagrado Corazón, a orar mucho este tiempo para que todos los que Él desea que respondan, lo hagan.
2: Hola, ¿qué tal? Yo soy Guillermo Robles, aquí del Santuario Nacional de Nuestra Señora de Guadalupe en Sacramento. Y pues mandando saludos a todos aquellos que nos escuchan, que andan manejando, que andan trabajando, por donde quiera que anden, que nos anden sintonizando. Saludos.
3: Y yo soy la hermana Yolanda Barajas, misionera de la Fraternidad Verbum Dei, que agradece su sintonía. Y yo voy a enviar un saludo también a otra persona que en los retiros me dijo que ella cuida a su mamá. A todos los que cuidan enfermitos y que a veces es muy difícil, tienen situaciones muy difíciles, unas enfermedades muy largas, muy dolorosas, y que precisamente toda esta espiritualidad que vamos a ir introduciéndonos, vamos a ir disfrutando, porque es cierto que el mundo se ha salido de lo espiritual. Y al quitarnos nuestro estado de vida, que nos dice el libro del Génesis, nos dejan muy desnudos en la vida. Así que creo que esto será una oportunidad de entrar de vuelta a ese paraíso, que todo lo que vivamos pueda estar en el corazón de Jesús.
4: Y aquí el padre Rodolfo Llamas, que también les manda un saludo. Yo quisiera ahora, como lo están diciendo, yo tengo aquí en la parroquia de San José un grupo que está bastante amplio. Hay personas mayores y personas jóvenes que son pertenecen al grupo de la devoción al Sagrado Corazón. Entonces, yo quiero mandarle un saludo especial a todos los grupos del Sagrado Corazón que estén en las parroquias. Y si ustedes saben de alguien, invítenlos a escuchar este programa, porque esto les va a ayudar bastante. Invítenlos a todos ustedes, les mando un saludo bien grande. Precisamente hoy vamos a continuar con este capítulo que nos escribe este sacerdote, padre Jean Croisset, que fue director espiritual de Santa Margarita María Alacoque. Y quiere comenzar diciendo en qué consiste la devoción al Sagrado Corazón. Porque dice él que podemos caer en el error, pues de hacerle como, pues rezarle y todo esto, ¿no? Pero va más para allá. Uh-huh. No sé si quieren que empecemos a leer ya. Uh-huh. Fíjense cómo dice aquí, voy a empezar ya por allá en el cuarto, quinto párrafo. de la

0: Bueno, es la página 22. Dice así, en el último párrafo. No se reduce solamente, como algunos quizá podrían imaginar al ver el título, a amar y honrar con un culto especial este corazón de carne semejante al nuestro, que constituye una parte del cuerpo adorable de Cristo. Y no es porque su sagrado corazón no merezca nuestra adoración. Sería suficiente con decir que se trata del corazón de Jesucristo. Porque si su cuerpo y su sangre preciosa merecen todo nuestro respeto, ¿quién no ve que su sagrado corazón pide aún más particularmente que le respetemos y veneremos? Y si nos sentimos tan fuertemente atraídos por sus llagas sagradas, ¿cuánto más nos debemos sentir penetrados de devoción hacia su sagrado corazón? Lo que queremos dejar claro es que la palabra corazón se usa solo en un sentido figurado, y que este divino corazón, considerado como una parte del cuerpo adorable de Jesucristo, no es propiamente otra cosa que el objeto sensible de esta devoción, y que el inmenso amor que Cristo nos tiene es su principal motivo. Como el amor, al ser algo espiritual, no puede hacerse perceptible a los sentidos, ha sido conveniente buscar el símbolo. ¿Y qué otro símbolo puede ser más propio y natural del amor que el corazón? ¿Le sigo?
1: Comentamos un poquito esto, ¿verdad? Para que la gente...
0: Es una idea bastante... no sé si le captaron ahí el sentido, pero sí. Es curioso, ¿eh? Que no... Pues el Sagrado Corazón no es precisamente el músculo que está ahí moviéndose, ¿verdad? Está hablando de lo que es el centro, del el centro afectivo de todo un Dios, que no se agota en el corazoncito, sino que es todo un motor del amor de Dios. Que nos envuelve, que nos llena, y que pues de alguna manera lo tenemos que concretizar, y lo hacemos con el corazón.
1: Exactamente. ¿No? Yo entendía en este parrafito, también me llamó la atención, de que como el amor no es perceptible, o sea, yo digo la palabra amor, amor, amor, ¿dónde está? Tócala, no. Entonces, y como somos humanos, ocupamos símbolos, ocupamos detalles, ocupamos tocar, y por eso la iglesia nos pone las llagas, por eso la iglesia nos pone el fuego del corazón de Cristo, el corazón traspasado, porque somos así, necesitamos, ¿se acuerda como el padre Jaime nos decía? Ocupamos pruebas.
0: Exacto.
1: Sí. El ser humano ocupa pruebas de qué tanto, luego los enamorados, dame una prueba. Y dame esta prueba. Y Cristo nos deja pruebas de su amor. Hay pruebas de cómo somos. Y esta es una, nos dejó ese, es de cómo, porque Dios nos podría haber dicho, sí, yo te amo. Pero luego, me imaginaba esta mañana en mi oración, ¿qué tal imagínense que Cristo no hubiera dejado la prueba de la cruz? O que los latigazos, o que simplemente alguien dijo, Dios nos amó, pero no le pasó nada. O me venían otras religiones que, pues sí, tienen sus líderes y sus profetas y todo esto, pero nuestro Dios tiene heridas. Nuestro Dios está muy herido por pruebas de amor, por dejarnos. Entonces yo sí tengo, como católico y cristiano, sí tengo la idea de pruebas de cómo he sido amado. Tengo pruebas mentales, me las han dicho, las he visto, las he meditado. El amor es concreto. Yo entendí como que esto no es solamente algo así como que hay que... un corazón como un músculo, no. El amor tiene pruebas de amor con muchas heridas, hemos sido amados. Y eso me dejaba como para saborear, como para despertar a que Dios nos amó con pruebas concretas de lo que significa que te amé.
0: Y ahí es donde podemos nosotros entender cómo es que...

0: nosotros somos su cuerpo. Porque si yo ya recibo ese amor y me dejo mover por él, me dejo mover. Uh-huh. O sea, no es que yo sea un robot que él me mueva. No. O sea, yo tengo que, para hacer su voluntad, yo tengo que unir mi voluntad. Uh-huh. Entonces, ahí es donde está cuando yo entro a la dinámica de la encarnación de la palabra. O sea, yo estoy poniendo mi carne uh-huh. para la encarnación de la palabra. Entonces yo empiezo, así es como lo dice el salmo aquel, sí. Aquí estoy, Señor, aquí me has dado un cuerpo para hacer tu voluntad. Uh-huh. Esa es la encarnación, la dinámica de la encarnación. Yo escucho, yo capto a través de tu palabra, a través de tu corazón, a través de todo lo que tú eres, capto tu impulso amoroso y lo comprendo. Y ahora tú quieres que yo lo pase a los demás. Eso es la dinámica de la encarnación.
1: Y es el objetivo de estas devociones.
0: Exacto. Eso es, por eso dice que participemos. Fíjate qué bonito. Y ahí está, por ejemplo, el mismo sacerdote en el sacramento de la reconciliación. Me acuerdo que me decía un protestante, me decía, yo no necesito la confesión, yo sé que Dios me perdona. Le digo, ¿lo has escuchado? Porque yo sí. Yo sí lo he escuchado.
1: Es la diferencia.
0: Yo he escuchado a un sacerdote que me dice aquí en mi oído, yo te absuelvo de todos tus pecados en el nombre del Padre y del Hijo y del Espíritu Santo. Ese, y te voy a decir la hora, el minuto, el segundo en el que Dios me perdonó.
1: La verdad.
0: Ese es el sacramento, precisamente.
2: Uh-huh. Qué hermoso, y a mí me encanta, como usted nos decía, hermana, que Jesús, nuestro Señor, nos dejó pruebas concretas de lo que significa que nos amó, cómo nos amó. Y yo creo que aquí, a través de esta devoción, y me encanta, Padre, que usted mandó saludos a todos los grupos de devoción al Sagrado Corazón. Mi suegra ya tiene muchos años yendo a la Inmaculada, uh-huh. a este grupo, pero cuando yo le hacía preguntas o le comentaba acerca de la encíclica, y dice, nunca nos han dicho eso, Blanca.
0: Oh, wow.
2: Yo no sabía eso. Y yo creo que vamos a descubrir eso también a través de este libro, de profundizar más qué significa. Sí, porque a mí me da este párrafo que dice que el corazón, como si estuviera aquí Rubén, les diría, es que yo soy visible. Para todos, yo creo que nos ayuda mucho poder ver para que nos adentre así, pues, a lo espiritual, a nuestro interior, que no se ve. Y yo creo que lo que yo entiendo aquí, que el corazón lo han utilizado tanto nuestro Señor, Él mismo le dejó ver su corazón a Santa Margarita. Por esta razón, para ayudarnos a través de ver esta imagen, es como la hermana dice, es una puerta, es realmente es una invitación que a través de este símbolo Dios mismo nos está dando. Y si nosotros respondemos, vamos a responder desde el corazón, desde nuestro interior, y vamos a, con pruebas concretas, decirle a Jesús, te amamos. Mm. No solamente con una oración, cada viernes tal oración que me memorizo o leo ante la imagen, y si yo hago esa oración cada viernes, quiere decir que ya estoy consagrada y que he respondido. Vamos a ver realmente qué significa, claro, ese responder.
1: No, porque yo digo las pruebas, ¿no? Cuando yo vi en mi experiencia vocacional, cuando yo capté cómo me había amado Jesús, yo lo dejé todo.
0: Es que,
1: o sea, hablando de pruebas, o sea, porque una cosa es, por eso siento que a consagrarte al Señor, no, es que cuando intuyes que es consagración, lo dejas todo y te vas con Él. O sea, consagración es consagración, no prender tres velas, como decía mi mamá, le das los huesos a Dios y la carne al diablo. O sea, es realmente meternos en una espiritualidad del Sagrado Corazón. Y Dios, a mí lo que me encanta, por lo que decíamos, respeta nuestra libertad. No me va a obligar a meterme a su corazón por obligación, por cautivación, sí. Te voy a cautivar tu corazón. Te voy a decir cómo te amo y me encarno y me haré hombre

0: y aunque se arriesgue a que nos va a perder, no nos va a obligar a amarle. Y eso se me hizo tan fuerte, y eso es el corazón de la Eucaristía. O sea, para mí, el Sagrado Corazón, yo no lo entiendo sin la Eucaristía.
1: Bueno, y eso es lo que rompe las lógicas muchas veces. Yo también me acuerdo en mi propia experiencia de que, pues, me cambió todo por completo, y que me voy, y mi papá le decía a mis hermanos, yo conozco a tu hermano, dice, no le doy más que 2-3 meses para que vuelva.
0: Claro.
1: ¿Por qué? Porque pues sabía que yo era un chiquillo fresa, le gusta tocar el piano y todo eso, y va a estar allá en España trabajando para vacas y para puercos.
0: El padre es fresa y yo fui chilito. Taquitos de chilito.
1: Pues no, pasaron casi 12 años y no.
0: ¿Cuántos lleva ya, padre? ¿Y cuántos lleva ya y no?
1: 44 años de consagrado.
0: Wow.
1: Y 33 años de sacerdote. En julio cumplo eso.
2: Fíjese, qué bendición. Y viendo esta parte que creyó ahorita, padre, de la imagen del signo, creo que eso es muy, muy importante, ayuda mucho como para catequizar a los niños, ¿verdad? Para a los niños chiquitos, las imágenes, por ejemplo, de no le podemos explicar a un niño el Padre, el Hijo y el Espíritu Santo así nada más. La espiritualidad, lo que es, o sea, se le muestra la imagen del Padre, un viejito así con barba, Jesús, el Espíritu Santo, la palomita, para que el niño poco a poco vaya con esa visualización, va diciendo, que Él es el Padre, distinga a las tres personas, pero que sepa que es un solo Dios. Entonces, así con esta imagen del Sagrado Corazón, cualquier persona puede, al ver un corazón, le representa el amor, ¿verdad? Ahora, el corazón de Cristo, pues es el amor de Dios, o sea, es el amor de los amores. Entonces, pero es verdad que no nos podemos quedar con eso. O sea, nada más va a poner enfrente, como tú decías, me voy a poner enfrente de la imagen y voy a rezarle y ya. O sea, no, ese es el primer paso. O sea, la invitación a entrar a eso, pero a mí me corresponde poco a poco ir formándome más, ir aprendiendo más de lo que significa ese corazón de Jesús, ese amor. Pero por ahí empezamos, pero no nos vamos a quedar como los niños chiquitos. Hay que seguir.
0: Ahorita que hablas de niños chiquitos, me acuerdo de un ejemplo, no sé si fue chiste o broma, que un niñito a la hora del recreo, diario se iba en el colegio de monjas, iba a la capilla a comerse su bocadillo. Y un día le preguntaron, ¿por qué te vienes aquí a la capilla a comer tu bocadillo? Y escondido, ¿no? Porque es él es el único que no me lo pide. Claro que no le tienen que explicar, ¿verdad? Pero sí es verdad. Como desde pequeñitos han visto varios ejemplos de niños que quieren quitarle los clavos al Señor, o quieren quitarle, o le preguntan por qué tiene sangrita. Pero ya se les van dando las pruebas.
1: Sí. Para mí esto es una de las cosas más hermosas que todos los papás, yo pienso, que tendrían que aprovechar cuando tienen a esos incipientes seres humanos tiernos en su casa. Irles sembrando, o sea, presentarles cosas y que ellos pregunten y tú saber responderles. Por eso es tan bueno, por ejemplo, el nacimiento. Poner un nacimiento así grande,
0: claro.
1: Y el niño va a empezar a preguntar, ¿qué es esto? ¿Por qué es esto? ¿Por qué lo otro? Y el papá le va a ir narrando todo eso. O sea, de la misma manera, tú vele contando todo lo que son las historias del Evangelio o del Antiguo Testamento, tú se las vas contando y deja que el niño te vaya preguntando, porque dicen que esa es la mejor manera de enseñar, cuando respondes preguntas. Es la mejor manera de enseñar. Y eso es lo que también hacía Jesús.
0: Claro.
1: Jesús les hacía preguntas, yo le respondía con otra pregunta y cosas así.
0: Y más ahorita en nuestra cultura aquí, que estamos en Estados Unidos, la riqueza de nuestra liturgia, de nuestro... O sea, si ya vamos explicando todo esto y vamos llevando al sagrado, pero me venía ahorita, digo, ¿qué distinto es, por ejemplo, en tiempo de Pascua? Que estamos en una cultura que le meten el conejo a uno. Pero ¿qué distinto es la riqueza y la liturgia de la muerte y resurrección de Cristo? La fe católica. Pero nuestros niños se quedan más con el...

0: nuestros niños pequeños se queden más con el huevo y no el conejo, y que las tiendas se vistan de chocolate más que de la riqueza. Los estamos sacando de la espiritualidad, no les estamos metiendo, y el día de mañana, cuando se encuentren en los grandes problemas de la vida, están cero de cero en espiritualidad, no tienen con qué defenderse, y el anfetanilo ahí sí que los va a agarrar en outside. Entonces, por eso a mí sí me prendía un poquito el... No sé, igual lo de la monjita esta mañana, como decir, despertar a todos a esta gran riqueza de este amor de Dios inagotable.
1: Yo creo, bueno, yo me recuerdo que cuando era niño... Pues hasta la fecha estaba teniendo mi mamá una imagen del Sagrado Corazón en la casa, que es la que más se ve. Y decía que era de la abuela. Y entonces luego se la pasaron a la mamá y así se la han ido pasando. Ya, y mi hermana todavía la tiene. Y, pero yo nunca había entendido exactamente, o sea, qué significaba el Sagrado Corazón. Y entonces siempre que hacíamos un rezo o algo, lo hacíamos frente al Sagrado Corazón. Y mi mamá decía, mi mamá era muy devota del Sagrado Corazón, pero nunca entendí cuál era su punto. Pero verdaderamente, pues yo creo que ahora que estamos viendo este tema, es entender que es un alimento espiritual bien profundo, que todos estamos bien necesitados. Entonces, no es algo sencillo, no es algo que tenga, pero es algo que tenemos que hacer.
0: Así
1: es. Es algo que tenemos que vivir. Es una experiencia más que Dios nos da. Y yo creo que aquí la estamos viendo, bueno, la estamos empezando a ver claramente.
0: Estamos empapando.
1: Y yo creo que gracias a todo este libro nos va a enseñar cómo verdaderamente entenderlo, cómo verdaderamente verlo y vivirlo, tenerlo entre nosotros. Y tanta, como lo dice usted ahorita, tanta falta que le hace a esta juventud, ¿verdad? Que alimentan sus corazones con otras cosas, con drogas, con otras tomaderas, con otros productos que les venden.
0: Que no llegamos a tiempo con esto.
1: Y además, tanto joven que tenemos ahorita que verdaderamente necesita de esto. Yo creo que es para los adultos y para los jóvenes es indispensable llevarles toda esta información, todo este estudio, toda esta alimentación, porque es un alimento a nuestro corazón, a nuestro espíritu, que verdaderamente yo creo que va a salvar este mundo como tanta falta nos hace.
0: Bueno, y comprobamos que nuestra fe no es ciega, que se construye con signos de amor, que se tocan, que se sienten y que se viven. Yo, para mí esto es como un poquito un resumen de todo esto, o sea, tenemos...
2: Sí, es muy parecido a la... Hay veces que yo mismo las confundo un poco, porque se parecen tanto la Divina Misericordia y el Sagrado Corazón. O sea, es que en base es lo mismo, y que muchas veces... yo he escuchado a algunos sacerdotes que son, y desgraciadamente estamos en unos tiempos en que el internet nos ayuda a ver un montón de cosas y cómo piensa mucha gente y todo esto, ¿no? Entonces estamos viendo que hay algunos sacerdotes que son reacios a aceptar ciertas novedades, pero digo yo, ¿no piensan un poquito? Por ejemplo, alguno que me decía que ¿para qué eso de la Divina Misericordia? Digo, pero si es que eso no es nuevo. La Divina Misericordia, ¿por qué el Papa Juan Pablo II la puso en el domingo siguiente? Y no tuvo necesidad de poner lecturas nuevas, siguen siendo las mismas y hablan de la misericordia, porque es precisamente lo primerito que se dieron cuenta los apóstoles cuando vieron al resucitado, es que Dios era misericordioso. O sea, no vino a condenarnos, no vino a recriminarnos, nos está diciendo, vayan y lleven toda esta misericordia a todo el mundo. Lo mismo pasa con el Sagrado Corazón, ¿no? O sea, no es nada nuevo, en realidad, es una devoción que nos ayuda a profundizar en todas estas preciosas realidades, claro, que estamos diciendo ahora, en estos momentos. Es que es, y justamente ahí es donde está lo importante de la devoción, que nos ayuda a profundizar, a meditar y a profundizar en todo eso.
0: Claro que sí.
2: Le dejamos esa tareita, ¿no? O sea, la tareita de a ver, profundicen ahí dentro de ustedes, a ver qué tan cercanos se sienten al Sagrado Corazón.
3: Así es, pues yo creo que vamos a ir poco a poco profundizando y aprendiendo de esto, porque si tenemos esa imagen tan grabada en la mente y siempre hemos visto así

0: como una imagen, pero realmente empezar a aprender y a reflexionar de todo lo que significa realmente va a ser de mucha ayuda y de mucho aprendizaje para todos. Pues estuvieron con ustedes Edith González,
1: Blanca Maravilla,
2: Guillermo Robles,
3: Yolanda Barajas, misionera del Verbum Dei,
4: y el padre Rodolfo Llamas, que es desde lo profundo del Sagrado Corazón les da la bendición en el nombre del Padre y del Hijo y del Espíritu Santo.
2: Amén. Hasta la próxima.

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1: Hermanas y hermanos de EWTN Radio, ¿hay oración de adoración, de alabanza, de agradecimiento, de intercesión, de súplica? Y cada una de estas tiene su diferencia y su belleza. La adoración es un acto de humildad, de reverencia frente a la grandeza de Dios, donde nos reconocemos dependientes de Él, no solo como creador, sino como nuestra fuente de vida, de amor y de misericordia infinita. Nos tenemos que presentar frente a Dios con un corazón puro y humilde, y tenemos que ir creciendo en este corazón puro y humilde, reconociendo nuestros propios límites frente a la inmensidad de Dios. ¿Hace cuánto, les pregunto, han ido de rodillas al Santísimo a un tiempo de oración, de adoración, de reflexión? Y no sé si recuerda lo lindo que es. Los invito a pasar, a adorar, a saludar al Señor. Siempre está ahí. Si hay una velita encendida a la par del sagrario, ahí está Dios. Y si hay una hora santa con la exposición del Santísimo, tenemos que prepararnos para estar frente a Él, para reconocer su grandeza. No cambie de estación. Está en el microprograma sobre la oración, preparándonos para el año jubilar, pasando estas ideas en el documento Enséñanos a Orar, que nos ha regalado el Papa Francisco a través de sus catequesis.
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2: Los que hacen profesión de pertenecer a Cristo se distinguen por sus obras. San Ignacio de Antioquia.

0: En el nombre del Padre, del Hijo y del Espíritu Santo. Amén.
1: Primer misterio luminoso: el bautismo de Jesús en el Jordán. Apenas fue bautizado, Jesús salió del agua. Se abrieron los cielos y vio al Espíritu de Dios que bajaba como una paloma y descendía sobre él.

0: Padre nuestro que estás en el cielo, santificado sea tu nombre. Venga a nosotros tu reino. Hágase tu voluntad, así en la tierra como en el cielo.
1: Danos hoy nuestro pan de cada día. Perdona nuestras ofensas, como también nosotros perdonamos a los que nos ofenden. No nos dejes caer en tentación y líbranos del mal.
0: Dios te salve María, llena eres de gracia. El Señor es contigo. Bendita tú eres entre todas las mujeres. Bendito es el fruto de tu vientre, Jesús.
1: Santa María, Madre de Dios, ruega por nosotros los pecadores, ahora y en la hora de nuestra muerte. Amén.
0: Dios te salve María, llena eres de gracia. El Señor es contigo. Bendita tú eres entre todas las mujeres. Bendito es el fruto de tu vientre, Jesús.
1: Santa María, Madre de Dios, ruega por nosotros los pecadores, ahora y en la hora de nuestra muerte. Amén.
0: Dios te salve María, llena eres de gracia. El Señor es contigo. Bendita tú eres entre todas las mujeres. Bendito es el fruto de tu vientre, Jesús.
1: Santa María, Madre de Dios, ruega por nosotros los pecadores, ahora y en la hora de nuestra muerte. Amén.
0: Dios te salve María, llena eres de gracia. El Señor es contigo. Bendita tú eres entre todas las mujeres. Bendito es el fruto de tu vientre, Jesús.
1: Santa María, Madre de Dios, ruega por nosotros los pecadores, ahora y en la hora de nuestra muerte. Amén.
0: Dios te salve María, llena eres de gracia. El Señor es contigo. Bendita tú eres entre todas las mujeres. Bendito es el fruto de tu vientre, Jesús.
1: Santa María, Madre de Dios, ruega por nosotros los pecadores, ahora y en la hora de nuestra muerte. Amén.
0: Dios te salve María, llena eres de gracia. El Señor es contigo. Bendita tú eres entre todas las mujeres. Bendito es el fruto de tu vientre, Jesús.
1: Santa María, Madre de Dios, ruega por nosotros los pecadores, ahora y en la hora de nuestra muerte. Amén.
0: Dios te salve María, llena eres de gracia. El Señor es contigo. Bendita tú eres entre todas las mujeres. Bendito es el fruto de tu vientre, Jesús.
1: Santa María, Madre de Dios, ruega por nosotros los pecadores, ahora y en la hora de nuestra muerte. Amén.
0: Dios te salve María, llena eres de gracia. El Señor es contigo. Bendita tú eres entre todas las mujeres. Bendito es el fruto de tu vientre, Jesús.
1: Santa María, Madre de Dios, ruega por nosotros los pecadores, ahora y en la hora de nuestra muerte. Amén.
0: Dios te salve María, llena eres de gracia. El Señor es contigo. Bendita tú eres entre todas las mujeres. Bendito es el fruto de tu vientre, Jesús.
1: Santa María, Madre de Dios, ruega por nosotros los pecadores, ahora y en la hora de nuestra muerte. Amén.
0: Dios te salve María, llena eres de gracia. El Señor es contigo. Bendita tú eres entre todas las mujeres. Bendito es el fruto de tu vientre, Jesús.
1: Santa María, Madre de Dios, ruega por nosotros los pecadores, ahora y en la hora de nuestra muerte. Amén.
0: Gloria al Padre, y al Hijo, y al Espíritu Santo.
1: Como era en un principio, ahora y siempre, por los siglos de los siglos. Amén.
0: Oh Jesús mío, perdona nuestros pecados. Líbranos del fuego del infierno. Lleva todas las almas al cielo, especialmente las más necesitadas de tu misericordia.
2: Segundo misterio luminoso: la autorrevelación de Jesús en las bodas de Caná. Se les acabó el vino, y la madre de Jesús le dijo: «No tienen vino». Jesús le respondió: «Mujer, ¿qué nos va a ti y a mí? Todavía no ha llegado mi hora». Su madre dijo a los sirvientes: «Hagan lo que él les diga».

0: nombre. Venga a nosotros tu reino. Hágase tu voluntad así en la tierra como en el cielo.
1: Danos hoy nuestro pan de cada día. Perdona nuestras ofensas, como también nosotros perdonamos a los que nos ofenden. No nos dejes caer en la tentación y líbranos del mal.
0: Dios te salve María, llena eres de gracia, el Señor es contigo. Bendita tú eres entre todas las mujeres, y bendito es el fruto de tu vientre, Jesús.
1: Santa María, Madre de Dios, ruega por nosotros los pecadores, ahora y en la hora de nuestra muerte. Amén.
0: Dios te salve María, llena eres de gracia, el Señor es contigo. Bendita tú eres entre todas las mujeres, y bendito es el fruto de tu vientre, Jesús.
1: Santa María, Madre de Dios, ruega por nosotros los pecadores, ahora y en la hora de nuestra muerte. Amén.
0: Dios te salve María, llena eres de gracia, el Señor es contigo. Bendita tú eres entre todas las mujeres, bendito es el fruto de tu vientre, Jesús.
1: Santa María, Madre de Dios, ruega por nosotros los pecadores, ahora y en la hora de nuestra muerte. Amén.
0: Dios te salve María, llena eres de gracia, el Señor es contigo. Bendita tú eres entre todas las mujeres, bendito es el fruto de tu vientre, Jesús.
1: Santa María, Madre de Dios, ruega por nosotros los pecadores, ahora y en la hora de nuestra muerte. Amén.
0: Dios te salve María, llena eres de gracia, el Señor es contigo. Bendita tú eres entre todas las mujeres, bendito es el fruto de tu vientre, Jesús.
1: Santa María, Madre de Dios, ruega por nosotros los pecadores, ahora y en la hora de nuestra muerte. Amén.
0: Dios te salve María, llena eres de gracia, el Señor es contigo. Bendita tú eres entre todas las mujeres, bendito es el fruto de tu vientre, Jesús.
1: Santa María, Madre de Dios, ruega por nosotros los pecadores, ahora y en la hora de nuestra muerte. Amén.
0: Dios te salve María, llena eres de gracia, el Señor es contigo. Bendita tú eres entre todas las mujeres, bendito es el fruto de tu vientre, Jesús.
1: Santa María, Madre de Dios, ruega por nosotros los pecadores, ahora y en la hora de nuestra muerte. Amén.
0: Dios te salve María, llena eres de gracia, el Señor es contigo. Bendita tú eres entre todas las mujeres, bendito es el fruto de tu vientre, Jesús.
1: Santa María, Madre de Dios, ruega por nosotros los pecadores, ahora y en la hora de nuestra muerte. Amén.

0: Jesús.
1: Santa María, Madre de Dios, ruega por nosotros los pecadores, ahora y en la hora de nuestra muerte. Amén.
0: Gloria al Padre, al Hijo y al Espíritu Santo.
1: Como era en el principio, ahora y siempre, por los siglos de los siglos. Amén. Oh Jesús mío, perdona nuestros pecados, líbranos del fuego del infierno, lleva todas las almas al cielo, especialmente las más necesitadas de tu misericordia. Amén.
2: Tercer misterio luminoso: el anuncio del reino de Dios, invitando a la conversión. Llegó Jesús a Galilea predicando el Evangelio de Dios y diciendo: el tiempo de Dios se ha cumplido.

0: Padre nuestro que estás en el cielo, santificado sea tu nombre. Venga a nosotros tu reino. Hágase tu voluntad, así en la tierra como en el cielo.
1: Danos hoy nuestro pan de cada día. Perdona nuestras ofensas, como también nosotros perdonamos a los que nos ofenden. No nos dejes caer en tentación y líbranos del mal.
0: Dios te salve María, llena eres de gracia. El Señor es contigo. Bendita tú eres entre todas las mujeres. Bendito es el fruto de tu vientre, Jesús.
1: Santa María, Madre de Dios, ruega por nosotros los pecadores, ahora y en la hora de nuestra muerte. Amén.
0: Dios te salve María, llena eres de gracia, el Señor es contigo. Bendita tú eres entre todas las mujeres, bendito es el fruto de tu vientre, Jesús.
1: Santa María, Madre de Dios, ruega por nosotros los pecadores, ahora y en la hora de nuestra muerte. Amén.
0: Dios te salve María, llena eres de gracia, el Señor es contigo. Bendita tú eres entre todas las mujeres, bendito es el fruto de tu vientre, Jesús.
1: Santa María, Madre de Dios, ruega por nosotros los pecadores, ahora y en la hora de nuestra muerte. Amén.
0: Dios te salve María, llena eres de gracia, el Señor es contigo. Bendita tú eres entre todas las mujeres, bendito es el fruto de tu vientre, Jesús.
1: Santa María, Madre de Dios, ruega por nosotros los pecadores, ahora y en la hora de nuestra muerte. Amén.
0: Dios te salve María, llena eres de gracia, el Señor es contigo. Bendita tú eres entre todas las mujeres, bendito es el fruto de tu vientre, Jesús.
1: Santa María, Madre de Dios, ruega por nosotros los pecadores, ahora y en la hora de nuestra muerte. Amén.
0: Dios te salve María, llena eres de gracia, el Señor es contigo. Bendita tú eres entre todas las mujeres, bendito es el fruto de tu vientre, Jesús.
1: Santa María, Madre de Dios, ruega por nosotros los pecadores, ahora y en la hora de nuestra muerte. Amén.
0: Dios te salve María, llena eres de gracia, el Señor es contigo. Bendita tú eres entre todas las mujeres, bendito es el fruto de tu vientre, Jesús.
1: Santa María, Madre de Dios, ruega por nosotros los pecadores, ahora y en la hora de nuestra muerte. Amén.
0: Dios te salve María, llena eres de gracia, el Señor es contigo. Bendita tú eres entre todas las mujeres, bendito es el fruto de tu vientre, Jesús.
1: Santa María, Madre de Dios, ruega por nosotros los pecadores, ahora y en la hora de nuestra muerte. Amén.
0: Dios te salve María, llena eres de gracia, el Señor es contigo. Bendita tú eres entre todas las mujeres, bendito es el fruto de tu vientre, Jesús.
1: Santa María, Madre de Dios, ruega por nosotros los pecadores, ahora y en la hora de nuestra muerte. Amén.
0: Dios te salve María, llena eres de gracia, el Señor es contigo. Bendita tú eres entre todas las mujeres, bendito es el fruto de tu vientre, Jesús.
1: Santa María, Madre de Dios, ruega por nosotros los pecadores, ahora y en la hora de nuestra muerte. Amén.
0: Gloria al Padre, y al Hijo, y al Espíritu Santo.
1: Como era en un principio, ahora y siempre, por los siglos de los siglos. Amén.
0: Oh Jesús mío, perdona nuestros pecados, líbranos del fuego del infierno, lleva todas las almas al cielo, especialmente las más necesitadas de tu misericordia. Cuarto.

misterio luminoso, la transfiguración. Jesús llevó a Pedro, Santiago y Juan a una montaña muy alta a solas y se transfiguró en su presencia. Su rostro brillaba como el sol y sus vestidos se volvieron blancos como la luz.

0: Venga a nosotros tu reino. Hágase tu voluntad así en la tierra como en el cielo.
1: Danos hoy nuestro pan de cada día. Perdona nuestras ofensas, como también nosotros perdonamos a los que nos ofenden. No nos dejes caer en la tentación y líbranos del mal.
0: Dios te salve María, llena eres de gracia, el Señor es contigo. Bendita tú eres entre todas las mujeres y bendito es el fruto de tu vientre, Jesús.
1: Santa María, Madre de Dios, ruega por nosotros los pecadores, ahora y en la hora de nuestra muerte. Amén.
0: Dios te salve María, llena eres de gracia, el Señor es contigo. Bendita tú eres entre todas las mujeres, y bendito es el fruto de tu vientre, Jesús.
1: Santa María, Madre de Dios, ruega por nosotros los pecadores, ahora y en la hora de nuestra muerte. Amén.
0: Dios te salve María, llena eres de gracia, el Señor es contigo. Bendita tú eres entre todas las mujeres, bendito es el fruto de tu vientre, Jesús.
1: Santa María, Madre de Dios, ruega por nosotros los pecadores, ahora y en la hora de nuestra muerte. Amén.
0: Dios te salve María, llena eres de gracia, el Señor es contigo. Bendita tú eres entre todas las mujeres, bendito es el fruto de tu vientre, Jesús.
1: Santa María, Madre de Dios, ruega por nosotros los pecadores, ahora y en la hora de nuestra muerte. Amén.
0: Dios te salve María, llena eres de gracia, el Señor es contigo. Bendita tú eres entre todas las mujeres, bendito es el fruto de tu vientre, Jesús.
1: Santa María, Madre de Dios, ruega por nosotros los pecadores, ahora y en la hora de nuestra muerte. Amén.
0: Dios te salve María, llena eres de gracia, el Señor es contigo. Bendita tú eres entre todas las mujeres, bendito es el fruto de tu vientre, Jesús.
1: Santa María, Madre de Dios, ruega por nosotros los pecadores, ahora y en la hora de nuestra muerte. Amén.
0: Dios te salve María, llena eres de gracia, el Señor es contigo. Bendita tú eres entre todas las mujeres, bendito es el fruto de tu vientre, Jesús.
1: Santa María, Madre de Dios, ruega por nosotros los pecadores, ahora y en la hora de nuestra muerte. Amén.
0: Dios te salve María, llena eres de gracia, el Señor es contigo. Bendita tú eres entre todas las mujeres, bendito es el fruto de tu vientre, Jesús.
1: Santa María, Madre de Dios, ruega por nosotros los pecadores, ahora y en la hora de nuestra muerte. Amén.

0: hora de nuestra muerte. Amén.
1: Gloria al Padre, al Hijo y al Espíritu Santo.
0: Como era en el principio, ahora y siempre, por los siglos de los siglos. Amén. Oh Jesús mío, perdona nuestros pecados, líbranos del fuego del infierno, lleva todas las almas al cielo, especialmente las más necesitadas de tu misericordia. Amén.
2: Quinto misterio luminoso: la institución de la Eucaristía. Durante la cena, Jesús tomó pan, lo bendijo, lo partió y lo dio a sus discípulos diciendo: tomen y coman, esto es mi cuerpo.

0: Padre nuestro que estás en el cielo, santificado sea tu nombre. Venga a nosotros tu reino. Hágase tu voluntad, así en la tierra como en el cielo.
1: Danos hoy nuestro pan de cada día. Perdona nuestras ofensas, como también nosotros perdonamos a los que nos ofenden. No nos dejes caer en tentación y líbranos del mal.
0: Dios te salve María, llena eres de gracia. El Señor es contigo. Bendita tú eres entre todas las mujeres. Bendito es el fruto de tu vientre, Jesús.
1: Santa María, Madre de Dios, ruega por nosotros los pecadores, ahora y en la hora de nuestra muerte. Amén.
0: Dios te salve María, llena eres de gracia. El Señor es contigo. Bendita tú eres entre todas las mujeres. Bendito es el fruto de tu vientre, Jesús.
1: Santa María, Madre de Dios, ruega por nosotros los pecadores, ahora y en la hora de nuestra muerte. Amén.
0: Dios te salve María, llena eres de gracia. El Señor es contigo. Bendita tú eres entre todas las mujeres. Bendito es el fruto de tu vientre, Jesús.
1: Santa María, Madre de Dios, ruega por nosotros los pecadores, ahora y en la hora de nuestra muerte. Amén.
0: Dios te salve María, llena eres de gracia. El Señor es contigo. Bendita tú eres entre todas las mujeres. Bendito es el fruto de tu vientre, Jesús.
1: Santa María, Madre de Dios, ruega por nosotros los pecadores, ahora y en la hora de nuestra muerte. Amén.
0: Dios te salve María, llena eres de gracia. El Señor es contigo. Bendita tú eres entre todas las mujeres. Bendito es el fruto de tu vientre, Jesús.
1: Santa María, Madre de Dios, ruega por nosotros los pecadores, ahora y en la hora de nuestra muerte. Amén.
0: Dios te salve María, llena eres de gracia. El Señor es contigo. Bendita tú eres entre todas las mujeres. Bendito es el fruto de tu vientre, Jesús.
1: Santa María, Madre de Dios, ruega por nosotros los pecadores, ahora y en la hora de nuestra muerte. Amén.
0: Dios te salve María, llena eres de gracia. El Señor es contigo. Bendita tú eres entre todas las mujeres. Bendito es el fruto de tu vientre, Jesús.
1: Santa María, Madre de Dios, ruega por nosotros los pecadores, ahora y en la hora de nuestra muerte. Amén.
0: Dios te salve María, llena eres de gracia. El Señor es contigo. Bendita tú eres entre todas las mujeres. Bendito es el fruto de tu vientre, Jesús.
1: Santa María, Madre de Dios, ruega por nosotros los pecadores, ahora y en la hora de nuestra muerte. Amén.
0: Dios te salve María, llena eres de gracia. El Señor es contigo. Bendita tú eres entre todas las mujeres. Bendito es el fruto de tu vientre, Jesús.
1: Santa María, Madre de Dios, ruega por nosotros los pecadores, ahora y en la hora de nuestra muerte. Amén.
0: Dios te salve María, llena eres de gracia. El Señor es contigo. Bendita tú eres entre todas las mujeres. Bendito es el fruto de tu vientre, Jesús.
1: Santa María, Madre de Dios, ruega por nosotros los pecadores, ahora y en la hora de nuestra muerte. Amén.
0: Gloria al Padre, y al Hijo, y al Espíritu Santo.
1: Como era

0: los siglos de los siglos. Amén.
1: Oh Jesús mío, perdona nuestros pecados, líbranos del fuego del infierno, lleva todas las almas al cielo, especialmente las más necesitadas de tu misericordia.
2: Dios te salve, Reina y Madre, Madre de misericordia, vida, dulzura y esperanza nuestra. Dios te salve, a ti clamamos los desterrados hijos de Eva, a ti suspiramos gimiendo y llorando en este valle de lágrimas. Ea pues, Señora abogada nuestra, vuelve a nosotros esos tus ojos misericordiosos, y después de este destierro, muéstranos a Jesús, fruto bendito de tu vientre. Oh clemente, oh piadosa, oh dulce Virgen María, ruega por nosotros, Santa Madre de Dios, para que seamos dignos de alcanzar las promesas y gracias de nuestro Señor Jesucristo. Amén.
3: Oye, ¿qué pasa, mi gente? 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Soy Comunión, el rapero de Dios.
4: Te amaré, te amaré, te amaré, aunque digan lo que digan. Te seguiré.
3: Te recuerdo que el Señor te llama para que lo sigas. Bendiciones.

0: Mi gente, soy el padre Edwin Lozada y hoy quiero hablar a las parejas, a quienes están casados o se quieren casar y recordarles que el matrimonio es un sacramento en el cual nos consagramos a Dios. Tú te consagras a Dios para ser esposo, para ser padre. Te consagras a Dios para ser esposa, para ser madre. Y la plenitud de ese sacramento en cuanto el amor llega el día en que puedas decir: yo vi a Dios en el corazón de mi esposa, yo vi a Dios en el corazón de mi esposo. Nos abrimos a la gracia de Dios que nos transforma y nos santifica.
1: Entonces Jesús preguntó a los 12: ¿acaso también ustedes quieren irse? Simón Pedro le respondió: Señor, ¿a quién iríamos? Tus palabras dan vida eterna. Nosotros creemos y sabemos que tú eres el Santo de Dios. Juan 6:67.

oración que te ofrecemos llenos de gozo. Cumple tus promesas, que los hombres al conocer tu verdadera imagen se convertirán a ti y retornarán a casa. Haznos instrumentos de tu amor y tu misericordia. Te lo pedimos por Jesucristo nuestro Señor y nuestro Dios, que contigo y el Espíritu

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1: El ayuno. ¿Y cuál es el tipo de ayuno que realmente le agrada a Dios? No se trata simplemente de abstenernos de comida, sino de un compromiso más profundo con la justicia y la compasión, con la misericordia. El Señor nos invita a romper las cadenas de la injusticia y a levantar los yugos de los opresores. Esto significa estar dispuestos a luchar contra cualquier forma de opresión y trabajar por la igualdad y la libertad de todos. También nos llama a liberar a los oprimidos, a compartir lo que tenemos con los más necesitados y a abrir nuestros corazones y hogares a los que no tienen techo ni comida. El verdadero ayuno va más allá de las prácticas religiosas. Es un compromiso activo con la justicia social y la compasión hacia los demás. Es una forma de vivir que refleja el verdadero amor y la misericordia de Dios hacia todos sus hijos. El ayuno que agrada a Dios no se trata solo de privarnos de comida, sino de comprometernos activamente en la lucha contra la injusticia y en el servicio a los más necesitados. ¿De qué manera podemos entonces practicar este tipo de ayuno en nuestra vida diaria? ¿Cómo podemos ayudar a romper las cadenas de las injusticias y cómo podemos compartir con los más necesitados?
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3: El que, por obediencia se somete al mal, está adherido a la rebelión contra Dios y no a la sumisión. San Bernardo.

0: Let us pray.
1: Oremos.
0: Oh God, by whose grace those
1: Dios mires misericordioso, cuya gracia convierte injustos a los descarriados y en dichosos a los afligidos, actúa con tu poder y concede tus dones para que en quienes ya infundiste la justificación por la fe, no decaiga la firmeza de su perseverancia. Por nuestro Señor Jesucristo, tu Hijo, que vive y reina contigo en la unidad del Espíritu Santo y es Dios por los siglos de los siglos. Amén. Lectura del libro de los Hechos de los Apóstoles. Por aquellos días, después de una larga discusión sobre el asunto de la circuncisión, Pedro se levantó y dijo a los apóstoles y a los presbíteros: Hermanos, ustedes saben que ya desde los primeros días Dios me eligió entre ustedes para que los paganos oyeran por mi medio las palabras del Evangelio y creyeran. Dios, que conoce los corazones, mostró su aprobación dándoles el Espíritu Santo igual que a nosotros.

0: no hizo distinción alguna, ya que purificó sus corazones con la fe. ¿Por qué quieren irritar a Dios imponiendo sobre los discípulos ese yugo que ni nuestros padres ni nosotros hemos podido soportar? Nosotros creemos que nos salvaremos por la gracia del Señor Jesús del mismo modo que ellos. Toda la asamblea guardó silencio y se pusieron a oír a Pablo y a Bernabé, que contaban las grandes señales y prodigios que Dios había hecho entre los paganos por medio suyo. Cuando terminaron de hablar, Santiago tomó la palabra y dijo: Hermanos, escúchenme. Pedro nos ha referido cómo por primera vez se dignó Dios escoger entre los paganos un pueblo que fuera suyo. Esto concuerda con las palabras de los profetas, porque está escrito: Después de estos sucesos volveré a reconstruir y reconstruiré de nuevo la casa de David, que se había derrumbado. Repararé sus ruinas y la reedificaré para que el resto de los hombres busque al Señor. Lo mismo que todas las naciones que han sido consagradas a mi nombre. El Señor que hace estas cosas es quien lo dice. Él las conoce desde la eternidad. Por lo cual, yo juzgo que no se debe molestar a los paganos que se convierten a Dios. Basta prescribirles que se abstengan de la fornicación, de comer lo inmolado a los ídolos, la sangre a los animales estrangulados. Si alguien se extraña, Moisés tiene desde antiguo quienes lo predican en las ciudades, puesto que cada sábado se lee en las sinagogas.
1: Proclaim God's marvelous deeds to all the nations.
0: Cantemos las grandezas del Señor, aleluya. Cantemos las grandezas del Señor, aleluya.
1: Sing to the Lord.
0: Cantemos al Señor un nuevo canto. Que le cante al Señor toda la tierra. Cantemos al Señor y bendigámoslo. Cantemos la grandeza del Señor, aleluya. Proclamemos su amor día tras día. Su grandeza anunciemos a los pueblos de nación en nación, sus maravillas. Cantemos la grandeza del Señor, aleluya. Caigamos en su templo de rodillas, reina el Señor. Digamos a los pueblos, gobierna a las naciones con justicia. Cantemos la grandeza del Señor.

Mis ovejas escuchan mi voz, dice el Señor. Yo las conozco y ellas me siguen.

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1: Jesus said to his disciples, "As the Father."
2: En aquel tiempo Jesús dijo a sus discípulos, "Como el Padre me ama, así los amo yo. Permanezcan en mi amor. Si cumplen mis mandamientos, permanecen en mi amor, lo mismo que

que yo cumplo los mandamientos de mi Padre y permanezco en su amor. Les he dicho esto para que mi alegría esté en ustedes y su alegría sea plena.

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1: La lectura del Evangelio según San Juan de hoy es muy breve y va directo al grano. Son las palabras del Señor pronunciadas a sus discípulos más cercanos durante el discurso de la última cena. El agua no ha terminado de secarse de los pies de los discípulos antes que Jesús empieza a darles ánimo y a exhortarlos en la víspera de su pasión y muerte. El enfoque principal del capítulo 15 del Evangelio según San Juan, del cual proviene la lectura de hoy, es Jesús como la vid verdadera, como el Señor les explicó a los discípulos ayer, en la lectura de ayer: yo soy la vid verdadera y mi Padre es el jardinero. Él retira de mí todo sarmiento que no da fruto, y el que da fruto poda para que dé más fruto. Ustedes ya han sido podados por la palabra que les he pronunciado. Permanezcan en mí así como yo permanezco en ustedes. Así como un sarmiento no puede dar fruto por sí mismo, a menos que permanezca en la vid, tampoco ustedes, si no permanecen en mí, no pueden dar fruto. Más adelante Jesús le dice: si permanecen en mí, mis palabras permanecen en ustedes, pidan lo que quieran y se les concederá. La gloria de mi Padre consiste en que den mucho fruto y se manifiesten así como discípulos míos. Claramente, la noción de permanecer en Jesús se relaciona con escuchar a su palabra. Es por la palabra de Jesús que somos podados, y es al permitir que su palabra permanezca en nosotros, que nosotros permanecemos en Él. Si permitimos que la palabra de Jesús permanezca en nosotros, pero si sencillamente escuchamos su palabra sin obedecerla, su palabra no permanece en nosotros. En la lectura de hoy, Jesús toma esta imagen de la vid y los sarmientos un paso más allá, diciendo: así como el Padre me ama, también los amo yo a ustedes. Si cumplen mis mandamientos, permanecerán en mi amor. Lo mismo que yo cumplo los mandamientos de mi Padre y permanezco en su amor. Ahora hemos pasado de permitir que la palabra de Jesús permanezca en nosotros a cumplir sus mandamientos y permanecer en su amor. Jesús, el Hijo de Dios, a quien el Padre amó a su vez, ama a aquellos a quienes proclaman, a quienes su palabra es proclamada. El amor de Jesucristo le ha sido manifestado a sus discípulos por la palabra que les ha sido proclamada, una palabra que ha sido confirmada por obras y milagros y sanaciones que ha realizado en su ministerio público. Sin embargo, la señal final del amor de Jesús por sus discípulos se demuestra cuando da su vida en la cruz por sus amigos. Es este profundo amor, esta caridad, que es la culminación, la realización de la palabra de Jesús y de toda la ley y los profetas. Como escuchamos durante la exultata en la liturgia de la Vigilia de Pascua, nuestro nacimiento no hubiera servido de nada si no hubiésemos sido recibidos. Gracias, Señor, por cuidarnos. Para rescatar a un esclavo, diste a tu Hijo. El pecado de Adán quedó destruido por la muerte de Cristo. Oh, feliz caída que ganó tan gloriosa redención. La caridad es tanto fuente como culmen de la vida cristiana, especialmente la caridad que emana del misterio pascual. Es a través de Jesús y la proclamación del Evangelio que realmente empezamos a comprender la caridad que proviene de Dios. Como el Catecismo enseña en el párrafo 1822, la caridad es la virtud teologal mediante la cual amamos a Dios por encima de todas las cosas, por sí mismo.

0: muy a nuestro prójimo por amor a Dios. Noten que el catecismo no distingue, no separa el amor de Dios del amor del prójimo. La caridad no solo está incompleta, sino que no existe si faltan el amor a Dios o el amor al prójimo. El Señor Jesucristo mismo nos ha proporcionado no solo el mandamiento de la caridad, sino también el modelo perfecto de caridad. El catecismo dice que Jesús hace la caridad el mandamiento nuevo. Amando a los suyos hasta el fin, manifiesta el amor del Padre que ha recibido. Amándose unos a otros, los discípulos imitan el amor de Jesús, que reciben también en ellos. Por eso Jesús dice, como el Padre me amó, yo también los he amado a ustedes. Permanezcan en mi amor. Y también, este es el mandamiento que les doy, que se amen unos a otros como yo los he amado. Quiere decir que si no amamos al prójimo, especialmente mientras afirmamos amar a Dios, entonces no podemos permanecer en el amor a Cristo. En otras palabras, no podemos permanecer en el amor a Cristo y al mismo tiempo odiar a nuestro prójimo, a nuestro hermano. Si odiamos al prójimo, la palabra de Jesús no permanece en nosotros. No quiere decir que Jesús deje de amarnos, incluso si no amamos al prójimo, sino que nos hemos rehusado a recibir su amor y permitir que permanezca en nosotros. Y ya que Dios es amor, como el Evangelio según San Juan enseña, Jesús sencillamente nos ama sin cualificación, incluso si cometemos el mal. Como el catecismo dice en el párrafo 1825, Cristo murió por amor a nosotros cuando éramos todavía enemigos. El Señor nos pide que amemos como Él hasta nuestros enemigos, que nos hagamos prójimos del más lejano, que amemos a los niños y a los pobres como a Él mismo. A través de su amor infinito por nosotros, Jesús llama a sus discípulos a una nueva forma de vida al imitar a su amor incondicional. Este amor radical por el enemigo de uno es evidente en la Iglesia, en la primera lectura de hoy de los Hechos de los Apóstoles. Cuando la iglesia primitiva empezó a crecer exponencialmente, los miembros de la iglesia encontraron desafíos, en especial en la recepción de los gentiles en la iglesia. Cuando los apóstoles participan en la labor evangelizadora con los judíos, se vuelve claro para ellos que el Espíritu Santo también obra entre los gentiles. Algunos de los judíos que se habían hecho cristianos naturalmente estaban apegados a la ley mosaica y las prácticas rituales de la antigua alianza. Empiezan a argumentar que cualquier gentil que entre en la iglesia también debe circuncidarse y cumplir todos los preceptos de la ley mosaica, o sea, la ley de la alianza antigua con respecto a las restricciones de dieta y la pureza ritual. Se volvió una inquietud tan grande en la iglesia primitiva que Pablo y Bernabé, junto con los demás discípulos, se vieron obligados a ir a Jerusalén a presentar este tema a Pedro y los apóstoles y a buscar resolución. Y Pedro y los apóstoles permiten debate entre los cristianos sobre este tema para que todo sea considerado. Y después de mucho debate, Pedro se pone de pie y hace una proclamación sobre la disciplina de aceptar a los gentiles en la iglesia. Argumenta que sería injusto poner una carga sobre los hombros de los gentiles que ni siquiera los judíos ni sus ancestros habían podido soportar. En cambio, declara que solo son necesarias cuatro cosas para que los gentiles cristianos cumplieran, en lugar de poner la carga de toda la ley mosaica sobre ellos. Son las cuatro cosas son evitar la impureza de falsos ídolos, el matrimonio ilícito, la carne de animales estrangulados y la sangre. Y al hacer esta declaración, Pedro discierne la actividad del Espíritu Santo manifiesta en los gentiles y ayuda a facilitar esa actividad entre los fieles.
1: And thus, from the early days of the church,
0: así pues, desde los primeros días de la Iglesia, reciben el modelo para discernir la voluntad de Dios

y obrar según el amor de Dios y el amor al prójimo, incluyendo a nuestros enemigos. La salvación no se logra a través del mero cumplimiento de leyes de pureza ritual ni de dieta, sino por la fe en Jesús y las obras de amor. Somos incorporados en la iglesia no a través de la circuncisión, sino a través del bautismo. Este llamado de Jesús a sus discípulos de permanecer en su amor continúa resonando con los fieles hoy. Estamos llamados no a permanecer en su palabra, sino a cumplir sus mandamientos y así permanecer en su amor. Estamos llamados por encima de todo a la virtud de la caridad, amar a Dios por encima de todas las cosas por sí mismas y amar al prójimo como a nosotros mismos por amor a Dios. El Señor dice al final de la lectura de hoy, les he dicho estas cosas para que mi alegría esté en ustedes y vuestra alegría sea plena. Este llamado a permanecer en su amor no tiene como meta ser una carga sobre nuestros hombros, sino fuente de gran alegría e incluso libertad. Como el Catecismo enseña en el párrafo 1829, los frutos de la caridad son la alegría, la paz y la misericordia. La caridad exige la práctica del bien y la corrección fraterna. Es benevolencia, suscita la reciprocidad, es siempre desinteresada y generosa, es amistad y comunión. El Señor desea darnos participación en su propia alegría, una alegría que proviene del amor divino. Y cuando permanecemos en el amor a Cristo, llegamos a compartir de la inmensa alegría que solo Cristo puede dar, una alegría que persevera a través del sufrimiento y la persecución, una alegría que perdura para siempre.

0: With joy and Christ's victory,
1: con la alegría y la victoria de Cristo, pidamos al Padre por todas nuestras necesidades. Que nuestro Santo Padre y sus hermanos obispos nos guíen con fe y valor por el camino por el que guía el buen pastor. Roguemos al Señor.
2: For our brothers and sisters,
1: por nuestros hermanos en prisión o que sufren en nombre de Cristo, que el Señor esté presente con ellos y les dé la libertad de los hijos de Dios. Roguemos al Señor.
2: That God, who commands
1: que Dios, que nos manda no matar, fortalezca los esfuerzos de todo su pueblo para poner fin al aborto. Roguemos al Señor.
2: That many young men and women,
1: que muchos jóvenes hombres y mujeres abran sus corazones para servir al Señor en el sacerdocio y la vida consagrada. Roguemos al Señor.
2: For the faithful departed,
1: por los fieles difuntos, que pronto estén con el Señor en el paraíso. Roguemos al Señor.
0: We pray for Father John.
1: Rogamos por el Padre John Paul en este su cumpleaños número 50. Rogamos por muchas gracias y bendiciones sobre él y sobre su familia en este día. Roguemos al Señor.
0: We also join our Holy Father,
1: también nos unimos a nuestro Santo Padre, el Papa León XIV, para orar por paz en todo el mundo, por el fin de todas las guerras y por el desarme nuclear entre las naciones. Roguemos al Señor. Dios de paz, que resucitaste al gran pastor de nuestras almas, Jesucristo, concédenos las gracias que necesitamos para cumplir tu santísima voluntad. Te lo pedimos por Jesucristo, nuestro Señor. Amén.

Oren, hermanos, para que este sacrificio mío y de ustedes sea agradable a Dios Padre Todopoderoso. El Señor reciba de tus manos este sacrificio, para alabanza y gloria de su nombre, para nuestro bien y el de toda su santa iglesia. Dios nuestro, que por el santo valor de este sacrificio nos hiciste participar de tu misma y gloriosa vida divina, concédenos que, así como hemos conocido tu verdad, de igual manera vivamos de acuerdo con ella. Por Jesucristo nuestro Señor. Amén. El Señor esté con ustedes y con tu espíritu. Levantemos el corazón. Lo tenemos levantado hacia el Señor. Demos gracias al Señor nuestro Dios. Es justo y necesario. En verdad es justo y necesario, es nuestro deber y salvación glorificarte siempre, Señor, pero más que nunca, en esta noche, en este día, en este tiempo, en que Cristo, nuestra Pascua, fue inmolado, porque Él es verdadero Cordero que quitó el pecado del mundo. Muriendo, destruyó nuestra muerte y resucitando, restauró la vida. Por eso, con esta efusión del gozo pascual, el mundo entero se desborda de alegría y también los coros celestiales, los ángeles y los arcángeles cantan sin cesar el himno de tu gloria.

0: You are indeed holy, O Lord, and all you have created rightly gives you praise, for through your Son, our Lord Jesus Christ.
1: Santo eres en verdad, Padre, y con razón te alaban todas tus criaturas, ya que por Jesucristo, tu Hijo, Señor nuestro, con la fuerza del Espíritu Santo, das vida y santificas todo, y congregas a tu pueblo sin cesar, para que ofrezca en tu honor un sacrificio sin mancha desde donde sale el sol hasta el ocaso. Por eso, Padre, te suplicamos que santifiques por el mismo Espíritu estos dones que hemos separado para ti, de manera que sean cuerpo y sangre de Jesucristo, Hijo tuyo y Señor nuestro, que nos mandó celebrar estos misterios. Porque Él mismo, la noche en que iba a ser entregado, tomó pan, y dando gracias te bendijo, lo partió y lo dio a sus discípulos diciendo, tomen y coman todos de él, porque esto es mi cuerpo que será entregado por ustedes.

0: In a similar way, when supper was ended, he took the chalice.
1: Del mismo modo, acabada la cena, tomó el cáliz, dando gracias te bendijo y lo pasó a sus discípulos diciendo, tomen y beban todos de él, porque este es el cáliz de mi sangre, sangre de la alianza nueva y eterna, que será derramada por ustedes y por todos los hombres para el perdón de los pecados. Hagan esto en conmemoración mía.

0: The mystery of faith.
1: Este es el misterio de nuestra fe. Anunciamos tu muerte, proclamamos tu resurrección. Ven, Señor Jesús. Así pues, Padre, al celebrar ahora el memorial de la pasión salvadora de tu Hijo, de su admirable resurrección y ascensión al cielo, mientras esperamos su venida gloriosa, te ofrecemos en esta acción de gracias el sacrificio vivo y santo. Dirige tu mirada sobre la ofrenda de tu iglesia y reconoce en ella la víctima por cuya inmolación quisiste devolvernos tu amistad, para que, fortalecidos con el cuerpo y la sangre de tu Hijo y llenos de su Espíritu Santo, formemos en Cristo un solo cuerpo y un solo Espíritu. Que Él nos transforme en ofrenda permanente para que gocemos de su heredad junto con tus elegidos, con María, la Virgen Madre de Dios, su esposo San José, los apóstoles y los mártires, y todos los santos por cuya intercesión confiamos obtener siempre tu ayuda. Te pedimos, Padre, que esta víctima de reconciliación traiga la paz y la salvación al mundo entero. Confirma en la fe y en la caridad a tu iglesia peregrina en la tierra, a tu servidor el Papa León, a nuestro obispo Steve y al orden episcopal, a los presbíteros y diáconos y a todo el pueblo redimido por ti. Atiende los deseos y súplicas de esta familia que has congregado en tu presencia. Reúne en torno a ti, Padre misericordioso, a todos tus hijos dispersos por el mundo. A nuestros hermanos difuntos y a cuantos murieron en tu amistad, recíbelos en tu reino donde esperamos gozar todos juntos de la plenitud eterna de tu gloria. Por Cristo, Señor nuestro, por quien concedes al mundo todos los bienes. Por Cristo, con Él y en Él, a ti, Dios Padre Omnipotente, en la unidad del Espíritu Santo,

0: honor y toda gloria por los siglos de los siglos. Amén.
1: At the Savior's command and formed by divine teaching, we dare to say.
0: Fieles a la recomendación del Salvador y siguiendo su divina enseñanza, nos atrevemos a decir: Padre nuestro, que estás en el cielo, santificado sea tu nombre, venga a nosotros tu reino, hágase tu voluntad en la tierra como en el cielo. Danos hoy nuestro pan de cada día, perdona nuestras ofensas, como también nosotros perdonamos a los que nos ofenden. No nos dejes caer en la tentación y líbranos del mal.
1: Deliver us, Lord, we pray, from every evil. Graciously grant peace.
0: Líbranos de todos los males, Señor, y concédenos la paz en nuestros días, para que, ayudados por tu misericordia, vivamos siempre libres de pecado y protegidos de toda perturbación, mientras esperamos la gloriosa venida de nuestro Salvador Jesucristo. Tuyo es el reino, tuyo el poder y la gloria por siempre, Señor. Señor Jesucristo, que dijiste a tus apóstoles: la paz les dejo, mi paz les doy. No tengas en cuenta nuestros pecados, sino la fe de tu iglesia, y conforme a tu palabra, concédele la paz y la unidad. Tú que vives y reinas por los siglos de los siglos. Amén. La paz del Señor esté siempre con ustedes y con tu espíritu.

0: Behold the Lamb of God. Behold him who takes away.
1: Este es el Cordero de Dios que quita el pecado del mundo. Dichosos los invitados a la cena del Señor. Señor, no soy digno de que entres en mi casa, pero una palabra tuya bastará para sanarme.

0: Cristo murió por todos, para que los que viven ya no vivan para sí mismos, sino para Él, que murió y resucitó por ellos. Aleluya.
1: Para todos aquellos que no pueden recibir a Jesús en el Santísimo Sacramento, les ofrecemos la siguiente oración. Amadísimo Jesús, yo te adoro con una fe viva, porque estás presente en este sacramento por virtud de tu infinito poder, sabiduría y bondad. Toda mi esperanza está puesta en ti. Yo te amo, oh Señor, con todo mi corazón. Me has dado tu amor y por lo tanto, ahora yo deseo recibirte espiritualmente. Ven, te lo ruego.

Oh Señor, ven a mí en espíritu y sana mi alma pecadora. Dame de comer porque estoy hambriento. Fortaléceme porque estoy débil. Dame vida y santifícame con tu sagrado cuerpo y sangre. Líbrame de todo pecado y haz que sea siempre obediente a tus mandamientos. Y no dejes que nunca me separe de ti, mi Salvador, quien con el Padre y el Espíritu Santo vives y reinas como un solo Dios en la vida perdurable. Amén.

0: Let us pray.
1: Oremos.
0: Graciously be present to your people, we pray.
1: Señor, muéstrate benigno con tu pueblo, y ya que te dignaste alimentarlo con los misterios celestiales, hazlo pasar de su antigua condición de pecado a una vida nueva. Por Jesucristo nuestro Señor. Amén.
2: Benedicat vos omnipotens Deus.

Oración al ángel de la guarda. Ángel de Dios, bajo cuya custodia me puso el Señor con amorosa piedad, a mí, que soy vuestro encomendado, iluminadme hoy, guardadme, regidme y gobernadme. Amén.

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2: Al llegar la plenitud de los tiempos, envió Dios a su Hijo, nacido de mujer, nacido bajo la ley, para rescatar a los que se hallaban bajo la ley, para que recibieran la filiación adoptiva. ¿Deseáis saber cuán excelente es la Virgen? Volved primero los ojos hacia el Hijo. La excelencia del uno, del Hijo, os dirá la de la otra, la Madre. De los escritos de San Gregorio Magno. Y San Buenaventura nos dice: pudiera Dios hacer un mundo más grande, pudiera hacer un cielo mayor, pero una madre más grande que la Madre de Dios no puede hacerla. El título del programa del día de hoy: María, una madre para todos. Queridos amigos, nos reunimos en Jóvenes para la Eternidad. Les damos la bienvenida a todos ustedes. Qué alegría contar con su compañía en este mes de María, dedicado a esta bendita madre, que es la Madre de Dios y Madre nuestra. Este programa lo realizamos aquí en Medellín, Colombia, para Radio Católica Mundial. Y saludamos a nuestros técnicos que hoy también nos asisten en el control. Gloria Ríos nos acompaña aquí en Medellín, Colombia, desde los estudios de NSE, Nuestra Señora del Encuentro con Dios. Y claro que sí, saludamos también a Jorge Graña, nuestro compañero cada vez en este programa. Y un saludo a nuestro

0: realizadores de programa en el día de hoy. Están con nosotros Marlene Ríos e Hildebrando Echavarría. Bienvenidos ustedes dos. Un saludo para nuestros oyentes.
1: Muy buenos días, hermana. Muy buenos días, Hildebrando, y a todos nuestros queridos radioyentes. Qué bueno estar otra vez aquí con ustedes.
2: Buenos días, Marlene. Buenos días, hermana. Gloria, un saludo para Jorge, para todos nuestros radioyentes. Hoy nos encomendamos a nuestra grandiosa y reina Virgen María, y bueno, los encomiendo a todos.
0: Y la hermana Lina María Serna nuevamente acompañándolos en este programa que hoy dedicamos, como ya nos ha dicho Hildebrando, a la Santísima Virgen María en este mes dedicado a ella. Ella es grande, nosotros somos muy pequeños, luego pedimos al Espíritu Santo su asistencia también en este día. Bueno, entonces iniciemos nuestro programa escuchando esas historias que se asemejan a las nuestras y que también nos ayudan a descubrir el amor y devoción de todos los hombres por la Madre del Cielo.
2: David se consideraba un cristiano de datos. Conocía los nombres de los apóstoles, las parábolas más famosas y los mandamientos, pero sentía que su fe era como un edificio de mar, sólido pero frío. Para él, la Virgen María era solo una figura de yeso en una esquina de la parroquia, una imagen distante que no terminaba de encajar en su lógica. Una tarde, mientras esperaba que pasara una tormenta en la biblioteca del viejo convento de su barrio, abrió un manuscrito desgastado. Sus ojos cayeron sobre una frase que lo detuvo en seco. Ella no era uno de los doce, pero era el hilo de seda que los mantenía unidos cuando el miedo a la persecución y eran amenazados. David frunció el ceño. Siempre había imaginado a los apóstoles como hombres de hierro, pero una frase le recordó que eran humanos. Asustados, visualizó aquel hilo de seda, una fuerza que no se impone por el grito, sino por la presencia. Siguió leyendo y se encontró con una perspectiva que nunca le habían enseñado en la escuela. La historia de la iglesia no comenzaba en Pentecostés, sino en un rincón humilde de Nazaret, cuando tienes a tu madre. El texto explicaba que Juan, el discípulo joven, representaba a cada creyente del futuro. Al recibirlo a él, María nos recibió a todos nosotros. En ese momento, David dejó de ver a María como una figura histórica y la vio como un testamento vivo. No era la madre de alguien más, era un regalo directo de Jesús en su momento de mayor agonía. La frialdad del edificio de mármol que era su fe empezó a entibiarse. Finalmente llegó a la última página del capítulo, donde se mencionaba el episodio de las bodas de Caná, pero no hablaba de agua y vino literal, sino de algo más profundo. Ella nota cuando el vino de la alegría o la esperanza se acaba en nuestras vidas y se lo susurró a su hijo. Cuando pasó por delante de la iglesia, al entrar,

no vio la estatua de yeso de la esquina del mismo modo. Se acercó y por primera vez en años no recitó una oración de memoria. Simplemente se sentó y, sabiendo que ese hilo de seda estaba allí para sostenerlo, dejó que el silencio hablara. David ya no estaba solo, había encontrado a su madre.

0: El lente del joven.
1: Bueno, estamos en el mes de mayo, como hemos recordado, y pues vamos a realizar un ciclo de programas acerca de la Santísima Virgen María, porque como dice San Bernardo de Santa María, nunca bastante, pues queremos conocerla más, profundizar más en su corazón inmaculado para poder amarla más desde el corazón de Cristo. Él es el que nos puede enseñar a amar a su Madre bendita como Dios desea que la ame cada uno de nosotros. Y nos vamos a valer también de, pues como de este estudio amoroso de la Santísima Virgen María, de los textos de San Juan Pablo II. Entonces vamos a tener también a este gran amigo, a este gran santo, Juan Pablo II, muy cercano de nosotros para que nos ayude a bucear en el corazón de la Virgen. Y entonces decíamos al inicio de nuestro programa, en esas frases iniciales, que al llegar la plenitud de los tiempos, envió Dios a su Hijo, nacido de mujer. Sabemos que cuando dice nacido de mujer, ya nos está haciendo mención de la Santísima Virgen María, la única escogida por Dios para que fuera ese templo temporal del Hijo de Dios en gestación que se hizo uno de nosotros. Y aquí es algo, hay una cosa muy hermosa que nos explica San Juan Pablo II cuando habla de esta expresión, plenitud de los tiempos. Entonces, bueno, hemos escuchado este término nosotros cuando vamos a la Santa Misa, cuando escuchamos las lecturas, hemos escuchado este término de plenitud de los tiempos y miren tan bonito lo que nos va diciendo este texto de San Juan Pablo II, que se basa todo en la Sagrada Escritura. Desde el punto de vista formal, esta expresión indica no solo la conclusión de un proceso cronológico, sino sobre todo la madurez o el cumplimiento de un periodo particularmente importante. Es el acontecimiento del Hijo de Dios quien revela que el tiempo ha colmado, por así decir, la medida. Entonces ya esto nos abre como una expectativa. La plenitud de los tiempos es algo grandioso que está sucediendo, que está en los planes de Dios desde toda la eternidad. Y esa plenitud está en Cristo. Esta plenitud delimita el momento fijado desde toda la eternidad en el cual el Padre envió a su Hijo para que todo el que crea en Él no perezca, sino que tenga vida eterna. Este es el plan eterno del Padre desde tiempo, siglos y siglos y siglos. Este es el corazón del Padre que tenemos, que ha pensado en cada uno de nosotros y ha enviado a ese unigénito, a su Hijo único, para que se haga carne por nosotros. Y miren también tan lindo que dice acá. Esta plenitud señala el momento feliz en el que la palabra que estaba con Dios se hizo carne y puso su morada entre nosotros, haciéndose nuestro hermano. Entonces, ha escogido Dios Padre a la Santísima Virgen María, así como tiene este plan de redención tan impresionante, pues ha asociado a una mujer, a la Madre de Dios, a este plan también grande. Entonces, si este plan de redención es así, tan portentoso, pues también ha escogido a una mujer que Él ha hecho grande para asociarla a este misterio de redención. ¿Qué podemos decir acerca de esto tan grande?
2: Hermana, yo diría que, bueno, Dios Padre es infinitamente sabio, infinitamente poderoso, infinitamente bondadoso, infinitamente Padre. Y no solamente es Padre porque Él es Espíritu, sino que Él también es Madre. Pero

0: ha querido materializar su maternidad a través de la Virgen. Por eso creó esta mujer que nos quedamos cortos, o sea, si realmente meditas, es que nos quedamos muy abajo, pero nos quedamos muy, muy cortos en la grandeza de la Virgen, en lo que la Virgen significa para nosotros, la humanidad, los hijos de Dios por adopción, que somos nosotros, y para Dios, o sea, para el reino de los cielos. La Virgen es reina y es señora de todo lo creado. Y lo dice en el Apocalipsis que el apóstol San Juan, en el capítulo 12, versículo 1, si no estoy mal, que el Señor, o sea, que la Santísima Trinidad ha coronado a nuestra Madre como reina y señora de todo lo creado. Nosotros sabemos que está el orden natural, que está el orden sobrenatural, pero que está el orden hipostático que ya entra en la Santísima Trinidad y que para que alguien entre ahí es algo muy, y sobre todo nosotros que somos criatura, pero la Virgen en parte entra ahí, lo dicen los grandes santos marianos, porque lleva a Cristo en su seno 9 meses. ¿Qué será llevar a Dios una mujer? O sea, las mujeres tendrían que sentirse muy orgullosas porque Dios ha escogido a una mujer para encarnarse en ella, pidiéndole permiso, no obligada, porque le dice que Dios la ha escogido, que si ella
1: Que
0: en
1: si
0: su
1: ella acepta, ¿no?
0: libertad, exacto,
1: Ella
0: que
1: acepta.
0: si en su libertad acepta ser la madre de Dios, ella dice que ahí está la esclava del Señor, y Dios se queda en ella, se posa en ella 9 meses. O sea, deberíamos quedarnos ahí pensando qué es la Virgen, o sea, qué hay dentro de ella tan especial para que Dios habite en ella 9 meses, y que no nos podemos olvidar que ella es hija de Dios Padre, perdón, es hija de Dios Padre, madre de Dios Hijo y esposa de Dios Espíritu Santo, porque el Espíritu Santo es quien se postra sobre ella para que el Hijo de Dios se encarne. O sea, tendríamos que meditar realmente mucho lo que Dios ha creado en la Virgen María. Y ha querido, ya para terminar y darle la palabra a Marlene, ha querido que a través de ella se revele su maternidad, porque Dios es padre y madre.
1: Así es, eso es verdad. Bueno, como decía Hildebrando, ante tanta importancia de la Santísima Virgen para nosotros, pues la Iglesia es madre, ¿cierto? Es madre y nos enseña. ¿Y qué más que este tiempo propicio? Estamos hablando del mes de mayo, tiempo propicio para hablar de la Santísima Virgen María. Tenemos todo el año y en la Iglesia Católica siempre hablamos de nuestra madre, todo el año. Pero este es un tiempo fuerte, fuerte para enfatizar, para conocer más a la Virgen María. Porque la Virgen María es camino, es canal y es peregrina con nosotros en la Iglesia.
0: Y es para invocarla, porque si vamos a la historia de José en Egipto, bueno, ellos se invocaban los dioses de ellos, no pasaba nada. Pero cuando José invocó a Dios, lo iluminó y ellos vieron palpable que el Dios de él era real y que lo asistía. Igual nosotros invoquemos la Virgen que es real, que nos asiste, que nos ayuda, que nos da la gracia de vencer muchas tentaciones que
1: Muchas
0: nos
1: no, todas.
0: todas, o sea, pues las que tenemos nosotros cada uno, pero todas, porque ella es poderosa para todas. O sea, es una madre que es real, que no está ahí pintada solamente, que me ayuda realmente, que me da la gracia realmente, que me fortalece realmente y que no solamente me puede asistir a mí, sino que a través de mis oraciones puede interceder por mi hijo, por mi papá, por mi amigo, etcétera, etcétera, para que la pongan a prueba que es real, real, y lo digo por experiencia propia, que la Virgen nos puede ayudar y cambiar algo que yo creo que es importante.

0: Posible.
1: Bueno, pues ya aquí nos hace la señita Gloria que llega el momento de la canción. Entonces, vamos a escuchar esta canción que nos tiene preparada que se llama María de la Alianza del grupo Betsaida.

0: Así es, continuamos en nuestro programa Jóvenes para la Eternidad, en este tema maravilloso, María, una madre para todos, no solamente una madre para Dios, sino para cada uno de nosotros. Y es el momento en que invitamos a nuestros oyentes a comunicarse con nosotros al programa para que hablemos de María Santísima, que todos tenemos que ver con ella por la gracia de Dios, por la misericordia de Dios. Si ustedes se encuentran en Estados Unidos o Puerto Rico, gratuitamente pueden llamar al 1-866-398-6377. Si están fuera de Estados Unidos o Puerto Rico, pueden llamar entonces al 1-205-271-2976.
1: Con cabeza fría.
0: Y nuestros oyentes quizás estén preguntando, a ver, hábleme de lo concreto, hábleme por favor de qué importancia tiene María Santísima, cuál es su grandeza y si ella hoy todavía está viva en la historia presente. Entonces, ¿qué importancia tiene la Santísima Virgen María? Recordemos, y ustedes cuando yo lo mencione van a hacer memoria, que cuando vamos a la misa hemos escuchado esta palabra que se proclama, es de

0: de San Pablo a los Efesios y nos cuenta que Dios nos ha elegido antes de la creación del mundo. Y esa elección es a participar de la vida divina. Esa elección que ha hecho Dios es algo que abarca a todos los hombres. O sea, todos estamos llamados a esta participación en la vida divina, a la santidad, a esa plenitud de vida en Dios que ya desde ahora estamos llamados a vivir, pero que se va a hacer plenitud en la vida eterna. Y pues de modo especial, cómo no, ha escogido Dios a la Santísima Virgen María para que en ella se cumpla este plan de santificación, de esa participación en la vida divina. Así que aquí ya vamos viendo que ella es una mujer singular que Dios se ha preparado, ¿no? Es la llena de gracia y tenía que ser llena de gracia. ¿Por qué? Porque va a ser ese santuario como cuando vamos a las iglesias, ¿no? Entonces está el sagrario en el templo parroquial y ese contiene las especies sacramentales, está el Santísimo Sacramento allí. Es un lugar elegido, privilegiado, iluminado. Está, digamos, este sagrario, pues es de materiales dignos de la presencia de Dios. Entonces, si así en el templo de nuestra parroquia tenemos resaltado a Jesús y guardado con ese primor, obviamente que la Virgen Santísima tenía que ser preparada por Dios para que fuese ese sagrario, ese tabernáculo, ese templo purísimo para contener al mismo Dios. Entonces, ella por eso es la llena de gracia. Y así se lo dice el ángel cuando, pues cuando le hace el anuncio de que es escogida Madre de Dios. Y miren cuán importante es la Santísima Virgen, cuán grande es, que nos dice San Efrén de ella. María es, después de la Trinidad, nuestra soberana. Es nuestra consolación después del Espíritu Santo, la medianera después del Mediador, más elevada y gloriosa sin comparación que los querubines y serafines, abismo insondable de la bondad divina, plenitud de las gracias de la Trinidad, como que ocupa el segundo lugar después de la divinidad. Esto nos dice San Efrén. Bueno, ¿cómo les parece lo que dicen los santos acerca de la Virgen Santísima? Pues que nos hace conocerla un poquito más, nos hace ver un poquito más la enorme grandeza que tiene la Madre de Dios y nos parece también normal, porque si es la Madre de Dios, grande tiene que ser.
1: Claro, los santos nos quitan el velo que tenemos, porque el demonio no quiere que nosotros conozcamos a nuestra Santísima Virgen María, porque ella es terror de los demonios. Y quien conozca a la Virgen, quien le ame, quien le haga el rosario, dicen los grandes santos que tiene asegurada su salvación. Es más, los más grandes santos, todos devotos de la Virgen, impresionante devotos de la Virgen.
2: Vemos algunos santos, que grandes santos, todo santo es grande, no hay santo pequeño, pero hay unos santos especialmente enamorados de la Virgen. Tenemos a San Felipe Neri, que decía: tú eres mi delicia, Beato Germán, esposa de mis amores. Y otros, muchos santos, tenemos a San Ignacio de Loyola, decía: la mujer de mis pensamientos,
0: Ay, qué
2: tan
0: bonito.
2: enamorados de la Virgen María.
0: Qué bonito los hombres que pues tienen sus enamoradas, ¿no? Entonces, el hombre cuando está enamorado, bueno, y la mujer también, tiene a aquella mujer en el pensamiento constantemente, constantemente, y lo que hace, lo hace pensando en ella, y quiere hacerle detalles a esta enamorada, bueno, es el embeleso que lo tiene como perdido, pues así
2: Imagínese.
0: San Ignacio de
2: Y
0: Loyola.
2: mire San Buenaventura, es que uno se queda asombrado. Dice: Señora y Madre, mi corazón y mi alma es tuyo. San Bernardo: ¿acaso no me ha robado el corazón, robadora de corazones, locos de amor por la Virgen?
1: Y dice San Luis María Griñón de Montfort, que es el que hace la consagración a la Santísima Virgen María, a quien Dios quiere hacer muy santo, lo hace muy devoto de la Santísima Virgen María.
0: O sea que tenemos que pedir
2: Es un
0: mucho la
2: termómetro,
0: devoción a la
2: es
0: Virgen
2: un termómetro.
0: Santísima.
1: Claro, porque si todo es gracia, tendríamos que pedirle mucho.

0: José, que es su esposo y que la ama y que es grande en el cielo, que nos dé la gracia de amar mucho a su madre y a su esposa, que nos dé la gracia de serle muy devoto, y con toda seguridad San José nos dará la gracia.
1: Pues sí, sin duda que sí, porque pues el amor siempre es comunicativo, ¿no?
0: Claro.
1: Cuando uno recibe algo hermoso, conoce algo precioso, lo quiere comunicar.
0: Y hay que tener en cuenta algo y que es muy importante, queridos oyentes, y es que, y nosotros lo hemos hablado en este programa, la hermana lo ha dicho y se ha enfatizado, el amor de Dios y el amor en el cielo no es un amor como el nuestro, que es egoísta. Yo estoy esperando ser mejor que Marlene y que la hermana, no. En el cielo San José quiere que nosotros amemos más a la Virgen que a Él. Y la Virgen quiere que amemos más a San José que a Él, porque no es un amor egoísta, es un amor de darse por el otro, de siempre querer el bien del otro, de siempre pensar en el otro, no como el nuestro. Bendito Dios, por eso estamos tan lejos de nosotros, a ver, tener ese conocimiento como los santos, por falta de oración, de penitencia, vida santa, de profundizar en la grandeza de nuestra madre, de la grandeza del cielo, de lo que es Dios, que dice, no me acuerdo, hermana, qué apóstol, que creo que es San Pedro, que dice que desde que conoció a Cristo, todo lo de este mundo, ya
1: San
0: no,
1: Pablo dice,
0: San
1: creo que
0: Pablo,
1: todo lo,
0: ya
1: ya
0: no
1: para
0: tiene
1: mí es
0: sentido.
1: basura.
0: O bueno, o el rey Salomón, que después de tener tanta riqueza y bueno, y tantas cosas que tuvo, dijo, vanidad de vanidades, todo lo de este mundo es vanidad. Entonces tendríamos que conocer a Dios muy bien, a nuestra Santísima Virgen María, para dejar lo de este mundo en un segundo plano.
1: Así es. Y bueno, parte de esta grandeza de la Santísima Virgen María, claro, sabemos que Dios se la preparó, ¿no? La hizo inmaculada, la preservó de toda mancha de pecado. Él es el tres veces santo. Su santuario, su tabernáculo ha de ser limpísimo también, por eso Él la preserva de todo pecado, de modo que es lo que conocemos como la Inmaculada Concepción, que en el primer instante que comenzó la Virgen a existir, en el seno ya de Santa Ana, la Virgen no conoció jamás ninguna mancha. Entonces es lo que es la Inmaculada Concepción y es normal porque iba a ser la Madre del Redentor. Algo que también es muy importante que tengamos presente aquí de la Santísima Virgen, ¿por qué? Porque ella también es modelo para cada uno de nosotros, es que Santa Isabel, si recordamos en esa escena cuando la Virgen va a visitar a la prima, ¿no? Porque el ángel le cuenta que su prima Isabel, ya una persona anciana que era estéril, Dios pues le ha dado el don de la maternidad. Entonces la Virgen va a visitar a su prima Santa Isabel con ese amor que dice Hildebrando, que busca el bien del otro. La Virgen pensaría, ¿no? Mi prima es mayor, ya es anciana, necesitará
0: Yo estoy muy joven, la Virgen está muy joven.
1: alguien que le colabore, ¿cierto? Entonces ella
0: Sí.
1: va a servir a su prima Santa Isabel. Y en ese encuentro primero que tiene la Madre de Dios y Santa Isabel, le dice ella, feliz la que ha creído, le dice Santa Isabel a la Santísima Virgen María. Entonces es esa fe que es abrir el corazón a todas las promesas que Dios nos tiene, que son promesas de salvación. La cosa es que la Virgen
0: Claro.
1: acá tiene algo particular, ese sí que ella da y ese asentimiento a esas promesas de Dios se mantiene no solo cuando le va bien y cuando está todo suave y alegre, ¿no? Sino que también permanece ese sí, esa fe, cuando la cosa se pone difícil y la cruz empieza a pesar demasiado y el Padre le solicita a su Hijo para que lo entregue por la salvación del mundo. Entonces, es algo también que nos muestra la gran fe de nuestra Madre del Cielo.
0: Claro, y si mi amor es imperfecto, me puede doler un hijo, mi esposa, etcétera. ¿Qué será el amor de la Virgen que es perfecto por su hijo? El dolor tan grande de entregarlo y ver que lo despedazan en el Calvario. Y Santa Isabel le dice a la Virgen, porque debemos de tenerlo muy en cuenta si nos vamos a basar en la Escritura, ¿Quién soy yo?

0: para que me visite la Madre de Dios. O sea, si meditáramos en esto, ¿quién soy yo para que me visite la Madre de Dios? Es que no es la madre de cualquiera, es la
1: del
0: madre
1: presidente, por
0: de
1: ejemplo,
0: Dios.
1: Que es
0: No, el
1: importante,
0: presidente
1: pero no es
0: relevante.
1: no
0: O sea,
1: es relevante
0: es
1: al
0: que
1: lado
0: es
1: de
0: Dios
1: Dios.
0: quien lo ha creado todo, quien no tiene límites. El presidente, si le da una enfermedad, puede que no se salve. Dios no tiene problema con eso porque es Dios. O sea, es la madre de Dios. Dios mío, que es algo tan grande que, bueno, estamos cortos para esto.
1: Y bueno, queremos invitar a nuestros oyentes para que se animen a llamar y nos cuenten qué significa para ustedes la Santísima Virgen María, qué importancia tiene en sus vidas, cómo es la relación que tienen con ella. Es una relación que se muestra a través de distintas devociones también. Esto es devoción a la Santísima Virgen María. Igual somos llamados a imitarla, no solamente a hacer devociones que nos acerquen a ella, sino que también le pidamos la gracia a Dios de poderla imitar, que es una de las cosas que muestra ese gran amor a la Santísima Virgen María. Y también una cosa importante aquí para tener en cuenta, en esta parte de María en el misterio de Cristo, ahí tienes a tu madre. Entonces, nos muestra que la Santísima Virgen María es un ser, así como creo que dijo Hildebrando al inicio, ¿no? Muy grande, pero a la vez ella es ese ser cercano que está con nosotros. ¿Se acuerdan en las bodas de Caná? Cuando ella se preocupa por las necesidades de esos novios, ¿no? Es una cosa material. Uno diría, pero ¿para qué le importa eso a la Virgen si estamos llamados para la eternidad? Pues ella se interesa por todo, con mira siempre a que seamos hijos agradables a Dios, ¿no? Entonces, pues que veamos que ya está cerquita de nuestro y para nosotros eso, pues la verdad que es un motivo de gran esperanza y de consuelo porque todos tenemos muchas cruces y dolores en la vida, ¿no?
2: Pero ante este amor imperfecto, de lo perfecto del Señor, pero este amor imperfecto nuestro, podemos tener expresiones externas a la Santísima Virgen María. Este
1: Claro.
2: es un tiempo propicio. Podemos en este tiempo incrementar, conocer más a la Virgen María, a enamorarnos más de la Santísima Virgen María. ¿A través de qué? De devociones, del Santo Rosario, de detalles físicos, no hay problema. La
1: Detalles
2: Virgen.
1: de amor.
2: Detalles de amor físicos que la Virgen como es madre lo acepta. Yo soy mamá y yo acepto los detalles de mis hijos, así sean grandes o pequeños. Entonces puede ser en este tiempo llevarle flores a la Virgen, hacer jaculatorias, hacer en comunidad, hacer el rosario. No tiene que ser solamente en la parroquia. Puede ser un grupo en el barrio, en sus casas, en familia. En este mes vamos a hacer el rosario juntos. Yo normalmente hago el rosario todos los días y en la parroquia fue algo muy bonito que no nos da tiempo y el padre permitió que hiciéramos las letanías. Entonces incrementó el tiempo, aumentó el tiempo antes de la Eucaristía para hacer las letanías. Amores a la Virgen María para enamorarnos de la Santísima Virgen.
1: Claro, es un amor que a ella le llega al corazón y nos ayuda a amarla más todavía, ¿no? Y por ejemplo, en este mes que celebramos a la Virgen de Fátima, el 13 de mayo, podemos ofrecer a Nuestra Señora para conocerla más y agradarla más, leer el mensaje de Fátima, tratar de profundizar en él, porque hemos escuchado, ah, la Virgen de Fátima, pero poco sabemos del mensaje.
2: Así es.
1: Ella tiene algo que decirnos a nosotros concreto, un llamado de atención de una madre que se preocupa por sus hijos. Entonces, esto en concreto podemos
0: Y que es una
1: ofrecerle.
0: aparición real de hace poco tiempo, 109
1: Y algo de años.
0: años, porque fue en 1917. Hay testigos, está el santuario. Sor Lucía muere 2005, está su libro y sus escritos. Para que alguno no vaya a decir, no, es que, pues, yo no sé si eso será verdad, yo no sé si eso es cierto, o sea,
1: Y además que la Iglesia Católica la ha aprobado.
0: y la Iglesia Católica la ha aprobado, o sea, es una aparición de la Virgen real, donde Dios ha querido, y lo dice, que quiere que su inmaculado corazón triunfe en nuestros corazones, no que triunfe en algo abstracto, no, es en algo concreto, que es mi corazón, que yo la imite, que yo en una dificultad piense, bueno, la Virgen cómo actuaría, bueno, tengo un problema con Marlene, bueno, cómo actuaría la Virgen, cómo

0: meto yo? ¿Qué hago? ¿Qué le digo? Bueno, cierto, un problema en mi casa, con mi
1: Muy bien,
0: esposo,
1: sí, muy
0: con mis
1: bien.
0: amigos, porque muchas veces tenemos un problema y ahí me ha pasado que uno como que se bloquea, no sabe ni qué hacer. ¿Qué haría la Virgen en un problema? Primero, confiar en Dios, plenamente su confianza derrumba todo. Y quien ama a Dios y confía en Él, Él no lo va a
1: Es
0: defraudar, no lo va a
1: verdad, es
0: defraudar.
1: verdad.
0: Entonces nosotros no estamos solos, o sea, realmente somos unos tontos cuando nos quedamos solos y pensamos que me quedé solo, pero no estamos solos.
1: Así es, eso es verdad. Qué importante que nos actuemos en esos actos de fe. Bueno, pues entonces, continuando nuestro programa, le pedimos a Gloria que entonces nos ayude para seguir avanzando en este tema de la Santísima Virgen María.
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1: Bueno, y queremos volver a invitar a nuestros oyentes para que se comuniquen al programa, que nos cuenten cómo es su relación con la Santísima Virgen María y también que nos cuenten si conocen, ahora que hemos hablado de la Virgen de Fátima, si conocen algo del mensaje, de pronto que les haya llegado y quieran compartir con nosotros, compartamos como hijos de la Santísima Virgen María, pues esas grandezas de nuestra Madre.
3: Bueno, hermana, usted al principio del programa había dicho que la Madre del Redentor tiene un lugar preciso en el plan de salvación, porque al llegar la plenitud de los tiempos. Entonces, para hablar de la Santísima Virgen, que centro de la Iglesia peregrina, tenemos que saber que hay una peregrinación física y una peregrinación espiritual. Cada uno de nosotros tenemos esa peregrinación, y esa peregrinación también la vivió la Santísima Virgen María. Entonces, antes de empezar de hablar de la peregrinación de la iglesia, pues vamos a hablar qué es una peregrinación, ¿cierto? Entonces, consultando en la RAE, que es la Real Academia Española, decía que peregrinar es viajar o residir temporalmente en algún lugar. Entonces, tenga en cuenta esa palabra, temporalmente, cuando peregrinar es algo temporal. También dice que es andar de un sitio a otro para resolver o encontrar algo. Ya nos está dando luces, ¿cierto? Esas palabras que no son católicas, simplemente son definiciones. Y vamos para la última. Dice, viajar a un santuario o lugar sagrado por razones religiosas, de devoción. Pues nuestra vida, aquí ya la definición de peregrinar, para nosotros los cristianos, nuestra vida es una peregrinación ¿hacia dónde? Hacia el cielo. Esa es la que buscamos. Entonces, para hablar de esta peregrinación hacia el cielo, vamos a mirar de la primera peregrinación. Entonces, ¿quiénes peregrinaron? Los israelitas en el Antiguo Testamento, en el desierto, ¿cierto? Esa es la primera, y fue una peregrinación física, en un tiempo y en un lugar determinado. Y nosotros también tenemos una peregrinación física. Y a esa ya nosotros no somos el antiguo pueblo de Israel, nosotros somos el nuevo pueblo de Israel, el que peregrina. Se llama ya esta peregrinación, estos peregrinos se llaman, nos llamamos Iglesia de Cristo. ¿Y por qué nos llamamos así? Porque él nos adquirió con el precio de su sangre, la llenó de su espíritu y la proveyó de todos los medios aptos para la unión visible y social. Estamos hablando desde lo físico, ¿cierto?
1: Está muy
3: Nosotros,
1: interesante.
3: sí, nosotros peregrinamos físicamente. ¿Y cómo es una peregrinación física, físicamente? Pues aquí peregrinamos y ¿qué tenemos en este mundo físico? Pues tenemos persecuciones, dolores y tristezas. Pero también en este peregrinar físico, que todo lo vivimos, tenemos los consuelos de nuestro Señor Jesucristo. Entonces, Dios nos da los consuelos. Aquí tenemos los sacramentos, desde esa parte visible para vivir esa peregrinación que todos vivimos. Nosotros, esa peregrinación física es como el tren que nos lleva de un lugar a otro, donde nos montamos todos y algunos se bajan antes y otros se bajan después, unos van a un tiempo y a otro, pero todos vivimos esa peregrinación física. También tenemos, y es la más importante. Entonces, ¿qué tiene que ver la Santísima Virgen María acá? Pues nosotros no sabemos, no se dice la fecha en que nació la Virgen María, pero lo que sí sabemos es que fue antes de nuestro Señor Jesucristo. Ella vino primero a la tierra

0: antes que nuestro Señor Jesucristo. Y ella empezó su peregrinar, como todos los hijos de Dios tenemos ese peregrinar. Pero hay otro peregrinar que es el más importante, que es el más importante. Y esa peregrinación es la espiritual, es interior y es a través de la fe. Entonces todos vivimos esa peregrinación espiritual. Algunos no la vivirán o no se hacen conscientes. De ese carácter esencial de esa peregrinación.
1: Acá nosotros podemos influir pidiéndole al Señor que eso, que cada vez los hombres seamos más conscientes de esta peregrinación espiritual.
2: De que porque, estamos de paso.
1: Y que no somos, sí, de este mundo. Exactamente, porque es lastimoso que tengamos la finalidad, que es la unión con Dios, y no lo sepamos, vivamos como, la verdad, como si fuésemos animales, ¿no? Que no tuviesen ya sino el destino final de morir y desaparecer. Pero qué importante entonces que con nuestra oración, nuestro sacrificio, nos unamos a la Santísima Virgen María pidiéndole a Dios para que los hombres se abran a estas verdades de la vida eterna.
0: Entonces, este peregrinar espiritual, el protagonista para nosotros es el Espíritu Santo, ¿cierto? Si hay consuelos físicos como nos da el Señor, también tenemos consuelos espiritual, como decía la hermana, a través de la oración. Tenemos que pedir Espíritu Santo porque el peregrinar es individual de cada alma, ¿cierto? Y todos vamos a un ritmo diferente. Ajá. A un ritmo diferente.
1: Marlene, es aquí de lo que dices que sí, ese peregrinar es personal y cada uno pues tiene que luego rendir cuentas delante del Señor, pero sin embargo también tenemos la oportunidad de recibir la fe de nuestros hermanos y que por la fe de otros nosotros seamos ayudados, como esto del paralítico cuando Jesús ve la fe, porque él no dijo vio la fe del paralítico, sino que vio la fe de esos cuatro que lo descolgaron por el techo, y viendo esa fe se compadeció de aquel paralítico y ante todo le dijo tus pecados te son perdonados, que realmente para eso es que ha venido el Señor.
2: Claro,
1: para
2: porque lo
1: librarnos del pecado.
2: Decir, no, yo no, yo no creo en que lo vaya a lidiar, yo no lo vaya a dar por ahí, será que hace. Y él puede tener mucha fe, pero no podía ir por sí solo.
1: Claro, es verdad. O sea que es importante que entre todos nos ayudemos en este caminar de fe. Marlene, yo pienso ahorita en este peregrinar de la Santísima Virgen María y que ella también hacía esta peregrinación de la fe, y podríamos decir, pero ella que es tan grande, también hacía esta peregrinación de la fe, porque eso quiere decir caminar como a oscuras. Y sí que habían momentos en que, si lo recordamos en la Sagrada Escritura, ¿recuerdan ustedes cuando están en el templo buscando al niño Jesús? Y cuando lo encuentran le dicen entonces, ¿por qué nos has tratado así? Tu padre y yo te buscábamos angustiados. Y el niño le responde, ¿por qué me buscabais? No sabíais que yo debía estar en las cosas de mi padre. Y dice ahí la palabra de Dios que ellos no entendieron lo que el Hijo de Dios les quiso decir. Luego ella va en ese peregrinar de la fe, entre luces y sombras, siguiendo confiadamente la voluntad de Dios. ¿Y hasta qué punto?
2: Aunque no la entendiera muy bien.
1: Aunque no la entendiera muy bien, hasta entregar al Hijo con el dolor de su alma más grande, pero se mantuvo firme en que se haga primero la voluntad de Dios.
0: Entonces miremos en este peregrinar de la nueva iglesia, la iglesia de Cristo, ¿cuándo empezó? ¿Cierto? Entonces, ¿cuándo empezó? Entonces dice, el día de Pentecostés, cuando los reunidos en el cenáculo quedaron todos llenos del Espíritu Santo y se pusieron a hablar en otras lenguas, según les concedía el Espíritu Santo. Aquí empieza el peregrinar de la iglesia. Entonces, ¿y qué tiene que ver la Santísima Virgen María en Pentecostés? Pues la Virgen María estaba ahí con los apóstoles en Pentecostés. Pero entonces el peregrinar de esta iglesia iniciamos nosotros, pero ya la Virgen María había iniciado esa peregrinación mucho antes con nosotros. Y entonces, ¿cuándo fue esa peregrinación? Se encuentra en la Anunciación, ya en ese sí, donde dijo ella, he aquí la esclava del Señor. Entonces, cuando no se coincide una iglesia sin la Virgen María, pues miremos que ya en Pentecostés la Virgen María estaba ahí. Y estamos hablando desde la parte física. Estaba ya la Virgen María ahí. Entonces ella nos lleva un camino largo, largo en la

0: en ese peregrinar en la fe.
1: Bueno, y pues ahora qué bueno que vayamos concretando lo que estas cositas que hemos ido aprendiendo, que las vayamos concretando con obras para que sepamos qué hacer nosotros como cristianos, que las... Ahí tenemos la alegría de encontrarnos con Ángel, que hace tiempito no lo escuchábamos. Ángel desde California nos llama. Bienvenido, Ángel, ¿cómo ha estado? Hola. Ángel.
2: Sí, bueno.
1: Hola, ¿qué tal Ángel? Bienvenido al programa. Hace ratico
2: ¿Qué
1: no lo
2: tal?
1: escuchábamos.
2: Sí, buen día, saludos y bendiciones a todos ahí los de su equipo de trabajo.
3: Buen día, Ángel.
4: Igualmente, muchas gracias.
3: Bendiciones.
2: Solamente breve, quería hacer una aportación acerca de la Santísima Virgen a María, ya que muchas personas he escuchado que pues dicen que ella no solamente tuvo a Jesucristo, sino que tuvo muchos más hijos aparte de él. Entonces, lo que no recapacitan, no entienden es que no puede ser posible que una divinidad como Jesucristo se haya engendrado en un cuerpo pecaminoso, porque aparte de María, pues tristemente todos los demás somos pecadores, somos personas manchadas con el pecado que nos dejaron nuestros primeros padres, aparte muchos más que cometemos, ¿verdad? Pero no se puede mezclar la divinidad con el pecado. Así como Moisés no se pudo acercar a Dios nuestro Señor en la zarza ardiente por allá en los pasajes creo que de la Génesis, si no me equivoco, no podemos nosotros ni siquiera ver la grandeza de Dios ni acercarnos siquiera a Él. Entonces, no podría ser posible que Jesucristo se haya metido en un cuerpo pecador. No puede ser posible, porque si María hubiese tenido más hijos, la hubiese convertido en una persona de común y corriente como nosotros, que realmente, como le dijo el ángel Gabriel, has encontrado gracia ante el Señor. Así que María es una persona muy aparte a todos nosotros, muy diferente.
1: Así es, Ángel. Verdaderamente que esto es así. Gracias por ese comentario que nos ayuda a reafirmarnos en la fe de la Iglesia. Y eso es parte de los dogmas que la Santa Madre Iglesia nos enseña, porque también se dice de la Santísima Virgen que es virgen, ¿no? Que ya fue virgen antes, durante y después del parto. Entonces, si hubiesen más hijos, ya no había virginidad. Entonces, también pues se vería contrariado ese dogma de fe. Son cosas que ante estos dogmas de fe, pues dar ese asentimiento nuestro con la cabeza en el suelo, o sea, ¿quiénes somos nosotros? Como decía Ángel, somos pecadores todos. ¿Quiénes somos nosotros para comprender todo el misterio de Dios? Lo que tenemos que hacer es creer en Él de corazón y aceptarlo, abrazarlo. Ya el Señor nos muestra, nos ha mostrado y nos seguirá mostrando su existencia, la suya y la de todas sus obras magníficas a través del tiempo. O sea que del Señor no hemos de dudar porque Él no falla. Yo creo que cada uno de nosotros nos vamos dando cuenta en la medida que lo vamos conociendo. Y cuando Ángel decía esto de que hay personas que dicen que la Virgen Santísima tuvo muchos otros hijos, iba a decir yo, tienen razón,
3: Sí,
1: porque somos
3: claro.
1: nosotros,
4: Pero
1: hijos espirituales que la
4: espirituales.
1: Santísima Virgen
3: Hijos
1: María tiene.
3: adoptivos.
1: Así es. Entonces,
3: Muchos.
1: en esta parte espiritual, pues podemos darle la razón a aquellas personas, porque tiene millares y millares de
3: Y
1: hijos,
3: que se preocupa
1: incluso,
3: por
1: y
3: todos.
1: que se preocupa por todo,
3: Porque
1: e
3: ella
1: incluso de
3: pelea
1: esos
3: por
1: que no se
3: todos.
1: tienen por hijos de María.
3: Sí.
1: También ella es madre de ellos.
4: Y ese pensamiento es muy raso, muy de tierra, ¿cierto? Ese no dimensionar toda la grandeza de la Santísima Virgen María.

0: Dios, cuando quiere hacer a alguien muy santo, le da una gran devoción a María. Entonces, ¿qué
1: Claro.
0: hacemos para crecer en
1: Yo
0: devoción
1: les
0: a
1: daría
0: ella?
1: una recomendación a nuestros queridos oyentes, que saben que los encomendamos siempre, porque de eso se trata, las oraciones no tienen límite ni distancia, que cuando uno estudia una carrera y quiere ser abogado, hay que quemarse las pestañas leyendo para hacerlo. Ahora, si yo quiero ser devoto de mi madre, si quiero estar unido a ella, a Dios, debo de leer, educarme, datearme, estar
0: Estudiando,
1: muy,
0: estudiando
1: formándose en la
0: sobre
1: fe,
0: ella.
1: muy, tener una formación en la vida no solamente de sacramentos, sino de oración, para acercarme a ella y realmente conocerla. Si yo quiero en la vida tener la carrera de la santidad, el método es la oración, y para eso hay que leer de la Virgen y también de Dios y de los grandes santos, que son los que nos guían.
0: Así es, podemos leer el Tratado de la Verdadera Devoción a la Santísima Virgen María de San Luis María Griñón de Montfort, que nos ayuda a irla conociendo cada vez más, y hay más literatura que con la gracia de Dios podemos ir leyendo. Bueno, nos despedimos, pero quedamos unidos en el Inmaculado Corazón de María. Nos escuchamos pronto en Jóvenes para la Eternidad.
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1: La oración es la puerta de la esperanza, pero la esperanza que está ahí no la vamos a lograr desarrollar si no la abrimos con la puerta de la oración. A través de la oración, la palabra de Dios viene a vivir en nosotros y nosotros a vivir en ella. La palabra de Dios nos inspira buenos propósitos, nos sostiene en la acción, nos da fuerza, nos da serenidad y también en medio de la crisis nos da paz. Una paz que no se entiende en este mundo, una paz diferente. Claro, el enemigo nos trata de combatir tratando de que no podamos orar. Cuidado, la oración es la que le abre la puerta al Espíritu Santo, quien nos inspira a seguir adelante. Los discípulos en Lucas le piden a Jesús que les enseñe a orar. 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Enséñanos a orar. Ellos necesitaban un maestro, nosotros también. Señor, enséñanos a orar, le decimos hoy. Tenemos que aprender a caminar sobre las huellas del maestro. Recordemos Juan 15. Ustedes son mis amigos y hacen lo que yo les mando. Quien cree en mí cumplirá las obras que yo realizo y hasta las hará más grandes. Si caminamos en las huellas del maestro, lograremos avanzar. 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

0: Amaneció. Dios está tocando a la puerta y nosotros ya estamos listos para compartir un día más. Es una bendición estar juntos. Les saluda su amigo Carlos Canseco, muy bien acompañado el día de hoy por mi compañera, amiga y esposa Elsie Acatitla.
1: Hola, ¿qué tal amigos? Hoy tenemos un gran día, tenemos un programa muy bonito, así que quédense con nosotros y disfrutemos, deleitémonos en la palabra de Dios. Gocémonos en él. Creo que tenemos esta oportunidad para darle gracias por la vida y gracias por todas las cosas que él nos regala, aún sin nosotros merecerlo.
0: Así es, y le mandamos un fuerte abrazo y saludo, amigos, amigas, familia, donde quiera que estén, en la casa, en la oficina, en el trabajo, en la carretera, en el internet, en su celular, desde la aplicación de EWTN que pueden descargar de forma gratuita y que está disponible para todos. Acuérdese que estamos en Spotify, en Apple Podcast. Estamos también en la página de WTN.com en español. Ahí nos puede escuchar y también nos puede escuchar a través de todos estos medios. Y bueno, es una bendición contar con un equipo que nos permite hacerlo. Gracias a Jorge Graña en el Estudio 4 y a todo el equipo de EWTN Radio Católica Mundial y de todas las estaciones afiliadas que hacen posible que estemos al aire todos los días. También agradecemos a nuestro equipo en Mérida, Yucatán, César Carreño, en las redes sociales, en el Facebook de Alianza de Vida. Hoy es tu gran día. En el WhatsApp y el Telegram estamos en el +1 6 8 2 7 7 2 19 58. Los teléfonos del estudio están abiertos y nosotros pues nos confiamos

0: en Dios, y invitamos y agradecemos también la presencia de nuestra amiga, coach y terapeuta familiar, Maru Laje. Bienvenida, Maru, gracias por estar con nosotros.
1: Bienvenida.
2: Buenos días, Elsie, un gran gusto de escucharte a ti, a Carlos, buenos días a toda la audiencia.
0: Gracias, Maru, y pues los invitamos a ponernos al inicio del programa en oración. Hoy estamos haciendo el programa de enfrentar las crisis y creo que hay cosas de las que vamos a platicar, pero que el primer paso para enfrentarlas es ponerlos en las manos de Dios y confiar esa experiencia interior. Puede ser que estés triste, puede ser que estés cansado, puede ser que estés enojado, puede ser que estés sorprendido ante las situaciones de la vida, pero aún ahí no estás solo. Hoy Dios está contigo y nosotros también, como comunidad, hacemos este momento diario de intercesión familiar. Por la señal de la Santa Cruz de nuestros enemigos, líbranos, Señor Dios nuestro, en el nombre del Padre, del Hijo y del Espíritu Santo. Amén. Hacemos un acto de contrición pidiendo la misericordia de Dios. Padre Santo, soy un pecador y de familia pecadora. Me pesa de todo corazón haberte ofendido, porque eres infinitamente bueno, me amas incondicionalmente y enviaste a tu Hijo Jesús al mundo para salvarnos y redimirnos. Ten misericordia de todos nuestros pecados y por el Espíritu Santo danos la gracia de una perfecta contrición, el don de la conversión para no ofenderte más y la piedad para reparar nuestros pecados. Oramos al Padre desde el corazón de Jesús. Nos ayudas, Maru, respondiendo: Padre nuestro que estás en el cielo, santificado sea tu nombre. Venga a nosotros tu reino, hágase tu voluntad en la tierra como en el cielo.
2: Danos hoy nuestro pan de cada día. Perdona nuestras ofensas como también nosotros perdonamos a los que nos ofenden. No nos dejes caer en tentación y líbranos del mal. Amén.
0: Nos ayudas, Elsie, para ponernos en las manos de la Virgen María. Santa María de Guadalupe, Madre nuestra, ruega por la conversión, purificación y salvación de nosotros y de toda nuestra familia humana. Dios te salve María, llena eres de gracia, el Señor es contigo. Bendita tú eres entre todas las mujeres y bendito es el fruto de tu vientre, Jesús.
1: Santa María, Madre de Dios, ruega por nosotros pecadores, ahora y en la hora de nuestra muerte. Amén.
0: Nos ayudas, Maru, y le decimos a Dios, gloria al Padre, al Hijo y al Espíritu Santo.
2: Como era en un principio, ahora y siempre, por los siglos de los siglos. Amén.
0: En este momento proclamamos la fe que recibimos en nuestro bautismo. Creo en ti, Dios, trino y uno, Padre, Hijo y Espíritu Santo. Creo en la Iglesia, que es una santa, católica y apostólica. Creo en tu plan de salvación universal y en la vida eterna. Amén. Nos ayudas, Maru, y ofrecemos a Cristo como nuestro Redentor.
2: Perdón, me corre, es que no me corre.
0: No te preocupes, Elsie, nos ayudas.
1: Santísima Trinidad, Padre, Hijo y Espíritu Santo, te adoramos profundamente y te ofrecemos el preciosísimo cuerpo, sangre, alma y divinidad de nuestro Señor Jesucristo, presente hoy en todas las misas y sagrarios del mundo, en reparación de nuestros pecados, los del mundo entero y por todas las almas del purgatorio, por los méritos infinitos de su sacratísimo corazón y de sus santas llagas, unidos a los corazones de la Virgen María y San José, en la Sagrada Familia Gloriosa, por el amor eucarístico del Espíritu Santo. Te suplicamos que derrames tu gracia sobre nosotros y sobre todos aquellos por los que intercedemos en este día, en tu eterno presente. Amén.
0: Ofrecemos nuestra vida, oración, trabajo, sufrimientos y sacrificios, purificados en el corazón de la Virgen y unidos a la pasión de Cristo en

0: reparación de nuestros pecados y en reparación del Sagrado Corazón de Jesús y el Inmaculado Corazón de María. Ponemos ante la presencia de Dios todas las necesidades, anhelos e intenciones que hay en nuestros corazones. En especial en este momento ponemos todas esas tristezas, enojos, molestias en medio de las crisis, en medio de las situaciones de la vida. Oramos por el Papa y sus intenciones, para que el Espíritu Santo lo guíe, le dé sabiduría y protección. Ofrecemos nuestra oración como obra de misericordia para ganar la indulgencia. Pedimos por todo el orden sacerdotal, la vida consagrada, la vida laical y la vida familiar, por la pureza, la humildad, la fidelidad y la fortaleza en el corazón de todos los bautizados y por todos los que se alejan de la verdadera doctrina de Cristo.
1: Sagrada Familia Gloriosa, haga nuestros corazones semejantes a los suyos. Pedimos su gracia para la santificación de cada familia y que nos libren del pecado mortal. Rogamos por la intercesión de Santa María de Guadalupe para que nos ayuden a construir la casita sagrada del Tepeyac en cada hogar, para formar la iglesia doméstica, para sanar todas nuestras relaciones y nuestros corazones. Pedimos los dones de tu divina providencia y que seamos buenos administradores. Pedimos por todas las vocaciones al sacerdocio, al matrimonio y la vida consagrada en nuestras familias. Rogamos por los más alejados de la misericordia de Dios, por nuestros enemigos, por los no creyentes y por la conversión de todos nosotros pecadores.
0: Oramos por todos los que están en el mundo del gobierno, la política, la economía y el trabajo, para que Dios guíe nuestras patrias y nuestros gobiernos, para que venga su reino en la tierra como en el cielo. Clamamos por el fin del aborto y de toda la cultura de la muerte y del miedo, por los enfermos, los perseguidos, los pobres, los migrantes, por todos los que sufren discriminación y exclusión, por todos los países que sufren de la violencia y las guerras, y por la conversión de sus gobernantes. Oramos para que llegue la paz, la libertad y la reconciliación a cada país, a cada hogar, a cada lugar.
1: Ponemos en nuestra oración a los que van a fallecer el día de hoy. Guardamos nuestras intenciones junto con nuestros corazones, todo nuestro ser, nuestras familias, la humanidad y la creación en los corazones de Jesús, María y José, para una consagración total como discípulos y misioneros del amor eucarístico de sus corazones, por la gracia del Espíritu Santo.
0: Hacemos una comunión espiritual. Jesús, creo que estás real y verdaderamente presente en el cielo y en el Santísimo Sacramento del altar. Te adoro y te amo sobre todas las cosas y deseo ardientemente recibirte espiritualmente en mi corazón. Te abro la puerta, me abrazo a ti y pido la gracia del Espíritu Santo para unirnos y consagrarnos plenamente a tu Sagrado Corazón Eucarístico y por tu medio unirnos al amor y la voluntad del Padre y a la Sagrada Familia para alcanzar la salud, la unidad y la paz. Jesús Eucaristía, transfórmanos en Eucaristías vivas. Sagrado Corazón de Jesús, en ti confío. En la batalla por nuestra familia pedimos el auxilio de los arcángeles.
1: San Miguel, San Gabriel, San Rafael, arcángeles del Señor, junto con todos los coros y ejércitos celestiales, defiéndanos del demonio, líbrenos de todo mal, llévenos a adorar a Dios y a vivir en su santa y divina voluntad. Amén. Gracias, Espíritu Santo, fuente de luz, ilumínanos. Gracias, Espíritu Santo, ven y envía un nuevo Pentecostés. Divino Niño Jesús, nuestra vida está en tus manos. Llena nuestro corazón de esperanza y el futuro a ti confiamos.
0: Pedimos que la sangre, el agua y el fuego del Sagrado Corazón Eucarístico de Jesús, unido a los corazones de María y José, derramen su gracia sobre nosotros y sobre toda nuestra familia humana. Recibimos de corazón a corazón su bendición, que por las manos maternales de la Virgen de Guadalupe recibamos toda esta gracia con su protección, que nos selle con el signo de la cruz y nos cubra con su manto, en el nombre del Padre, del Hijo y del Espíritu Santo. Amén. Pues Hoy tomamos

0: Un tema y agradecemos a Maru que a lo largo de los años hemos tocado este tema de enfrentar las crisis y creo que cada ocasión es como un diamante, ¿no? Le vas dando la vuelta y va teniendo diferentes luces. Cuando un rayo de luz penetra en un diamante, salen muchas colores y lo mismo sucede con las crisis, hay de dulce, de chile y de manteca, como dirían de los tamales. Y en verdad que, o sea, y lo digo hasta con humor porque en verdad que hay dolor en el mundo. Estamos, por ejemplo, el día de hoy, aquí en Estados Unidos se tiene este día de duelo nacional por el atentado de las Torres Gemelas. El día de ayer, por ejemplo, también sucedió que asesinaron a un activista, Charlie Kirk, de 31 años, que era conservador y fue asesinado en medio de un evento con cientos de jóvenes y vemos que hay este dolor y este enojo, ¿no? Pero creo, Maru, que precisamente es parte de esta cultura en la cual no hay perdón, no hay redención, no hay solución, sino que las ideologías que nos rodean van vaciando el corazón de la gente y llevándolo a un camino sin salida. Y creo que es tan necesario tomar la verdad con caridad y decir, no es posible, nos estamos destruyendo, nos estamos, estamos dejando que la violencia surja en tantos lugares públicos y privados, y creo que necesitamos darnos cuenta de lo que sucede en el interior, qué es lo que está pasando que nos está llevando a esta acción de violencia, de venganza, de confrontación, Maru.
1: Así es, Carlos. Fíjate, yo comenzaría por dar esta definición de crisis para quienes en su momento no nos han escuchado. Pues son momentos de la vida donde se presenta un peligro o una oportunidad al mismo tiempo. Y son propias de la vida y de la naturaleza. De hecho, todas las etapas de desarrollo natural del ser humano, de la persona, y también del ciclo de desarrollo de las familias, van pasando por diferentes crisis de manera natural. Desde, por ejemplo, el matrimonio es aprender a vivir juntos, el desprendimiento de la familia de origen, pero luego cuando nace el primer hijo o cuando este hijo va creciendo y pasa las etapas que desde que va a entrar al jardín de niños o cuando es adolescente, joven, cuando se desprenden del hogar, cuando empiezan su vida adulta o las personas mayores que se jubilan, que empiezan también o suceden enfermedades, cada uno de estos momentos son momentos de crisis y son parte natural de la vida con la que tenemos que aprender a vivir y a lidiar y enfocarnos más en el área de oportunidad que como peligro. Ahora, estas son crisis del desarrollo, pero por otro lado hay crisis externas como las que estamos platicando ahorita que no tienen que ver con la etapa de la vida, sino con situaciones pues inesperadas que van sucediendo, accidentes o creadas, como pueda ser justamente, tristemente, el 11 de septiembre, las Torres Gemelas y la cantidad de personas que fallecieron, o como el realmente lamentable asesinato del día de ayer de este joven Kirk, que pues nos está poniendo en esta época con estas ideologías de choque, y donde tenemos verdaderos mártires de la época de hoy, donde mueren, pues,

0: en un momento en el que están haciendo una labor para llevar a Cristo al corazón, están hablando de paz, de amor, de perdón, de reconciliación, y son pues asesinados, ¿no? Entonces, pues tenemos este reto como católicos, tanto en las etapas de desarrollo como en estas crisis que van sucediendo y que son tan lamentables, aprender nosotros pues a sostenernos en nuestros valores, a defenderlos con valentía cada día más, ¿verdad? En Estados Unidos, en México, en todo el mundo, y pues sentir ese orgullo de saber que tenemos la presencia de Jesús con nosotros y que nos acompaña. Y que estas personas, la verdad yo decía, bueno, un santo, este hombre verdaderamente habrá que estudiar, y yo entiendo que para la santidad se necesitan otras muchas cosas más, pero por lo menos mártir este hombre sí lo es, porque estaba dando su vida a favor de llevar la palabra de Jesús a tantas y tantas personas.
1: Así es, Maru, y creo que ahí está, y lo podemos decir, desde el siglo pasado hasta este siglo, la persecución a los cristianos que proclaman su fe y que viven de una manera diferente es algo tremendo. Hay más mártires en estos 100 años, últimos 100 años, que en el principio, que hubo grandes persecuciones. Y lo que podemos decir es que la respuesta también está en nuestras manos, porque muchas veces podemos engancharnos en esa misma cultura, en la cultura de la venganza, en la cultura, lo decimos en nuestra oración todos los días, que a veces no nos damos cuenta, que dice que pedimos que seamos librados de la cultura de la muerte y del miedo. Y realmente este miedo que se busca que tengamos es para que reaccionemos. Y las reacciones humanas ante el miedo son el ataque, la huida o la parálisis. Y en medio de eso, el que nosotros nos hagamos responsables, ¿no? Nos demos cuenta de que podemos actuar de una manera diferente ante las emociones, es la oportunidad que se abre a lo que tú estabas diciendo de las crisis, Maru.
0: Así es, Carlos. Hay que enfocarnos, ahí está, área de oportunidad. Y fíjate, ahora que estamos viviendo esta época, pues el miedo, por ejemplo, el mínimamente el miedo nos afecta a todos como católicos, porque vemos estas cosas y a veces caemos en este peligro de caer en silencio, en ocultar lo que pensamos, lo que sentimos. Y bueno, ahora que está Elsie aquí en el programa, pues recuerdo cómo la conocí en un grupo donde pues a veces se hablaba, ¿no?, en un sentido contrario a nuestros valores, a nuestras creencias. Y bueno, pues allí había que hablar con valor y reconocernos como católicos. Y de esa sesión, bueno, pues aquí estamos 10 años después, ya no son 10, ya son 12, y este año se hacen 13 años.
2: Yo creo que ya pasó tiempo, ya llovió, como dicen, ¿no, Maru?
0: Pero llovió, y cuántos testimonios de ese grupo, de ese grupo, sí, que dijeron, ajá. Oh, sí, platica si quieres tu experiencia, Elsie.
2: No, sí, que recuerdo que esa ocasión yo llevaba como, no sé, como un mes o dos meses orando para saber si era mi llamado ser coach. Y bueno, estábamos no nada más católicos, sino diferentes participantes de diferentes religiones allí. Y había pues obviamente oportunidad de platicar con todos y de sacar nuestras ideas. Y yo recuerdo que pues le preguntaba al Señor en mi oración, ¿será para mí esto o no será para mí? De repente me sentía como confundida y le pedí al Señor una señal de que, bueno, Señor, si es para mí,

0: pues muéstrame algo que yo pueda comprender de que esto es para mí, ¿no? Y justo, bueno, todos los otros meses de la certificación del curso, pues habían sido diferentes personas, pero nunca una persona católica. Y en esa ocasión le tocó a Maru hablar y lo primero que dijo fue que ella creía en un Dios creador y que si no creíamos en alguien más grande que nosotros, omnipotentes, pues entonces era casi imposible ser coach, ¿no? Entonces yo dije, wow, yo creo que más respuesta, más clara no puedo tener. Y te doy las gracias, Maru, porque yo creo que a partir de entonces, pues se afianzó en mí de que este llamado a ser coach católica, pues necesitaba irlo desarrollando poco a poco con más y más habilidades. Y yo creo que ha sido como una luz en el camino para mí. Te lo agradezco mucho.
1: Y fíjate, este testimonio tan valioso para el tema del día de hoy, donde Carlos dice, ante las crisis, ¿no? El cerebro cómo responde, ¿no? Con miedo y parálisis y quedarnos en silencio o poder dar este testimonio, porque yo me acuerdo cuando se los dije, le dije, si me escuchan mis los que están arriba de mí, mis jefes, a lo mejor me corren, pero yo me reconozco como una coach, pero una coach católica. Y entonces esa es la manera no de atacar, sino de enfrentarnos a los retos, de vencer el miedo y de ser valientes y presentarnos ante el mundo con la frente en alto y predicando nuestros valores, haciéndolos valer, porque es esta cadena, ¿no? De acompañamiento que damos unos católicos a los otros, nos vamos dando fortaleza, así como en su momento, en el momento en que fallece mi papá, y estoy débil, estoy vulnerable, y tanto Elsie como Carlos me dieron la mano y la oportunidad de participar en el programa, que ya llevamos 13 años. Entonces, esta ayuda siempre es mutua. Y es, en lugar de atacar, es la fortaleza para reconocernos, reconocer nuestros valores y poder ser apóstoles a través de la labor que realizamos como coaches a través del radio o simplemente en nuestra casa como padres de familia, hablando a nuestros hijos que están yendo a las escuelas públicas y les están enseñando valores que a lo mejor en algunos momentos pueden ir en contra de estos principios católicos a favor de la vida, del matrimonio, de la familia.
0: Y fíjate, Maru, que estaba mirando ahora mismo un artículo donde se trata de una muchacha que se iba a casar, pero justo su papá murió en el 9 y 11, ¿no? El día de las Torres Gemelas, como bombero. Él era voluntario y pues murió en uno de los derrumbes. Y pues no tuvo la fortuna de acompañar a su hija a su boda. Pero resulta que sus compañeros bomberos hicieron lo posible por estar todos reunidos el día de su boda y la acompañaron al altar. Y entonces ella dijo, bueno, ya sé por qué ahora dicen que los bomberos son como una familia, porque aquí están conmigo el día que no pudo estar mi papá, ¿no? Y pues con los ojos llenos de lágrimas, ¿verdad? De la emoción, se ve el video muy bonito de cómo esto se convirtió pues en una semilla que floreció en amor. Y yo creo que esa es la clave para el mundo, ¿no? Que todo esto negativo que vemos se pueda convertir en amor de Dios. Y allá es donde podemos decir, como tú dices, Maru, alzar la voz sin tener que gritar, sin tener que sacar una pistola para defendernos, sin tener que hacer aspavientos, simplemente ser como realmente somos, ser honestos, ser auténticos, y esto es lo que va a mover el mundo, Carlos.
2: Sí, y creo que es parte de vencer el mal a fuerza de hacer el bien y de ser valiente aún en los momentos más difíciles. Creo que el testimonio cristiano en los momentos de crisis ha sido impactante hace algunos días platicábamos de todo lo que los cristianos católicos y no católicos

0: hicieron en la Segunda Guerra Mundial para cuidar y proteger la vida de los judíos. A pesar de que hubo muchos que no hicieron nada, muchos otros arriesgaron su vida y hubo algunos que fueron mártires precisamente por arriesgar la vida en favor de aquellos que estaban siendo perseguidos. Y creo que aún el día de hoy el corazón tiene que volver a calentarse con el amor, porque los corazones en este tiempo se van enfriando y se van volviendo individualistas y se van llenando de este odio y de este rencor y no se dan cuenta que la oportunidad de procesar este duelo, este dolor, pasa por estos niveles, como lo hemos platicado con Maru desde hace muchos años. Y es recordar, o sea, el principio es cuando sucede algo así, pues quedamos impactados, ¿no? Ayer, por ejemplo, estaba viendo de repente las noticias y vi esto de Charlie Kirk y vi tres o cuatro videos pequeños en donde estaban las imágenes de qué le había pasado y yo estaba así todavía como procesando qué pasó con este muchacho. Y aún pues me veía a mí mismo les comparto esta historia, ¿no? Yo llegué a Estados Unidos en una invitación que me hicieron a Dallas precisamente el día anterior a las Torres Gemelas. Y me acuerdo que fue una gira de evangelización que tenía yo en diferentes lugares, en California, en Texas, en Florida. Y fue un mes de viaje en el cual estuve compartiendo con todas las comunidades que estaban impactadas por la realidad que habían vivido. Y fue pues hacer lo que este hombre, este joven hacía, ¿no? Llevar ese diálogo de esperanza. Y creo que es tan importante el pensar hoy en día, lo necesitamos hacer otra vez, como aquella historia de Sísifo que está en las historias de la antigua Grecia, que recibió una maldición de Zeus, que tenía que subir una roca hasta arriba de una montaña y se la pasaba todo el día haciéndolo y cuando llegaba al final del día que ya había llevado la roca hasta arriba, la roca venía para abajo otra vez y lo tenía que hacer otra vez. Pero así es el día a día con nuestras limitaciones, ¿no? El elegir el bien es volverlo a hacer otra vez.
1: Y como la cancioncita de esa, ¿no? De tropecé de nuevo y con la misma piedra, ¿no? O sea, otra vez vuelves a caer a veces en tus mismos errores, pero creo que es así como se aprende, ¿no? O sea, si nosotros aprendemos repitiendo las cosas, bueno, pues creo que por eso somos padres y Dios nos puso a nuestros hijos como un espejo muy claro de que cuando ellos se equivocan, muy probablemente es porque nosotros también nos equivocamos. Ahí está el reto, ¿no? De reconocernos humildemente y de forma misericordiosa y con una autocompasión sincera, pero responsable de pensar, bueno, ¿qué me toca a mí primero hacer? ¿Qué necesito accionar? ¿Qué necesito cambiar? ¿Cuál va a ser mi objetivo? Si ya me di cuenta que como padre, pues creo que me falta aún, ¿no? Dar aún más de mí, como esta roca que está diciendo Carlos, ¿no? Tú ves así como, ay, sí, mi hijo está logrando esto. Yo ya también me siento como pavo, así decimos en México, en Yucatán, me siento como un pavo hinchado de orgullosa de ver cómo mi hijo logró esto. Pero luego de repente, ¡pum!, al día siguiente se vuelve a caer la roca y otra vez tienes que volver a subirla. Porque todo el tiempo estamos en estas crisis, en estos ciclos de aprendizaje continuamente, ¿verdad, Maru? Es algo importante estar en esta apertura en nuestra mente de querer aprender, porque todos los días tenemos esta oportunidad. ¿Cuándo ya dejamos de aprender? Cuando nosotros nos cerramos y decimos, no, ya lo sé. No, ¿para qué lo vuelvo a hacer? No, si ese camino

0: no me gusta, o sea, me hace sentir aburrido o cansado o es algo tedioso o simple y sencillamente digo no. Entonces se cierra esa puerta y ya es muy difícil que queramos aprender algo, podamos aprender algo, como dicen, ¿no? Que los indios dicen no y no. Y no es no. Y bueno, en Yucatán, en maya dicen ma. Ma quiere decir no en maya, o sea, no, no quiero. Entonces, cuando tú dices no quiero, se cierran las posibilidades, ¿no? Y Dios quiere bendecirte, Dios quiere llenarte de gracia, pero necesitamos abrirnos a Él. Maru.
1: Así es, Elsie, Carlos. Pues justamente hablando de negarnos, cuando estamos en crisis o cuando estamos en conflicto en la familia, pues está esa negación, ¿no? De reconocernos, pues que somos seres humanos imperfectos, perfectamente imperfectos, y que nos equivocamos. Y entonces, pues no, nos, como dices, nos montamos en nuestro macho, en esa soberbia de querer imponer nuestro punto de vista, tanto los hijos como los padres, ¿no? Porque los hijos, pues están chiquitos, pero dicen no y no, y están chiquititos, ¿no? No, están medianos, están grandes, pero se montan en su macho y nos cuesta trabajo justamente aceptar esa parte de que somos seres humanos, que nos podemos equivocar, que necesitamos los unos a los otros. Y bueno, en el proceso, poco a poco vamos venciendo este miedo a, pues, a escuchar, a aprender de los demás, a cambiar nuestro punto de vista, a ser flexibles, a dialogar. Pero la primera fase, pues, es esa negación y nada más nos cerramos a nuestro punto de vista. Bien dijiste, Elsie, que lo que nos ayuda es una actitud de humildad, en la cual ya nos reconocemos como seres humanos, como que podemos tener otro enfoque, otro ángulo de la realidad, y esto es lo que nos abre a escuchar a los demás y comenzar este diálogo constructivo que nos permite crecer y con creatividad, a partir de esas pequeñas o grandes crisis, encontrar cosas maravillosas, ¿no? Testimonios como el que acaban de platicar también Carlos ahorita el día de la boda, ¿no? O personas también que de esta crisis de septiembre, del 11 de septiembre, se dedicaron a hacer labor para atender a otras personas, ¿no? Inspirados en el fallecimiento de un hermano, tenemos por ahí un testimonio. Y de esta manera, de las grandes crisis, podemos nosotros tener grandes pasos de madurez y de crecimiento en lo grande, también en lo pequeño, en la vida diaria, en la familia.
2: Pues con esta idea nos vamos a ir a un pequeño corte. Seguimos con Maru Laje, nuestra amiga, coach y terapeuta familiar, Elsie Acatitla, Carlos Canseco. Vamos al corte y regresamos en un momento.
3: 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Gracias a Dios por la maravilla de tu presencia en este mundo. 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
2: Seguimos adelante con su programa Hoy es tu gran día, hablando de enfrentar las crisis con Maru Laje, Elsie Acatitla, Carlos Canseco, dedicando este tema que, pues que creo que es tan importante el poder entender estos pasos. Y yo, Maru, lo he sintetizado.

0: un poco en estos, en primero lo que tú dijiste, ¿no? El shock, la negación, de decir no es posible, ¿no? El segundo paso son la parte emocional. Todo el proceso después del shock viene el miedo, la tristeza y el enojo, que son etapas y son procesos que surgen ante aquello que ha cambiado, aquello que hemos perdido, aquello que nos duele. Y viene en estas tres emociones, pues todo este movimiento que nos lleva a ensimismarnos, a meternos en nosotros mismos en medio de ese dolor y que pues en algunas personas lleva un día, una hora, dependiendo del nivel del dolor, pero cuando tienes muchas cosas al mismo tiempo, pues la gente está en un duelo permanente y surgen este miedo, que este enojo y esta tristeza y que creo que son emociones que son normales, pero que también es necesario reconocerlas, ponerles nombre y también poder trabajar con ellas para ver qué vamos a hacer ante esa realidad.
1: Sí, y mientras mejor estemos procesando toda esta información, vamos a poder llegar a una aceptación. Antes de llegar a la aceptación, pues empezamos como a luchar con nosotros mismos con respecto a esta decisión. Sí quiero hacerlo, no quiero hacerlo. Quiero cambiar, no quiero cambiar. Me sigo en la negación porque aún todavía me duele, o mejor hago algo que esta acción me lleve a ir en un proceso hacia adelante para llegar a la aceptación. Entonces estamos en ese duelo, seguimos, por eso se llama duelo, porque es como un debate grande entre este dolor y el poder llegar a la aceptación, que finalmente nos va a traer paz con nosotros mismos y con Dios y con los demás, porque ese es el objetivo. Porque de allí ya vemos como la luz al final del túnel que nos va a llevar a un nuevo proyecto. Mientras sigamos en el dolor, mientras sigamos en una negación, puede durar el duelo desde un año. Pues creo que hay estudios al respecto de la muerte de un ser querido, por ejemplo, a un año, o puede ser muchísimos más. Pueden ser 5, 10, 15 años, 20 años. Personas que aún no se puede decir que ya han superado el dolor por la pérdida del ser querido, y se nota porque lo vemos que a veces se siguen vistiendo de negro, siguen hablando de la persona cada hora, cada 2 horas, casi casi, lo tienen muy presente como si la persona estuviera viva todavía y incluso dependiera de sus decisiones, de esa persona con la que vivía para poder hacer algo en su vida. Yo creo que esto que estamos hablando ahora quizá no lo había visto claro muchas personas que nos están escuchando, pero creo que hoy es tu gran día. Si tienes la oportunidad de darte cuenta, hoy es tu gran día para dar ese paso de fe para que Dios sane tu corazón. Maru.
2: ¿Cómo lo relacionas tú? Porque hoy es tu gran día, no necesariamente tiene que ser pura alegría. A lo mejor estoy pasando por un momento vulnerable y como he perdido algo, alguien, ¿no? Entonces me siento triste y me duele, o tengo miedo al futuro, o estoy enojada por lo que se fue, por lo que perdí. Y entonces eso es parte del seres humanos, del vivir. La vida está llena de estas situaciones, como lo hemos visto. Y hoy es tu gran día, es poder vernos con compasión, con amor, y aceptar esos sentimientos y poder abrazarlos. Sí, yo voy a poner ahorita mientras hablaban ustedes, yo pensaba en una pérdida física, ¿no? Hagamos de cuenta que nos operan y entonces tenemos una herida, y pues esa herida, porque estuvimos en un quirófano, pues fue una herida importante, duele, ¿no? Y estamos literalmente en cama, en recuperación un tiempo, y mientras estamos en esa recuperación, podemos estar molestos porque no podemos realizar nuestras tareas diarias, podemos estar enojados o tristes porque nos duele, o cansados, y es natural. Y no, nosotros lo mejor que podemos hacer es aceptar.

0: que estamos vulnerables y que necesitamos estar en cama y recuperarnos para tomar fuerzas y continuar luego con nuestra vida porque ya sanamos. Entonces, hay de pérdidas a pérdidas y de heridas a heridas, pero las emocionales, esas que no se ven, esas que no están en el cuerpo, pues pasan también por todas, por estas etapas que, como dice Celsi, por si no lo sabían, que lo sepan, a veces ya lo estudiamos, Celsi, tú y yo ya lo estudiamos, ya lo sabemos, lo estamos viviendo y no lo podemos ver, no lo podemos reconocer, que lo estamos viviendo en nuestra propia vida. Y lo que, bueno, yo les invito es a poder reconocerlo y decir, ¿qué me está pasando? ¿Qué me está pasando? ¿Cómo me siento? ¿Me siento triste? ¿No? ¿Por qué me siento triste? ¿Qué necesito? ¿Descansar? ¿Necesito un apapacho? ¿Necesito oración? ¿Qué necesito hacer para pasar por este día en el que, o este momento en el que me estoy sintiendo triste o tengo un temor, un miedo hacia el futuro o estoy enojado porque las cosas no se están haciendo como yo quería o como yo imaginaba? Entonces, poder pasar por todas estas emociones o la culpa, ¿verdad? Fue por tu culpa, fue por mi culpa, fue por la culpa de Dios no sé quién. Y entonces poder pasar por todos estos sentimientos aclarando y aceptando, abrazando, para poder después llegar a esta aceptación que nos platicas, Elsi, y poder continuar en la vida, en este entretejer nuestra propia vida.
1: Sí, eso que tú estás diciendo habla de gestionar las emociones y creo que muchas personas le tenemos miedo a esto, a reconocer esas emociones dentro de nosotros mismos. O sea, creo que a veces es como, no estoy sintiendo este enojo, no estoy sintiendo esta culpa, no. Entonces, es parte del mismo proceso del duelo, pero justo estas emociones nos están hablando de que esta información que llegó a nosotros necesita un tiempo para que podamos vernos a nosotros mismos, ¿verdad?, en paz con esa situación. Cuando más estamos tratando de poner una máscara o de tapar esa situación fea que no queremos enfrentar, pues más duele y más difícil es de comprendernos a nosotros mismos de por qué reaccionamos así. Y entonces puede pasarse la vida así como acción-reacción, acción-reacción. Entonces, por eso a veces vemos, como somos espejos, nos vemos en la cara del otro, que también el otro está en un duelo, y decimos, no, ¿por qué estás enojado? No, yo no estoy enojado. Y luego el otro se le responde a la mujer, ¿no? Oye, pero ¿por qué estás enojada? No, yo tampoco estoy enojada, ¿no? Y así se te puede ir la vida porque no estamos haciendo conexión con estas emociones. Creo que es súper importante lo que tú estás diciendo, Maru, porque habla de esto, de cómo procesarlo, así como cuando comemos y se necesita el aparato digestivo, ¿verdad?, para que procese la comida, lo mismo las emociones, pasa por nuestra mente, por nuestro corazón, por nuestra alma, y es necesario comprender las emociones, Maru.
0: Así es, porque es otro ejemplo, es como comer un filete sin masticar, ¿verdad? Ahí está en el estómago y ahí está, pues si el estómago no tiene dientes, tenemos que ir rebanando poco a poco, masticando para poder asimilar lo que está sucediendo a nuestra vida y así, entre ganancias y pérdidas, ir entretejiendo nuestro pasado, nuestro presente y nuestro futuro. El pasado, pues no lo podemos cambiar, ¿no? Pero sí podemos, a través de ir y retomar esas experiencias donde nos quedamos, como dicen, o con un trauma, ¿no? O nos quedamos atorados y decir, no lo puedo superar. Bueno, para eso está la terapia, el coaching, ¿no? Es ir y retomar esa experiencia, rebanarla, masticarla, asimilarla. Y no podemos cambiar lo que pasó, pero sí cómo lo cargamos, para poder vivir un presente más liviano, más ligero y también pues diseñar el futuro que queremos vivir con nosotros, con nuestro compañero, con nuestra esposa, con nuestros hijos. Y de esta manera pues ser partícipes, ¿no?, activos de la vida y no

0: permitir que la vida nos lleve como en un río que nos lleva, y nosotros vamos, como tú dices, Elsie, reaccionando, somos reactivos. Seamos más proactivos, más en nuestro círculo de influencia, creando la realidad que queremos vivir.
1: Así es, Maru, y pues ya en este camino de la recta final del programa, pensaba en tres cosas que nos pueden ayudar. Como tú decías, ¿y cómo puedo abrazar ese dolor? Uno, el perdón. Elegir soltarlo. O sea, es una elección el perdonar, y también es pedir la gracia a Dios para poder hacerlo. ¿Por qué puede haber detrás esta injusticia o esta situación que no podemos entender, pero podemos trabajar en elegir perdonar? Segundo, el agradecimiento, porque es ¿qué puedo sacar bueno de todo esto? Si estoy en este dolor, ¿cómo lo puedo transformar? Y ahí están estas acciones como las que decía Elsie, de un hombre que perdió a alguien en las Torres Gemelas y eligió ayudar a los demás y hacer una asociación civil para ayudar a los que habían tenido estas pérdidas, ¿no? Y por otro, el aprendizaje. ¿Qué estoy aprendiendo de esta realidad? ¿Qué cosas buenas o qué aprendizaje puedo sacar? Y el aprendizaje puede ser, o sea, no lo vuelvo a hacer, o sea, o no me vuelvo a poner en esta posición. Pero también que abrazo mi humanidad y puedo reconocer esto necesita llegar al camino de la paz y de la aceptación. Y vamos a ponerlo en oración, Maru, y abrazando esta realidad en el segundo misterio luminoso, que es las bodas de Caná, donde se les acabó el vino y se nos puede haber acabado la alegría, y en medio de ese dolor pedimos a la Virgen María que nos acompañe y nos ayude para que Jesús transforme y sane nuestro corazón con ese perdón, con ese aprendizaje y con ese agradecimiento. Y lo hacemos en nombre del Padre, del Hijo y del Espíritu Santo. Amén. Nos ayuda respondiendo, Maru. Padre nuestro que estás en el cielo, santificado sea tu nombre. Venga a nosotros tu reino. Hágase tu voluntad en la tierra como en el cielo.
0: Danos hoy nuestro pan de cada día. Perdona nuestras ofensas como también nosotros perdonamos a los que nos ofenden. No nos dejes caer en tentación y líbranos del mal. Amén.
1: Dios te salve María, llena eres de gracia, el Señor es contigo, bendita tú eres entre todas las mujeres, y bendito es el fruto de tu vientre, Jesús.
0: Santa María, Madre de Dios, ruega, Señora, por nosotros, pecadores, ahora y en la hora de nuestra muerte. Amén.
1: Dios te salve María, llena eres de gracia, el Señor es contigo, bendita tú eres entre todas las mujeres, y bendito es el fruto de tu vientre, Jesús.
0: Santa María, Madre de Dios, ruega, Señora, por nosotros, pecadores, ahora y en la hora de nuestra muerte. Amén.
1: Dios te salve María, llena eres de gracia, el Señor es contigo, bendita tú eres entre todas las mujeres, y bendito es el fruto de tu vientre, Jesús.
0: Santa María, Madre de Dios, ruega, Señora, por nosotros, pecadores, ahora y en la hora de nuestra muerte. Amén.
1: Dios te salve María, llena eres de gracia, el Señor es contigo, bendita tú eres entre todas las mujeres, y bendito es el fruto de tu vientre, Jesús.
0: Santa María, Madre de Dios, ruega, Señora, por nosotros, pecadores, ahora y en la hora de nuestra muerte. Amén.
1: Dios te salve María, llena eres de gracia, el Señor es contigo, bendita tú eres entre todas las mujeres, y bendito es el fruto de tu vientre, Jesús.
0: Santa María, Madre de Dios, ruega, Señora, por nosotros, pecadores, ahora y en la hora de nuestra muerte. Amén.
1: Nos ayudas, Elsie. Dios te salve, María, llena eres de gracia, el Señor es contigo, bendita tú eres entre todas las mujeres, y bendito es el fruto de tu vientre, Jesús.
2: Santa María, Madre de Dios, ruega por nosotros, pecadores, ahora y en la hora de nuestra muerte. Amén.
1: Dios te salve María, llena eres de gracia, el Señor es contigo, bendita tú eres entre todas las mujeres, y bendito es el fruto de tu vientre, Jesús.
2: Santa María, Madre de Dios, ruega por nosotros pecadores, ahora y en la hora de nuestra muerte. Amén.
1: Dios te salve María, llena eres de gracia, el Señor es contigo, bendita tú eres entre todas las mujeres, y bendito es el fruto de tu vientre, Jesús.

0: Jesús.
1: Santa María, Madre de Dios, ruega por nosotros pecadores, ahora y en la hora de nuestra muerte. Amén.
0: Gloria al Padre, al Hijo y al Espíritu Santo.
1: Como era en un principio, ahora y siempre, por los siglos de los siglos. Amén.
0: Oh Jesús mío, perdona nuestros pecados, líbranos del fuego del infierno, lleva al cielo a todas las almas, socorre especialmente a las más necesitadas de tu divina misericordia. Dulce Madre, no te alejes, tu vista de mí no apartes, ven conmigo a todas partes y solo nunca nos dejes. Ya que nos proteges tanto como verdadera Madre, cúbrenos con tu manto y haz que nos bendiga el Padre, el Hijo y el Espíritu Santo. Amén.
1: Amén. Muchas gracias, Maru.
2: Gracias, y gracias, Carlos.
0: Pues sigamos adelante, no vamos solos, Dios va con nosotros. Podemos enfrentar la vida, enfrentar las crisis, recuerda.
1: Hoy es tu gran día.

0: 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Hablándoles Katia Baliño. El Papa León XIV pidió no descuidar la dimensión escatológica o sobrenatural de la Iglesia, es decir, en la salvación en Cristo, y subrayó que ninguna de las instituciones eclesiales puede ser absolutizada. Ninguna de las instituciones eclesiales puede ser absolutizada. Es más, como viven en la historia y en el tiempo, están llamadas a una conversión constante, a la renovación de las formas y a la reforma de las estructuras, a la continua regeneración de las relaciones, de modo que puedan responder verdaderamente a su misión, señaló durante la audiencia general de este miércoles. Desde esta perspectiva, el pontífice instó a reconocer humildemente la fragilidad humana y la caducidad de sus propias instituciones. Durante su intervención, el Santo Padre explicó que esta dimensión escatológica es esencial para comprender la naturaleza de la Iglesia. El secretario de Estado de Estados Unidos, Marco Rubio, dijo a los periodistas que tiene mucho que conversar con el Papa León XIV en su próxima reunión, pero aclaró que su viaje al Vaticano este jueves no está relacionado con las críticas del presidente Donald Trump al Santo Padre. Rubio fue consultado por un periodista durante una conferencia de prensa el 5 de mayo sobre si la reunión del 7 de mayo busca suavizar las cosas con León XIV luego de que Trump lo calificara de débil frente al crimen y débil en materia nuclear y lo acusara falsamente de querer que Irán obtenga un arma nuclear. El secretario respondió que esa no es la razón del encuentro, sino que se trata de un viaje que ya teníamos planeado desde antes. Reconoció que han ocurrido algunas cosas, pero subrayó que hay mucho que conversar con el Vaticano. Manténgase bien informado en EWTN Radio Católica Mundial. Gracias y que el Señor le bendiga.
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1: La hoja de papel. Una hoja en blanco es como una página de la vida, esperando a ser escrita. Es una oportunidad para dejar nuestro recuerdo en el mundo, para expresarnos, para crear algo nuevo, algo significativo, algo memorable. Recuerdo lo que dice el Salmo 139. Tus ojos vieron mi embrión y en tu libro se escribieron todos los días que me fueron dados antes de que ninguno de ellos existiera. Esto nos recuerda que nuestras vidas ya están escritas en el libro de Dios, incluso antes de que naciéramos. Pero también Él nos da la libertad de escribir nuestras propias historias en cada página en blanco que

0: se nos presente, tú y yo tenemos la oportunidad todos los días de escribir nuestras vidas al lado de Dios. Cada decisión que tomemos, cada palabra que digamos, cada acción que realicemos es como un trazo en esa hoja en blanco. ¿Qué historia estás escribiendo con tu vida? Recuerda, no importa cuántas veces hayamos cometido errores o nos hayamos equivocado en el camino, siempre hay una oportunidad para empezar de nuevo, para volver a tomar el lápiz y escribir una nueva historia. Así que te pregunto, ¿estás aprovechando al máximo cada oportunidad para hacer de tu vida algo significativo, hermoso y memorable? ¿Qué historia estás escribiendo en tu hoja de papel en blanco?
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este partido musical el día de hoy. Y si quieren meter un golazo con nosotros hoy en Fecha Canción, pues podrán hacerlo como todos los días. Aquí solo metemos goles, amigos, con cada una de las canciones que escuchamos de nuestros grupos y cantantes católicos de todo el mundo. Gracias por estar aquí, amigos. Gracias por estar aquí. Si ya se han puesto la camiseta de Fecha Canción y están listos, bueno, aquí tengo las líneas abiertas y todas las redes sociales para que puedan comunicarse con nosotros. Así que desde los Estados Unidos, desde Puerto Rico, desde Canadá, nos pueden llamar por el 1-866-398-6377. O desde fuera de los Estados Unidos, por el 1-205-271-2976. Y el correo electrónico es fehechacancion@ewtn.com. Y búsquenos por Facebook, ahí estamos, Facebook, Fe Hecha Canción, es mi perfil ahí. Y por Instagram, si me quieren buscar, busquen Arquero de Dios, todo pegado. No hay guiones, no hay rayos, nada. Pegado, Arquero de Dios, para que me manden sus mensajes y saludos. Y si alguien hoy se anima a mandarme un mensaje de voz, me encantaría recibirlo. Y por supuesto, si el audio llega bien, lo voy a poner al aire. Y es como si estuviéramos aquí sentados juntos en el Estudio 3. Así que bueno. Busquen mi canal de YouTube también, Fe Hecha Canción. No tenemos estrenos hoy día, amigos. Que, wow, qué raro, ¿verdad? No tenemos estrenos y novedades. Así que, pues, bienvenidos todos sus mensajes y sus llamadas y todo para que nos ayuden a escoger las canciones que hoy vamos a escuchar. Tuve que escoger, aunque sea una, amigos, para comenzar el programa. Y vamos a comenzar con el grupo español Shema y una de sus nuevas canciones. Esta se llama La Puerta Está Abierta. 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

del grupo Shema desde España, y este tema suyo se llama La Puerta Está Abierta. Y seguimos, amigos, con Fernando Ríos de su nuevo disco Decisiones. Aquí la canción Reinventémonos.

Fernando Ríos desde California y su canción Reinventémonos de su disco Decisiones. Bueno, y quiero, quiero enviar saludos a así, Blanca será. Sí, que me escribe desde San Antonio, Acahualco, en México. Muchas gracias, Blanca, por tu mensaje. Saludos a su hermano, José Luis. A su papá, también se llama José Luis, y a su mamá, Aurelia. Todos escuchan Fecha Canción. Muchísimas gracias por estar en la sintonía. Y por el saludo que me envías, Blanca. Dice Blanca que si podemos poner una canción de Hakuna Group Music de España, de su disco Capricho, Baila y Déjate de Historias. Con muchísimo gusto.

Es Hakuna Group Music desde España. Baila y déjate de historias. Y saludos a Jessica, que nos escribe desde Rhode Island. Muchas gracias, Jessica, por tu mensaje. ¿Quiere escuchar la canción Rey de mi vida de Joan Sánchez? Muchas gracias a nuestro Dios. Que sea bendito por siempre y para siempre, dice Jessica. Ok, Jessica, pues gracias por tu mensaje. Aquí está Joan Sánchez, el rey de mi vida.

Una de las más conocidas de Joan Sánchez, El Rey de Mi Vida. Saludos a mi amigo Jesús allá en Michoacán, México, siempre escuchando Fe Hecha Canción. Muchísimas gracias, Jesús, siempre por estar ahí. Mario, mi amigo allá en Chicago, que también siempre escucha y hoy me manda un saludo. No te enojes, Mario, no te enojes. Te prometo que no voy a poner tarjeta, no te voy a poner ninguna tarjeta hoy, ¿ok? Solo tarjeta a María. A Mario no. Bueno, tampoco a María, pero bueno. Muchas gracias, Mario, por tu saludo, amigo, y por escuchar. Y bueno, una canción. Estoy buscando aquí una canción para que no te enojes, amigo. ¿Ok? Para que no te enojes. Mira. ok. ¿Qué tal? Darwin Leckler. Y su más reciente, que se llama Nadie Como Tú. Aquí está.

Amigos, llegamos al final del primer segmento de Fe Hecha Canción. Muchas gracias por escuchar. Cuando regresemos, vamos a empezar el segundo tiempo de este partido musical. Quédense aquí, no se me vayan.

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No digas que no puedes hacer nada por el bien de los demás. ¿Cuántos mudos pagarían una fortuna para poder hablar como tú? ¿Cuántos paralíticos quisieran poder dar los pasos que tú das? ¿Cuántos millonarios te entregarían sus riquezas por tener la décima parte de tu fe? No digas que no puedes hacer nada

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Dios mío, espero de tu bondad, por tus promesas y los méritos de Jesucristo, nuestro Salvador, la vida eterna y la gracia necesaria para merecerla con las buenas obras que debo y quiero hacer. Señor, que pueda gozarte para siempre.

¿Qué tal, amigos? Gracias por seguir aquí en la sintonía de Fe Hecha Canción. Aquí estamos listos para darle inicio al segundo tiempo de este partido musical. Aquí escuchamos cada día la música de los grupos y cantantes católicos de todo el mundo hispano. Y ustedes son parte del equipo de Fe Hecha Canción. Ojalá tengan puestas las camisetas. La camiseta de Fe Hecha Canción. Y bueno, si nos quieren echar una mano metiendo los goles en este segundo tiempo, nos pueden llamar o nos pueden enviar un mensaje. Tengo las líneas abiertas por si acaso que alguien se anime a llamarnos aquí al Estudio 3. 1-866-398-6377. O desde fuera de los Estados Unidos, 1-205-271-2976. Escríbanme fehechacancion@ewtn.com y por Facebook, Fe Hecha Canción, por Instagram, Arquero de Dios.

Bueno, entonces quiero enviar saludos a dos amigos que también siempre escuchan y me mandan sus saludos y hoy día me han saludado. Freddy allá en Seattle, Washington, y mi amiga Arelis allá en Rhode Island. Bueno, está en Massachusetts porque trabaja ahí y me escribe siempre desde Massachusetts, desde su lugar de trabajo. Así que un saludo para los dos y yo sé que a ella tanto a Freddy. Bueno, Freddy me pidió esta canción. A Arelis le encanta. Así que vamos a comenzar el segundo segmento con El León de Edgar Muñoz y este servidor. Gracias, amigos, por sus mensajes. Muchos saludos.

0: La canción se llama León. Composición de Edgar Muñoz y este servidor. Y bueno, seguimos aquí con mi amiga Sirenia, que nos llama desde Oaxaca, en México. ¿Cómo estás, amiga?
1: Bien, Douglas, buen día, ¿cómo están?
0: Buen día, Sirenia. Gracias a Dios por acá, todo bien. ¿Cómo te encuentras allá en el sur de México?
1: Con bastante calor, ¿crees?
0: Pues sí, lo creo.
1: Sí, con bastante calor está haciendo aquí en este

0: área.
1: Ah, bueno. Pues muchas gracias por estar en la sintonía el día de hoy, por tomar el tiempo de llamarnos. ¿Qué nos cuentas, Sirenia? ¿Qué canción? Oh,
0: quiero una canción, porque hoy es el número 7 del fallecimiento de mi papá, que falleció el 7 de mayo.
1: Ah.
0: Quiero una canción, se llama Pedro Cuevas.
1: Ah, pues que descanse en paz tu querido papá, don Pedro.
0: Así es, le pedimos sí. a Dios por su eterno descanso y pues ahora sí que más que nada por todos y cada una de las personas que están en los hospitales, ¿verdad? Y por todos y cada una de esas personas que Dios va a llamar en este día y en esta semana, pues, que les perdone sus culpas y que más que nada todas aquellas personas que no conocen a Dios.
1: Pues con muchísimo gusto vamos a escuchar una canción entonces para recordar a tu querido papá. ¿Qué tal? Mira, Sirenia, tengo aquí una canción de un grupo mexicano que se llama MX7. Y tienen un tema que se llama Quiero seguir su ejemplo. Que es como una canción en honor a los papás. A nuestros papás fallecidos. Así que sí, lo escuchamos claro hoy en memoria de tu querido papá.
0: Muchas gracias, le agradezco. Buen día y gracias por todo lo que hacen por todos nosotros allá en Radio Católica.
1: Gracias a ti, amiga, por escuchar y por llamarnos el día de hoy.
0: Gracias.

Muy buena canción del grupo MX7. Quiero seguir su ejemplo. Y bueno, pues amigos, seguimos aquí en escuchando la música de nuestros grupos y cantantes católicos.

a quien fe hecha canción. Y vamos ahora con la banda Axel Band de Guatemala, featuring el padre Edward Gilbert, y esta canción que salió hace un par de semanas se llama La Sangre de Cristo.

0: Es el grupo Axl Band desde Guatemala con el padre Edward Gilbert en esta nueva canción que se llama La Sangre de Cristo. Vamos con Felipe Gómez de México, perdón, de Colombia y esta nueva suya que salió este fin de semana pasado. Levanto mis manos.
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Felipe Gómez desde Colombia, su nueva canción se llama Levanto mis manos. Bueno, amigos, gracias por estar aquí. No levanten las manos en esta cancha porque si no voy a tener que marcar falta y quizá ponerles una tarjeta amarilla. Pero bueno, pero aquí tengo otro golazo de canción para terminar el día de hoy desde Colombia y Bolivia. Vladimir Jácome con José Luis Melgar en esta canción que se llama Quisiera.

Bueno, amigos, no nos da tiempo para escuchar otra canción hoy. Se nos acaba el tiempo en Fe Hecha Canción, así que aprovecho para recordarles que si quieren volver a escuchar el programa del día de hoy o cualquier programa de Fe Hecha Canción, están disponibles siempre a través de la aplicación nuestra, la de EWTN. 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Pero si quieren escuchar canciones de hace unos cuantos años, porque tengo pues un archivo gigante de programas de Fe Hecha Canción desde hace años. 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Bajo radio hay un enlace a la audioteca. Y ahí buscan Fe Hecha Canción y van a encontrar toneladas de canción, digo, perdón, de programas que ustedes pueden escuchar. Horas y horas y horas. Así que bueno, ya nos despedimos de todos ustedes hasta el día de mañana. Primero Dios, aquí vamos a estar desde el Estudio 3 de Radio Católica Mundial y otro programa más de Fe Hecha Canción. Gracias por escuchar, amigos. Que Dios me los bendiga a todos y cada uno de ustedes.

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Hablándoles Katia Baliño. Simpatizantes de Hezbollah habrían utilizado imágenes manipuladas generadas por inteligencia artificial para atacar al cardenal Bechara Boutros Ghali, patriarca maronita de Antioquía y de todo Oriente. El patriarca describió el ataque digital del que fue víctima como una guerra de palabras, no de libertad de opinión, sino un preocupante declive en los estándares del lenguaje y los valores, y una violación de la dignidad humana que nadie tiene derecho a vulnerar, independientemente de su origen o forma. El ataque digital consistió en la difusión de imágenes alteradas que retrataban al patriarca de forma burlona y degradante. Yoel Hawayek, activista cívica del Líbano y candidata parlamentaria en 2022, sostuvo que la campaña no es espontánea ni ambigua en sus intenciones. Es una intimidación y una provocación sectaria y es deliberada. 28 nuevos miembros de la Guardia Suiza Pontificia hicieron juramento este miércoles 6 de mayo en el Vaticano y el Papa León XIV agradeció su compromiso de fidelidad y su amor a la Iglesia. La fecha de la ceremonia no es casualidad. El 6 de mayo de 1527, hace casi 500 años, 189 guardias suizos murieron defendiendo al Papa Clemente VII, quien logró huir a salvo hasta el Castillo Sant'Angelo durante el llamado saqueo de Roma. Este miércoles, en el aula Pablo VI, en una ceremonia marcada por la solemnidad y el color de los uniformes de gala de la Guardia Suiza, los 28 nuevos reclutas, acompañados por familiares y amigos, juraron sosteniendo con la mano izquierda la bandera.

0: bandera del Ejército Pontificio y con la mano derecha mostrando tres dedos, símbolo de la Santísima Trinidad. Manténgase bien informado en EWTN Radio Católica Mundial. Gracias y que el Señor le bendiga.
1: Quien no ha tenido tribulaciones que soportar, no ha comenzado a ser cristiano de verdad. San Agustín.

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1: Solo somos buenos unos para otros si vivimos en conversión. Y esta conversión pone en su lugar todas las cosas. A Dios claramente primero, buscar primero el reino de Dios. Y entonces podemos ver a lo demás como es una manifestación de la bondad de Dios. Incluso el mal que Dios permite, en vistas de un bien mayor, o sea, con nuestra cooperación, que Él se manifieste más plenamente en una vida que da razón de ese plan de Dios al crearnos a su imagen y semejanza. De esa manera, amigos, podemos llevar adelante la misión de la Iglesia y, por supuesto, sufriremos las consecuencias cuando esto no sea la prioridad de otras personas, incluso personas de Iglesia. Tendremos que nosotros vivir con particular esmero esta conversión, vivir el Evangelio y también testimoniar el Evangelio en perfecta fidelidad al Señor, que es el mismo ayer, hoy y siempre. Recuerdo aún ese lema del gran jubileo del año 2000, porque muy bien, nos haría muy bien recordarlo en un jubileo más reciente. Cristo es el mismo ayer, hoy y siempre. Pero hoy se prefiere hablar del Espíritu Santo sin mencionar a Cristo, como para dar licencia para que cada quien diga lo que le parece y aquello que le parece bonito, aunque sea contrario a lo que dice Jesucristo. No podemos avanzar así como Iglesia. Y si nos encontramos con eso, pues tendremos que dar testimonio de la verdad a tiempo y a destiempo. Nos toca a cada uno de nosotros en el lugar y en la medida de nuestros dones y donde Dios nos ha puesto. Queremos también compartir con ustedes algunas noticias que tienen que ver con la fidelidad que debemos al Señor Jesucristo en los tiempos actuales en la Iglesia. Gracias por acompañarnos hoy Más que Noticias. Los saluda Eddie Rodríguez Morel.
2: También reciba mi saludo, amigos. Les habla Guillermo Montezuma y comienzo con la Lumen Gentium, que nos dice en el número 65, mientras que la Iglesia en la Beatísima Virgen ya llegó a la perfección, por la que se presenta sin mancha ni arruga, los fieles, en cambio, aún se esfuerzan en crecer en la santidad, venciendo el pecado, y por eso levantan sus ojos hacia María, que brilla ante toda la comunidad de los elegidos como modelo de virtudes. Amigos, mirar a María, porque nosotros tenemos por delante la conversión, que no fue un día de un retiro, que me sentí muy bien y eché lágrimas de arrepentimiento de mis pecados y me emocioné. Y ahí terminó todo, ¿no? Esto es un proceso, como decía un sacerdote, no es una carrera de velocidad, sino es una carrera de resistencia, de combate, de lucha contra las fuerzas del mal que están fuera de uno y que están a veces dentro de uno. Ese llamado a la conversión, ese tener que mirar también a la madre para pedirle auxilio. Cuando alguien nos predica a un Cristo en donde no habla del llamado a la conversión, sino que simplemente sé tú mismo, mira, Dios te ama como eres, no pasa nada con tu forma de vivir, de comportarte, Él te acepta a ti. Le faltó la otra parte, sí, te acepta, pero quiere que seas nueva persona en Cristo. Eso es lo que vamos a mirar ahora en estas notas iniciales, amigos, porque aparecen dentro de la Iglesia pastores que no acaban de enseñarnos a ese Cristo.

0: texto completo del Evangelio. Una nota es el secretario de Estado que se mostró confiado en la posibilidad de encontrar una solución. Roma dice no al vademécum alemán 2 años después. Y Parolin descarta sanciones en este momento. El Dicasterio para la Doctrina y la Fe confirma que el vademécum alemán sobre bendiciones de parejas del mismo sexo carece de aprobación, pero descarta sanciones y cree que se trata de dialogar.
1: Bueno, lo que esto ha hecho evidente, esta publicación de este documento de Doctrina de la Fe diciendo que no se puede hacer lo que ese vademécum, ese tipo de ritual de bendiciones había planteado para los obispos en Alemania, que se haga 2 años después, da a conocer que los obispos alemanes han tenido esa carta del Vaticano 2 años y no han hecho nada al respecto. No han querido hacerlo. Y no hay ninguna prisa con ellos. Mientras que con personas tal vez de una tendencia más tradicionalista, con ellos sí saltan todas las alarmas y se les anuncia pues la peor posible medida si es que se atreven a hacer algo. Entonces uno se pregunta verdaderamente, ¿será cierto que con los que tienen una tendencia más hacia la tradición hay que ser tremendamente severos, mientras que con los que cuestionan y rechazan también el Concilio Vaticano II, que enseñó, por ejemplo, que el aborto es algo que todos debemos rechazar, mientras que vemos que hay una actitud más o menos laissez-faire ahí en la Conferencia Episcopal Alemana, diciendo que la ley alemana actual sobre el aborto es sensata, debe continuar, no hay por qué. Entonces, ¿de qué se habla de fidelidad aquí al Concilio Vaticano II? Se dice que hay que ser completamente fieles al Concilio Vaticano II. De acuerdo, pero hay unos que cuestionan ciertos aspectos que son nuevos, novedosos, libertad religiosa, como se está aplicando, por ejemplo, de manera relativista, y esos quedan en entredicho, acorralados, mientras que los que rechazan otros aspectos de la doctrina constante de la Iglesia, también enseñados por el Concilio Vaticano II, al parecer no hay prisa con ellos, así será el manejo. ¿Cuánto tiempo más? Porque lo que estamos viendo ahora, amigos, es que se acaba de publicar este informe que se esperaba del grupo de problemas, de temas controversiales. El Papa Francisco decidió que estos temas no se iban a tratar en el sínodo porque era muy difícil simplemente quedarse callado, escuchar personas que, por ejemplo, promueven las bondades de las relaciones sexuales homosexuales, que los hay invitados por Roma a las sesiones del Sínodo de la Sinodalidad en los últimos 2 años, lo sé porque yo cubrí a la señora Hinojés Monjes, que es una activista LGTBista, que fue invitada por el Papa Francisco a esas sesiones, pero se dio cuenta que era un poco difícil hablar de esas cosas porque estaban los africanos, sobre todo, que revientan con eso, y qué bueno que revienten con eso, es una señal de conciencia y vitalidad, bueno. Entonces, finalmente se dijo, no, esos temas no, los va a tratar un grupo de trabajo en particular y luego va a informar. El informe ha salido. Y el informe parece haberse convertido en un boletín de relaciones públicas del padre James Martin. Es lo que sostiene la veterana periodista vaticanista Diane Montaña en su blog. Vamos a compartirles este blog porque sí, es un momento en el que vamos a ver que esta invitación, porque se presentan testimonios de una de las personas de la pareja que bendijo públicamente el padre Martin, apenas salió Fiducia Súplicas, la bendijo públicamente. Y esta persona da su testimonio y dice que él qué feliz es con su esposo. Y al final de estos testimonios se dice, por favor, no hay que hacer juicios, hay que aprender. O sea, lo que se quería hacer en la sala, ahora como creaba controversia, lo vamos a hacer en un documento y mandárselo a todo el mundo para que todos se pongan a línea de que ya no se hacen juicios sobre comportamientos sexuales al margen de matrimonio y comportamientos homosexuales. Simplemente se aprende del testimonio de esta persona para la cual está plenamente dichosa y feliz en su relación activamente homosexual. Esto en un documento publicado por la Santa Sede. No es magisterio, por si acaso, pero es un documento oficial publicado por la Secretaría del Sínodo de la Sinodalidad.
0: Amigos, ¿y qué les parece este lema para un cartel de vigilia? No temas, porque yo te he redimido, te he llamado por tu nombre. Isaías 43:1 es hermoso este título, por supuesto, pero entérense ustedes que este es el título de una vigilia de oración para vencer la homofobia, la bifobia y la transfobia. Esto está ocurriendo en la diócesis de Como en Italia y que está haciendo simplemente sumándose a las directrices de la Conferencia Episcopal de los Italianos, de los obispos italianos, quien ha decidido apoyar el desfile del orgullo, promoviendo esta vigilia que estamos mencionando, con ese fin, ¿no? Que ya por fin termine la homofobia y que arriba la homosexualidad.
1: ¿Y qué podemos esperar si en Roma se publica un documento donde

0: deja en cuestión y no se hace juicio sobre los testimonios de personas que están diciendo qué feliz soy siendo activamente homosexual. Nadie haga un juicio, hay que aprender. Se dice eso, bueno, no podemos esperar lo que pasa en Cuomo y lo que está también pasando en la Conferencia Episcopal Italiana, que se ha convertido en una promotora de el comportamiento homosexual, con ese tipo de vigilias, de la homofobia, justamente, ven acá, sé feliz, sé dichoso, qué pena que la iglesia no te ha comprendido anteriormente, no te preocupes, estamos suspendiendo el juicio y aprendiendo de sus testimonios, vengan a darlos para que todos cambien de mentalidad y acepten la bondad de las relaciones homoeróticas. ¿Qué haría alguno de nosotros, consideraríamos que sería presuntuoso, si fuéramos cardenal? Bueno, alguien muy preparado, Michael Pacaluk, que es un católico muy bien formado, un intelectual. Bueno, ha escrito un artículo en The Catholic Thing con ese título. Si yo fuera creado cardenal, ¿qué le aconsejaría al Papa León en esta coyuntura donde parece que el pecado está siendo normalizado de manera evidente a través del llamado proceso sinodal, que nos invita a suspender el juicio y aprender del testimonio de personas que son felices en el pecado? Con esto regresamos después, amigos, después de una breve pausa.
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0: Roma dice no al vademécum, a los rituales de bendición a parejas fuera del matrimonio y parejas homosexuales que han confeccionado los obispos alemanes, pero lo dice 2 años después, lo hace público, revelando que la Santa Sede básicamente no ha tomado ninguna medida para detener a este vademécum, excepto mandar una carta. Los obispos han dicho, no, estamos en perfecta concertación, todo lo conversamos con ellos. Ha sido aprobado nuestro vademécum, dijeron. Bueno, ahora sabemos que no, pero parece que sí, porque no se hace nada en Roma. Sin embargo, el secretario de Estado prefiere que no se pase a sanciones, dice, porque lo que hay que hacer es encontrar una solución pacífica sin sanciones. Pero, ¿qué se está haciendo? ¿Qué se está haciendo para encontrar esa solución? Porque lo que a toda vista se ha revelado es que los alemanes hacen lo que quieren. Roma les manda de repente una carta secreta que por presión, por las declaraciones del Papa, se hace pública. Y sabemos que, básicamente, Roma no ha hecho nada. Nada con los instrumentos que tiene, también canónicos, para frenar esta deriva. Mientras que, sí, para grupos que tienen tal vez una tendencia, una inclinación más tradicionalista, con eso sí se parece que es absolutamente tajante en los últimos años. No así con la deriva del camino sinodal alemán. Compartimos este boletín de Info Católica.
4: 2 años después y sin que pase nada, el Dicasterio para la Doctrina de la Fe ha confirmado que el Vademécum sobre bendiciones de uniones extramatrimoniales aprobado por los representantes de la Conferencia Episcopal Alemana y del Comité Central de los Católicos Alemanes en abril de 2025, no cuenta con su aprobación. No hay ningún documento que avale esta última declaración. El cardenal Víctor Manuel Fernández, prefecto del dicasterio, ha explicado a Vatican News que la carta que dirigió en noviembre del 2024 al obispo de Treveris

0: Stefan Ackermann, presidente de la Comisión Litúrgica de la Conferencia Episcopal Alemana, sigue siendo la única y la última respuesta también para el texto definitivo, titulado La bendición da fuerza al amor, lo ha dicho en aquella carta, precisa Fernández. Vale también para el texto del actual Vademécum, que no tiene la aprobación del dicasterio para la doctrina de la fe.
1: La aclaración llega más de un año después de que los representantes alemanes aprobasen de forma definitiva el documento y varios meses después del último encuentro entre Fernández y los obispos alemanes, celebrado el 12 de noviembre de 2025 en el Vaticano, en el que el prefecto ya había comunicado esta posición a Ackermann. La carta de 2024 ha sido publicada en el sitio web del dicasterio en los últimos días con el acuerdo del Papa León XIV, según Vatican News, y quizá para apoyar las palabras del Papa en el vuelo de regreso a África, del que ya se había hablado con los alemanes. De lo que no hay duda es que no pasa nada y los alemanes han hecho lo que han querido y parece que va a seguir siendo así.
0: Un texto que contradice fiducia supplicans. Según explica Vatican News, aunque el Vademécum definitivo fue modificado respecto al borrador que Fernández examinó en el año 2024, no recoge las indicaciones de aquella carta. El documento alemán habla de espontaneidad y libertad en las bendiciones para parejas extramatrimoniales, pero ofrece una suerte de liturgia o paraliturgia que queda excluida por la declaración Fiducia Supplicans publicada en diciembre de 2023 por el propio dicasterio. En dicha declaración se establece que a propósito de las bendiciones, la Iglesia tiene el derecho y el deber de evitar cualquier tipo de rito que pueda generar confusión respecto al matrimonio.
1: El propio León XIV se pronunció sobre el asunto el pasado 23 de abril durante el vuelo de regreso desde Guinea Ecuatorial a Roma. Preguntado por la propuesta alemana, el Papa fue claro, la Santa Sede ya ha hablado con los obispos alemanes. La Santa Sede ha aclarado que no estamos de acuerdo con la bendición formalizada de las parejas, en este caso de las parejas homosexuales o de las parejas en situaciones irregulares, más allá de lo que estaba específicamente, por así decir, si se puede decir, permitido por el Papa Francisco, dijo en esa ocasión el Papa León.
0: Parolin descarta sanciones y apuesta por el diálogo. Pese a la firmeza doctrinal, la respuesta disciplinar sigue sin concretarse. El cardenal Pietro Parolin, secretario de Estado, ha calificado de prematuro esperar que la Santa Sede intervenga con medidas contra los obispos alemanes. Una cosa tan pequeña, no hay que hacer tanta bulla.
1: ¿Para qué?
0: En declaraciones a los periodistas a las puertas del Instituto Agustinianum de Roma, donde presentaba un libro publicado por la librería Editrice Vaticana, Parolin explicó que ambas partes llevan tiempo dialogando y que han expresado cada uno su propio punto de vista sobre este tema.
1: El secretario de Estado se mostró confiado en la posibilidad de encontrar una solución que integre las distintas posturas, dice, también sobre la sinodalidad, lo que a su juicio implica que cualquier decisión debe estar de acuerdo con el derecho canónico, el Concilio Vaticano II y la tradición de la Iglesia. Su deseo, añadió, es que nunca sea necesario imponer sanciones, que los problemas se resuelvan pacíficamente como debe ser en la Iglesia, dijo. Y comentario aquí finalmente de este autor, de este artículo, lo de que integre las distintas posturas no tiene mucha interpretación. Más de lo que ahora, que cualquiera puede hacer lo que quiere, bueno, parece que ya es la integración que quieren ellos. Bueno, si no vas a estar de acuerdo con nosotros, por lo menos salte del camino y no fastidies. Y parece que esa es la posición en la que ciertamente está Roma en los últimos 2 años y al parecer no se ve ninguna razón para cambiar de parecer o para cambiar de procedimientos o de medidas en Roma por el momento. Es más, indefinidamente, hay que decirlo, no hay ni siquiera el atisbo de que podría haber una sanción, ni siquiera eso. No, preferimos que eso no pase en la Iglesia y seguimos adelante. Y hemos estado conversando mucho y cada quien conoce sus posiciones y queremos encontrar una solución que se ajuste a estas cosas bien, pero finalmente no se hace nada. Y entre tanto, se publica el informe de un grupo de trabajo que fue creado por el Papa Francisco para tratar temas que consideraba que generaban demasiado ruido o podían generar ruido en el aula sinodal en el Vaticano. En 2023-2024 se decidió, en 2023 hubo mucha controversia, luego salió Fiducia Supplicans, peor, les malogró la Navidad a los africanos con la bendición a parejas homosexuales. El Papa dijo, ya, ¿saben qué? Para la siguiente sesión del 24 ya no se van a tratar esos temas, para los africanos estén calladitos y tranquilos, no haya controversia, parezca que todo es lindo, la sinodalidad, todo es lindo en la sinodalidad,

0: Y esos temas se los damos a un grupo de trabajo a cargo de un obispo conocido aquí en nuestro medio por ser una persona que, en fin, tiene declaraciones bastante desconcertantes sobre lo que se cree o lo que no se cree en la iglesia, increíble. No voy a ahorita citarlo nuevamente, pero él, una persona que no daba garantías de querer salvaguardar la doctrina de la fe, era el encargado y, bueno, han publicado su documento. Este documento no es un documento magisterial, por si acaso, pero es un documento oficial publicado por el secretariado del Sínodo de la Sinodalidad. Y, oh sorpresa, tal vez no, parece ser un boletín de relaciones públicas para el padre James Martin, el más visible normalizador de la actividad homosexual, que cuenta con cercanía al Papa Francisco, también al Papa León, hay que decirlo, y que siempre está dando su discurso donde la iglesia está en falta, la acogida implica que se cambie el catecismo, y qué lindo es el amor de estas personas que se aman. Por si acaso, no hay que juzgarlas, hay que escucharlas, hay que escuchar cuando hablan de lo lindo y felices que son viviendo una relación homoerótica y simplemente escucharlas sin hacer juicios. Perfecto para la agenda del padre Martin. Terriblemente dañino para la conciencia de los fieles. Compartimos este boletín, bueno, este análisis de Diane Montaña, veterana periodista del Vaticano.
1: El martes, el Vaticano publicó el informe final del grupo de estudio del Sínodo sobre la sinodalidad sobre cuestiones doctrinales, pastorales y éticas controvertidas, en el que destacan dos testimonios anónimos de hombres abiertamente homosexuales en matrimonios entre personas del mismo sexo. El padre James Martin, jesuita él, elogió de inmediato la decisión, calificándola de un importante paso adelante en la relación de la Iglesia con la comunidad LGBT. Sin embargo, lo que ni el Vaticano ni el padre Martin han reconocido es que uno de los testimonios parece haber sido escrito por el hombre que aparece en un artículo del New York Times de 2023, recibiendo una bendición con su pareja del mismo sexo, del mismo sacerdote jesuita, justo un día después de la publicación de Fiducia Supplicans, o coincidencia, aparecía Fiducia Supplicans y al día siguiente en el titular del New York Times, una cosa que fue aparentemente hecha improvisadamente, ¿no? Pero muy buenas tomas, ¿no? Fotográficas, por supuesto.
0: No fue espontánea. Para nada. Fue algo planificado para que saliera muy bonito con el cura bendiciéndolos en las páginas del New York Times, apenas publicada la instrucción para bendiciones. Hay que decirlo, es el texto de este documento a parejas del mismo sexo. El Papa León no ha querido hablar en esos términos, ha dicho personas, como al final de la misa, eso no es fiducia supplicans, ¿qué hacemos con esto? ¿Lo corregimos mejor? ¿Lo retiramos? ¿No sería lo mejor? Informe final del grupo de estudio número 9 para problemas pastorales y éticos controversiales. El informe final publicado por la Secretaría General de Estudio fue elaborado por el grupo 9, que forma parte de un conjunto más amplio de 10 grupos de estudio establecidos por el Papa Francisco en febrero de 2024 para examinar las cuestiones surgidas durante la primera sesión del Sínodo sobre la Sinodalidad celebrada en el Vaticano en octubre de 2023, donde yo estuve ahí la oportunidad de estar en Roma cubriendo ese evento. El grupo de estudio número 9 recibió el encargo de examinar los criterios teológicos y las metodologías sinodales para el discernimiento compartido de cuestiones doctrinales, pastorales y éticas controvertidas, aunque el grupo optó a mitad de su trabajo por reformular dichas cuestiones como emergentes. Imagínense, en lugar de ya no son controvertidas, son emergentes. Están surgiendo, se está hablando de esto. No hay que decir controvertidas, es una connotación negativa. Entonces, las relaciones homosexuales, los matrimonios homosexuales, no son una cuestión controvertida, son simplemente una cuestión emergente que está surgiendo ante los ojos y el discernimiento del proceso sinodal.
1: El grupo de 7 miembros incluía figuras como el cardenal Carlos Castillo Matasoglio, arzobispo de acá, de nuestra ciudad en Lima, el arzobispo Filippo Giannone, prefecto del dicasterio para los obispos, y el teólogo moral italiano padre Maurizio Chiodi, profesor del Instituto Teológico Pontificio Juan Pablo II para las Ciencias del Matrimonio y la Familia desde el 2019. Figura controvertida, el padre Chiodi ha argumentado que los actos sexuales dentro de una relación homosexual pueden ser buenos en ciertas circunstancias. También ha sostenido, basándose en Amoris Laetitia, que la paternidad responsable puede obligar a una pareja casada a usar métodos anticonceptivos artificiales.
0: El informe final de 30 páginas, escrito originalmente en italiano, pero disponible también en inglés, se lee como una de las conferencias laberínticas del padre Chiodi, lo que plantea la posibilidad de que haya desempeñado un papel fundamental en su redacción. Estructurada en 3 partes, la parte 1 propone un cambio de paradigma. Como decía el cardenal,

0: Müller, el único cambio de paradigma para un cristiano es Jesucristo en relación al Antiguo Testamento. No hay otros. Si hacemos un cambio de paradigma de Jesucristo, ¿a qué nos vamos? ¿Al Espíritu sin Jesucristo para poder relativizar y olvidarnos de Jesucristo en lo que él enseña que no es conveniente? Como dijo el cardenal Casper en su momento, no hay que usar la palabra adulterio, no es pastoral. Pero el buen pastor es el que nos enseña que las relaciones, tratar de formalizar una relación después, cuando hay un matrimonio, un primer matrimonio válido, canónico, es adulterio. Entonces, este cambio de paradigma sabemos qué significa. Superar a Jesucristo en aquello en lo que Jesucristo parece, a juicio nuestro, poco misericordioso. Bueno, en este documento, en la primera parte, se habla explícitamente de cambio de paradigma. En la manera en que la Iglesia aborda las cuestiones doctrinales, pastorales y éticas emergentes, recordemos. Este cambio se describe como parte de un proceso iniciado por el Concilio Vaticano II, que cuestiona los modelos que han prevalecido en la vida eclesial durante los últimos siglos. La segunda parte introduce lo que denomina el principio de pastoralidad, como clave para implementar el cambio de paradigma que se está produciendo. Según el resumen ejecutivo del grupo de estudio, esto significa que la proclamación del Evangelio debe asumir la responsabilidad del interlocutor, en quien esa proclamación y está obrando por medio del Espíritu. O sea, ya, yo tomo en consideración, por ejemplo, a la persona que está en una relación homosexual, él es interlocutor y reconozco que el Espíritu Santo está obrando en su vida, en medio de esa relación homosexual, por lo tanto, debo suspender todo juicio y simplemente aprender de su presentación a favor de su estado de pecado. Por supuesto, sin usar ninguna palabra que connote pecado ni controversia, todo es simplemente emergente, propuesto al discernimiento sinodal.
1: Por eso dije que apareció en ese novedosísimo y creativo examen de conciencia que uno podía tirarle piedras a las personas enseñándoles la doctrina cristiana. Y eso había que uno que confesarlo, si es que uno estaba lanzando piedras, ¿no? Cuando lo que se trata es evangelizar el camino, claro, Guillermo, mostrar el camino.
0: Permíteme, ¿sí? Justamente eso es un ejemplo muy bueno, porque se dice que si yo recuerdo la verdad del Evangelio en medio del proceso sinodal, le estoy lanzando piedras. Tengo que suspender el juicio para no ser culpable de lanzar piedras. Amigos, verdaderamente este cambio de paradigma no es un cambio consecuente con el Evangelio ni con Jesucristo mismo ayer, hoy y siempre. Es otro Evangelio. Hay que decirlo claramente con San Pablo. Si alguien les predica otro Evangelio, ¿esto se refiere solamente al querigma, muerte y resurrección de Jesucristo? Se refiere a todo lo que la Iglesia cree. Aquello que la Iglesia, a lo que ha sido fiel en su fe, en su trabajo de evangelización a lo largo de la historia. Y por lo tanto, ahí sí está la acción del Espíritu Santo, que nos ha llevado a conocer plenamente la verdad con más precisión para poder ayudarnos a vivirla mejor. Todo eso ahora queda en suspenso en aras de no juzgar los testimonios a favor del pecado que se presentan en este documento con esa advertencia. No juzguemos.
1: El informe subraya el valor indispensable de la conversación en el Espíritu, no dice el Espíritu Santo, no, en el Espíritu, para fomentar una cultura eclesial de sinodalidad y propone un método centrado en escucharse unos a otros, prestar atención a la realidad y reunir diferentes campos de especialización con el fin de servir al discernimiento de los problemas emergentes y alentar a la participación activa de los directamente involucrados. Es casi prácticamente lo que hizo Jesús, ¿no? Se puso a conversar y a escuchar a la gente y tratar de ver todas las opiniones del mundo, a ver cómo resolvían el problema de lo que vivían los judíos y seguramente también de los paganos. Y se pasó toda su vida simplemente buscando que la gente se encuentre como hermanos y sean fraternos. Eso fue lo que enseñó el Evangelio. La gran pregunta a estos señores que buscan la conversación, ¿en qué espíritu?
0: Claro, y recordemos que esta metodología, como también en su momento aclaró un profesor jesuita de la Gregoriana actual, que enseña sacramentos en la Universidad Gregoriana de Roma, dijo bueno, esta conversación en el espíritu la conozco porque se ha practicado en la compañía de Jesús. Es un método para que simplemente bajes la guardia y escuches a la persona plenamente, sin reaccionar, sin ser defensivo, sin replicar. Y te acostumbres de esa manera a descubrir que indiferentemente de la discrepancia que puedan tener, tienen una unidad más profunda y más valiosa que aquello que los lleva a estar en desacuerdo. Y por lo tanto que el desacuerdo quede en segundo plano, que ya no sea la manera en la que ves a la otra persona, sino que sea básicamente esta unidad que supera la disputa o el punto, darle demasiada importancia. al punto que los separa.

0: Pero cuando este punto es un punto de fidelidad de la iglesia, de la enseñanza constante, sobre todo en el contexto de una cultura que normaliza las relaciones fuera del matrimonio y las relaciones del mismo sexo, ahora son cuestión de ser orgullosos de ellas, pues sabemos a dónde va a acabar, amigos. Cuando se nos pide suspender el juicio sobre un testimonio a favor de la bondad de los actos homoeróticos, y esto es escrito por un sacerdote, el padre Chiodi, que él justamente defiende públicamente en artículos de que los actos homosexuales pueden ser buenos y que básicamente la iglesia, por consecuencia, como dice el cardenal Hollerich, relator general del sínodo, el catecismo de la iglesia católica, tiene que ser corregido sobre el tema de la homosexualidad. Amigos, ya sabemos qué nos están sirviendo. Como muy bien dice el ex obispo anglicano, Gavin Ashenden, editor del Catholic Herald en Gran Bretaña, un católico hoy día, dice, este proceso lo conocemos muy bien. Porque con otro nombre, no se llamaba sinodalidad, pero con otro nombre, permitió que se acabara con lo que quedaba de doctrina cristiana histórica en la comunión anglicana, generando el éxodo de obispos, sacerdotes y comunidades enteras anglicanas a la Iglesia Católica. Por eso nosotros también vinimos a abrazar la fe de Roma. Pero sabemos que la fe de Roma ahorita está amenazada por un proceso que, si no es claramente controlado por el actual pontificado, está muy claro en este documento hacia dónde va. A lo mismo que pasó en la comunión anglicana, para que se acepten comportamientos que son contrarios a la Iglesia Católica, a su enseñanza. ¿Por qué? Porque se dice que la doctrina no hay que mencionarla ahorita, hay que solamente escuchar a estas personas que dicen su testimonio. Lo mismo que se hizo en la Iglesia Anglicana en los años 80, 70 y 80, lo que llevó a la pérdida de lo que quedaba de doctrina cristiana en ella. Hay que aprender de los hermanos que nos hacen esta advertencia, y no de estas sirenas, estas voces de sirenas como el padre Chiodi, que lo que quieren es encontrar respaldo magisterial para su propuesta relativista de la moral católica. Con esto, este importante informe de Adrián Montaña sobre este documento del grupo de trabajo de preguntas emergentes, continuaremos después de esta breve pausa.
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0: Continuamos con este importante artículo de Diana Montaña sobre el informe del grupo de cuestiones emergentes. Ya no son controversiales. La normalización de la homosexualidad, amigos, en este informe dejó de ser controversial. Ahora es simplemente una cuestión emergente. Y tenemos que aprender de los interlocutores, o sea, los que no viven según la doctrina de la Iglesia, tenemos que aprender de ellos sin emitir ningún juicio. No sobre la culpabilidad subjetiva de la persona, por favor, eso se entiende siempre, eso solamente Dios lo puede hacer. Pero no podemos emitir ningún juicio sobre la objetividad de los actos que esta persona quiere normalizar y presentar como buenos a la Iglesia. Y qué interesante que sean justamente el caballito de batalla del padre James Martin, la normalización de los actos homosexuales. Por eso es muy franco el padre Martin cuando dice, esto es un paso adelante en la relación de la Iglesia con las comunidades LGBT. Recordemos que ese término LGBT, la Iglesia siempre lo evitó hasta el pontificado del Papa Francisco, porque se

0: entendía que no es simplemente una etiqueta para indicar que una persona tiene tendencia homosexual. Es una agenda de normalización de las relaciones homosexuales. Este informe, según Daya Montaña, subraya el valor indispensable de la conversación en el espíritu, que ya sabemos que es una metodología para que yo simplemente pueda escuchar cualquier cosa y no reaccione. Y me acostumbre a restarle importancia a esa cosa que se dice, aunque sea una cosa completamente contraria al Evangelio o a la doctrina moral de la Iglesia, aprenda ya a como que restarle importancia para entender que nuestra unidad es más profunda que esa cuestión que nos divide. Esa es la metodología de esta conversación en el espíritu. Perfecto el método para que la gente se calle y se acostumbre a escuchar en aulas vaticanas y a ver en documentos publicados por la Santa Sede la promoción de comportamientos gravemente pecaminosos como este. Tras haber esbozado este enfoque, la parte 3 lo aplica a dos cuestiones emergentes que los autores identifican como particularmente significativas para las iglesias locales: la experiencia de las personas homosexuales que son creyentes y la experiencia de la violencia, de la no violencia activa.
1: Los autores dejan claro que el documento no pretende ser un ejercicio de autoridad, sino el fruto del trabajo encomendado a un grupo de estudio durante el proceso sinodal con el objetivo de fomentar el discernimiento en las iglesias locales. Asimismo, destacan que el informe no pretende ofrecer soluciones generales ni definitivas. En cambio, propone maneras concretas de iniciar un proceso de discernimiento, presentando dos casos de escucha extraídos de experiencias reales y utilizándolos como base para un ejercicio que busca identificar las etapas de desarrollo dentro de esas historias, reconociendo la posible tensión entre las prácticas pastorales y la enseñanza de la Iglesia sobre la homosexualidad. El informe busca superar el punto muerto, ofreciendo posibles caminos y preguntas para el discernimiento sinodal.
0: Esto es una metodología de origen, raíces hegelianas, donde Hegel plantea que hay una posición y de repente surge la contraria. El ejemplo que luce histórico es el catolicismo y luego surge el protestantismo y los dos se enfrentan y luchan. Pero de repente surge una posición que supera la oposición. Y esa es la mejor, finalmente, que sería la ilustración, el racionalismo, que deja atrás tanto el catolicismo como el protestantismo en aras de el primado de la razón por encima de la religión, reducida a simplemente un tipo de fábulas morales de las cuales se puede sacar principios puramente racionales. Es decir, se supera aquello que divide a católicos o protestantes. Entendamos que la metodología quiere decir, cuando se plantea esa metodología, quiere decir que verdaderamente la discrepancia es algo inútil, solamente crea oposición, hay que superar y dejar atrás la preocupación que hay, por ejemplo, sobre la afirmación de la homosexualidad. Así funciona este método, que en la comunidad jesuita se llama conversación en el espíritu. Testimonio 2. En consonancia con este enfoque, el informe final incluye en el anexo A, apartados 1 y 2, dos testimonios personales, uno de Portugal y otro de Estados Unidos. Cada relato está escrito con un hombre abiertamente homosexual que describe estar en un matrimonio comprometido con una persona del mismo sexo y habla de su esposo como figura central en su vida personal, relacional y espiritual.
1: El informe describe estos testimonios como dos historias profundamente personales, seleccionadas entre las numerosas contribuciones que recibimos sobre este tema emergente. El testimonio 2 comienza así: mi sexualidad no es una perversión, un trastorno ni una cruz, es un don de Dios. Tengo un matrimonio feliz y sano y me siento plenamente realizado como católico abiertamente homosexual.
0: El autor continúa: comencé mi primera relación homosexual a los 28 años. La relación tuvo altibajos, pero maduré. Aprendí a ser menos egoísta y a ceder el control. Y me di cuenta de que soy más la persona que Dios me ama a ser dentro de una relación homosexual, se entiende que fuera de ella. Hoy doy gracias a Dios por mi esposo, a quien conocí hace 5 años. Habla un varón, por si acaso. Él ha sido la mayor fuente de aprendizaje y gracia en mi vida. Es inmigrante, sufre racismo por ser negro y lleva 7 años sobrio. Nuestra vida juntos es un milagro. Aunque le cuesta aceptar la religión institucional, a menudo me anima a crecer en mi relación con Dios. Nos gusta bromear diciendo que Él es el espíritu, que Él es espiritual pero no religioso, mientras que yo puedo ser religioso pero no espiritual. Nos complementamos y la fe es una parte vital de nuestro matrimonio. Mientras que yo tiendo a ser escéptico y pragmático, Él irradia esperanza y visión. No sería

0: a quién soy, ni como persona, ni como discípulo de Cristo sin Él. Estamos orgullosos de construir nuestra familia juntos, se lee en este testimonio que presenta el informe del Grupo de Trabajo Sinodal.
1: Si bien ambos testimonios critican las terapias de conversión, el testimonio de Dios menosprecia específicamente a quienes participan en el apostolado católico Courage. El autor escribe así: mi primer contacto con grupos dentro de la iglesia que abordan la homosexualidad comenzó cuando era estudiante de maestría en la Universidad de Notre Dame y aún no había salido del armario. Para los demás era católico, un católico fundamentalista recién convertido que salía con mujeres, pero me atormentaba la culpa por mi atracción hacia personas del mismo sexo. Me uní a Courage, un apostolado que trabaja con quienes sufren de atracción hacia personas del mismo sexo. El grupo surgió por sugerencia de un terapeuta de conversión que conocí para tratar mi condición. Asistir a las reuniones de Courage no contribuyó mucho a mi desarrollo espiritual y psicosexual. Las reuniones eran secretas y clandestinas, las personas que conocí eran solitarias, desesperanzadas y a menudo deprimidas.
0: El autor habla entonces del soplo de aire fresco que experimentó al aprender nuevas formas de teología y comenzar a leer la Biblia en contexto en la Universidad de Fordham, dirigida por los jesuitas en la ciudad de Nueva York. Dice lo siguiente: a los 27 años comencé mi doctorado en teología en la Universidad de Fordham. ¡Qué alivio! Profesores, amigos y compañeros apoyaban enormemente a las personas LGBTQ+, y el departamento estaba compuesto por aproximadamente un tercio de personas LGBTQ+. Habla del departamento de teología, por si acaso. Aprendí nuevas formas de teología que me ayudaron a aceptarme como un hombre homosexual, creado a imagen de Dios. Leer la Biblia en su contexto me hizo comprender que las interpretaciones tradicionalistas tienen poco que decir sobre las relaciones entre personas del mismo sexo, contemporáneas y llenas de vida. Comencé a tomar en serio mi experiencia y las experiencias de otras personas LGBTQ+, como una muestra de la obra de Dios en desarrollo. En Fordham salí del armario y comencé el arduo trabajo de sanación e integración espiritual. Se lee en este testimonio publicado en el documento del proceso sinodal.
1: Si bien dice aquí la nota, el Vaticano no reveló la identidad del autor, esta se hace evidente cuando escribe: me involucré en el ministerio y el liderazgo LGBTQ, primero en mi parroquia y luego en American Medias Outreach y Fortunate Families, un grupo con sede en Lexington, Kentucky. Con la ayuda de personas capaces de ofrecer una acogida sin prejuicios, me sentí escuchado por la iglesia y que mi presencia importaba. Sacerdotes, incluso un obispo, me animaron a continuar mi labor. Comencé a escribir para medios nacionales, me convertí en defensor público de los católicos LGBTQ y trabajé con comunidades católicas en todo el mundo. Mi primer libro, LGBT Catholic Ministry, Past and Present, narra la historia del movimiento por la atención pastoral católica LGBT en los Estados Unidos. Una simple búsqueda de internet indica que el LGBTQ Catholic Ministry and Past and Present es obra de Jason Steele e incluye un prólogo del padre James Martin, bueno, de la Compañía de Jesús.
0: Tenemos clarísimo justamente, ¿no? Personas que me acogieron sin prejuicios, entonces me sentí plenamente realizado como católico homosexual. Es eso lo que está proponiendo ese testimonio a el proceso sinodal con la bendición malsana del padre James Martin. Otra búsqueda indica que Jason Steele era el hombre que aparecía en una fotografía de un artículo del New York Times publicado el 21 de diciembre del 2023, un día después del lanzamiento de Fiducia Supplicans, en el que aparece junto al hombre descrito como su esposo durante una bendición impartida por el padre James Martin. El artículo titulado Marcando la historia un martes por la mañana con la bendición de la iglesia desató una importante controversia y se considera que contribuyó a la fuerte reacción de los obispos católicos de todo el mundo contra Fiducia Supplicans.
1: La publicación del informe final del grupo de estudio número 9 con sus testimonios se produce pocos días después de que saliera a la luz un documento oficial del Vaticano que revelaba que el cardenal Víctor Manuel Fernández, prefecto del dicasterio para la doctrina y la fe y autor de Fiducia Supplicans, había escrito a los obispos alemanes en noviembre del 2024, indicándoles que no bendijeran formalmente a las parejas del mismo sexo. La carta afirma que la Iglesia no tiene potestad para conferir su bendición litúrgica cuando ello pudiera otorgar de alguna manera una forma de legitimidad moral a una unión que se presuma de matrimonio o una práctica sexual extramarital.
0: En un comunicado de prensa emitido el martes, el cardenal Mario Grech, secretario general del sínodo, describió el informe final del Grupo 9 de estudio, este informe sobre temas emergentes, como un documento que aborda el núcleo mismo de la vida eclesial. Y añadió que ofrece herramientas concretas para abordar las cuestiones más difíciles sin

0: eludir la complejidad. Es el método sinodal aplicado a las situaciones más, la palabra elegida en este caso es exigentes, afirmó. Pero su publicación plantea ciertas dudas, serias dudas, escribe Montaña. ¿Por qué se incluyó el testimonio 2 en el informe? ¿Sabía alguno de los expertos designados para el grupo de estudio que su autor era el hombre mencionado en el artículo del New York Times? ¿Hubo consulta entre alguno de los miembros del grupo de estudio número 9 y el padre James Martin durante la redacción del documento? ¿Puede considerarse su informe final como algo más que propaganda que socava la doctrina católica sobre la homosexualidad? ¿Y es la sinodalidad un medio para apoyar y defender la enseñanza católica o un instrumento para modificarla? Diré una palabra más fuerte, para subvertirla. En efecto, es lo que parece que está sucediendo. Y eso lo podemos ver tal vez también con una perspectiva complementaria de parte de Stefano Fontana. Porque en su artículo dice que la verdad puede ser un proceso de composición según el informe doctrinal, porque se trata de un informe doctrinal de preguntas y cuestiones emergentes del sínodo. La doctrina de la Iglesia Católica silenciada para dar voz a las demandas de activistas homosexuales y sin juicios definitivos, recomienda el grupo de trabajo número 9. Este es el método de la nueva sinodalidad, que desencadena procesos y los dirige hacia las conclusiones dictadas por la agenda. Compartimos este análisis de La Brújula Cotidiana.
1: El 5 de mayo, el secretario general del sínodo, el cardenal Mario Grech, publicó los informes finales de los grupos de estudio 7 sobre la selección de obispos y 9 sobre criterios teológicos y metodologías sinodales para el discernimiento compartido de cuestiones doctrinales, pastorales y éticas emergentes. Del trabajo de este último grupo, omitimos aquí el grupo 7 porque su informe no se ha publicado íntegramente, que también incluyó la escucha de las experiencias de creyentes homosexuales, surgieron nuevas posturas, un nuevo paradigma, con respecto a la valoración de las relaciones homosexuales, una reevaluación de su condición de pecado, la condena de las terapias reparadoras dirigidas a recuperar la heterosexualidad mediante la castidad y la posibilidad de abrir el matrimonio a las parejas del mismo sexo.
0: El criterio principal que guía el trabajo del grupo es que la verdad del ser humano no puede determinarse de una vez por todas, porque al interactuar con una persona siempre es necesario tener en cuenta lo que el espíritu ya está obrando en ella. De ahí la necesidad de no dar indicaciones doctrinales ni juicios definitivos, sino más bien emprender el proceso de discernimiento de la complejidad. Eso es lo que las iglesias locales deben hacer, según este informe.
1: Creo que todos los pecados pasan por esto, amigos, y en realidad ya no sería ningún pecado matar, robar, tener codicia, cualquier tipo de barbaridad. En base a un discernimiento, pues todos estamos realmente haciendo el bien. Lo que se desprende del informe de Grupo 9 confirma aquí las predicciones de la Brújula Cotidiana respecto a la progresiva legitimación de la homosexualidad, estrechamente vinculada al nuevo criterio pastoral del sínodo diseñado específicamente para lograr estos resultados. Es importante recordar que la nueva sinodalidad se concibe como una forma de hacer las cosas, un método para caminar juntos, del cual debería surgir una forma de ser y no al revés. Su método consiste en reunirse en asamblea, debatir en grupos, luego todos juntos intercambiar opiniones personales o grupales, escuchar experiencias, ofrecer peticiones y propuestas, interpretar los nuevos desarrollos que ofrece la historia desde múltiples perspectivas y finalmente votar un informe final. Todo esto lo lleva a cabo un grupo de personas sin estructura jerárquica, situadas al mismo nivel que en una asamblea sociológica, reunidas con la misma autoridad para ser escuchadas, ya sean obispos, religiosos, consagrados o fieles laicos, características que en este caso quedan prácticamente anuladas.
0: Lo propio de un obispo, enseñar y confirmar la fe, desaparece. Aquí todos estamos escuchando, todos se abstienen de hacer un juicio negativo. Todo el proceso de la asamblea está dirigido por una secretaría especialmente seleccionada. Como parte del método y con el deseo de que el proceso conduzca a conclusiones predeterminadas, se prepara una agenda con una orientación específica y se incluyen entre los participantes individuos y grupos idóneos para plantear nuevas posturas que posteriormente se denominarán puntos de inflexión históricos. De este modo, el método induce cambios doctrinales significativos, tanto eclesiásticos como morales, que se producen gracias a la autoridad del método mismo, es decir, al haberlos generado mediante un camino compartido. Las conclusiones incluidas por la Asamblea en el informe final son verdades vividas por la propia Asamblea.
1: Las dos filosofías que guían el proceso de la nueva sinodalidad desde dentro son el existencialismo y el historicismo. Esta perspectiva presupone

0: la existencia, el ser ahí, el estar arrojado ahí, y la histórica, el tiempo, como espacios donde la acción del espíritu se experimenta a través de cuestiones emergentes, incluso en el conflicto dialéctico entre posturas, el proceso se extiende como una experiencia en el sentido de una comunidad que se encuentra inmersa en los procesos, que examina y que se ve investida por ellos en el mismo momento en que los plantea. Las cuestiones que la Asamblea Sinodal debe examinar no se encuentran ante ella ni deben plantearse a la luz de la tradición y la doctrina, sino que están dentro de ella, y ella está dentro de ellas. La Asamblea es inmanente a la historia que examina, no la contempla desde delante ni desde arriba, como si poseyera una sabiduría que aplicar.
1: Si examinamos las conclusiones del sínodo sobre la homosexualidad, que esbozamos brevemente al principio, encontramos amplia confirmación de estas características de un método que se convierte en sustancia, excluyendo cualquier sustancia que esté fuera del método mismo. El sínodo, en lugar de abordar la homosexualidad a la luz de la doctrina de la Iglesia, permitió que se discutiera a través de individuos y grupos de cristianos activistas. La homosexualidad fue así reconocida como una necesidad histórica y una experiencia no ajena a la Iglesia. Este fue el objetivo del órgano organizador del sínodo desde el principio, pero debía lograrse mediante el método de la nueva sinodalidad, es decir, desde dentro de la praxis existencial de la Asamblea Sinodal, a lo largo de la cronología histórica de los eventos sinodales. Los documentos de hoy se redactan de esta manera, no como el inicio de un viaje que se desea dirigir, sino como el resultado final que margina el criterio doctrinal católico.
0: Durante la actividad sinodal ocurrieron muchos otros acontecimientos externos. Eso tenía que ver con el tema de la homosexualidad. Basta con recordar las diversas iniciativas del padre Martín sobre este tema o la participación del grupo LGBT organizados en el jubileo. El sínodo es existencial e histórico. También por esta razón sus debates se insertan en una práctica más amplia que los moldea según un plan. El informe final del trabajo grupal, como en lo comunicado por el secretario Grech, no tenía por qué haber expresado una mayoría a favor de las innovaciones revolucionarias. Habría bastado con que esas demandas se hubieran incorporado a la práctica eclesial, a su manera de hacer las cosas, en este punto habría coincidido con su manera de ser. La perspectiva, como repetimos, es existencial, vitalista e histórica. El proceso es ya el resultado. Una vez anunciado el
1: Guillermo,
0: resultado...
1: Guillermo, permíteme hacer el comentario. La referencia que hace aquí Stefano Fontana justamente es al hecho de que durante las dos sesiones del Sínodo de la Sinodalidad, el Papa Francisco recibió activistas que trabajan y abogan por la normalización de los actos homosexuales. Eso fue parte de ese proceso en el que estaban inmersos los participantes y tenían que tomar eso en consideración para decir, el Papa recibe a estas personas que están a favor del matrimonio sacramental homosexual. Ok, eso es parte del proceso en el que estamos todos ahorita involucrados y que está justamente dirigiéndose a resultados, dice Stefano Fontana, con mucha razón, predefinidos.
0: Y he recordado a un sacerdote por aquí y varios por allá que decían no más catecismo, se trata de hablar con la gente de lo que le pasa, nada de doctrina. Y a uno de los cardenales que tenemos aquí en esta zona del Perú decía, pues yo ni he terminado de leer el catecismo, y soltó la carcajada para que todo el mundo se riera del catecismo. Una vergüenza. Una vez anunciado el resultado de la votación, hay silencio por parte de muchos y un clamor por parte de unos pocos, pero ¿son realmente muchos los que están en contra? ¿Y son realmente pocos los que están en contra? Desde la perspectiva de caminar juntos, los procesos iniciados no cesan al abandonar las salas de asamblea, sino que continúan e incluso van más allá de algún documento oficial del magisterio que en cierto momento quiso intentar aclarar las cosas.
1: Y vemos justamente cómo esto inspira, por ejemplo, las vigilias contra la homofobia que se dan en Italia regularmente siguiendo las indicaciones de la Conferencia de Obispos Italianos. No es un obispo aquí forajido que está haciendo lo que le da la gana. Otra vigilia contra la homofobia en la Iglesia Católica para apoyar el desfile del orgullo gay, nada menos en Italia, pero no es la única. O sea, esto se repite en diferentes diócesis. El nombre de la vigilia de oración es No temas, porque yo te he redimido, te he llamado por tu nombre. En otras palabras, ese es el mensaje para las personas que vienen a recibir un tipo de afirmación de su ser homosexual para poder superar este prejuicio de la Iglesia contra los actos homosexuales. Amigos, este documento de la CEI, de la Conferencia Episcopal Italiana, justamente nos indica que se deben hacer este tipo de actos para superar actitudes de la Iglesia que puedan hacer que personas que están involucradas en este tipo de actividades se sientan marginadas por la Iglesia. Se tiene que dar la bienvenida al pecado que hace que estas personas no vivan en estado de gracia.

0: 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Hablándoles Katia Baliño. La serie The Chosen, el disco Lux de Rosalía o los conciertos de Hakuna en plena efervescencia ponen rostro a un fenómeno creciente. El arte contemporáneo se ha vuelto a Dios y la sociedad está acogiendo este resurgir de lo espiritual con notable interés. En este contexto se inscribe El Profeta, la última novela del autor y cineasta español José María Zavala sobre la vida de Jesús de Nazaret. Desde su lanzamiento, el 13 de noviembre, la obra se ha convertido en un fenómeno editorial, acumula millones de lectores y ya han surgido propuestas para su adaptación a la gran pantalla. El Profeta es una novela que busca acercar al lector a la figura humana e histórica de Jesús de Nazaret con una intensidad casi cinematográfica. A través de una narración ágil y visual, la obra sumerge al lector en la vida de Jesús y su relación con los 12 apóstoles. El arzobispo de Cali, en Colombia, Monseñor Luis Fernando Rodríguez, lamentó la profanación de la capilla de la Ermita, un templo emblemático de la ciudad, e indicó que este permanecerá cerrado hasta el sábado 9 de mayo como signo penitencial por estas dolorosas acciones. El hecho ocurrió en la mañana del 6 de mayo, cuando un hombre ingresó al templo y se subió al altar, desde donde lanzó las imágenes religiosas, como lo muestran los vídeos que circulan en las redes sociales. Finalmente, el sujeto fue detenido por la policía. En un comunicado, la Arquidiócesis de Cali señaló que la destrucción de las imágenes es un hecho que va en contra de la fe de los fieles católicos y vulnera la libre expresión de los creyentes. Asimismo, teniendo en cuenta que la ermita es un lugar icónico de la ciudad, se convierte también en una afrenta contra los bienes culturales de Cali.
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1: En el Evangelio de Lucas, después de que Jesús les enseña la oración del Padre Nuestro, Jesús les dice una parábola, la parábola del amigo necio. Vayan a la palabra de Dios a leerla. Esta historia de que está dormido y sus hijos también, y llega el vecino y le toca la puerta porque tienen unos invitados, y al final, por ser tan necio, este vecino, el tipo le abre la puerta, se despierta. El Señor nos está enseñando a pedir constantemente, de forma necia. Está ahí en la palabra de Dios. Estamos en estos microprogramas tratando de profundizar en las catequesis del Papa Francisco sobre el año de la oración, que se dieron en el año 2020 y 2021, y que en este año 2024 estamos profundizando para llegar con una mejor oración al 2025, año jubilar. Romanos 12:12 dice: alégrense en la esperanza, muestren paciencia en el sufrimiento, perseveren en la oración. San Pablo nos dice que tenemos que perseverar en la oración. ¿Cómo estamos perseverando? Hagamos un examen de conciencia. También hay otra parábola que habla de esta insistencia de una viuda que llega donde un juez que no creía en Dios y al principio se niega a ayudarla y finalmente cede debido a su insistencia. O sea, tenemos que ser perseverantes, insistentes en nuestra oración. Pidamos y pidamos y pidamos. 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
1: Un gran saludo a nuestros oyentes de Radio Católica Mundial, EWTN. Somos las hermanas comunicadoras eucarísticas del Padre Celestial y estamos transmitiendo desde la ciudad de Cali, Colombia, en este espacio radial de Conectados en Familia.
2: Conectados en Familia.
1: Siendo luz para todos los hombres.
2: Bueno, mi querida familia, hoy con ustedes nos encontramos la hermana
1: Miriam
2: y la hermana María Isabela. Esperamos que este programa, mejor dicho, sea para todos. Puede usted enviar este programa a cualquier persona que lo necesite. Aproveche y envíelo. Y también, ya que estamos hablando también de enviar este programa, ¿qué tal si nos unimos en oración juntos por esas personas que no conocen de Dios, también por aquellos que no saben, no tienen ni idea de este programa, para que vengan muchas personas más? Comencemos.
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1: En el nombre del Padre, del Hijo, del Espíritu Santo. Amén. Espíritu de Dios, fuente de luz, ilumínanos y santifícanos. Te pedimos tu asistencia, te pedimos que vengas a iluminar nuestras mentes, que tomes cada uno de nuestros pensamientos, de nuestros recuerdos, toda nuestra imaginación, que a veces es loca. Ayúdanos verdaderamente, Espíritu Santo, a poder tener la paz y la tranquilidad, que no hayan pensamientos que nos distraigan, o que verdaderamente pues nos digan que no podemos avanzar, que no podemos llegar a la santidad. Te lo ponemos todo en tus manos. Te ponemos en tus manos nuestra voluntad para que la fortalezcas, para que la inundes con tu fuerza. Que a través del amor, a través de la caridad, podamos también llegar y aspirar a la santidad. Te entregamos todo el corazón para que lo llenes con tu amor y con tu esperanza. Que podamos saber darlo y entregarlo a los demás como ellos lo esperan, como nuestro Señor lo espera. Que hoy podamos ser la complacencia y que podamos llevar a muchas almas, a muchos hermanos que no conocen de Dios esa esperanza, esa alegría, esa paz que viene de nuestro Señor. Mamá, acompáñanos en este programa. María, hija predilecta del Padre,
2: ruega por nosotros. Amén. Amén.
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2: Bueno, ahora, queridos hermanos, que nos hemos conectado con el Santo y Divino Espíritu de Dios, con nuestra Madre María Santísima, con los santos, vamos a seguir también en este camino hacia la conquista de las virtudes. Vamos a aprovechar para que podamos pedirle al Señor que moldee en nosotros esa virtud que tanto necesitamos. Y más hoy, que vamos a hablar algo más a fondo. Vamos a hablar también de la potencia de nuestra alma, que ya más adelante les vamos a decir qué es.
1: Así es, hermana. Yo creo que nos hemos sentido como en un gimnasio, ¿verdad? Estos días.
2: Sí.
1: Porque es como que, Dios mío, hemos visto varias virtudes por las cuales el Señor nos invita a poder, pues, seguir caminando, seguir fortaleciéndonos. Y, por ejemplo, no sé si ustedes, queridos hermanos, cuando inicia el año se proponen a rebajar todo lo que comieron en Navidad. O sea, ay, me subí de kilitos. Y ahora, ¿cómo le hago para rebajar esto? Entonces voy al gimnasio. Uno propone como que de tal manera que pueda, como que, por decirlo así, bajar lo que comió. Pero, queridos hermanos, es bueno tener en cuenta de que, por ejemplo, cuando hacemos esos propósitos, que sí, nos sirven de motivación, nos sirven para poder tener disciplina, para poder...

0: poder tener orden en nuestra vida o fortaleza, pues la motivación de esos propósitos a veces solo duran unos días, ¿verdad? O sea, ay, voy a hacer el gimnasio todos estos meses. Pero ¿qué pasa? A los días, ay, Dios mío, qué difícil, nunca pensé que iba a ser tan complicado. Pero en este camino de las virtudes, queridos hermanos, es bueno hacer el propósito aun cuando la motivación esté un poquito baja, aun cuando la motivación no esté tan fervorosa. O sea, que si yo me propongo a decir, no, yo quiero ejercitar la paciencia, entonces el Señor me va a mandar varias gracias para poder fortalecer esa paciencia. Pero si uno pues se desmotiva, ay, Dios mío, creo que no estoy siendo paciente, me está dominando el impulso, ¿cómo le hago? Entonces es bueno como que pedir la gracia al Señor de todos los días de poder ejercer ese propósito, de poder ejercer ese propósito de adquirir una virtud aun cuando no tenga la motivación, o sea, que sobrepase.
1: Sí, hermana, muy claro, más claro no canta un gallo, como por ahí dicen, muy claro también. Ha quedado, pues nos queda también a cada uno de nosotros de que muchas veces uno se propone muchas cosas, pero no llega a cumplirlas. Y es por la falta de voluntad en nosotros, por la falta de querer hacerlo por alguien, por Dios, o ofrecerlo por alguna persona. Cuando lo hacemos realmente por amor, pues lo vamos a poder cumplir. Cuando le ponemos una meta fija, lo vamos a poder cumplir. Pero cuando solamente es como, sí, lo voy a hacer, ah, bueno, yo lo voy a hacer. Hay personas que uno ve que va al gimnasio y dice, uy, yo tengo esta meta, mi salud, tengo que recuperarme, tengo que hacerlo también por mi familia. Y claro, empieza a ir, y se va dominando esa gula, eso que hay en su interior, poco a poco, cuando es por amor, se logra. Pero cuando es como que sí, lo voy a hacer por hacer, pues no, es más difícil. Y miren que hoy nos vamos a adentrar no en una virtud, sino en una potencia, como les venía diciendo. Esto quiere decir que es unas cualidades, las potencias es una de las cualidades de nuestra alma, por si no sabían, son tres potencias, la mente, la voluntad y el corazón. Entonces vamos a hablar un poco que esto también, esa potencia nos lleva a materializar lo que sentimos y lo que pensamos, aquella por la que nos sentimos libres, pero que si realmente no enfocamos o no ordenamos esa potencia, nos va a hacer realmente esclavos en nuestra vida.
0: Así es, por eso el tema de hoy se llama Entrenando la Voluntad. ¿Cómo se llama?
1: Entrenando la voluntad.
0: Así es, querida hermana. Les invito a escuchar el siguiente pensamiento.
2: Conéctate con este pensamiento.
1: Dominar un impulso fortalece la voluntad.
0: Pequeño, pero conciso y preciso, ajá, ¿verdad? Este pensamiento, queridos hermanos, cabe mencionar que por una de las consecuencias del pecado original fue que nuestra voluntad quedó totalmente debilitada, ¿verdad? O sea, tendemos más ay, Dios mío, a la pereza o al cansancio, o a decir, no, es que hay un encuentro eucarístico, hay una misa muy hermosa, van a estar reunidos muchos obispos, pero nuestra voluntad, Dios mío, no va ni para adelante ni para atrás.
1: Pero es que es chistoso, hermana, porque le pueden decir a uno, ay, vámonos a una fiesta, mire que va a haber comilona, va a haber baile, van a ir los muchachos que te gustan, o de pronto va a estar la familia, el primo con el que tanto hablas, que le caes bien, la amiga. Ay, sí, eso sí me mueve, eso sí de una, me voy a levantar y me voy a arreglar ya y estoy en 3 minutos listo. Eso sí, pero cuando es para las cosas del Señor, cuesta más y es real. Y nos pasa también a nosotras, cuando es para el Señor, uy, Dios mío, sí que le cuesta a uno, pero la sangre a veces cuesta más. Y claro, como nuestra lucha es contra seres espirituales, es un combate espiritual, por eso nos va a costar más, por eso nos va a costar más orar. Porque pues el demonio está ahí, bueno, venga, venga, pongámosle tentaciones, pongámosle cosas para que

0: se desanime, para que le dé pereza, para que no quiera orar. Cuando son las cosas del Señor es distinto.
1: Es cierto, verdaderamente recuerdo, por ejemplo, cuando estaba en mi casa, mi mamá cuando yo era pequeña, pues me animaba a poder acompañarla a los grupos de oración. Y yo pues la acompañaba, sí, para que no fuera sola, o sea, sí, había esa motivación de que de que ella no pues fuera a la iglesia sola. Entonces, pero por ejemplo, cuando fui creciendo, o sea, pues mi mami pues me dio como que la libertad de decidir si me quedaba en casa o si iba con ella. Pero como que había en mi interior, o sea, hay la voluntad cuando se va formando, o sea, cuando se va entrenando, como pues por decirlo así, mi voluntad fue desde pequeña, creo que fue adquiriendo ese hábito, o ese hábito de acompañarla a ella. Y poco a poco, pues, pienso yo que el Señor lo fue adquiriendo como que como una virtud, o sea, en el sentido de que, pues no solo estás cuidando a tu mamá, sino que también estás cuidando tu alma, estás verdaderamente protegiéndola. Y recuerdo que cuando no había motivación, o sea, cuando mi mami no iba al grupo de oración, o cuando ella no iba a la iglesia, a los encuentros, como que en mí nacía, o sea, sé que mi mamá tiene una sed de Dios, pero yo también la tengo. O sea, fui un poco más consciente de que verdaderamente, pues, es un esfuerzo el ir a la iglesia, el ir al grupo de oración, el ir a reunirme, pero ser consciente de que también yo lo necesito, o sea, de que yo necesito tener como que esa fuerza de voluntad, esa fuerza que viene sobre todo del Espíritu Santo, y de poder comprender que el Señor pues te va dando la gracia, o sea, no vas solo, no vas caminando a ciegas, sino que verdaderamente pues el Señor te va formando. Entonces, recuerdo que cuando iba creciendo, pues la voluntad, cuando reconoce que verdaderamente es libre, reconoce que no está esclavizada o algo así, que está aprisionada, no sé, o sea, atiende más a lo bueno. Y podríamos preguntarnos, queridos hermanos, sería bueno que contesten en el chat, ¿ustedes sienten que su voluntad está siendo libre para amar a Dios o está siendo esclavizada por muchas cosas?
0: Uy, Dios mío. Bueno, nosotras esperamos esas preguntas, bueno, esas respuestas. Ojalá cada uno también se la pudiera hacer examinándose si realmente estoy amando al Señor o vivo de mis caprichos, de lo que me gusta, lo que más me gusta hacer. Si no es lo que me gusta hacer, entonces no lo hago y por eso la voluntad no se me mueve, porque pues eso nos pasa a más de uno. Y pues lo digo también porque me ha pasado mucho y siento que la comunidad ha sido una gran ayuda para forjar esa voluntad, porque pues uno desde afuera, uno podía levantarse a cualquier hora, acostarse a cualquier hora, tener como no tener horarios muchas veces. Y eso era mi caso también, pero ya en la comunidad cuando entré, y pues yo creo que las hermanas también lo han experimentado, se ha forjado esa voluntad. Ponernos un horario, una actividad, hacer ejercicios, ir a la Santa Misa, que eso yo no lo hacía a menudo, solamente los domingos, porque yo decía, pues pensaba que no era tan importante, pero realmente sí es muy importante. Alguna actividad fraterna, ¿sí? Pues uno se va poniendo como cosas para poder ir fortaleciéndose en la voluntad. Es más, lo digo también porque acá en la comunidad tenemos nuestros espacios fraternos y uno muchas veces le huye a esos espacios fraternos. Uno, no sé, en su caso, cuando están en su casa con su familia, uno muchas veces dice, bueno, voy a estar con mi familia hoy domingo. La familia le dice, camine, vamos a estar todos reunidos. Pero uno dice, no, yo creo que no puedo, solamente porque tengo que irme a rezar o tengo que ir a hacer otra cosa. Pero la familia también te necesita, quiere compartir contigo y hay que aprovechar esos espacios también de fraternidad para que así nos vayamos conociendo, para que así también podamos tener esa voluntad, que no siempre es mi querer, sino el querer de Dios.
1: Así es, hermana. ¿Usted ha tenido alguna experiencia en la que la voluntad le ha fallado o, Dios mío, esta voluntad no le da?
0: Sí, hermana, claro, muchas veces. Muchas veces.

permanezcan en mí, si cumplen mis mandamientos, permanecen en mi amor. Lo mismo que yo cumplo los mandamientos de mi Padre y permanezco en su amor. Les he dicho esto para que mi alegría esté en ustedes y su alegría sea plena. Bendita palabra de Dios. Caballero, qué lindo es esto que nos propone el Señor, que nos invita el Señor hoy a meditar. Como el Padre me ama, así los amo yo a ustedes. Oye, cafetero, qué manera tan increíble de iniciar el evangelio del día de hoy, ¿no te crees? Jesús no empieza hablando de mandamientos, de obligaciones, empieza hablando de amor. Y esto es muy importante porque el reino siempre comienza desde la relación, desde la intimidad, no desde la obligación. Porque muchos de nosotros hemos crecido con una imagen de un Dios que obliga, que castiga, que te señala, que nada más está esperando que tú hagas lo para decir, ah, gacho, te agarré. Tú no te me escapas. Y yo creo que muchas de las cosas que yo hago particularmente es tratando de redefinir esa definición incompleta e incorrecta que muchas personas han recibido de Dios. Una imagen de un Dios que parece más, que vive más decepcionado que otra cosa, ¿verdad? Un Dios que siempre está vigilante, un Dios que siempre está esperando que tú cometas un error. Y sin darnos cuenta, cafetero, empezamos una relación con Dios que es incorrecta desde el miedo, desde el temor, miedo a fallar, miedo. Y por aquí, ay no, que el Señor. Y cuando la vida espiritual, cafetero, se construye o se inicia desde el miedo, eventualmente la vida espiritual se vuelve pesada. Yo conozco gente personalmente que me han dicho, no, que yo no puedo. Es que yo me siento como que todo lo que hago está malo. Yo me siento como que todo lo que yo digo está mal. Ahora bien, Dios exige. De ninguna manera que me esté escuchando que Dios minimiza. No, hay una exigencia santa de Dios. Hay algo que, pero Dios no empieza desde ahí. Dios no empieza desde, mira, aquí están las reglas. Aquí están, no, él empieza desde el amor, Y esto explica por qué muchas personas empiezan este caminar espiritual con mucho entusiasmo, con mucho fuego, con mucha alegría, y luego se cansan porque no pueden sostener ese estilo de vida. No lo pueden sostener. Eventualmente te vas a dar cuenta que tú no eres tan bueno como tú creías que tú eras. Que tú no eres tan fuerte como tú pensabas que tú, y vas a caer, y vas a pecar, y vas a fallar, y luego tú vas a decir, ya Dios no me quiere porque yo... No, lo que pasa es que tú creaste un Dios que es imposible seguir. Por eso es que el Señor es tan importante estas cosas, esta conversación es tan importante. Yo espero que tú recibas lo que estoy tratando de decir, porque no estoy tratando de cambiar que Dios, no, estoy tratando de decirte que sí hay exigencias, sí es importante la disciplina, hay cosas que Dios pide de nosotros, pero poco a poco, si nosotros empezamos desde un lugar de tanta presión espiritual, óyeme, cafetero, eventualmente tú no vas a poder. Es como la persona que dice, yo voy a rebajar 10 libras y tú lo ves que empieza en una dieta caramba que no... Nada más respiran y toman agua. Y pierden 14 y luego aumentan 70. Guilty. Ok, pero tú me entiendes lo que estoy diciendo, ¿verdad? ¿Por qué? Porque no es sostenible, no es saludable. Por eso Jesús dice, permanezcan en mi amor. No dice, permanezcan en mis reglas. Permanece en mi amor. Porque el amor es la atmósfera donde la obediencia madura saludablemente. ¡Aleluya! Voy a repetir eso. Porque el amor es la atmósfera donde el amor madura saludablemente. Oh, gloria a Dios. ¿Quién ahora mismo está?

está recibiendo esto? ¿Quién está sonriendo right now? Tú estás diciendo, cafetero, preach, preach. Porque piensa en esto, cafetero. Una persona puede ser obediente por un rato con miedo. Es que, escúchame, cafetero, si el miedo fuera suficiente para que tú no hicieras lo que tú no tuvieras que hacer, no existieran las cárceles, no existiera el sistema penal, no existieran las cortes, no existiera nada. ¿Por qué? Porque el miedo no es suficiente. Puede ser por un momento, por un ratito, pero no para siempre. No para siempre. Una persona puede obedecer por miedo, pero solamente permanece por amor. ¿O no es así en toda relación? Tú puedes estar ahí por miedo, pero eventualmente tú vas a decir, esto no es lo que Dios quiere para mí. Pero cuando tú dices, no, fui atraído con lazos de amor. Es que, oye, cuando tú estás enamorado, tú eres capaz de cualquier cosa. ¿Con quién está hablando el Espíritu Santo? ¿Eh? Cuando tú estás enamorado, tú eres capaz de cualquier cosa. Tú sufres, tú todo lo sufres, todo lo crees, todo lo aceptas. ¿Por qué? Porque el amor todo lo puede. Por eso que cuando Jesús está hablando estas palabras, dice, si cumplen mis mandamientos, permanecen en... Oye, si cumplen mis mandamientos, permanecen en mi amor. No se puede separar una de la otra. Cuando separamos los mandamientos del amor de Dios, nos metemos en problemas. Y muchas veces eso es lo que está pasando, que hemos recibido un evangelio incorrecto y en muchos casos incompleto. Si permanecen en mi... es porque están en mi amor. Porque una no se puede sin la otra. Por eso Jesús está diciendo, obedezcan para que yo te ame. Eso no es lo que está diciendo él. Dice, obedezcan porque permanecen en mi amor. Él no es como el tóxico que te dice, si tú me quieres, pues dame un beso. O si tú me quieres, haz esto, demuéstrame que tú me quieres. Ese es el tóxico, la tóxica. Pero Dios no es tóxico. Porque obedecer nace desde un lugar de amor, de relación, de responsabilidad, de respuesta. No nace de una obligación. Porque ahora tengo yo que hacer lo que dice Dios, porque si no, no me va a querer. Esa relación no es buena. Esa no es la relación de la cual Dios está hablando. Pero cuando yo permanezco cerca del corazón de Dios y cerca del amor de Dios, yo cumplo con su palabra porque es delicia para mi corazón. Es miel para mis labios. Tu palabra es miel, Señor. Es miel para mi paladar, tu palabra, Señor. Porque conozco el corazón del Padre, conozco el corazón del... Y yo por eso me deleito en mi Señor. Porque el corazón humano fue creado para permanecer. Pero cuando tú estás buscando la permanencia en aprobación, en relaciones, en éxito, estás buscando que te en las redes, y estás buscando en el lugar incorrecto. La pregunta nunca es si permaneces, porque todos permanecemos. Sí. Todos fuimos creados para permanecer, para amar. La pregunta es, ¿en qué estás permaneciendo? ¿En quién estás permaneciendo? Jesús aquí no está hablando de un amor superficial o sentimental. Está hablando de que el mismo, Jesús mismo dice, ¿verdad? Que así como el Padre me ha amado, yo lo amo a ustedes. Así que empieza. Oye, qué amor tan... Y desde ese amor, desde ese lugar, dice Jesús, permanezcan en mí y mis palabras en ustedes. Si cumplen mis palabras es porque han permanecido en mi amor. Ese amor eterno, precioso, que al cual Dios te está invitando en este momento, que existe dentro del misterio de la Santa Trinidad, el Padre, el Hijo, el Espíritu Santo. Y Dios te invita a ser parte de esa relación, porque cuando nos sumergimos en el misterio de la Trinidad y vivimos en el amor del Padre, escondido en el corazón del Padre, y hacemos, entonces todo lo que el Padre pide es delicia para nosotros. Claro que sí, Padre. Claro que yes. Sí, Señor, lo que tú digas, lo que tú pidas, porque tú me amas y porque yo te amo y porque todo lo que yo hago y lo que tú me pides nace desde un amor profundo, verdadero, auténtico, que no busca manipularte, busca sanarte, transformarte, para que tú vivas la vida que Dios siempre ha soñado para ti.

No amor temporal, no un amor de circunstancias, porque así vivimos ahora. Si yo hago lo que tú quieres, tú me amas. Un amor de condiciones. El día que yo no haga lo que tú quieres, tú dejas de quererme. Me borras, me bloqueas, no me hablas. Me dices que soy malo, que no sirvo, porque no estoy haciendo lo que tú quieres que yo haga. Qué cosa, ¿eh? Qué cosa tan increíble. Por eso hay tantas personas que emocionalmente tú estás agotada. Tú estás agotado emocionalmente. Y luego cuando vienes al... O sea, piensa en esto. Si tú estás en una relación que te está agotando emocionalmente, es difícil tener una relación saludable con el padre. ¿Sabes por qué? Porque emocionalmente tú estás agotada, agotado. Entonces cuando llega el padre, tú le dices, padre, yo no tengo nada que darte. Yo estoy tan agotado espiritualmente. Claro está que el padre te recibe, que el padre te renueva, pero es lo que sucede, que si tú estás buscando identidad en relaciones fuera del padre, vas a ser defraudado. Si estás buscando propósito y promesas en relaciones fuera del padre, vas a ser defraudado. Si estás buscando éxito, destino, lugar de pertenencia fuera del amor del padre, vas a ser defraudado. Porque nadie te puede amar como Dios te ama. Nadie. Por mucho que te amen, por mucho que te quieran, no lo podrán hacer. Entonces, eventualmente, las relaciones se rompen. ¿Por qué? Porque el fundamento está incorrecto. Tú me amas cuando yo hago. Cuando no hago, no me amas. Así a veces hacemos hasta con nuestros propios hijos a veces. Yo solo te amo cuando tú haces. Cuando no haces, no te amo. Entonces es una relación. Entonces ellos aprenden lo mismo. Entonces esa actitud se perpetúa y se va replicando generación a generación en generación, donde todo lo que yo hago tengo que recibir algo a cambio. Yo creo que es tan importante esta palabra del día de hoy, porque sí es verdad que queremos vivir en el amor del Padre y queremos vivir en una relación de delicia, de constante asombro. Tenemos que dejarnos embriagar por el amor del Padre, que en este día quiere sanar tu interior y quiere enseñarte a amar de una manera saludable. Porque cuando tú amas saludablemente, permaneces. Cuando tú amas saludablemente, puedes permanecer. Pero si emocionalmente, espiritualmente, físicamente estás agotado, te va a costar. Sí, escúchame, te va a costar. ¿Por qué? Porque vas a vivir corriendo constantemente, vas a vivir, no vas a tener consistencia, disciplina, porque brincas de una cosa a la otra, porque estás buscando lo que aquí y allá, y te brincas y te saltas y no permaneces, porque todavía no has entendido cómo Dios te ama, cómo el Padre te ama. Y esto es una tragedia, cafetero, una tragedia cuando tú estás buscando lo que solamente Dios te puede dar en una persona, en un trabajo, en un lugar. Porque muchas personas, hablabas todo hoy, muchas personas conocen, tienen información de Dios, pero nunca han aprendido a descansar en Dios. Te pueden decir muchas cosas de Dios. Tienen certificados, títulos, diplomas, diplomados, pero no saben descansar en Dios. Te citan versículos, te predican, tienen conocimiento teológico, pero interiormente son huérfanos espirituales. Huérfanos espirituales. Viviendo desde un lugar roto, desde un lugar enfermo, hablando espiritualmente, emocionalmente, y diciendo, Señor, si tú no me rescatas, si tú no vienes a mi ayuda, si tú no vi, y Dios dice, yo estoy aquí ya, y yo quiero a enseñarte a descansar en mí. Jesús no solamente vino a darte, por eso dice la palabra, que Moisés vino a dar la ley, pero que Jesús vino a dar gracia y misericordia.
Dios en este día te quiere llevar de nuevo a un lugar de descanso en su presencia, de descanso en su corazón. ¿Con quién está hablando el Espíritu Santo en este momento? A ti que emocionalmente estás desgastado, mentalmente estás pasando por una batalla, financieramente tu familia, tu matrimonio, tus sueños, y tú dices, cafetero, ¿y dónde está Dios? Y

0: Dios te dice a través de mí en este momento, te estoy esperando para que tú descanses en mí. Sí, tú quieres recibir algo de Él y Dios primero quiere que tú descanses en Él. Esa palabra para alguien. Alguien que me está mirando y me está escuchando en este momento. Tú tienes tiempo pidiéndole algo a Dios y Dios te dice a ti, yo quiero enseñarte a descansar en mí antes de que tú recibas de mí. Por eso he dicho muchas veces y lo repito, hasta que no cambiemos nuestra conversación con el cielo, no vamos a ver su gloria aquí en la tierra. Mi gente, vámonos en este momento a un break. Yo sé que nuestro productor nos ha preparado una canción preciosa, increíble, que va a hablar a tu corazón. Mientras tanto, hazme un favor. Mándale un mensaje a dos personas. Es más, a una sola. Te voy a poner fácil. Just one. Y dile, conéctate, porque Dios quiere llenar tu vida de delicia, enseñarte a descansar en Él y darte hoy un toque muy especial para que tu vida con Él empieza a ser transformada y tú empiezas a recibir las cosas tan preciosas que Dios tiene preparadas para aquellos que le aman. Mi gente, no te vayas porque ya volvemos aquí en Bendecida Radio desde Orlando, desde la Florida, a través de EWTN Radio Católica Mundial.
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El ministerio Aviva tu Fuego, la canción más dulce que la miel. ¡Wow! ¡Qué canción tan poderosa y tan preciosa! Gracias a nuestro superproductor, que no voy a decir cómo se llama, porque es un secreto y no quiero que ustedes sepan. Un día lo van a saber, pero no por boca mía. Así no. Mi gente, hoy el Señor, hoy el tema es del deleite a la disciplina. Vamos a leer rápidamente el Evangelio del día de hoy para que ustedes entiendan de dónde nace todo esto que estoy hablando en este momento. El Evangelio según San Juan, capítulo 15, versículos 9 al 11. En aquel tiempo Jesús dijo a sus discípulos, atención, como el Padre me ama, así los amo yo. Permanezcan en mi amor. Si cumplen mis mandamientos, permanecen en mi amor. Lo mismo que yo cumplo los mandamientos de mi Padre y permanezco en su amor. Les he dicho esto para que mi alegría, oye esto, la alegría de Jesús, mi alegría esté en ustedes y su alegría sea plena. Caramba. Rápidamente, saluditos a Tu Gracia Basta. Saluditos a Acceso, Eva, Ángel Rosario, Silvia, Cintia, a toda la gente que está conectada ahí en el YouTube de EWTN Español. Gracias por tu conexión. Vamos a continuar entonces hablando del tema de hoy y ver cómo Dios nos ayuda a profundizar. Quedan pocos minutos y tengo tanto que compartir y vamos a ver cómo nos dirige el Espíritu Santo en este momento. Cuando Jesús dice, ¿verdad? Si me, con,

que me aman, ¿verdad? Permanecen en mi amor y esa permanencia en el amor de Dios nos lleva a obedecer la palabra de Dios. La obediencia no es solamente ese lugar sagrado y ese lugar donde la fe madura y las cosas crecen, ¿verdad? La obediencia también protege la comunión. Esto es muy importante, esto nos protege. La obediencia está ahí para protegernos. Sabes que cuando vemos, por ejemplo, estamos manejando y vemos que en la carretera ponen un límite de velocidad, ¿verdad? Y a muchos de ustedes le cuesta obedecer los límites de la velocidad y siempre están pasando, están pasándose. Y ven ustedes que cuando no obedecemos los reglamentos, los límites, ocurren accidentes muy feos, muy, muy feos. Yo no sé si usted ha visto o ha estado en un accidente muy feo por alguien que no obedeció las reglas, las normas. No sé si usted fue el que provocó o usted fue víctima, pero Jesús habla aquí desde un lugar de amor, pero también de mucha autoridad, ¿no? Porque obedecer es permanecer cerca de ese amor. No es un obedecer porque tengo miedo, sino porque hay algo en este amor que me está sanando. Mientras obedezco, estoy siendo transformado, estoy siendo sanado, estoy siendo regenerado por el poder del Espíritu Santo. Porque cuando entendemos estas cosas, dejamos de ver la vida espiritual como una obligación religiosa y la vemos como una relación de poder, de amor. La vemos como, o sea, ya no leemos la palabra porque tenemos o porque nos dijeron, la leemos porque anhelamos conocer más al Padre. Y no son de eso, comienza a sentirse como alimento. Como alimento. ¿Quién sabe de qué estoy hablando? Cuando tú estás leyendo la palabra de Dios y sientes como la palabra está alimentando tu interior, alimentando tu corazón. No solamente, a veces cuando vemos la palabra obedecer, hay algo que en muchos de nosotros puede resistir esa palabra porque decimos, no, es que cuando, es que me quieren someter, me quieren manipular, me quieren. Ahora, yo estoy de acuerdo contigo que un liderazgo que no es saludable casi siempre se quiere someter, quiere obligar. Quiere imponer. El liderazgo saludable no impone, no somete, ofrece, enseña. Y si el Espíritu, cuando el Espíritu de Dios está presente en ese liderazgo, esas personas que están bajo ese liderazgo van a ver la obediencia como delicia. Van a decir, no, yo obedezco, para mí es una delicia obedecer. Porque la obediencia deja de sentirse como que me están impidiendo, ¿verdad? Deja de sentirse como que ellos no quieren que yo, ¿verdad? Que fue lo que pasó con Eva, ¿verdad? En el jardín, cuando le dice la serpiente, con que Dios ha dicho que no puedes comer de ninguna. No, él dijo que mentira, no vas a morir. Dios había establecido ahí unos límites. Y le dice la serpiente a Eva. Dios sabe bien que el día que tú comas, tus ojos serán abiertos y sabrás como Él, y verás como Él, y serás como ver, sí, porque quieren llevarnos con tanta prisa a un lugar. Fue lo que pasó exactamente con el hijo pródigo cuando le pide al padre que le dé su herencia. Ya lo que el padre le dio, ya le tocaba. Lo que pasa es que lo quería antes de tiempo. Y una bendición antes de tiempo siempre es un problema. Una bendición antes de tiempo es una carga. Ahora, una bendición a su tiempo, es un deleite. Ahora bien, cuando hablamos de la disciplina, hay un problema aquí. Cuando hablamos de la disciplina sin amor, ahí está el problema, yo creo. Porque la disciplina sin intimidad eventualmente se convierte en legalismo o

orgullo, comparación, frustración. ¿Sí me explico? Se convierte en algo que no revela el corazón de Dios, que no comunica la gracia del cielo, que no conecta con las cosas que Dios quiere para su pueblo. Pero la disciplina conectada con el amor de Dios produce libertad, gozo, estabilidad, madurez, alegría profunda, un mover sobrenatural de la presencia de Dios. Por eso, cuando la palabra dice, lo mismo que yo cumplo, lo mismo que yo cumplo los mandamientos de mi Padre y permanezco en su amor. Jesús, así como yo le pido a ustedes que permanezcan en mí, yo también permanezco en el Padre. Yo no le estoy a ustedes pidiendo algo que yo no estoy haciendo. Y eso es algo que yo siempre le digo a los líderes. Nunca le pida a nadie que haga lo que tú no estás haciendo, ni que sea lo que tú no eres. Jesús mismo vive desde una obediencia amorosa. Y eso es impresionante porque Cristo no presenta la obediencia a Dios como una esclavitud, la presenta como comunión, como delicia, como algo que da alegría, que da plenitud. Cuando yo vivo en obediencia al Padre, estoy viviendo en la plenitud del Padre, el gozo del Padre, el cielo me abraza, camina conmigo, dirige mis pasos. El mundo dice que haz lo que tú quieras, libertad, haz lo que tú, esto, pero no, Jesús muestra algo muy diferente, cafetero, que la libertad no es ausencia de límites. Atención, que permanecer correctamente en el amor del Padre es entender que hay límites, pero son saludables, son necesarios porque te protegen, porque no quieren que tú entres por una puerta antes de tiempo, que tú entres en una relación antes de tiempo, que tú empieces a tomar decisiones antes de tiempo, que tú empieces a querer hacer algo antes de tiempo, porque muchos de nosotros sabemos lo que sucedió cuando empezamos a hacer cosas antes de tiempo, cuando abrimos puertas antes de tiempo. Todavía estamos tratando de cerrar esas puertas y no la hemos podido cerrar porque abrimos puertas a nuestras vidas antes de tiempo. Y lamentablemente para algunos de ustedes, tú ni abriste la puerta. Alguien vino y la pateó y se metió a la fuerza. Y producto de esa violación de tu libertad, de tu espacio, de tus límites. Todavía estás pagando el precio de algo que tú nunca quisiste que te ocurriera. Por eso el Padre hoy está hablando de este amor. Así como el Padre me ama, yo los amo a ustedes. Permanezcan en mi palabra. Permanezcan, porque así como yo lo hago con el Padre, también ustedes lo pueden hacer en mí, porque para que así, para que mi alegría sea la tuya y para que esa alegría sea plena, sea la plenitud del gozo del Señor, es producto de la obediencia, de la comunión, de la intimidad. Cuando obedecer a Dios ya no es una, empieza como disciplina, pero termina en un deleite. Dios quiere llevarte a un lugar de descanso en su presencia, de deleite en su palabra, de alimento. Cuando tú digas, hacer tu voluntad es mi alimento, Señor. Deleítate en el Señor y Él te dará los deseos más profundos de tu corazón. Gracias, Señor. Gracias por esta palabra del día de hoy que nos da acceso a tu corazón. Hoy antes de orar, quiero darte los cinco pasos del día de hoy, porque yo no puedo terminar el día de hoy sin darte estos cinco pasos, porque luego como que siento como que te di muchas cosas, pero no quiero darte algo tangible, algo que te puedas llevar contigo mismo. Vamos con los cinco pasos para pasar de disciplina a delicia. Número uno, deja de ver a Dios solo como una responsabilidad. Deja de ver a Dios solo como una responsabilidad. Dios no es una. Dios no quiere que tú te relaciones con Él como solo por obligación. Tengo que. No. Él quiere que tú quieras. Número dos, crea pequeños hábitos de permanencia. Crea pequeños hábitos de permanencia. La permanencia no se construye del día a la noche o de la noche a la mañana con emociones intensas ocasionales,
5 minutos de oración. Ayer decía esto con ustedes. Empiecen con 20 segundos, con 10 segundos y vayan cada semana subiéndoles.

subiéndole, para que esas raíces profundas empiecen a crecer. Número tres, identifica qué te está robando la alegría de Dios en tu vida. Porque hay cosas que drenan tu alma. Hay cosas que drenan tu alma. Puede ser el ruido, el pecado oculto, la doble vida, resentimiento, agota. Identifica qué te está robando el gozo del Señor en tu vida. Y luego pregúntate, ¿dónde estoy permaneciendo más? ¿En lo que me está robando el gozo o en aquel que me da el gozo? Número cuatro, obedece aunque todavía no lo sientas. Ay, esto es tan importante. La madurez espiritual no significa que tú siempre vas a querer obedecer lo que dice Dios. No. La madurez espiritual te dice a ti, aunque yo no entiendo, aunque no lo siento, yo obedezco, porque yo entiendo que esto me conviene, yo entiendo que Él me ama, yo entiendo que Él quiere lo mejor para mí. So, mientras no siento nada, yo voy a continuar obedeciendo a aquel que me ama, aquel que me protege, aquel que me llama, aquel que quiere estar en la eternidad conmigo, porque Él me ama de una manera consistente que no depende de lo que yo hago o lo que no hago. Número 5. Aprende a disfrutar la presencia de Dios. Uf, aprende a disfrutar la presencia de Dios. Esto podría ser escuchando música de adoración. Estás manejando, hablando con Dios, camina con Él, descansa en silencio, porque la vida espiritual no fue diseñada solo para que tú vivas de experiencias, ¿verdad? ¡Bum, bam, la, pa! No, no, no. Tranquilo. Porque la meta del Evangelio no es solamente disciplina, es alegría, es plenitud, es gozo. Yo espero que estos cinco pasos sean útiles para ti en esta semana. Vamos a orar. En nombre del Padre, del Hijo, del Espíritu Santo. Amén. Señor, te doy gracias por esta palabra. Te doy gracias porque, aunque sabemos que es importante la disciplina, pero tú quieres llevarnos a la delicia, a amarte, a permanecer en ti y a descansar en ti. Yo espero que esta palabra haya llegado a tiempo al corazón de tus hijos, Señor. Ayúdales a entender que tú quieres algo mucho más profundo y mucho más precioso. Y te pedimos todo esto en el poderoso nombre de Jesús. Amén. Amén. Cafetero, a ti, a ti, a ti. Gracias por estar. Gracias. Yo espero que en el día de hoy tú hayas recibido descanso para tu alma, alimento para tu corazón y que tú hoy digas, yo soy fiel porque quiero, porque me conviene y porque lo necesito. Yo ya no vivo en esta de que no, no, no, no, no, no, no. Dios está haciendo un hombre nuevo en mí, una mujer.

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Hablándoles Katia Baliño. Tres iglesias con cientos de años de historia en el centro de Ciudad de México se encontraban en una situación de grave abandono, con basura acumulada por décadas. Ese era el panorama y desafío que encontró el padre Adrián Huerta en octubre de 2025, y en poco más de medio año el progreso ha sido notable. Los tres templos son la iglesia parroquial de San Sebastián Mártir y las rectorías de Santa Teresa la Nueva y el santuario de Nuestra Señora de Loreto. El padre Huerta no es nuevo en las labores de restauración y conservación de importantes iglesias católicas, y es seguramente su experiencia la que llevó a que la Arquidiócesis de México le asignara esta nueva responsabilidad al frente de la parroquia de San Sebastián Mártir. Antes estuvo al frente de la parroquia San Bernardino de Siena en el centro de Xochimilco, iglesia que actualmente es la catedral de la diócesis de Xochimilco. También estuvo a cargo de la antigua Basílica de Guadalupe, hoy Templo Expiatorio de Cristo Rey. En diálogo con ASI Prensa, el padre Adrián Huerta compartió que lo primero que hizo fue dorar con baño de oro los vasos sagrados de las tres iglesias porque estaban en un deterioro muy triste, indigno para el cuerpo y la sangre del Señor. Comenzamos por eso, por dignificar todo lo del altar, lo sagrado, y a partir de ahí, pues todo lo demás. Los tres templos, explicó el padre Huerta, estaban casi cerrados antes y casi no los abrían, con ese pretexto de que la gente no va.

0: a misa. Pero no, si uno abre las iglesias, la gente sí entra. Y compartió que desde que comenzó con su labor de recuperación de los templos, estos se han abierto desde las 7 de la mañana. Y sí entra la gente, pues muchos tienen devociones con las imágenes que están ahí.
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0: Hola amigos, bienvenidos a nuestro programa semanal, La Empresa Más Importante. Es una alegría de estar juntos otra vez para poder hablar de fe, de familia, de trabajo, de valores, y es una alegría poder contar primero, como en otras ocasiones, haciendo una serie que estamos realizando que se llama Profesionales con Corazón, junto con nuestro amigo Borja Milans del Bosch desde España, conferencista, formador especializado en liderazgo humanista. Bienvenido, Borja.
1: Carlos, bien hallado. Muchísimas gracias por hacerme de nuevo un hueco entre vosotros. Un placer.
0: Gracias, Borja. Y también, pues, les saludamos. Yo estoy aquí en Sherman, Texas, su amigo Carlos Canseco, compartiendo estos valores que nos ayudan a transformar nuestra vida. El día de hoy vamos a hablar de la aceptación, pero como siempre, vamos a iniciar poniéndonos en manos de Dios, pidiendo que el Espíritu Santo nos ilumine, nos guíe y nos fortalezca, y pidiendo la intercesión de San José para convertirnos en esa mejor persona posible de la mano de Dios y acompañados con nuestro Padre Espiritual, San José, para

0: entrarle al trabajo y entrarle a lo mejor de la vida. Así que lo hacemos por la señal de la Santa Cruz de nuestros enemigos. Líbranos, Señor Dios nuestro, en el nombre del Padre, del Hijo y del Espíritu Santo.
1: Amén.
0: Amén. Ven, Espíritu Creador, visita las almas de tus fieles, llena con tu divina gracia los corazones que creaste. Tú a quien llamamos Paráclito, don de Dios Altísimo, fuente viva, fuego, caridad y espiritual unción. Tú derramas sobre nosotros tus siete dones, tu dedo de la diestra del Padre, tu fiel promesa del Padre, que inspiras nuestras palabras, ilumina nuestros sentidos, infunde tu amor en nuestros corazones y con tu perpetuo auxilio fortalece la divinidad de nuestro cuerpo, aleja de nosotros al enemigo y danos prontos la paz. Sé nuestro director y nuestro guía para que evitemos todo mal. Por ti conozcamos al Padre, al Hijo revélanos también. Creamos en ti su Espíritu por los siglos de los siglos. Gloria a Dios Padre y al Hijo que resucitó y al Espíritu Consolador por los siglos de los siglos.
1: Amén. Hago la oración de San José, como en otras ocasiones, sí. Carlos.
0: Sí, muchas gracias.
1: Salve, custodio del Redentor y esposo de la Virgen María. A ti Dios confió a su Hijo. En ti, María, depositó su confianza. Contigo, Cristo, se forjó como hombre. Oh, bienaventurado José, muéstrate Padre también de nosotros y guíanos por el camino de la vida. Concédenos gracia, misericordia y valentía, y defiéndenos de todo mal. Amén. Padre San José, cúbrenos con el manto de tu paternidad, reflejo de la paternidad divina.
0: En el nombre del Padre, del Hijo y del Espíritu Santo.
1: Amén.
0: Amén. Pues creo que en este episodio tenemos la oportunidad de hablar de un tema que hoy más que nunca es necesario. Y es un valor que necesita convertirse en una virtud, pero que yo puedo decirlo, si no lo hacemos en el contexto cristiano, a veces puede ser muy difícil, porque implica dar un paso de fe, tener esperanza en el corazón y amor para que podamos ser transformados en este valor, en esta virtud de la aceptación. Porque hay tanta cancelación y tanto rechazo y tanto enojo que, y lo digo pensando que esto es parte de un proceso de duelo, de cuando enfrentamos el dolor, cuando enfrentamos los cambios, en especial cuando enfrentamos cosas inesperadas, ya sea adentro de nosotros mismos o fuera, necesitamos la aceptación, que no significa estar de acuerdo, sino significa aceptar lo que es real y partir de ahí con un corazón que ya está en paz, que puede estar en paz para enfrentar la vida. Y pues muchas gracias por platicar junto con nosotros este tema, Borja.
1: Sí, la verdad es que yo creo, Carlos, que este es un tema fundamental hoy por hoy, ¿no? Es lo que decías, ¿no? Tanto rechazo, tanta cancelación, a veces por razones ridículas, en la mayoría de las ocasiones. Nos agarramos a tonterías. Y yo creo que estamos en un mundo, en el que lo que está fallando es por falta de aceptación de unos y otros. Es decir, como no nos aceptamos como somos y queremos que el otro sea como nosotros decimos que tiene que ser, acabamos mal. Y este es un músculo, el de la aceptación, es un músculo existencial que tenemos que ejercitar con mucha más frecuencia y con un compromiso absoluto por parte de todos. No, a mí que me acepten. Pero ¿y tú? ¿Aceptas a los demás? Y aquí hay que reflexionar. Yo creo que hay que parar un poco y mirarlo con un poco más de detenimiento.
0: Y este tema, Borja, amigos, creo que es tan importante y lo reflexionábamos, ¿no? Vivimos en un tiempo de cancelaciones, vivimos en un tiempo de rechazo, vivimos en un tiempo en el cual preferimos huir en el mundo virtual o en la fantasía que aceptar la realidad. Y que aceptar

0: porque hay a lo largo de y ancho de nuestra cultura todas estas ideologías que nos llevan a decir, pues si yo percibo algo o a mí se me ocurre, esa puede ser la realidad porque yo lo elijo. Y entonces, pues no aceptamos algo y por lo tanto no podemos hacer esa transformación de nuestra persona porque no podemos aceptar lo que es real. Si yo tengo una manzana y la suelto, pues va a caer y a una velocidad que es la velocidad de la gravedad y va a estrellarse en el suelo o con el objeto que esté intermedio, puede ser en la mesa, pero eso va a pasar porque hay una ley de la gravedad en el lugar en donde estamos, que es la Tierra. Si estuviéramos en el espacio, pues simplemente la gravedad nos afectaría de diferente manera. Pero no puedo estar enojado con la gravedad, ya sea que esté yo en la Tierra o que esté en el espacio. No puedo estar enojado con mis ojos que ven o con los que no ven. Si yo no trabajo interiormente para vencer esa molestia y ese duelo, ¿por qué? Porque la no aceptación viene pues del dolor que genera esa realidad, ¿no? Que puede ser la tristeza, que puede ser el enojo, que puede ser el miedo. Pero cuando damos el paso de la aceptación, y puedo decirlo por lo que el espacio en donde estamos, ¿no? Es profundamente cristiano vivir la aceptación porque implica abrazar la realidad, como dice el mismo Cristo, toma tu cruz y sígueme. Y es aceptar esa realidad con amor, con fe, con esperanza, porque eso es lo que va a hacer diferente el resultado. No vas a cambiar la realidad, pero sí puedes encontrar esa fortaleza para dar una respuesta mejor, diferente y también transformante, Borja.
1: Fíjate, hay una expresión que todos hemos escuchado y que a lo mejor no hemos reparado en ella. Y es que la pasión de Cristo fue voluntariamente aceptada. Y a partir de esa aceptación, en una realidad, de un dolor, en unas circunstancias, es desde donde se produce todo un cambio, todo un salto, cuantitativo y cualitativo. Entonces, ¿qué tenemos que hacer? Desarrollar este músculo existencial que es la aceptación y ejercitar con mucha más frecuencia esta aceptación. ¿Para qué? Para un mejor convivir. Y esto requiere de un pleno compromiso de todos nosotros. Si Jesucristo aceptó voluntariamente su pasión y no era plato de gusto, por lo menos probablemente nosotros no lo habríamos pedido en un menú. Eso de que nos flagelen, nos torturen y nos asesinen en una cruz, ¿vale? Aceptar eso indica la fortaleza y la realidad a la que estás dispuesto a zambullirte para salir de ella vencedor.
0: Y fíjate, Borja, mientras me estás diciendo esto, yo reflexionaba cómo es tan importante el poder desarrollar esta gracia, por un lado, pero también esta virtud y este valor. Estaba leyendo hace un tiempo un artículo que decía algo acerca de cómo las personas con el paso de la edad nos vamos convirtiendo en personas más rígidas. Y reflexionando sobre esto, yo viendo la realidad actual, imaginaba, bueno, es que no tiene que ver con la edad, tiene que ver con la falta de aceptación de poder estar en esa situación incómoda. Y lo digo como coach, que Borja es coach

0: de empresas. Su servidor también, yo soy coach de empresas y lo utilizo también para las familias y para los líderes en la vida cristiana. Pero creo que el coach tiene que ayudar al otro a incomodarse. Y quizá, pues más de alguno se siente incómodo hoy cuando le estamos hablando de esto y diga, ¡ay, señor! O como dirían por ahí una frase popular, ¡ay, nanita!
1: Totalmente de acuerdo.
0: Te metes en un lugar incómodo.
1: Y es que además hay una realidad que creo que es contundente. Es cuando nos miramos al espejo y más allá de ver a ese que refleja, que evidentemente sí, esa persona que está reflejada, tenemos que mirarnos al espejo, pero al espejo de por dentro. ¿Tú te aceptas con todo lo que traes? ¿Tú estás conforme con todo lo que eres? No si soy más o menos director, más o menos gerente, más o menos padre, más o menos madre o más o menos hermano. No, no, no. Con todas tus características, cualidades, habilidades, dones, talentos, ¿tú te has aceptado plenamente? ¿Tú a ese que ves le has aceptado? Si yo, Carlos, te pregunto, ¿tú te has aceptado? ¿Tú te aceptas? O me lo preguntas tú a mí. ¿Yo me acepto plenamente? Te puedo decir que no.
0: No, y puedo pensar en esto que dices, que es un proceso. A mí, claro, me encanta esta frase, ¿no? Todo es un proceso. Y lo dice por ahí San Agustín, en aquella frase que platicábamos hace un tiempo, Borja y yo, y lo repetimos ahorita: conócete, acéptate y supérate. Pero ahí pasa por la aceptación. No puede haber cambio hasta que no lo aceptamos. Y es como la parte ciega, ¿no? Si yo no puedo ver algo, no lo puedo trabajar. Mientras no lo vea y no lo acepte, primero lo conozco. Por ejemplo, ustedes me están viendo aquí en la cámara. Yo preparé atrás un set y hay una lámpara. Pero si yo no estuviera viendo la imagen, la lámpara está atrás de mí, yo no la puedo ver. Yo tengo una luz enfrente, pero hay una lámpara atrás. Y hasta que yo no voltee y vea la lámpara, entonces no voy a descubrir la luz. Necesito dar esa vuelta y entrar en ese proceso que implica crecimiento y aprendizaje. Y es un estilo de vida, ¿no? Porque precisamente una de las cosas que nos hace rígidos es pensar que todo lo sé, pensar que ya tengo toda la experiencia y no necesitamos hoy hablar de eso con alguien que sea mayor de edad. La cultura actual nos dice que cada cabeza es un mundo y por lo tanto tú tienes tu verdad, como dirían nuestros amigos, y tienes tu verdad y esa es la verdad. No, no, no, hay una realidad más grande, hay algo objetivo que va más allá de tu percepción, hay leyes, hay de la naturaleza, hay consecuencias de tus actos y hay cosas que la gente ha aprendido a lo largo de miles de años de convivencia humana que forman parte de la aceptación de esa realidad. No van a cambiar las cosas hasta que tú no las aceptes y las conozcas y de ahí puedas generar esa creatividad, ese aprendizaje para decir, hay algo que puedo superar, hay algo que puedo trabajar. ¿Cómo lo ves, Borja?
1: A ver, es fundamental, claro, es el punto de vista de, vamos, supongamos que queremos aprender un idioma, inglés, francés, chino, alemán, ¿vale? Cuando aceptas que no tienes ni idea, empiezas a conocer el idioma y a practicarlo. Entonces te vas dando cuenta que en esa aceptación de una ignorancia de un idioma puedes crecer en el aprendizaje de eso. Bueno, pues esto nos pasa a las personas con nosotros mismos de igual manera. Cuando aceptas que desconoces algo, cuando aceptas que te falta algo, cuando aceptas que te sobra algo, comportamientos, maneras de hacer, maneras de decir, maneras de desarrollarte, cuando tú aceptas eso de ti, carencia o exceso,

0: conocido en momentos delicados, me he conocido en situaciones adversas y ahora tengo que aceptar que me puedo bloquear, que tengo temores, que tengo complejos, que tengo momentos en los que me obtuso, cuadriculo y voy como un toro para embestir al torero. Cuidado, cuando aceptamos lo que somos, con todo lo que nos hace brillar y todo lo que es más oscuro, es cuando verdaderamente nos tenemos a nosotros mismos por las riendas bien agarradas y podemos superarnos. Entonces, me voy a hacer un salto de obstáculos con el caballo. Cuando conozco al caballo, me conozco como jinete, conozco el obstáculo, acepto que puedo saltar y pongo todos los medios para ir y hacer ese salto, puedo superarme. Si no sé montar a caballo, no conozco el obstáculo, no sé cómo es el caballo y no sé ni conozco mi habilidad, lo más probable es que yo salga en un rehuse del caballo y yo salga volando por las orejas. Y esto nos pasa en la vida en todo. Entonces, si cogemos el que, y me voy al ejemplo, la pasión de Cristo voluntariamente aceptada, a partir de que él conoce la situación, acepta que es la que es, se reduce el dolor y se produce una superación de la persona. Y en él tenemos el clarísimo ejemplo. Bueno, nuestras pequeñas pasiones de tormento y vida de la vida, llevémoslas por ese lado de la aceptación. ¿Tengo esta adversidad? Lo acepto. ¿Es una adversidad mía propia o es una adversidad de circunstancias y contexto? Pero cuando yo lo acepto, es cuando tengo la posibilidad de dar un paso al frente y de avanzar en la vida. Si no aceptásemos lo que nos pasa, es que andaríamos frustrados al extremo del ir con los pelos de punta.
1: Bueno, yo no puedo.
0: Es verdad.
1: Digo, porque tampoco tengo muchos pelos, ¿verdad?
0: Bueno, pero...
1: Digo, en la cabeza, sí, en la cabeza.
0: Sí puedo decir que eres un hombre de mente brillante.
1: Digo, eres porque la lámpara lo... Y la cámara lo dice, pero...
0: Muy bueno.
1: Pero bueno, es y se lo voy a decir, ¿no? Es parte de la aceptación es aprender a reírte de ti mismo. Y no solo eso, sino que pasa por esa aceptación. Porque también hay quien se burla de sí mismo y se siente lastimado, pero no, al contrario. Yo creo que cuando has trabajado ese camino de aceptación de la realidad, te puedes sentir en paz, porque al final de cuentas, el fruto de la aceptación es la paz. Y cuando lo aceptas, de ahí luego puedes pensar, ok, puedo hacerlo de manera diferente, ¿no? A lo mejor puedo... tomar esta o aquella decisión y o puedo hacer esto, este cambio y, o puedo responder de una forma nueva que no había hecho antes y entonces cuando yo me voy reconociendo el valor mío, el valor de los demás, el valor de las relaciones que tenemos, puedo mirarme. Y también puedo aprender a dejar de golpearme a mí mismo. Y se lo digo porque el punto, y hablando precisamente de la pasión, en el momento del huerto de los olivos, Jesús ora al Padre y le dice, quita de mí este cáliz, pero no se haga mi voluntad, sino la tuya. Y es, yo quisiera que esto fuera diferente. No lo estoy haciendo por comodidad y qué bonito va a ser que me crucifiquen y que me flagelen. No, pero sé que esta es la realidad que voy a tener que enfrentar y sé que esta es la dureza que tiene el corazón de este pueblo que me rodea. Sé que mis discípulos me van a negar, pero aún así abrazo la realidad. No voy a huir a mi realidad. Y creo que de la aceptación surge el aprendizaje, pero también surge la valentía para enfrentar esa realidad. No, y al final de cuentas, lo puedo hacer con esa serenidad y con esa paz. ¿Por qué? Porque ya

0: no me estoy golpeando a mí mismo, porque a veces cuando veo mis limitaciones me quiero empezar a juzgar y golpear y condenar y no puedo llegar ahí. Y por eso el vivir la experiencia de la confesión, cuando tomamos el sacramento de la reconciliación, es tan poderoso y es tan difícil para las personas el día de hoy acercar a confesarse porque empiezan a ponerse 50 o 100 máscaras encima para decir, no, es que me confieso con un ser humano. Oye, vas y le pagas al psicólogo una buena cantidad de dólares o de euros para que te escuche y en la iglesia ya está gratis y estás en ese camino de reconciliación y tienes una gracia y bendición y dices, no, ¿por qué? Porque no es sencillo aceptar tus limitaciones, pero cuando aceptas que eres pecador, cuando aceptas que también está la gracia de Dios contigo, pues cambia la manera en que enfrentas la vida, ¿no?
1: Claro, porque dejamos de autoflagelarnos, Carlos. Yo creo que, a ver, aceptarse a uno mismo debe pasar por entender qué nos hace ser así. O sea, debe pasar por comprender que la persona que eres, la persona que somos, tiene una misión de vida que debemos llevar a cabo. Y entonces, claro, aquí cabe que nos hagamos una pregunta. ¿No te gusta cómo eres? ¿No te gusta cómo te comportas o cómo vives o cómo te desenvuelves? Pues que a lo mejor hay que volver al principio y tenemos que conocernos. Pero yo creo que debemos también eso, conocernos en eso en virtud, como tú dices, lo bueno y lo maravilloso que tenemos, que habrá muchas cosas muy buenas, y lo que no es tan maravilloso, que a lo mejor es hasta que nos incomoda de nosotros mismos. Qué sombrío, pero ahí hay un ejercicio de humildad. Oye, en todo esto soy muy bueno y brillo, y en todo esto no. Pero esto hace que sea yo. Y cuando me acepto, cuando acepto esas miserias, cuando acepto esas imperfecciones, áreas oscuras, todos los complejos, las puntas de soberbia que se nos disparan, cuando yo acepto que tengo defectos, cuando yo acepto que tengo cualidades muchas y que tengo muchos brillos, porque también tengo capacidades y habilidades, cuando yo me abrazo por completo, como si se tratase de una talla y una sola pieza, un bloque de mármol bonito que han tallado, cuando yo me acepto con todo eso bueno y eso no tan bueno que tengo, es cuando de repente empiezo a aceptar a los demás, porque veo a los demás tan como yo, frágil y capaz en algunos aspectos, y hábil y torpe en otros, que digo, ¿cómo, si yo me he aceptado, cómo no voy a aceptar a ellos, que tenemos la condición humana que nos une, ¿no? Entonces, es a partir de ahí que comenzamos un camino de crecimiento precioso y que desarrollamos, bueno, un recorrido súper enriquecedor, que es además donde empieza la superación. Con lo cual, la aceptación nos lleva a superarnos, que ya lo estamos diciendo, o sea, y este camino, por orgullo, por ego, por soberbia, nos cuesta mucho.
0: Sí. Y creo que ese es el ejercicio de la aceptación. Realmente, por eso necesita de una visión cristiana. Y por eso necesita de descubrir que el espacio cristiano católico es el único espacio en donde podemos llegar plenamente a la aceptación sin desconectarnos de la realidad.
1: Claro.
0: Es el espacio más realista y te lo voy a decir pensando, ha habido en los últimos 20 años, por ejemplo, el movimiento del nuevo ateísmo, que después de 20 años reconoce que algunos de ellos que han reconocido que son católicos o cristianos culturales. ¿Por qué? Porque no creen en Dios, pero no pueden negar los frutos de la vida cristiana. Y en medio de sociedades que se están destruyendo a sí mismas, ellos mismos dicen, estábamos mejor cuando estaba la iglesia y cuando estaba la moral, estábamos mejor. ¿Por qué?

0: porque eso fue lo que cambió el mundo en el tiempo del Imperio Romano.
1: Pues va a haber que aceptarlos así.
0: Sí, o sea, no podemos, o sea, y yo creo que, ojo, lo digo pensando que nuestro público es un público católico. Y parte de la aceptación es decir, sí, ojo, no significa que estoy totalmente de acuerdo con todo lo que pasa, pero necesito vivir desde la aceptación de la realidad para poder luego buscar cuáles son las opciones posibles y cuáles son los caminos en los cuales yo puedo discernir. Y quiero, Borja, antes de que sigamos hablando, porque ya estamos bien emocionados y todo, y se me va la etimología para poder entender el concepto, necesitamos irnos al sentido de la palabra para que podamos comprenderlo mejor, ¿no? Y esto es algo que te encanta, así que compártelo con nosotros.
1: Sí, ahí en la etimología hay una sorpresa muy bonita. Mira, la palabra aceptación viene del latín acceptatio y significa, fíjate, acción y efecto de aprobar, recibir. Y aquí hay una particularidad. Los componentes léxicos son el prefijo ad, que significa hacia, y captare, tomar, coger, agarrar, ¿vale? Más el sufijo acción, que es la acción y el efecto de esa acción, ¿no? Entonces, la aceptación, y aquí es lo bonito, es estar dispuestos en la acción de seguir captando de nosotros y de los demás, acogiéndonos y acogiéndoles. Es decir, en la aceptación nos acogemos y acogemos a los demás. En la aceptación captamos a los demás y nos captamos a nosotros mismos, nos entendemos. Con lo cual, fíjate qué bonito lo que nos enseña la etimología, que, bueno, pues es que es acoger, es la acogida de uno mismo, la acogida del otro, la acogida de las circunstancias. Y esto nos ayuda a entenderlo.
0: Creo que es maravilloso. Mira, voy a poner un ejemplo que quizá pueda levantar suspicacias, por decirlo de alguna manera, pero cuando en los últimos años, cuando se ha desarrollado un poco el estudio de la acompañamiento infantil, nos han dicho algunas cosas, por ejemplo, que necesito aceptar a mi hijo así como está, ¿no? Que al principio los esfínteres no funcionan bien y se orina o se hace, dicho en un lenguaje muy, muy sencillo, se hace pipí o se hace popó.
1: Pero tal cual.
0: Ándale, pero alguien puede decir, es que eso, pues es que ¿eh? Esa es la incomodidad. Bueno. Cuando aceptas esa realidad, yo recuerdo la primera vez que mi hijo estaba malo del estómago, lo estaba cargando y sacó la comida encima de mi camisa. Y dices, y pudiera yo haberme quedado profundamente enojado, pero el niño pues no sabía ni qué hacía ni nada y estaba ahí, esperaba que yo lo acogiera, lo abrazara, lo aceptara. Y ahí está. Pero ¿por qué me voy a este lugar? Porque a veces yo me veo a mí mismo y ya es un viejo de 50, 60 años o más o menos. Pero dentro de mí existe esa persona, ese niño y esa humanidad que es la misma que tenía mi niño cuando él tenía 1, 2, 3 o 4 años. Y hoy es un hombre de más de 20, pero de todas maneras, tengo que ver toda la historia, tratarlo como hombre, pero descubrir también a ese niño que puedo mirar con compasión. Porque si no miro con compasión y con amor y con misericordia y con justicia la realidad, no tengo ese equilibrio para enfrentarla y para buscar el bien, y como te encanta decir, hacer bien el bien, ¿no? Que parte de la aceptación.

0: ¿no?
1: Claro, o sea, ahí hay un paso importante, ¿no? Porque esta aceptación está directamente relacionada con uno mismo. Es decir, cuando nos pasa algo que en silencio nos dispara el pensamiento de ¿y por qué me pasa esto a mí? Ahí entramos en la no aceptación, entramos en el rechazo, entramos en la soberbia y entramos en el yo no merezco esto. Conclusión, déjalo, o te cortas las venas o te las dejas largas. Claro. Entonces, ¿de qué se trata? Se trata de que la aceptación nos aproxima a poder intervenir en las situaciones de la mejor manera posible. Y en la manera en que tú seas capaz de aceptarte en esas circunstancias, podrás abordarlas mejor. Y en la medida en que tú seas capaz de abordar tu manera de ser y ser, podrás dar un paso al frente y seguir creciendo. Porque si no, ¿qué vas a hacer? ¿Vivir peleado contigo mismo? ¿Qué vas a hacer? ¿Vivir enfurruñado con las circunstancias y el mundo mundial? Eso lo único que hace es llevarte a una contrariedad existencial, a un nivel de frustración brutal. Tú vas a acabar roto por dentro, quebrado, porque eres una cosa, pero no te aceptas, con lo cual vas a acabar loco de ti mismo. ¿Y a dónde vas a llevar? Pues vas a llegar a un lugar donde, en el mejor de los casos, vas a ir con una depresión. Ahora, si tú te aceptas quién eres, con lo que traes, con lo que tienes, lo menos que puedes hacer es a partir de ahí tirar para adelante. Pero tenemos que ser humildes. Tenemos que ser humildes. Así
0: Wow.
1: que
0: Bueno, y quiero decirlo, ¿cuán necesario es hablar de este tema hoy más que nunca? Porque el dolor del mundo está ahí. El enojo en el mundo está ahí. La división en el mundo está ahí. Pero aunque esa sea la realidad, desde la aceptación tú puedes enfrentarlo de una manera diferente. ¿Por qué? Porque aceptas, esa es mi realidad. Y en las dos dimensiones, ¿no? Esa es mi realidad interna, que me peleo conmigo mismo y que me golpeo, y que todavía tengo estos malos hábitos mentales, o que sigo teniendo este diálogo negativo en el que me digo tantas tonterías a mí mismo, pero cuando ya me di cuenta, ya me conocí, luego necesito trabajar en ese camino de aceptación. Y creo que la vida espiritual, la vida católica, es un súper ejercicio para aprender a vivir en la realidad y la aceptación. Porque ahí voy a reconocer mis debilidades, pero también voy a elegir vencer el mal a fuerza de hacer el bien. Y voy a distinguir qué es lo que no es bueno y lo que sí es bueno. Y puedo alegrarme y gozarme con las cosas buenas, pero y también me puede doler lo que es malo, pero lo acepto y dejo de estarme peleando conmigo mismo y dejo de estarme peleando con la realidad y ya puedo detenerme a pensar, porque mientras las emociones suben, la inteligencia baja. La aceptación nos permite empezar a buscar soluciones posibles y también desde nuestra realidad. Quizá yo no
1: claro.
0: puedo cambiar al presidente del país que está en Europa, en Asia, en África, en América. No puedo cambiar la realidad social, pero puedo empezar cambiando yo mismo y trabajando en actuar de la mejor manera posible en el entorno en el que estoy, en el entorno de mi persona, de mi familia, de mi trabajo y hasta donde me llegue, ¿no?
1: Ahora, en ese proceso de aceptación,

0: Vuelvo a decirlo, hay un factor de humildad, hay un factor de las cosas no son como quiero, las cosas no están como me gustan, pero en estas circunstancias acepto el vivir en la paz del día a día porque lo tomo como viene. Aquí decía Romano Guardini, que es un sacerdote, un pensador, un escritor académico alemán, que era uno, bueno, pues un teólogo magnífico, ¿no? Del siglo XX. Decía bueno, que influyó mucho en el Papa Benedicto XVI y en Francisco, considera que la aceptación de uno mismo, con todas las implicaciones que tiene, es una de las condiciones básicas del desarrollo cabal de la persona humana. El desarrollo cabal de la persona humana. Entonces, claro, vamos a ver, la dificultad de aceptarnos a nosotros mismos, también Gualdini afirma, que nos asalta frecuentemente un cierto sentimiento de rechazo, una insatisfacción personal, fíjate, una insatisfacción personal con nuestra existencia, hasta el punto de que nos gustaría salir de nosotros mismos, ser diferentes, para encontrar nuestro verdadero ser, ese que queremos ser. Claro, en este sentido, bien sabemos que la única forma sería desprendernos de nosotros mismos. No te quiero contar el lío que es eso. Y que solamente así podríamos alcanzar lo que llamamos el ser auténtico, nuestra propia persona y nuestra esencia. Pero claro, si todo eso puede estar estupendo, pero no sirve de nada. Se podrían y podríamos reformular mil planteamientos, pero nunca podríamos superar la barrera del propio ser personal. Entonces, la aceptación que es, y lo repito de otra manera, nuestras miserias que las tenemos, acéptalas. El cubo de basura que tienes en tu casa, en la cocina, con todos los desperdicios, acéptalo, está ahí, y te ayuda. Luego lo sacas y te deshaces de él. Bueno, pues luego mejoras, pero tienes que mejorar a partir de esa aceptación de que tienes basuritas y que tienes miserias. Pues claro, eso es lo que nos ayuda verdaderamente a enfrentar las dificultades. Que nos aceptamos o nos rechazamos, aquí ya hay que escoger. Aquí hay que escoger. Yo prefiero aceptarme. Que hay cosas que no me gustan, ¿eh? Pero prefiero aceptarme y aceptar el contexto o circunstancias.
1: Sí, y fíjate que mientras estabas ahorita compartiendo, me hacía eco lo que decías en la etimología de la palabra y pensaba un poco en cómo esta aceptación implica reconocer que todo es un don, que todo es un regalo. Y que lo necesito enfrentar como un presente. Y por eso la palabra presente se utiliza para cuando te dan un regalo. Ah, mira, aquí está un presente. O cuando aceptas este momento que estamos viviendo y cómo es necesario para poder vivir en el tiempo presente que vivas en esa aceptación, aceptando que has recibido la existencia y seas católico o no, alguien más te lo dio, tú no lo decidiste y luego, o sea, en los últimos décadas hay quien ha metido el ruido en el diálogo pensando, es que yo no elegí los padres que tuve, yo no elegí venir al mundo. A ver, eso es vivir en la negación. Ya sabemos,
0: Absoluta.
1: o sea, sabemos que tú no lo elegiste, pero ahí está la libertad que no es, por eso existe el dolor y por eso existe el mal, porque depende de lo que tú elijas. Lo dice por ahí también en el Deuteronomio, la Biblia dice, Dios le dice a Moisés, pongo ante ti el bien y el mal, elige el bien, pero ahí necesito aceptar que soy un ser humano, que alguien más me llamó a la existencia, Dios, mis padres y el mundo que vino atrás de mí y que necesito reconocerlo, agradecerlo. Pero

0: necesito aceptarlo. Y por otro lado, cambiar esa forma en que respondo, porque mientras yo siga rechazando mi realidad, pues más dolor me genero a mí mismo. No descubro el agradecimiento, no descubro que cada una de estas cosas es un regalo, y por eso es la aceptación, es aceptar el regalo, y descubrir. Yo estoy aquí con un sentido, con un propósito. Tengo todos estos dones, cualidades y talentos y necesito desarrollarlos. Y aun cuando soy una persona profundamente limitada, no me quedo en el miedo ni me paralizo. ¿Por qué? Porque al contrario, me pongo a hacer algo. Y lo puedo compartir. Hace algunos años tuve una, pues bueno, falleció mi papá y entré en un proceso depresivo muy fuerte. Y bueno, con todo el trabajo que hemos realizado a lo largo de la vida, pues tenía muchas herramientas para salir adelante y fui con un amigo psiquiatra que me recomendó un buen amigo sacerdote y después de salir de platicar con él, me dijo: pues es que ya todo lo tienes resuelto. Y le decía, sí, pero de todas maneras, no, eso no me soluciona el dolor que estoy viviendo.
1: Claro.
0: Pero también en algún punto pude aceptar el dolor. Y no significa que se iba a ir, significa que seguí buscando un acompañamiento. Encontré a otro psicólogo que me ayudó a encontrar, y un psiquiatra que me ayudó. Llegué a tomar algún medicamento, pero han pasado los años y esa experiencia ha sido un camino de aceptación de la realidad. Quizá uno de los momentos más duros es ese, ¿no? El enfrentar la muerte. Pero
1: Sí.
0: el aceptar que vas a morir, al contrario, puede ser un gran problema o puede ser una gran liberación.
1: Sí.
0: ¿Por qué? Porque ahora dices, mi tiempo es finito, pero las posibilidades de hacer algo con él son infinitas. Y ahí descubro esa capacidad infinita y descubro ese don de Dios y entonces encuentro la capacidad de enfrentar la vida con esa visión espiritual, con los grandes valores, con las grandes respuestas del mundo y al final encuentro esas respuestas. Si no hubiera pasado por ese dolor, no estaría sentado hoy aquí platicando con Borja, ¿no?
1: Pues me encanta que sea así para que estemos platicando, ¿no?
0: Sí, oye.
1: Pero fíjate que hay una cosa aquí interesante, ¿no? Y es que en el proceso de la aceptación, Carlos, es importante un espacio para el silencio. ¿Para qué? Para aceptar lo que somos, para aceptar lo que nos ha venido encima y no contábamos con ello. Porque si no nos recogemos en el silencio de la contemplación, al final, ¿qué pasa? Que tendemos a querer dominarlo todo, como si todo dependiera de nosotros y nuestras capacidades. Y entonces, ¿yo dejarme dominar por las circunstancias? Ah, no, no, no, no, no. Pero donde hay un silencio, hay un soltar las cosas, hay un comprender que pasa algo más, y en ese recogimiento es aceptar en realidad algo, bueno, pues que nos ha venido dado por Dios, por el destino. Bueno, y es a partir de que nos comprendemos hijos de Dios lo que nos hace todo esto más fácil. Es decir, si esto ha sucedido por algo. Este revés, adversidad, circunstancia, privilegio, super oportunidad, algo que me desborda, algo que te impresiona, eso, pues, perfectamente puede ser, como decías antes, un regalo de Dios. Bueno, pues aceptarlo en silencio

0: digerirlo con aceptación, reconocer que somos amados y estamos amados y que eso nos lleva aún a aceptar voluntariamente nuestra pequeña pasión y simplemente descubrir en ese silencio cuánto de Cristo hay en nosotros, cómo puede ser nuestra micróbica y mínima grandeza para aceptar esa realidad que nos viene dados. Y en mi pequeña condición de hijo de Dios, aceptar que, bueno, pues estamos llamados a una pequeña grandeza. ¿Cuál? La de aceptar las circunstancias. Y desde esa aceptación, tirar para adelante. Entonces, esto al final, quien acepta esas circunstancias, quien acepta una adversidad o quien acepta un gran privilegio que le desborda, lo que le permite y lo que transmite es una coherencia que nos ayuda a estar en la vida terrena. ¿Para qué? Para alcanzar un ideal de perfección desde la humildad. Oye, yo acepto este gran privilegio, lo acepto. Y al aceptarlo, lo vives con naturalidad, lo vives con exigencia, lo vives con dificultad, pero lo aceptas. Cuando tú no aceptas lo que te han dado o dicho u ofrecido, un gran privilegio, entras en soberbia. Cuando lo aceptas con humildad, lo haces tuyo lo mejor que puedes y lo vives con llaneza. Y es a partir de ahí desde donde creces. Cuando te viene una adversidad muy grande, reconoces que tienes una fragilidad y que tienes que aceptarla. Que tienes la fragilidad de cómo gobierno yo esto, a ver qué hago. Bueno, y es en esa fragilidad donde además Dios nos hace fuertes. Con lo cual, bueno, pues. Bueno, pues la fragilidad de aceptar algo que nos supera, porque es fantástico y nos desborda, y la fragilidad por aceptar algo que nos supera, que no es para nada fantástico, que nos desborda, pero que nos hace estar pegados al terreno, a la realidad.
1: ¿Y con qué te gustaría ir cerrando? ¿A qué invitamos a nuestros amigos? ¿Cuál puede ser nuestra tarea, nuestro plan de acción, nuestro ejercicio para poder enfrentar esa realidad conmigo y mi relación con los demás, ¿no?
0: Yo creo que aquí yo haría un plan de acción, digamos, con dos caras, las dos caras de una moneda. La primera tiene que ver con la aceptación propia, personal, individual de cada uno. Uno, acéptate siendo quien eres. Deja de mirarte solo por las grandes cualidades que tienes, ignorando esos otros fallos y esas otras debilidades, flaquezas, torpezas y cabezonerías o al revés, deja de mirarte solo por las torpezas, flaquezas, complejos y cabezonerías y mírate en el otro lado porque tienes grandes cualidades también. Vamos a aceptarnos personalmente al completo. Puede que nos lleve tiempo. Y luego acepta, aceptado tú, cuando te hayas aceptado, los demás les pasa lo mismo que a ti, que tienen sus complejos y sus miserias. Bueno, cuando tú te aceptes, verás qué fácil es aceptar a los demás. Y luego vamos a ir al plano externo. Acepta las circunstancias. ¿No te gustan? Claro que no te gustan. Algunas no te gustan nada. Son incomodísimas. Pero son incomodísimas incluso por lo buenas que son, que no sabes cómo gestionar tanta bondad, no sabes cómo gestionar tanta suerte, no sabes cómo gestionar tanta... bueno, hay veces que lo bueno nos desborda y nos incomoda. Y al revés, acepta también la adversidad, acepta la adversidad de lo incómodo, de lo que te pone tenso, y relájate, acéptalo, toma con naturalidad. Tómalo con naturalidad. Sí, te está pasando a ti. Pues ya está, bienvenidas las circunstancias. Y a partir de que lo aceptes, los demás también tienen adversidades, los demás también tienen dificultades. Empieza a buscar el camino de mejora. ¿Por qué quieres controlar todo? Acepta que las circunstancias a veces cuestan. Ya está. Y desde esa aceptación, que lo que decía Carlos, lo que decías tú, desde esa aceptación encontramos una paz. Una paz es un silencio interior. Desde ese silencio interior, desde esa paz interior, adelante, a crecer, a superarnos. Ahí está, Carlos.
1: Pues muchas gracias, Borja. Llegamos al final del programa. Hemos trabajado sobre la aceptación y ponte en estos días este ejercicio.

0: Lo puedes hacer por escrito y eso a lo mejor te puede ayudar a mirar tus fortalezas, debilidades, oportunidades, amenazas o también el escribir sobre lo que miras en el otro para que lo veas de la manera más realista y puedas descubrir su humanidad y la tuya y trates de vivir en este camino de la aceptación. Pues un abrazo, Borja, hasta Madrid. Gracias por acompañarnos en este camino de aceptar nuestra realidad.
1: Igualmente, un abrazo fuerte.
0: Y sigamos adelante. Recuerda, la empresa más importante eres tú. Y empieza con la aceptación y empieza en la familia. Nos escuchamos en nuestro próximo programa. Dios les bendiga.

El lenguaje de la cruz no deja de ser locura para los que se pierden. En cambio, para los que somos salvados es poder de Dios. Como dice la Escritura, haré fallar la sabiduría de los sabios y echaré abajo las razones de los entendidos. Sabios, filósofos, teóricos, ¿cómo quedan? Y la sabiduría de este mundo, Dios la dejó como loca. En efecto, la locura de Dios es más sabia que la sabiduría de los hombres, y la debilidad de Dios es mucho más fuerte que la fuerza de los hombres.

0: 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Hablándoles Katia Baliño. La serie The Chosen, el disco Lux de Rosalía o los conciertos de Hakuna en plena efervescencia ponen rostro a un fenómeno creciente. El arte contemporáneo se ha vuelto a Dios y la sociedad está acogiendo este resurgir de lo espiritual con notable interés. En este contexto se inscribe El Profeta, la última novela del autor y cineasta español José María Zavala sobre la vida de Jesús de Nazaret. Desde su lanzamiento, el 13 de noviembre, la obra se ha convertido en un fenómeno editorial, acumula millones de lectores y ya han surgido propuestas para su adaptación a la gran pantalla. El Profeta es una novela que busca acercar al lector a la figura humana e histórica de Jesús de Nazaret con una intensidad casi cinematográfica. A través de una narración ágil y visual, la obra sumerge al lector en la vida de Jesús y su relación con los 12 apóstoles. El arzobispo de Cali, en Colombia, Monseñor Luis Fernando Rodríguez, lamentó la profanación de la capilla de la Ermita, un templo emblemático de la ciudad, e indicó que este permanecerá cerrado hasta el sábado 9 de mayo como signo penitencial por estas dolorosas acciones. El hecho ocurrió en la mañana del 6 de mayo, cuando un hombre ingresó al templo y se subió al altar, desde donde lanzó las imágenes religiosas, como lo muestran los vídeos que circulan en las redes sociales. Finalmente, el sujeto fue detenido por la policía. En un comunicado, la arquidiócesis de Cali señaló que la destrucción de las imágenes es un hecho que va en contra de la fe de los fieles católicos y vulnera la libre expresión de los creyentes. Asimismo, teniendo en cuenta que la ermita es un lugar icónico de la ciudad, se convierte también en una afrenta contra los bienes culturales de Cali.
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1: Las pequeñas bienaventuranzas. Bienaventurados los que se ríen de sí mismos, porque nunca acabará la diversión. Bienaventurados los que no confunden un grano de arena con una montaña, porque se ahorrarán muchas preocupaciones. Bienaventurados los que saben descansar sin buscar excusas, porque están en el camino de la sabiduría. Bienaventurados los que no se toman muy en serio las cosas, porque serán más estimados por los demás. Dichosos serán todos si toman en serio las cosas pequeñas y afrontan con calma las grandes. Llegarán muy lejos en la vida. Dichosos los que aprecian una sonrisa y olvidan un mal gesto, porque caminarán por la vertiente feliz de la vida. Dichosos si son comprensivos con los malos gestos de los demás. Les tendrán por tontos, pero ese es el precio de la caridad. Bienaventurados los que piensan antes de obrar y oran antes de pensar, porque evitarán muchos errores. Dichosos si reprimen su lengua y saben sonreír, aunque les contradigan y les molesten, porque el Evangelio ha dado vida en su corazón. Y sobre todo, bienaventurados si reconocen en todos al Señor, porque la luz de la verdad brilla en su vida y han hallado la verdadera sabiduría.
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No te vayas de la sintonía, porque hoy hablaremos de una virtud que te quitará mil problemas de encima, la fe. Una breve pausa y comenzaremos con el tema del día.

Siempre me ha gustado investigar un poco de dónde se derivan las palabras. Es una de las formas en que tenemos una idea más exacta de lo que ellas significan. Por eso, vamos a empezar por conocer la raíz de la que se deriva la palabra fe. Esta viene del latín fidere, que traduce confiar. Aplicado a la religión, fe significa el asentimiento de la voluntad a una verdad basada en la revelación divina. La fe tiene, por tanto, un componente intelectual, ya que la fe no es un consentimiento, sino un asentimiento y considera un motivo específico. Creo que hoy vamos a

0: tener compañía. Sí, adelante.
1: Hola. Hola, hermana María Paula. Perdón por llegar sin avisar. Pero es que hoy en la universidad, una compañera me hizo una pregunta súper rara. De algo así como, ¿qué es la fe? A mí me gusta un poco lo de la iglesia, pero es que tiene muchos temas que yo ni conozco. Me parece tenaz enrollarme en eso. La verdad, no supe qué decirle a mi colega. Y pues como nos conocemos, me tomé el atrevimiento y vine a buscar la respuesta. ¿Me puedes ayudar?
0: Claro que sí, Juliana. Has llegado al lugar indicado. Justamente hoy vamos a hablar sobre este tema. Tendrás que tener un poco de paciencia, porque no es una respuesta que se pueda dar deprisa. ¿Te quedas?
1: Sí, tengo tiempo. Hermana, es que tenaz que te hagan esas preguntas y no puedas contestar. Yo no sé por qué la gente piensa que porque voy a misa me las sé todas. Ay, pero comencemos, hermana. Y le voy a confesar algo, es que esos temas me dan un poco de, ya sabe, estrés. Es que son tremendo rollo.
0: Tranquila. Es normal que los jóvenes estén predispuestos con estos temas, porque les parece que son cuaternarios, que eso es para los mayores. Pero siempre en nuestra vida hay que hacer un alto y preguntarnos sobre lo que estamos haciendo, en qué creemos y qué esperamos de todo esto. Por eso el Señor se sirvió de tu amiga para hacerte esta pregunta, ¿qué es la fe? Y hay muchos de nosotros que nos hacemos llamar cristianos católicos, pero cuando nos hacen una pregunta sobre la fe que profesamos, qué difícil se nos hace responder, ya que nos hemos acostumbrado a que estos temas son de curas y monjas, y al resto le basta la misa dominical. Pero no es así. A todos los que conformamos la Iglesia, nos debe preocupar enriquecernos más con la sabiduría de Cristo que custodia la Santa Iglesia. Toda esta sabiduría que nos han dejado los profetas, los apóstoles y los santos padres de la Iglesia.
1: Hermana, tiene toda la razón. Siempre estamos sacando excusas para los temas de la Iglesia, pero nunca nos preocupamos por aprender. Y tiene razón, el Señor se valió de mi amiga para que me hiciera esta pregunta sobre la fe, pero me imagino que yo no seré la única que me la haga.
0: Claro que no, Juliana. Yo también me la hice muchas veces, y poco a poco encontré la respuesta. Y como te decía antes, hoy vamos a hablar sobre este gran interrogante, ¿qué es la fe? Ya decíamos al principio de nuestro programa que la palabra fe se deriva del latín fidere, confiar, y que aplicado en el ámbito de la religión es el asentimiento de la voluntad a una verdad basada en una revelación divina. La fe implica, por tanto, un componente intelectual, ya que la fe no es un consentimiento, sino un asentimiento y considera un motivo específico.
1: Ya, un momento, hermana. Pare la moto que usted va muy rápido. ¿Cómo así? ¿Consentir y asentir no son lo mismo?
0: Te voy a dar unos sinónimos de consentir para que veas la diferencia. Es sinónimo de consentir hacer la vista gorda, pasar por alto, dejar correr, tolerar, aguantar o dar el sí. Ahora veamos unos sinónimos de asentir. Es sinónimo de asentir confirmar, ratificar, responder, afirmar, es decir, es un unir la voluntad a la verdad.
1: Ya, excelente. Hermana, tú deberías impartir clase en la U. Entonces, la fe es algo sencillísimo. Yo creí que era un poco más complicado.
0: No, Juliana, esto es solo de dónde se deriva esta palabra. Ahora, vamos a ver lo que nos dice la Iglesia en el Catecismo sobre esta virtud.
1: Ay, no, ya empiezan las complicaciones.
0: Ya verás que no es tan complicado. Primero que todo, la fe es una virtud. ¿Y qué es una virtud? Decíamos en nuestro programa anterior que una virtud es una disposición habitual y firme a hacer el bien. Permite a la persona no solo realizar actos buenos, sino dar lo mejor de sí misma, con todas sus fuerzas sensibles y espirituales. La persona virtuosa tiende hacia el bien, lo busca y lo elige a través de acciones concretas.
1: Un momento, entonces la virtud siempre nos lleva a buscar el bien, nos inclina a él y nos lleva a dar lo mejor de nosotros mismos.
0: Perfecto, ahora entremos en materia.
1: Vale.
0: La fe es la respuesta del hombre a Dios que se revela y se entrega a él, dando al mismo tiempo una luz sobreabundante al hombre que busca el sentido último de su vida. La carta a los Hebreos nos dice, la fe es garantía de lo que se espera, la prueba de las realidades que no se ven. Hebreos 11:1. La fe es un don de Dios al hombre. Es también una virtud teologal y simultáneamente una disposición estable del espíritu, es decir, un hábito o actitud interior duradera. Por esto exige que el hombre creyente la cultive siempre, cooperando activa y conscientemente con la gracia que Dios le ofrece. Por la fe, el hombre somete completamente su inteligencia y su voluntad a Dios, con todo su ser. El hombre da

0: da su asentimiento a Dios.
1: O sea, hermana, que confirma, ratifica y responde a esa voluntad de Dios.
2: Muy bien, la fe es la participación en la vida de Dios. Es la experiencia de la vida de Dios en nosotros, que permite vernos a nosotros mismos y a la realidad que nos rodea como si lo hiciéramos con los ojos del Señor. Es adherirse a la persona de Cristo, de nuestro Maestro, Señor y amigo. Es apoyarse en Cristo, en esa roca infalible de nuestra salvación, y abandonarse a su infinito poder y su amor ilimitado. Ante la impotencia humana, la fe se convierte en una búsqueda incesante de la inagotable misericordia de Dios y en la actitud de espera de que todo nos llegue de Él.
1: ¡Wow! La fe, por lo que veo, es creer en una persona, en Cristo. Debe ser fenomenal, debe ser una nota conocer a Jesús.

0: Espera, hermana, a ver si entendí. La fe es un don de Dios, que Él nos da por medio del Espíritu Santo. Vale, y nosotros debemos tratar de mantenerla para estar adheridos a la persona de Cristo.
1: Veo que estás captando muy bien. La fe es adherirnos a las verdades que el Señor nos ha revelado, y estas verdades no podemos palparlas con

0: nuestros sentidos, como la vida de la gracia, es decir, el Espíritu de Dios que mora en nosotros. Porque, Juliana, no es solo creer lo que no vemos. Hay quienes creen en los ovnis, en los extraterrestres, cosas que no se ven, pero que ellos afirman que existen. La fe es mucho más. Lo que el Señor nos ha revelado es una realidad que supera nuestra mente, pero que es real. Cosas como que Dios es Padre, Hijo y Espíritu Santo. Cosas como que existe el cielo y el infierno. Estas verdades no las podemos conocer por los sentidos, pero es la palabra de Dios, la verdad misma, quien nos ha hablado. Y por la fuerza del Espíritu podemos conocer y creer en ellas. Ahora, como escribió San Pablo, las vemos como en un espejo, pero en el cielo lo veremos cara a cara. La fe no es ser llevado por alguien. Tú aceptas la fe y luego te dejas guiar por esa luz que se te ha concedido. Por la fe, el hombre se entrega entera y libremente a Dios. Por eso el creyente se esfuerza por conocer y hacer la voluntad de Dios. El justo vivirá por la fe. Romanos 1:17. Y en Gálatas 5:6 nos dice: la fe viva actúa por la caridad.
1: Hermana, pero a veces eso cuesta. Es que hay cosas súper difíciles para nuestra cabeza, como por ejemplo, la Eucaristía. Yo era de las que decía que uno iba a la iglesia a comerse una galleta. Pero tienes razón, la fe nos muestra eso que los sentidos no nos dejan ver. Me empieza a emocionar esto. Es que me siento como en una película, en la que todo se va descubriendo poco a poco.
0: Me alegro mucho por ti y también por todos nuestros queridos oyentes que nos están escuchando y que también deben estar aclarando sus dudas sobre lo que esconde esta corta, pero gran palabra, la fe.

0: Hermana, pero conseguir la fe debe costar mucho. Mi abuela me ha contado algunos supersantos, pero yo no me siento capaz de hacer todo lo que ellos hacían. Debe ser súper difícil.
1: Mira, Juli, el Catecismo de la Iglesia Católica en el numeral 153 nos dice que la fe es una gracia. Como cuando San Pedro confiesa que Jesús es el Cristo, el Hijo de Dios vivo. Jesús declara que esta revelación no le ha venido de la carne y de la sangre, sino de mi Padre que está en los cielos. Mateo capítulo 16, versículo 17. ¿Quién más que el Espíritu Santo le puede haber revelado esto a San Pedro? La fe es un don de Dios, una virtud sobrenatural infundida por Él. Para dar esta respuesta de la fe es necesaria la gracia de Dios, que se adelanta y nos ayuda, junto con el auxilio interior del Espíritu Santo, que mueve el corazón, lo dirige a Dios, abre los ojos del Espíritu.
0: O sea que la fe es un regalo que Dios nos da.
1: Sí, y para que tú y nuestros queridos oyentes puedan entender un poco mejor, vamos a citar unos ejemplos de la Sagrada Escritura que tratan sobre la fe. En el Evangelio de San Mateo capítulo 8 versículos 5-13 encontramos la curación del criado de un centurión.
2: Este centurión se le acercó a Jesús diciendo: Señor, mi criado yace en casa paralítico con terribles sufrimientos. Jesús le contestó al centurión: Yo iré a curarle. El centurión le replicó: Señor, no soy digno de que entres bajo mi techo. Basta que lo digas de palabra y mi criado quedará sano. Porque también yo, que soy un subalterno, tengo soldados a mis órdenes y digo a este: vete y va, y a otro: ven y viene, y a mi siervo: haz esto y lo hace. Jesús, al oír esto, quedó admirado y dijo a los que le seguían: os aseguro que en Israel no he encontrado en nadie una fe tan grande. Y dijo Jesús al centurión: anda, que te suceda como has creído. Y en aquella hora se sanó el criado.
0: ¡Qué fuerte! ¿Se da cuenta de lo que le dije? Es que los santos tienen unas respuestas tremendas que te dejan con la boca abierta. Este romano creyó en Jesús. A propósito, hermana, ¿cómo es que él pudo creer si no era judío?
1: Pudo creer porque tenía un corazón abierto. De seguro que había escuchado hablar de Jesús, de lo que hacía y predicaba.

La barca en que iban los discípulos se encontraba bastante lejos, zarandeada por las olas, pues el viento era contrario. Y ya bien entrada la noche, vino él hacia ellos, caminando sobre el mar. Los discípulos, viéndolo caminar sobre el mar, se turbaron y decían: «¡Es un fantasma!». Y de miedo se pusieron a gritar. Pero al instante Jesús les habló diciéndoles: «Ánimo, soy yo, no temáis». Pedro le respondió: «Señor, si eres tú, mándame ir hacia ti sobre las aguas». «Ven», le dijo. Bajó Pedro de la barca y se puso a caminar sobre las aguas, yendo hacia Jesús. Pero viendo la violencia del viento, a Pedro le entró miedo y comenzaba a hundirse. Gritó: «Señor, sálvame». Entonces Jesús le tendió la mano, le agarró y le dice: «Hombre de poca fe, ¿por qué dudaste?». Subieron a la barca y amainó el viento. Y los que estaban en la barca se postraron ante él diciendo: «Verdaderamente eres el Hijo de Dios».

0: Hermana, entonces a los discípulos de Jesús también les costaba creer en Él. Si eso eran los discípulos que estaban todo el tiempo con Él y tenían dudas de fe, ¿cómo serán las dudas nuestras que no le vemos ni le oímos, pero queremos caminar junto a Él?
1: Sí, mi querida Juliana y queridos oyentes, muchas veces nos entra el gusanito del miedo y nos hace dudar tanto de Jesús que nos empezamos a hundir.
0: ¿Cómo es eso del gusanito, hermana? ¿Me puede explicar un poco más sobre eso del gusanito del miedo? Es que yo creí que eso solo hacía referencia a lo de caminar sobre las aguas y no tenía nada que ver con nosotros.
1: En nuestra vida ordinaria, el Señor permite pequeñas dificultades. Bueno, habrá unas personas que se sentirán que estas dificultades llegan a superar sus fuerzas, pero recordemos que el Señor no pone nada superior a nuestras propias fuerzas. Y cuando Dios se acerca, nos pasa como a lo de los discípulos, cuando ven al Señor caminar sobre el agua.
0: Pues ellos sintieron miedo, porque yo no creo que sea fácil que uno vaya en una barca en medio del mar y que de pronto se acerque a alguien y lo veas caminando sobre las aguas. Yo pensaría que es un fantasma, o que en definitiva me estoy volviendo loca, porque esta historia, ¿quién me la creería?
1: Sí, tienes toda la razón. Es normal que esta situación asuste a cualquiera, porque no es usual ver cosas así, pero bajémoslo a nuestra vida diaria, como cuando el Señor nos permite alguna prueba o situación difícil. ¿Qué es lo primero que hacemos? Asustarnos, sentirnos impotentes, y casi nunca, por no decir que nunca, confiamos en Dios. Nos parece más fácil que nos lean las cartas. Incluso hay personas que quieren evadir estas situaciones con el licor, las drogas y muchos con medicamentos psiquiátricos. Nos da miedo enfrentar los sufrimientos y los momentos difíciles con fe. No creemos ni confiamos en Dios. Se nos olvida que hay alguien que siempre está junto a nosotros y que nos quiere ayudar. Lo peor es que cuando Dios quiere darnos la mano, estamos tan agobiados que no le vemos y nos parece que Él es un fantasma, que Dios no existe, que Dios es una idea que nos vendieron cuando éramos niños. Pero que si Dios existiera, no pasaría lo que estoy pasando. Todo porque nuestra alma se turba, y en aguas turbias, Dios no puede obrar.
0: O sea, hermana, que ante las dificultades debemos esforzarnos por no perder la paz, para poder descubrir la mano de Dios en medio de todo lo que nos pasa. Eso es súper difícil.
1: Ya lo sé. Pero recuerda que aún en esto, nos ayuda Dios mismo. Incluso, si nuestra fe falla, nos queda la opción de Pedro. Gritar, Señor, sálvame que me hundo. Y Él extenderá su mano para salvarnos. De cosas como esa podría contarte mucho, pues los santos nos han regalado múltiples historias acerca de esto.
0: Ay, hermana, me tengo que ir. Es que tengo un compromiso, pero yo quiero que me siga explicando sobre la fe, porque me quedan muchas inquietudes. Es que creer no es algo tan fácil. Y bueno, yo sé que Dios nos da la fe como un regalo, pero también tenemos que cultivarla y esa es la parte que me gustaría que me explique, porque yo todavía soy como Pedro,

0: O sea, me toca gritarle al Señor, y a menudo, porque siento que me hundo. ¿Será que puedo venir otro día para que sigamos hablando?
1: Por supuesto, Juliana. Aquí te estaré esperando.
0: Bueno, hermana, ahora sí. Me voy. Hasta pronto. Muchísimas gracias. De verdad me aclaró muchas dudas. Genial por todo lo que me dijo. Gracias.

Recordemos, la fe me posibilita descubrir las huellas de Dios en las criaturas. La virtud es una disposición habitual y firme a hacer el bien. Por medio de la fe, los hombres nos sometemos con todo nuestro ser a Dios, dándole un sentido a nuestra vida. En los momentos difíciles, esta gran virtud nos ayuda para permanecer en actitud orante y no temer las adversidades de la vida. La falta de fe nos lleva muchas veces a murmurar, cayendo en pecado, y para vencer eso debemos escuchar la voz de Dios en la oración, en su palabra y en la Eucaristía. La fe es un don de Dios y Él mismo nos la otorga por medio del Espíritu Santo. Muchas gracias, queridos oyentes, por acompañarnos en nuestro programa. Los invitamos a que nos sintonicen en nuestra próxima emisión para seguir desarrollando este tema. Si tienes inquietudes, puedes escribirnos a nuestro correo electrónico guadalupanasradio@yahoo.es. Que Dios los bendiga.

Ven Espíritu Divino, manda tu luz desde el cielo. Padre amoroso del pobre, don en tus dones espléndido. Luz que penetras las almas, fuente del mayor consuelo. Ven, dulce huésped del alma, descanso de nuestro esfuerzo. Tregua en el duro trabajo, brisa en las horas de fuego. Gozo que enjuga las lágrimas y reconforta en los duelos. Entra hasta el fondo del alma, divina luz, y enriquécenos. Mira el vacío del hombre, si tú le faltas por dentro. Mira el poder del

pecado cuando no envías tu aliento. Riega la tierra en sequía, sana el corazón enfermo. Lava las manchas, infunde calor de vida en el hielo. Doma el espíritu indómito, guía al que tuerce el sendero. Reparte tus siete dones según la fe de tus siervos. Por tu bondad y tu gracia, dale al esfuerzo su mérito. Salva al que busca salvarse y danos tu gozo eterno.

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El arte de vivir feliz, del sacerdote franciscano Fray Anselmo. Dios nos creó para ser felices. No nos dio la felicidad de una vez como si fuera un regalo que recibimos, pero nos ofrece todos los medios para conquistarla. La felicidad está a mi alcance. Yo quiero, puedo y debo ser feliz. La convicción de que puedo encontrar la felicidad es el punto de partida para construirla. Dios no nos abre la puerta de la felicidad, pero nos ilumina para encontrarla y nos da fuerzas para abrirla.

Dios mío, te amo con todo el corazón sobre todas las cosas, porque eres infinitamente bueno y nuestra eterna felicidad. Y por amor a ti, amo a mi prójimo como a mí mismo, y perdono las ofensas recibidas. Señor, haz que yo te ame cada vez más.

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Hola, queridos oyentes de Radio Católica Mundial. Bienvenidos a su programa Huellas y Raíces, la bitácora de la Iglesia. Hoy, Sofía, la hermana de Maite, nos traerá muchas novedades y de seguro sorprenderá a más de uno. Ella se encuentra sola en su casa, donde mirando algunas fotos recuerda con nostalgia y alegría pasajes de su vida al lado de su hermana Maite. Acompañémosla.

0: Ay, mira qué linda que quedaron estas fotos. Qué linda esta. Ay, mira, a Malte se le ve tan bien y tan feliz. Ay, pero yo no me quedo atrás. También quedé regia. ¿Quién iba a decirlo? Maite, tú casada. Aún recuerdo cuando fuimos de paseo al centro comercial y nos encontramos con una monjita. Maite, ¿y qué tal que tenga poderes sobrenaturales y haya descubierto que tú tienes una super misión en la iglesia? Y que te tienes que hacer monja para cumplir a cabalidad la misión que consiste en ayudar a Dios en la salvación del mundo. Y yo que pensaba que podría ser religiosa y cumplir con una misión grande para la iglesia. Pero no, se enamoró y se casó. Y nada más y nada menos que con Mario.
1: Dios Todopoderoso los bendiga en el nombre del Padre, y del Hijo, y del Espíritu Santo.
2: Amén.
1: Paz y bien para todos.

0: Bien escondido que lo tenías, ¿no? Ay, hermanita, te voy a extrañar muchísimo. ¿Quién será? ¿Aló?
1: Hola, amiga, ¿qué tal?
0: Marcela, hola. Pues aquí recordando a Mike.
1: ¿Y qué, extrañando mucho a la hermanita?
0: Pues sí, amiga. Pensándolo bien, ¿quién me ayudará? Perdón, ¿quién nos ayudará en los temas que nos pidan en la universidad con respecto a la historia de la iglesia?
1: Pues, como que tienes razón, ¿no? Pero recordando bien, podríamos recurrir a otra personita. Pues en última instancia, ¿no?
0: ¿A quién?
1: Pues a alguien a quien no tendrían ningún inconveniente en recurrir.
0: Mira, Marcela, déjate de misterios. ¿En quién estás pensando? Es importante tener a alguien a quien consultar temas tan profundos e importantes de la historia. Pues mi hermanita, tengo que reconocerlo, era muy inteligente. Mejor dicho, es inteligente y siempre me sacaba de apuros.
1: Pues yo sé que él también te sacaría de todo tipo de apuros.
0: ¿Él? ¿Te refieres a un hombre?
1: Claro, Sofía, no te hagas. No me vas a decir que no sabes a quién me refiero.
0: No, Marcela, no sé a quién te refieres.
1: Al encantador Diego, por favor.
0: ¿Diego? ¿Tú estás loca? ¿Cómo se te ocurre? No, yo no me atrevería. Pues con mi hermanita era distinto, ¿no? Ella lo conocía bien y tenía motivos para llamarlo e invitarlo. Y de paso salir por ahí a compartir algo, pero ¿yo?
1: No me digas que no tienes ganas de verlo. Es muy encantador, Sofi, todo un caballero. Además, en el matrimonio se le vio bastante interesado por ti.
0: Marcela, ¿tú crees? ¿De verdad? Ay, para ser sincera, sí. Tengo muchas ganas de aprender de sus sabios conocimientos y de la historia y...
1: ¡Ajá! Lo sabía. Tenías una cara de bobita cuando conversabas con él. Te conozco, amiga, y sé cuando tu corazoncito se acelera por alguien. ¿Recuerdas cómo te ponías con Pablo?
0: Ya. Ok, lo reconozco. Pero no puedo ilusionarme así como así. Debo ser precavida, ¿ok? Bueno, ¿y a qué se debe tu oportuna llamada?
1: No me cambies de tema, pero bueno, es para recordarte que hoy nos reunimos con Joey para ayudarla con lo de las órdenes mendicantes, ¿sí te acuerdas?
0: Ay, verdad, se me había olvidado. ¿Y tú ya estás viniendo con ella?
1: Pues sí, yo ya voy a recogerla y salgo para tu casa.
0: Muy bien, entonces voy por los apuntes y las espero. Nos vemos más tarde.
1: Bye.
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3: Mientras Sofía busca sus apuntes y espera a Marcela y a Yobi, una conocida de la universidad a quien ofrecieron ayudar, yo me voy adelantando y les explico cómo se encontraba la situación de la iglesia alrededor del siglo XIV. Uno de los hechos más importantes

importantes en este siglo sucede en el año 1378, cuando se produce el gran cisma de Occidente que dividió a la Iglesia Católica, provocando la dependencia de los papas respecto del poder civil.

0: Hola, Jovi y Marcela, pasen.
1: Gracias, Sofi, por ofrecerte en ayudarme con este tema. Yeah. Yo tengo algo sobre el siglo XIV, pero necesito que me profundicen exactamente sobre las órdenes mendicantes y cómo se ya llevaban el curso.
0: Tranquila, Jovi, estamos para ayudarnos. ¿No es verdad, Marce?
2: Pues claro. ¿Tiene los apuntes de Maite?
1: ¿Quién es Maite?
0: Es mi hermana. Ella es historiadora. Te hubiera ayudado con mucho gusto, pero se acaba de ir a Canadá. Y me dejó todo su material. Sabía que lo iba a necesitar.
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2: Antes de entrar a las órdenes mendicantes, tenemos que resaltar que la Iglesia, con respecto a la sede papal, se había desprestigiado mucho gracias a Clemente VII, quien extorsionaba con dinero a los príncipes.
0: Sí, este logró que los príncipes usurpen por sí mismos, en muchos casos, la autoridad de la Santa Sede, doblegando a la Iglesia bajo su potestad y arrogándose nuevas atribuciones. Entonces comenzó el abuso del placet. Es decir, ellos, los príncipes, decidían si una bula pontificia debía ser o no publicada y cumplida.
2: Y no solo eso, ellos tenían la facultad de reconocer por papa al que quisieran. Elegían cuidando sus intereses a su propio papa. Pobre de los papas, sí que han sido atacados por sus debilidades y por el diablo mismo.
1: ¿Cómo así? ¿Elegían a su conveniencia un papa? ¿Y qué hacían con el verdadero papa de la Santa Sede Apostólica? ¿Lo destituían así de simple?
0: No lo destituían, quedaban dos papas, pues el cisma hacía a los dos papas dependientes del poder civil, como no lo habían estado en tiempo alguno. Por otra parte, crecía la potestad de los príncipes en las cosas eclesiásticas, al mismo paso que decaía la de los papas.
1: ¡Qué terrible! Ahora entiendo por qué la dignidad papal se perjudicó tanto. Y pobre el pueblo cristiano estaría confundido por la existencia de dos supuestos papas.
2: Pues sí, eso fue lo que trajo la división de la Iglesia.

La larga duración de aquel terrible estado hacía sus efectos todavía más destructores, y los papas, para conservar y extender el distrito de su obediencia, se veían precisados a hacer a los príncipes temporales importantes y amplias concesiones.

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1: ¡Guau! ¿Cuándo fue que sucedió este sisma?
2: En 1378.
3: Pero las órdenes mendicantes de las que quieres que te expliquemos se originaron años antes de que sucediera este sisma.
1: Sí, sabía que fue un hecho importante en este siglo el surgimiento de las órdenes mendicantes. Pero, ¿quiénes eran y qué significaban mendicantes?
2: Calma, calma, tranquila. Vamos por partes. Uy, no, ya me parezco a mi hermana. Mira, la palabra mendicantes viene del latín mendicare, que significa pedir limosna, y lo forman los miembros de las órdenes religiosas de la Iglesia Católica. Hacían voto de pobreza, por el que renuncian a todo tipo de propiedades o bienes, ya sean personales o comunes. Y vivían en la pobreza, manteniéndose solo por la caridad, y hasta hoy lo conservan.
3: Las órdenes mendicantes más importantes fueron aprobadas en el siglo XIII, después de superar la oposición inicial que sufrieron por parte del clero secular. Entre estas órdenes cabe señalar a los frailes menores o franciscanos, que recibieron la aprobación en 1209, y los frailes predicadores o dominicos, que recibieron la aprobación en 1216.
1: ¿Entonces solo fueron las dos únicas órdenes? ¿No habían más?
2: No, también estuvieron los carmelitas en 1245 y los agustinos en 1256. Hubo también otra quinta orden, la de los servitas, fundada en 1236, pero reconocida en 1424 como orden mendicante.
3: Uy, Sophie, me sorprendes, no pensé que sabías tanto.
2: Pues viene de herencia familiar, mi querida Marcela.
1: Bueno, yo sé algo sobre eso. Yo sé que la orden dominica fue fundada por un sacerdote secular llamado Domingo de Guzmán.
2: Exacto. Santo Domingo de Guzmán nació en el año 1170 en Burgos. A los 17 años ingresó a la Universidad de Palencia, donde estudió teología y filosofía.

0: Sofía. Era un hombre muy generoso. Se dice que vendió todas sus posesiones para ayudar a los pobres durante una época de escasez, más o menos por el año de 1191.
1: Y la orden de los dominicos tuvo su origen en la predicación contra la teoría algiense o en contra de los albigenses.
2: ¿Y quiénes eran los albigenses?
3: Albigenses, seguidores de la herejía más importante dentro de la Iglesia Católica durante la Edad Media. Eran fervientes seguidores del sistema maniqueísta dualístico. Creían en la existencia independiente y separada de dos dioses, un dios del bien y otro del mal. Dentro de Europa Occidental, los partidarios del dualismo eran los cátaros.
0: Generalmente ellos asociaban a Jesucristo como el Dios del Nuevo Testamento, y al Dios del mal, la oscuridad y los problemas lo identificaban como Satán, y era el Dios del Antiguo Testamento.
1: Así es, creían que Cristo era Dios, pero que durante su estancia en la tierra fue una especie de ángel con cuerpo fantasma que adoptó la apariencia de un hombre.
2: No, ¿cómo así?
0: Sí. Sostenían que la iglesia cristiana tradicional, con su gran cantidad de sacerdotes corruptos y su inmenso bienestar material, era la representación de Satán que debía ser abolida.
2: No lo puedo creer, ¿qué tal creencia? Sí que estaban muy equivocados. Y fue contra ellos que predicó Santo Domingo al viajar al sur de Francia y al que llamaban cátaros o albigenses.
0: Ay, espérate que por aquí debo tener los apuntes de Mind. A ver, espérate. Para salir de la duda, ¿no? Ay, ¿dónde se metieron? Ah, sí, aquí están. Sí, los cátaros reciben luego el nombre de albigenses, por el lugar llamado Albi, donde llegó a predicar Santo Domingo, y a este hecho se le unen muchas otras personas de la zona.
3: En 1217, los dominicos u orden de los predicadores, llamado así porque su primer fin era predicar a los cátaros, recibieron la bendición del Papa Honorio III para ir por todo el mundo con su carisma. En 1220 tiene su primer capítulo general en Bolonia, y es a partir de allí que se empiezan a expandir por diversos países del mundo. Domingo impulsa el estudio teológico en la universidad para adquirir una buena doctrina. Era importante conocer bien los asuntos de Dios para predicarlos. Ellos se rigen bajo la regla de San Agustín.
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2: ¿Y cómo es que se organizaban?
0: Como orden mendicante no tenían bienes, sino que se mantenían de las limosnas de la gente caritativa. Ellos se vinculaban directamente con la sede romana.
1: Si no me equivoco, cada convento tenía su maestro de teología y otro que fundamentaba la doctrina. Cada provincia tenía un studium generale, que más adelante se convirtieron en universidades. Domingo insistía en la importancia de la educación. Sus frailes estudiaron teología en la Universidad de París y derecho canónico en la de Bolonia, y participaron además en actividades académicas en Toulouse, Madrid y en Roma.
3: La práctica de la pobreza fue estrictamente regulada y no produjo entre los dominicos problema alguno. Domingo murió en Bolonia el 6 de agosto de 1221, durante una campaña misionera personal en el norte de Italia. Antes de un siglo de su fundación, ya contaban 577 conventos dominicos y más de 15.000 frailes. Fue canonizado en 1243 y su festividad se celebra el 8 de agosto.

0: ¿Qué tal hombre de Dios? Sí que supo leer los signos de su tiempo y responder a la inspiración del Espíritu Santo con valentía y santidad.
1: Ay, perdón, ¿me esperan un momentito? ¿Aló? Ay, me cortaron. ¿Quién sería?
2: ¿No sería él?
1: ¿Quién? ¿Esperas llamada de alguien?
2: No, yo no. Quizá tú sí, Sofi. Me refiero que quizá sería Diego y le dio pena y colgó porque se puso nervioso.
1: Ay, Marcela, tú y tus imaginaciones sí que vuelan, ¿eh? ¿Tú crees que haya podido ser él? Ay, no. Mejor sigamos. ¿En qué íbamos, Jovi?
0: Pues en que murió Santo Domingo.
2: Ay, Sofi, corre. No vaya a ser que se arrepienta otra vez y cuelgue. Apúrate. Y ya sabes, sé amable e interesante, ¿ok?
1: Ay, no me pongas nerviosa. Ay, ¿pero qué digo? Ay, Dios mío, que no sea él. Mejor dicho que sí, pero que no me sienta nerviosa. ¿Aló? Hola, ¿sí? Sí, con ella habla. ¿De parte de quién? Ah, hola, ¿qué tal? ¿Y ese milagro? ¿A qué se debe tu llamada tan sorpresiva? Ah, sí, ella viajó. Pues sí, ella tiene muchos amigos, pero ¿a quién te refieres?

0: ¿Te dio algún nombre?
1: Sofi, dime quién es, ¿es él?
0: A ver, déjame ver la agenda.
1: ¿Sí? ¿Es él? ¿Te está pidiendo una cita? ¡No lo puedo creer!
2: ¿Será Diego? Dejemos con la intriga a Marcela de saber quién está al otro lado del teléfono. Y el próximo programa descubriremos qué fue con la conversación de Sofía. 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Espero hayan disfrutado del tema de hoy. Dios los bendiga.

0: Avance informativo en EWTN Radio Católica Mundial. Hablándoles Katia Baliño. Un grupo de investigadores ha nombrado una nueva especie de polilla como Pyralis papeleoni o polilla papa león en honor al Santo Padre. La nueva especie está dedicada al líder de la Iglesia Católica, el Papa León XIV. El pontífice es un firme defensor de la protección del clima y del medio ambiente y esperamos que su voz sirva de ejemplo para la humanidad, escribieron los autores Peter Hummer, Laurie Kyla y Andrés Segerer en un artículo científico sobre la especie. En la revista científica Nota Lepidopterológica, los entomólogos señalaron que la especie fue descubierta en la isla mediterránea de Creta. Se trata de una especie de tamaño mediano, con una envergadura de aproximadamente 2 centímetros, manchas doradas y prominentes bandas blancas. Según un comunicado del Museo Estatal del Tirol, ubicado en Innsbruck, Austria, las mariposas y polillas suelen recibir nombres inspirados en sus características externas, lugares geográficos o en honor a personas destacadas. El Congreso Internacional Fe, Arte y Mito regresa a Argentina para continuar difundiendo el pensamiento y legado de Tolkien, Lewis y Chesterton, los tres gigantes de la literatura del siglo XX. Luego de su edición 2025 en España, el ya tradicional Congreso celebrará su quinta edición en la ciudad de Buenos Aires, ofreciendo un espacio académico y cultural con la presencia de especialistas y entusiastas de la vida y obra de estos famosos autores. En esta oportunidad, el Congreso tendrá lugar los días 24, 25 y 26 de julio en las instalaciones del Colegio San Pablo y admitirá la participación presencial y virtual. El Congreso busca profundizar en las conexiones entre la fe, la creación artística y la mitología, ejes centrales en la producción de los tres autores.
1: Dios nos

¡Qué belleza, qué belleza! Gracias, gracias al equipo de producción, particularmente a la persona que hizo todo esto tan hermoso para este siervo de Dios. ¿Qué tal, queridos amigos? Soy el padre Pedro Núñez. Hoy tenemos pues varios temas entre manos. Tenemos pues el pedirle a ustedes que sigan orando por el Papa Francisco, y que el nuevo Papa sea realmente pues una persona no solamente elegida por Dios, que así creemos que es, pero una persona que nos va a llevar a una relación más íntima con Jesucristo y que va a llevar a la Iglesia a todas partes del mundo para que el mundo crea y tenga de Jesús vida y salvación eterna. Damos gracias a Dios también porque estamos en el mes de María, sí, el mes de mayo, al igual que el mes de octubre, son meses que se celebra la fiesta de María Santísima. ¿Por qué? Porque ella también es mamá. Y en muchos de sus países pues, se celebra el mes de mayo en algún momento por las mamás que son tan especiales y que reflejan en el amor de Dios de una forma maravillosa. Y también pues yo estoy cumpliendo, imagínense ustedes, 48 años de servicio, 48 años de vida sacerdotal. Y les aseguro, hermanas y hermanos, que con sus altas y sus bajas no cambiaría lo que Dios me ha dado por los tesoros del mundo. Sí, porque he encontrado el tesoro que quien lo tiene todo y nada le falta, que es el Señor Jesús. Y doy gracias a Dios por esa maravilla de privilegio que Él me ha dado de ser un siervo ordenado de Él. Bendito sea Dios. Pues vamos a comenzar entonces con la oración, antes de hacer absolutamente nada más, ponernos en presencia de Dios, en el nombre del Padre, del Hijo y del Espíritu Santo. Amén. Padre amantísimo, Padre bueno, Padre misericordioso, gracias a Dios por el don de la vida, gracias Señor, porque no estamos solos en este mundo. Tú nos tienes, oh Dios, en tus santas y poderosas manos. Y el Señor Jesús en el día de hoy te dice, ven a mí. Ven a mí tú que estás ya cansado y agobiado de tanto vagar por el mundo sin mí. Gracias, Señor, por este hijo tuyo, por esta hija tuya que ha caminado por caminos torcidos. Todos nosotros en algún momento u otro hemos caminado por caminos equivocados, pero queremos caminar en tu camino hoy más fuertemente, más enteramente, más completamente que nunca antes en nuestra existencia. Y el Señor te dice a ti, tú que has estado cerca del Señor, ven a mí. Porque siempre hay una posibilidad de un acercamiento a Jesús, tu Hijo, Padre Santo, nuestro Señor. Gracias, oh Dios, por el privilegio de poder decir que somos cristianos, que somos discípulos de ese a quien llamamos Maestro y Señor, que es Jesucristo. Gracias, Padre Santo, por la oportunidad que tenemos no solamente de llenarnos cada día más y más de la presencia vivificadora, transformadora, liberadora, purificadora de Cristo Jesús, pero que tenemos la oportunidad, Señor, de ser sus reflejos, esa luz a la cual el Señor Jesús nos ha llamado a compartir. Ustedes son la luz del mundo, dice el Señor. Ustedes son la sal de la tierra. Gracias, Señor, porque tú eres la luz del mundo, pero en ti estamos llamados a ser luz que ilumine el camino de otros, que dé sentido a la vida de otros, que no solamente vivamos para tener una relación estrecha contigo, pero que a través de nuestro testimonio y vida cristiana podamos ayudar a muchos, Señor, a muchos, a desear una relación más íntima contigo. Bendice, Señor, a este hijo que tanto tú amas. Cuídalo, protégelo de